Miércoles parcialmente nublado, 18 y 25 las extremas. Jueves, lluvia todo el día, 10 la mínima. ¿A qué? Jueves, 10 la mínima, la máxima 27 grados. Semana, semana no ira. Dos paisera. Viernes, parcialmente nublado, algo de fresco. A fresco, 11 la mínima, 19 la máxima. Sábado, parcialmente nublado, luego lluvia, 15 la mínima, la máxima 25. La humedad actual 77%. Y este viento que sopla, dice, a 5 kilómetros por hora, viento del este a noreste, entonces a 5 kilómetros por hora. Muy bien, ¿a qué? Un saludo muy cordial a la gente maravillosa que siempre nos acompaña. Y por supuesto, valiéndonos también del aporte de nuestra querida coordinadora de la radio, del programa, mejor dicho, de este programa de Retro Domingo, a Maxi Acuña, quiero enviarle un afectuoso saludo. A propósito, ya vamos a disfrutar de estas canciones que pasaron por esa coordinación. A ver, ¿dónde está? Aquí está. Vamos a abrir el primer bloque de las canciones. Como es habitual aquí en nuestro programa, comienza a amanecer la voz de Perla, chiquitita por el grupo ABBA, siempre, siempre, Albano y Romina. ¿Cómo te va, mi amor, por Pandora?

0: Hoy seguimos aquí en Retro Domingo o Domingo Retro por Nacional. No sé si vale la pena preguntar qué les pareció la primera colección de los temas que estamos difundiendo. Y como siempre, nos imaginamos fenomenal. Estamos llegando a nuestra querida audiencia del día de hoy, 2 de agosto de 2026, domingo 2 de agosto. Combustible privado suben sus precios desde mañana. Pero Petropar mantiene los suyos. Varias distribuidoras privadas anuncian incrementos en los precios del carburante debido a la volatilidad del mercado internacional por los conflictos en Medio Oriente. En contrapartida, la petrolera estatal se mantiene como el escudo económico de la ciudadanía. Ante el complejo contexto internacional que presiona la cotización del petróleo, diversos emblemas privados del sector combustible comunicaron reajustes en sus precios al público consumidor a partir de este inicio de semana. La medida responde a los picos de volatilidad registrados en el mercado global, producto de la inestabilidad en la zona de Medio Oriente. Las distribuidoras del sector privado informaron variaciones que rondan entre los guaraníes 500 y guaraníes 800 por litro, tanto en nafta como en gasoil, argumentando la necesidad de nivelar los costos de reposición internacional. Petropar garantiza contención. A diferencia del sector privado, Petróleos Paraguayos, Petropar, reafirma su compromiso con el bolsillo de los paraguayos y se consolida como la alternativa más conveniente del país. La petrolera estatal mantiene sus tarifas sin variaciones bruscas y continúa ofreciendo la mejor relación costo-calidad en sus estaciones de servicio. Muy bien, una noticia muy buena. Estamos yendo, me indica el ingeniero Carlos Castro, quien está en control técnico, como es habitual. Muy buenas noches.
1: Buenas noches, don Ancho Villalba.
0: Buenas noches, Maisha, pa.
1: Taipuá, de lujo y cena.
0: Añetico, ahora hay nada más, imagina.
1: Saco, a veces horas, pero ambos están de mobile.
0: Bueno.
1: Pues en coño me cago lindo el Paraguay, ahora.
0: Si acuejoña, pues no.
1: Si el cual continúa y 7 tragos y hace 7 días, Utaina.
0: No, a 7 tragos, o pedí 7 vasos, o pedí 7 litros, o pedí 7 días, arejó ese.
1: Y Catubio, yo espacio, moñe, mira, está guato esa, y la carulina es igual.
0: ¿Yo cabe ese?
1: Yo, ay, no, José, yo, ay, ay, no, pata, curure, ando, yecay, a upica, reta, te anda, y ya, pay. Hace de cordillera que anda en de país, hace en Baguay, Jerañanday, hace picana y bajay, hubo en Ancio no humo ahí, va el papel de los amigos, tenga que conmigo, se ayuay.
0: Ay, por la imbares, te ve Carolina, Guatayna va a decir, te va a actuar.
1: Continúa, ahí dice nada.
0: Sí, no, oye, oye, no tala y pones a la Carolina.
1: Bueno, mira, Ancio, gracias.
0: Dale, amigo. Bueno. Así estamos interactuando con la gente y como es tradición, ¿verdad? En nuestro medio, el carolín se toma el 1 de agosto. Muchos dicen el 1 de agosto de Yahuanajei, a unos de ahí 3 tragos mintes, otros de ahí no 7 tragos, otros de ahí no todo el mes de agosto, a otros de ahí no agosto, boñe, ponuja, ese fin de año, bebé, ahí. Pero está con ahí rudas al limón, te me dijo Uva. Allá, oye, ponte más ahí, hoy coma subir la carulín. Porque es que el pipe me dijo, moví las rudas al limón. Es que el pipe me dijo, moví. Resultado, carulín. Otro oyente en línea, no sé si te va a hablar de carulín. Oyente en línea, buenas noches.
2: Sin carulín nomás.
0: Sin carulín.
2: Así nomás. Y bueno, desde el día de la amistad no pude entrar con usted.
0: ¿En serio?
2: Sí, porque ese día suele ser pues primero canciones, después 9:30, después se va. Pero esa vez ya se acortó y ya entró música y ya no pude entrar más. Pero no importa, todo el año es la amistad y habrá pasado muy bien. Y para cortar, porque otra gente ya seguramente quiere saludarle, Voy a pedir dos canciones.
0: Sí, a ver, el ingeniero está atento.
2: Sí, recuerdo, ay, se me pasa San Basilio, lo recuerdo, no me acuerdo cómo se llama, pero San Basilio es un nombre de recuerdo.
0: Recuerdo por
2: Y no me...
0: San Basilio, dijiste.
2: Sí, pero tiene su nombre antes, pero después de su, el otro
0: Ah,
2: apellido
0: recuerdo.
2: parece que es
0: Recuerdo,
2: San
0: dice que el
2: Basilio.
0: ingeniero ya encontró el tema.
2: Sí, qué bueno entonces. Y Nana Moscuri, perdóname.
0: Perdóname.
2: Sí, por Nana Moscuri.
0: Muy
2: Y
0: bien.
2: bueno, vamos a seguir escuchando las noticias y gracias por estar allí. Muy buenas noches.
0: Muy buenas noches, Salvadora. Ah, Paloma San

0: Por eso muchas personas practica esta cultura que forma parte de nuestro folclore. El saber a uno se y más pico la y pues acuera que es la Carolina la ponja ah, más y más inventar no se sabe lo mitad. Por eso es folclore. Por eso es va la folclore y se arandukati. Sí, el saber del pueblo. Pe arandukatina. Picuapo, yo me formo y se pueblos a lore sabiduría. Saber del pueblo. Te veo ahí en la Carulín, así como está también nuestro periconcuero, mía. Mala y mitad, a lomita. A mala lomita el pueblo. Pea la folclore. No es, por ejemplo, ingeniero Carlos Castro. No es, por ejemplo, Leodán Paraguayo. No es. No es Achevil. No. Lomita. Pepe y quepa. Pechitejina. Muy bien, tenemos que ir avanzando entonces al segundo bloque de las canciones. El primero ya habíamos empezado con Perla. Y ahora el segundo vamos a empezar con La Oreja de Van Gogh. Pero antes creo que está un oyente en línea. A ver, oyente, buenas noches.
1: Muy buenas noches, don Hugo Venancio Villalba. Buenas noches, Carlito Castro. Agenduma y la jae, cariño marangatún. Empeño a acompañar a Domingo. Cuenba, echa pan de pijare.
0: Poniendo ni esperanza y esto. Vengo la hiponame, nunca la iba a ir. No,
1: pero es importante a la hiponame, mete. Ni agenduja ya echa. Tengo. Mi época echa la radio nacional, ve.
0: No hay ponado, ya yo en duda, ya yo esa, ya hay coma.
1: Sí, veña yo en duda, hoy la es importante, porque la anda yo esa, no hace nunca mon burú.
0: Ah, televisión, entonces ya se juegan, ¿no? Si tenemos ahí canal del aire, canal 15.2, por ejemplo. APM y esa en duda, ojo, en el año de música.
1: Sí, de don UOPE, Radio Nacional, con más era que Radio 1A1.
0: No.
1: Radio Nacional, de vamos a buscar ya.
0: No, Radio 1 es una emisora comercial. Y ZP1 es una emisora estatal. Tú sabes la diferencia. Radio 1, era antes la Radio 1. Ahí la ZP1.
1: Ah, Gerante.
0: Gerante, a Radio Nacional, la ZP1.
1: A pesar de que ahora es la A1 y lo mintamos, vamos yo a poner más eso.
0: No, a Mago ZP1 y ZPA1 y la locutora.
1: Exactamente, a pesar de que.
0: Oye, por su guasú, transmiten ZP1 y ZPA1, Radio Nacional del Paraguay. Pensaba que era el manguaré, porque era el estilo, ¿verdad?
1: Mañana, entendemos, falta y jubilar y nada nuevo.
0: Ahora se apuesta más a una voz más amigable, una voz, de pendejo. Sí, una voz más así, amistosa, persuasiva, tengo mi entendido en la materia. A persuasiva y seina, por ejemplo, ende amigablemente, anda ahí con el mundo y ahí ve. Maguare locutor era con mucha energía y con un tono serio, porque era la época, ¿verdad?, en que la radio era un instrumento de guerra.
1: Sí. Un pecha y te
0: a la guerra, jabela, oñe, es hasta vea, oñe, por su vea, para un ruizaina.
1: Pero donde hay por ya legalmente, es la Radio Nacional, la gente hoy número uno, la Radio Nacional, pero donde hay por ya hombro mitia, por ejemplo, si se cuan a los no hija, pues cae hacia cualquier euro de ella y es una importante ya, hermana, janía, pues.
0: No, más otro estilo que cuan a goya o ya aplicamos la democracia.
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0: Upe, ya, que, mala, oyente, claro, en duda, la locutor, ya, güero viajo, ya, pona, la locutor, mae. Cuan al revés.
1: Pa' ir Roberto Basama,
0: Cuan, por ejemplo, Roberto Basama, ya, una cosa, no, y la oyente,

0: O discutir, sube.
1: No discutí yo,
0: O
1: anda,
0: discutir, sube.
1: manda historia,
0: No, y más lo que usted se iba peado al lema.
1: sí, pues y bueno, ahora mañana tú mañana, hoy era otro y que sean ahí a veía en tu cena, ojitos azules, chico, 1 millón de amigos, por favor, y ya no calito programa, dejan programa, pero güey, te don hubo, ven por ambas agüeres, saludo, bendición, beso y abrazo a través de la granja ñañe, y está, si yo permite cogerlo.
0: Bueno, muchísimas gracias, Debe.
1: Hasta
0: Ojitos
1: luego.
0: azules. Y ese está ahí corrido mexicano. Ojitos azules. Porque doña Veila, ojos azules, por allá Leonardo Fabio. Porque anda ahí. Ojitos azules. Y vea ahí una ranchera nunca. A un millón de amigos, ahí, por Roberto Carlos. Bueno, estamos aquí en Retro Domingo, Domingo Retro, llevando los sonidos de las canciones románticas aquí en nuestro programa, en este segundo día del mes de agosto que se perfila ya ¿hacia qué? Hacia un sabor, digamos, rumbo hacia la estación primaveral. Otro oyente me indica el ingeniero. Oyente Lina, buenas noches.
2: Buenas noches, don Hugo.
0: Va, esa va a despejar en mí.
2: Ay, y por aquí yo vengo y por arreglo.
0: Va en el Yapo.
2: Ay, no más nada, Luis.
0: Rendu Ina.
2: Sí, señor.
0: Apealas
2: Saluda a mi mamá, se va por nada, no hay que.
0: Habla esa agenda, Ina. Ya estamos. Y mando Ina de la ten presente a Nian H. de Sariti.
2: Tenga buenos.
0: A Moima, a ver, Irene Fernando Lamora presente a Moima.
2: Sí, señor, gracias.
0: Bueno, a Vinde te la saponiste. Bueno, estamos avanzando ya en la emisión de este programa Retro Domingo o Domingo Retro por Nacional. Está llegando un mensaje, según el ingeniero, los temas solicitados. Pero vamos a ir un poco más adelante con este tema pedido. Ahora estaba luego, ya estaba anunciando que el segundo bloque empieza con. ¿Con qué? Con La Oreja de Van Gogh. Sí, señor. Así mismo, ingeniero. Y después de este, vamos a ir con los temas solicitados. Aquí en este segundo bloque, entonces, Rosas, La Oreja de Van Gogh. Luego, Mi Talismán por Ana Gabriel. Tu Dama de Hierro, Marisela. Rata de dos patas, Paquita, la del barrio.

Bueno, estamos de vuelta aquí en Retro Domingo. 24 grados de temperatura, como habíamos dicho. Se mantiene allí hasta esta hora. 24 y tenemos mensaje también de nuestra audiencia a través del WhatsApp de la radio. El 0962-327-976. ¿Y qué dice los mensajes? Ya vamos a compartir con la audiencia. A ver, ya se marchó. Dice, hola Hugo Venancio, como siempre estoy enganchada con el programa. Quiero escuchar qué será de ti por Roberto Carlos y te amo de maíz por Leonardo. Soy Carmen, ya estoy de vuelta de Concepción, dice. Ah, muy bien. Feliz estadía entonces aquí en nuestra ciudad capital. Otro mensaje, quisiera escuchar, señor Carlos Castro, toda una vida por el Puma y los Panchos. Y otro tema, contigo aprendí. Muchas gracias, muy amable don Carlitos. Muy bien. Y está también el segundo bloque ya de pedidos. Entonces, sin más pérdida de tiempo, vamos al primer bloque de las canciones solicitadas aquí en este programa. Vamos a abrir con Recuerdos por Paloma San Basilio, Perdóname por Nana Mascouri, Ojitos Azules por Antonio Aguilar, Un Millón de Amigos por Roberto Carlos.

0: Ahora 22 más 6 minutos. Avanzamos aquí en Retro Domingo por Nacional. Y ustedes saben que hoy ya es el segundo día del mes de agosto. Sí. Después viene septiembre. Jacuá. Primavera. Upey. Arajacu. Y octubre. Noviembre. Tenemos ahí la putada. Diciembre ya. Sí, siempre fue así. Millones de años en la vida fue así, ¿verdad? Solamente es que parece que a mayor etapa de la vida, como que parece todo volando. Y cuando éramos niños, como que no sentíamos, parece, ¿verdad? No creo que el tiempo haya cambiado. El ser humano nomás lo que cambia su sensibilidad conforme a su etapa de vida, ¿verdad? Bueno, un poco de noticias, pues vamos al tercer bloque de las canciones que hemos preparado. Vamos a ir alternando entre lo que hemos preparado y los temas que han solicitado nuestra querida audiencia. Alejandra Duarte dice que el rally del Paraguay ya no es solo una competencia, es una experiencia que va a mostrar al mundo entero la hospitalidad paraguaya. La outa la gringo cuera mía a perralires es apetente, no. Pepe Yecuata la ñan de calidez humana. El paraguayo es solidario. La paraguaya es solidaria. Sí, amigable. Hospitalaria. Manera de recibir a los extranjeros. Todo eso se va o va a poner de manifiesto lo que es Paraguay, ¿verdad? Es como que vamos a radiografiarnos. Pero vamos a lo que dijo la viceministra de comunicación, Alejandra Duarte. Dice, la segunda edición del evento del rally apunta a consolidar al país en el calendario mundial con una estrategia que combina deporte, turismo, cultura y comunicación para proyectar lo mejor de los mejores y especialmente la mejor imagen de nuestro país ante millones de personas que estarán viviendo la competencia máxima del rally a realizarse próximamente en nuestro país. Estaba un oyente. Vamos al encuentro de ese oyente. Línea, buenas noches.
1: Buenas noches.
0: Adelante.
1: Sí, ¿cómo está?
0: Bien, a ver, ¿hablamos con Cambureta?
1: Sí, Cambureta presente.
0: Cambureta presente. Sí, sí, adelante, por favor.
1: Sí, te estoy escuchando. Y bueno, mis saludos para todos esos oyentes. Quien está escuchando la radio, ¿verdad? Oye, menos que paman va a decir, sino sí que...
0: No, que paen di, güey, va a ver o carulín, uay, güey.
1: Ah, no, pues hongo, no que moaje, güey, durante el mes de agosto, carulín, ustedes, güey,
0: ¿no? No, ahí me va a ir durante todo el mes de agosto para empezar y después hasta terminar el año, güey.
1: Eso era. Pues yo andas así, moaje, güey, ni pete, y quizá, y güey, anga.
0: No, o... Mo potimbata, güey, la jugué.
1: O purificata.
0: O purificata y vile jugué.
1: Y bueno. Y yo siempre le tomo luego el... La verbena.
0: Ah.
1: La verbena es purificador de la sangre. Machaca bien y le pones en tu jarra y le tomas.
0: Pero esta caña no tiene verbena, tiene ruda.
1: Sí, así es. Pero eso pues, se toma así moderadamente, nomás 7 tragos y luego ya hay que dejar, ¿verdad?
0: Y según la tradición, hay que tomar un poquitito nomás.
1: Sí.
0: Cada mañana.
1: Algunos exageran ya.
0: Y lógico.
1: Sí. Y bueno, yo quiero pedirle ahí al operador, guapo, como se dice, 3 temas musicales, si se puede.
0: Sí, te está escuchando el ingeniero Castro.
1: Jorge Castro.
0: No, el ingeniero Carlos Castro.
1: Jorge Castro, Carlos Castro, ven.
0: Sí.
1: Está bien. Bueno, quiero pedirle el tema Solo sabe Dios de Sergio Denis.
0: ¿Cómo?
1: Solo sabe Dios.
0: Ah, solo sabe Dios por
1: Sergio Denis.
0: Sergio Denis.
1: Me llama José Luis Perales.
0: ¿Me llamas José Luis Perales? Sí.
1: Jennifer Rivera, Eva Luna.
0: Eva Luna por Jennifer Rivera. Rivera.
1: Sí. Y bueno, mi saludo a todos esos chaqueños. A los 17 departamentos también, quien escucha.
0: Muy bien,
1: Y
0: ya
1: si
0: fue tu
1: Dios
0: saludo
1: permite.
0: recorriendo el mundo entero.
1: Sí, si Dios permite, mañana vamos a estar otra vez escuchándole y si por ahí ahora ingreso también en la llamada, mañana es lunes ya otra vez.
0: Así es, muchísimas gracias por tu contacto.
1: Igualmente por la atención, buenas noches.
0: Muy buenas noches, 22 horas más, 12 minutos. Vamos al tercer bloque de las canciones Marinero de Luces. Isabel Pantoja. Lo mismo que usted, Palito Ortega. We are the world, somos el mundo. Quiéreme como te quiero por Bronco.

Ahora 22 más 28 minutos. Hermosas canciones aquí en Retro Domingo por Nacional en este segundo día del mes de agosto. Hoy es 2 de agosto de 2026. Voy a dar lectura a la agenda presidencial. Este realmente me gusta así. Esta agenda editada por la compañera Patricia Galeano. Sí, bien visible, bien. Las letras respiran y está muy bien ordenada esta agenda. Bueno, mañana a las 9 está previsto el recibimiento de Gustavo Villate, ministro del MISTIC, en Buruizaroga por el presidente de la República, Santiago Peña. A las 10 siempre en Buruizaroga, el recibimiento de Christian Wolff, expresidente de la República Federal de Alemania, también en Buruizaroga. Cerquita al mediodía, a las 11:30, el recibimiento de Juan Manuel Fernández, presidente del Comité Paralímpico Paraguayo en Buruizaroga. Al mediodía, ya pasando un poquitito, a las 12:15, el recibimiento de Javier Jiménez, ministro, secretario general y jefe del Gabinete Civil de la Presidencia de la República en Buruizaroga. Ya en horas de la tarde, a las 16, está previsto el recibimiento de Justo Zacarías Irún, director general de la Itaipú Binacional, también en Buruizaroga. Y a las 17 horas, igualmente en Buruizaroga, el recibimiento de Óscar González, ministro de Defensa Nacional. Empieza muy temprano, a las 9, con Gustavo Villate, ministro del MITIG, en Buruizaroga, y culmina a las 17 con el recibimiento de Óscar González, ministro de Defensa Nacional en Buruizaroga. Bueno, vamos a continuar con estas hermosas canciones aquí en Retro Domingo. Tenemos que volver de nuevo a... Esta vez le toca el turno a bloque de temas solicitados. Sí, bloque de los temas solicitados. Este es el segundo bloque de pedidos. Roberto Carlos, ¿qué será de ti? Luego, Leonardo, te amo de maíz. El Puma y los Panchos, toda una vida. Y los Panchos, contigo aprendí.

Hora 22 más 45 minutos. Estamos avanzando también nosotros conforme a la hora, difundiendo los temas que gustan a nuestra querida audiencia en este segundo día del mes de agosto, en que estamos difundiendo, por supuesto, nuestro programa habitual Retro Domingo o Domingo Retro por Nacional. En cuanto al técnico, como siempre, el ingeniero Carlos Castro, y aquí estoy yo, el micrófono, Hugo Venancio Villalba. Vamos a continuar, estamos de vuelta en el tema de los que habíamos elaborado para seguir disfrutando con nuestra querida audiencia. Ahora llega el turno a Jaco Monti, Siempre te recordaré. Luego, din don, las cosas del amor, Leonardo Fabio. Amada amante por Roberto Carlos y La muerte del palomo, Rocío Dúrcal.

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0: 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La UNESCO declara el arte ñaiupó como patrimonio inmaterial con salvaguarda urgente.
2: El reconocimiento y ya ingresó en la lista indicativa de la UNESCO como patrimonio de la humanidad, en la lista de salvaguarda urgente, esta técnica emblemática de ñaiupó.
0: El Comité del Patrimonio Cultural Inmaterial de la UNESCO inscribió el arte ñaiupó, la técnica de alfarería practicada en comunidades de Itá, Tobatí y Yaguarón, en la lista de salvaguarda urgente, activando una alerta internacional para rescatar esta alfarería ancestral.
2: Este orgullo nos genera al Paraguay, que nacimos viendo todos los elementos de barro, de todos los cambuchí, los pesebres.
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4: 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Institución Cultural e Histórica del Paraguay. La Basílica de Caacupé. Es un centro religioso y cultural de nuestra tierra, con un imponente diseño arquitectónico. La Basílica Nuestra Señora de los Milagros de Caacupé. Es un templo sagrado ubicado en la ciudad de Caacupé, departamento de Cordillera, a unos 54 kilómetros de Asunción. El Santuario de la Virgen de Caacupé es una basílica católica de nuestro país que fue inaugurado el 8 de diciembre de 1765, convirtiéndose luego en un lugar de peregrinación para muchos creyentes de todos los puntos de la nación. La piedra inicial de la futura basílica fue colocada

celebrada el 15 de abril de 1945 por el Monseñor Juan Sinforiano Bogarín. La Basílica de Caacupé es fruto del aporte de cada paraguayo y que llevó un lapso de 61 años para llegar al final de su construcción. En la guerra contra la Triple Alianza, fue lugar de recogimiento y de hospital. Durante la guerra con Bolivia, fue considerado como el altar de la patria. La Basílica de Caacupé es considerada una de las obras arquitectónicas más sagradas en el mundo, junto con otros dos santuarios, la de Częstochowa en Polonia y Montserrat en Cataluña, España. La Basílica de Caacupé es la única a nivel mundial que reúne las condiciones esenciales de fe y nacionalidad de un país. La iglesia ha sido visitada por dos papas diferentes, Juan Pablo II y el Papa Francisco. Fue ascendido al rango de Basílica Menor el 11 de julio del 2015 durante la visita del Papa Francisco al Paraguay. 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
4: Destacan al tallarín paraguayo como plato representativo y familiar. La plataforma internacional Taste Atlas destacó al tallarín casero como uno de los platos más representativos de los hogares paraguayos. En los hogares es tradición comer tallarín. Algunos lo acompañan con pollo, otros con carne roja. Hay quienes prefieren el color verde y otros el amarillo. Algunos lo preparan entre semana y otros lo reservan para el domingo. Pero de que es una comida muy tradicional paraguaya, lo es. Esa costumbre cotidiana fue destacada por la plataforma internacional Taste Atlas. El sitio incluyó al tallarín paraguayo como uno de los platos más representativos del país. Taste Atlas resaltó no solo la receta, sino su valor cultural. El reconocimiento subraya el vínculo entre la comida y el encuentro familiar. En Paraguay, el tallarín forma parte de almuerzos dominicales, celebraciones comunitarias y actividades solidarias. Es un plato que suele reunir a varias generaciones alrededor de la mesa. Más allá de su origen y variantes, el tallarín paraguayo se integra a una cultura alimentaria compartida. Cada familia le da su toque propio. Destacan al tallarín como plato representativo y familiar.
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0: guaraní es una lengua indígena de América del Sur que forma parte de la familia tupí-guaraní. Es hablado principalmente en Paraguay, donde goza de un estatus oficial junto al español, pero también se habla en regiones de Bolivia, Argentina y Brasil. Es uno de los pocos idiomas indígenas del continente que no solo ha sobrevivido al pasado del tiempo, sino que también se mantiene vivo en la vida cotidiana, los medios de comunicación y la educación formal. Una de las características más destacadas del guaraní es su estrecha relación con la identidad cultural paraguaya. A diferencia de muchos países latinoamericanos, donde las lenguas indígenas han sido relegadas o incluso extinguidas, en Paraguay, el guaraní ha logrado integrarse al tejido nacional. Se estima que más del 80% de la población paraguaya habla guaraní, ya sea como lengua materna o como segunda lengua. El guaraní posee una rica tradición oral y una cosmovisión propia, a través de mitos, canciones, leyendas y poesía. Este idioma transmite valores, conocimientos ancestrales y una forma particular de entender el mundo. En las últimas décadas, ha habido importantes esfuerzos de revitalización y estandarización del idioma, incorporándose en los programas educativos y en documentos oficiales del Estado paraguayo. A nivel lingüístico, el guaraní se distingue por ser una lengua aglutinante, lo que significa que forma palabras complejas a partir de la unión de varios morfemas. Esto da lugar a una estructura gramatical muy diferente al español, aunque muchas personas en Paraguay son bilingües y mezclan ambos idiomas en su habla cotidiana, fenómeno conocido como yopará. En resumen, el guaraní no solo es una lengua viva, sino un símbolo de resistencia cultural y de orgullo nacional. Su preservación y promoción son esenciales para mantener la diversidad lingüística y el legado de los pueblos originarios de América del Sur.
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0: Los medios de comunicación del Estado paraguayo les recuerda. Óscar Barreto Aguayo.
1: Vaga orillas del estero, en la seca el siricó. Va buscando el agua fresca que en la seca se agotó.
0: Nació en la ciudad de Villarrica un 24 de febrero de 1934. Y falleció un 5 de agosto de 1983. Cantante paraguayo, también conocido como el galán de la zarzuela paraguaya, por protagonizar las primeras obras de este género musical, creado por Juan Carlos Moreno González en la década de 1950. De registro barítono, estudió en la Escuela Nacional de Canto con la famosa Sofía Mendoza. Integró la típica Pampa de Luis Torres. Tuvo roles protagónicos en zarzuelas como María Pacurí, Naranjera, Ribereña, La Morena del Trigal, todas de reconocidos autores como Juan Carlos Moreno González, Manuel Frutos Pane, Alcibiades González del Valle, Neneco Norton y Mario Ayllón.

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0: Bienvenido a agosto, bienvenido hoy lunes 3 del octavo mes del año. Señores, arrancando de esta manera nuestra edición primera de la semana y lógicamente del mes de agosto de Duplex Nacional a través de la 920 AM Radio Nacional del Paraguay, a través del canal 15.2, a través de Paraguay TV. Qué gusto, qué placer nuevamente tras un fin de semana de descanso ya estar de vuelta con muchas ganas y sobre todo con toda la buena onda que caracteriza a este espacio y sobre todo a los conductores y quienes formamos parte de todo el equipo periodístico del departamento prensa de nuestra emisora, como así también de Paraguay TV. La puesta al aire, como siempre, está Henry González en la producción, Pati Galeano, y aquí ya empujando el colectivo humano, como siempre, tratando de humear y llevar lo mejor de nuestro trabajo en una semana que seguramente va a ser difícil, complicada y larga, como siempre, pero ya pensando en que estamos en el mes de agosto. Hola, Jessica, buen día, ¿cómo te va?
1: Y bueno, Ricardo, buen día, Marapico. He anunciado ahí la semana larga, complicada,
0: gente. Para que la gente esté consciente de eso. Ya.
1: Fuera.
0: Consciente.
1: Que sea una buena semana.
0: La rulingo y viene a nombrar como hay un problema, pues.
1: Tomé tereré con agosto potu y ahora.
0: Pero según Pati, ahí que hay que tener, se puede tomar hasta el 31 de agosto. Y nada, uno según Pati.
1: Siete tragos por día.
0: Sí. Pese a que dice pesado.
1: No, en cualquier día de agosto.
0: A veces dice desfiles. Dice que Andrés Sotelo entendió hasta el 31 de diciembre se puede tomar.
1: ¿File?
0: Sí, file el sábado, Filemón.
1: Ah, te dijo file. Y yo ayer tomé tereré con agosto potú, por ejemplo, y hoy le puse ruda a mi mate.
0: No tomé tereré ni
1: puede
0: mate,
1: ser por decir,
0: el sábado
1: que
0: ni domingo.
1: Sirva. Y la energía positiva, linda.
0: No, así lo yo con flor de piel, al igual que la sonrisa.
1: Hoy cojo a tango con Ricardo.
0: Mira.
1: Ay, Shani.
0: Henry.
1: O ver un miro.
0: Ah, bueno, a tocarse. De reclamar, yo dije, a tocarse. ¿Andas a Shaila?
1: No, hoy me olvidé de un par de cosas.
0: Juan Anja Mujita me ve allá en la oficina, así donde puede haber todos los días.
1: Ay, bueno, algo.
0: A muy veces más le tiene. Iba a los dientes y quedó ese de Sarayu, ¿ve?
1: De cargo, ¿ve? No, yo me olvidé hoy hasta de mis lentes, así que.
0: A la mañana. Ambas, ese coño, ¿ves? Hoy te voy a poner a prueba. De cuando ahí por hoy no hay la lente, Juli. Acostúmbrate. Bueno, hay un aviso, Jessy, que ahora se incorporó, porque a tempranas horas no.
1: Bastante extenso, por cierto.
0: Sí, para varios departamentos, precisamente. Estamos hablando de San Pedro, Huayraca, Aguazuca, Zapaitapúa, Misiones Sur de Paraguariña, Embucú, Sur de Amambay Oeste, de Canindeyú, Centro y Este de Alto Paraguay. Es ahí el aviso, Jessy.
1: El aviso emitido hoy a las 6:04, hace minutos nada más.
0: Sí, por eso te decía. Pues.
1: Habla de lluvias con tormentas eléctricas moderadas a fuertes, ráfagas de vientos moderadas a fuertes y la ocasional caída de granizos. Celdas de tormentas inician su desarrollo con tendencia a intensificarse y ocasionar fenómenos de tiempo severo de manera muy puntual sobre su área de cobertura durante las primeras horas de este lunes 3 de agosto. Los departamentos afectados son San Pedro, Guairaca, Aguazú, Cazapá, Itapúa, Misiones, Sur de Paraguarí, Ñembucú, Sur de Amambay, Oeste de Canindeyú, Centro y Este del Alto Paraguay. Así que a tener en cuenta esto, recién inicia su desarrollo y ya son varios los departamentos que están bajo este aviso meteorológico recién emitido por la Dirección Nacional de Meteorología, que habla de lluvias con tormentas eléctricas moderadas a fuertes y ráfagas de vientos moderadas a fuertes con probabilidad de granizos.
0: Sí, es que hay que estar atentos hoy.
1: En Capital a estas horas tenemos 22.8 de temperatura, con la misma sensación térmica, una humedad bastante elevada y vientos desde el este-noreste soplando a 5 kilómetros por hora. Se habla de lluvias con ocasionales tormentas eléctricas también en Asunción durante la mañana, la tarde y la noche de este lunes. La máxima llegaría a los 25 grados en la mañana y a los 28 grados en horas de la tarde, Jacuta. Se habla de una tarde cálida con cielo mayormente nublado, vientos del noreste, lluvias dispersas con ocasionales tormentas eléctricas. A la noche lluvias dispersas, pero también se habla de inestabilidad. Y esto va a seguir por lo menos hasta mitad de semana.
0: Así va a estar.
1: Sí, temperaturas que no van a ir variando demasiado. Mañana martes, por ejemplo, se habla de una mínima de 19 grados, una máxima de 25, con lluvias y ocasionales tormentas eléctricas. El miércoles, 18 de mínima, 26 de máxima. Hay lluvias con ocasionales tormentas eléctricas también. Desde el jueves ya no se anuncian lluvias, tampoco temperaturas muy
0: Muy elevadas ni
1: varias.
0: muy bajas.
1: 20 de mínima, 28 de máxima. Y recién el viernes, un poco fresco.
0: Sí.
1: 16 de mínima y 25 de máxima sin lluvias.
0: Así es. Así que hoy lunes, mañana martes y miércoles se anuncian precipitaciones de acuerdo al extendido de la Dirección de Meteorología. Y hay que decir de que hablando de este aviso meteorológico, creo que este fin de semana hubo vientos muy, pero muy fuertes, ventarrones importantes, que llevó problemas, digamos, ¿cierto? Yo acá veo la misma cosa que trajo algunos inconvenientes en algunas localidades en el interior del país. Vi en los canales, ayer, por ejemplo, pasaban videos de lo que recuerdo perfectamente de una de las localidades afectadas en ese aspecto, la ciudad de Concepción, pero no. Nada. Esta muestra.
1: En Concepción hubo temporal.
0: Sí, un viento bastante fuerte que causó, creo que también en ese sentido, problemas, voladura de carteles, creo que algunas que otras viviendas. Sería interesante hablar con el ministro Arsenio Zárate en ese aspecto, ¿verdad? De la cantidad de problemas o de inconvenientes o necesidades que se hayan comunicado a través de las instituciones de los gobiernos locales, municipios o departamentales a la Secretaría de Emergencia Nacional, ¿verdad? Eso ya en el marco de lo que significa fenómeno Niño, ¿verdad? Porque esa alerta ya está vigente y por sobre todas las cosas también las instituciones están prestas para prestar la debida atención, ¿verdad? Ante los requerimientos o las necesidades de la gente.
1: Y es importante destacar también en ese aspecto que las autoridades están, digamos, dividiendo las tareas a pesar de que hay una mesa de coordinación, porque la semana pasada nomás el ministro Arsenio Zárate, por ejemplo, estuvo en la zona de San Pedro y el ministro de
0: Sí,
1: Defensa en la zona del Chaco, para
0: exactamente.
1: ir llevando la información y sobre todo articulando también las acciones para la eventual llegada de este fenómeno con intensidad, porque de acuerdo a lo que dicen los especialistas, ya está el fenómeno instalado también en la región.
0: Sí, y las instituciones hacen lo propio, sobre todo los municipios también se encargan en ese sentido a través de sus direcciones ambientales y de unidades de riesgos precisamente de comunicar eso a la comunidad y poner en alerta y sobre todo a modo, sabemos que no vamos a evitar ni impedir la llegada del fenómeno de la naturaleza, en este caso del Niño, pero hay que estar preparados por lo menos en condiciones de resguardarnos y de protegernos, ¿verdad? Así que esa es la idea, el propósito precisamente de esa campaña que se viene realizando a través de las instituciones involucradas en la tarea de realizar ese trabajo de asistencia en caso de que haya necesidad, la limpieza de los cauces de los arroyos, sobre todo en Asunción. Eso se aprecia teniendo en cuenta que por el municipio capitalino fluyen o corren una cantidad importante de cauces de arroyos que desembocan posteriormente al río Paraguay. Muchos de esos arroyos están prácticamente semisecos, pero cuando se producen las precipitaciones importantes, como la que se está anunciando, la del Niño, eso podría, en caso de que esos cauces estén colmatados, el desborde muy rápido y traer problemas a la gente, ¿verdad? Que viven en la ribera y un poco más.
1: Y ahí hacer, digamos, fuerza también al mensaje y al pedido del ministro Arsenio Zárate, ¿verdad? De ahora ya, ahora que las cosas están bien todavía, cuidar nuestro entorno, evitar tirar las basuras en los raudales, en los arroyos, porque ya posemingo la gente. ¿Sabes qué veo mucho ahora, Ricardo, en las veredas y me llama la atención? Restos de camas, de colchones. Por lo visto, la gente está cambiando su cama, ¿verdad? Y deja ahí en la vereda porque abaveteando veras aceite lleva. Hay que buscar también.
0: También como
1: Pero
0: interna, eran de
1: varios, varios
0: Ipurubey,
1: vi.
0: amo. Eso puedes cortar todo y poner en una bolsa y que el basurero se encargue de llevar eso. Ahora me parece que es lo correcto. Ahora, más épico, la arena, algunos pues dicen, Y ahí va y pa y me no, ya es para alguien que va a llevar. La gente no importa, y ma hoy.
1: O que ese.
0: Bueno, y así es. Bueno, y te decía de que tenemos que hablar con el ministro don Arsenio Zárate para conocer un poco la situación a nivel país a consecuencia de estos ventarrones que se vinieron con todo este fin de semana y cuál es el reporte que tienen ellos en ese aspecto. Y justamente está en línea de comunicación don Arsenio Zárate, ministro de la Secretaría de Emergencia Nacional. Ministro, buen día, Mbaisha, para bienvenido a nuestro espacio. Jessica y Ricardo, te saludamos.
2: Buen día, Jesse, buen día, Ricardo. Respetuoso saludo a la audiencia.
1: Mbaisha, van de topa a agosto, ministro.
2: Con una victoria de Cerro Porteño, bastante bien.
0: Vos, creo que me pega ganar, ¿eh?
2: También a los olimpistas, ¿eh?
0: ¿Vos diferencia para ganar? ¿Tres y se lleva?
2: Lo importante es que ganamos, Ricardo. No vaya a entrar más a profundizar otra situación.
0: Ahora que se ha contado tres, no sé si en cuánto terminó el partido de Olimpia.
2: Espectacular, felicidad.
1: Ya, Nico, es aún ya por un llegue más para venir.
2: Me aguante, Jesse, cuando
1: ay, sí, ya, venga.
0: ¿Qué tal, ministro? Le decía a Jesse que estaba viendo este fin de semana algunos materiales enviados por la gente, ¿verdad? De Vituhatamba, y te puede impactar en algunas localidades. Ajá, eso la se mandó a Concepciones. ¿Cuál es el reporte que tienen de todo eso, ministro, a estas horas?
2: Nosotros tenemos pedido y ya estamos trabajando con el municipio de Otaño, Paso Yovay y otras comunidades más. Y después, así también tuvimos esta afectación de la última tormenta iranizada, Ricardo. Uh-huh. Ya enviamos, y también acá cerquita, de Villa Oliva, también la intendente me llamó y ya enviamos también la gente para que trabaje con ellos.
0: Uh-huh. ¿Mayor Otaño, dijiste, ministro?
2: Mayor Otaño.
0: O pero hoy Itapúa viene a llevar.
2: Itapúa. Y Alto Verá también, Alto Verá
0: también. ¿También Itapúa?
2: Sí, también Itapúa, sí, efectivamente. Uh-huh. Así es.
1: ¿Distritos de distintos departamentos entonces son los que están siendo afectados eventualmente, ministro?
2: Sí, así mismo. No es que todo es en el mismo lugar, sino pocas zonas o municipios, y entonces bastante dispersa la actividad que estamos realizando desde el sábado hasta la fecha.
1: ¿Se puede cuantificar la cantidad de familias?
2: Hasta el momento no tengo una cifra exacta todavía, pero hacia Itapúa tenemos más de 50 familias las afectadas.
0: Así que todavía ya chupé el reporte. Probablemente no más lleve IPM, ministro, por lo que hablamos siempre, ¿verdad? Que primeramente los gobiernos locales, municipales y departamentales se encargan, y después cuando la magnitud del evento es muy grande, un AGPM allí va.
2: Así mismo, y aparte de eso, ahora la gente quiere mostrar su musculatura, entonces los municipios toman esa iniciativa y ellos mismos están atendiendo, y en los casos que sobrepasen su capacidad de atención, entonces nos pasa a nosotros, Ricardo.
1: ¿En Guairá tuvieron que llevar asistencia o ya se encargó la gobernación, ministro?
2: No, Paso Yovay, nos pidieron la asistencia, y en los otros lugares no, solamente Paso Yovay en el departamento de Guairá.
0: ¿Y Ñeembucú hiciste mención, creo que,
2: No, Ñeembucú no.
0: ¿No?
2: Ñeembucú, Villa Oliva.
0: Villa Oliva, por eso
2: Villa
0: sí.
2: Villa Oliva, como que estaba muy cerca ya de acá, entonces... Uh-huh. Sí, ese ya Ñeembucú también, Ricardo. Uh-huh.
0: Pero la información que tienen ustedes, ¿cuál es el problema coincidente en la mayoría de las localidades afectadas? ¿Estamos hablando de voladura de techo, caída de viviendas o ese tipo de... ¿De emergencia no se reportó, ministro? No,
2: Itapúa la mayor parte es granizada y voladura de techo, Ricardo.
0: Uh-huh. Me ha cultivado, me ha afectado, y pues ya no hay nada.
2: No, afecta más, sí, es granizada, afecta todo. Así mismo.
1: Acuán, ya le conllegué más avisos meteorológicos y no, ministro.
2: Acuán, ya me llegué más, la mierda de tiempo, y nada, en cualquier momento que vamos a hacer. Si llueve nomás no es tanto inconveniente, si viene con granizada lo que es el problema, porque aunque actualmente la mayoría cuando tiene problemas en su techo ya cambia su techo. Ese fibrocemento, por ejemplo, es muy débil.
0: Sí.
2: Y este rompe todo. Nosotros por eso optamos de entregar como ayuda para la reposición, por lo menos de dormitorio, este chapa de zinc.
0: Allá asegura poner ahí, ministro, porque la velocidad del viento realmente está bastante fuerte hoy día, ¿verdad? Y eso es lo que se anuncia para el evento que va a estar acompañando al niño, ¿verdad?
2: Está hablando ya por cielo y está hablando asegura fila, pues. Apenas un bobo, pues, de ahí para ahí, entonces viene el viento fuerte y levanta como una pantorrilla y lleva y tira a otro lado el techo. Con todo lo que tiene, así mismo va, si tiene ventilador y todo, así mismo lleva.
0: Sí, omopu'a.
2: Omopu'a, José.
1: Ministro, estuviste por San Pedro también la semana pasada.
2: Sí, la semana pasada empezamos por Ñe'epuku, martes, jueves estuvimos por Misiones y viernes fuimos por San Pedro a reunirnos con las autoridades locales. En Ñe'epuku, por ejemplo, estuvimos con el gobernador por Nerón, le juntó a sus 16 intendentes. Luego el jueves estuvimos en el departamento de Misiones, donde nos reunimos también con los 10 intendentes, y San Pedro nos reunimos con el intendente de San Pedro de Ixpamandiyú y Antequera, viendo también las acciones a tomar por el fenómeno del Niño.
1: ¿Y cómo viste preparados los municipios, ministros, hasta ahora?
2: Bueno, en los lugares donde fuimos, por lo menos ya tiene constituidos su comité
0: de emergencia.
2: Su COE, ¿sí? Su centro de operaciones de emergencia municipales. Entonces eso facilita bastante porque la gente ya, por lo menos, ya sabe lo que tiene que hacer. Si hace, ya es otro problema, porque por lo menos ya sabe, y nosotros ya le decimos qué es lo que tiene que hacer, porque primeramente vamos a tener lluvia intensa conforme a la experiencia pasada del fenómeno del Niño, y eso si no hacemos la limpieza preventiva de los cauces hídricos, lo primero que va a hacer es una inundación pluvial, porque vamos a tener gran lluvia intensa. Eso en poco tiempo va a saturar el suelo y después el resto ya se va a quedar por encima del suelo, y eso va a inundar a la familia, principalmente a aquella familia que está en los lugares más vulnerables. Y más sigue, prosigue la lluvia, después vamos a tener la crecida de los ríos y vamos a tener inundaciones pluviales. Por eso que es importante, por lo menos esta primera fase, prepararnos bien, limpiar ya los cauces hídricos. Y no solamente eso le corresponde a las autoridades municipales ni departamentales. Nosotros, la población, tenemos que tomar conciencia también de esa necesidad de no arrojar nuestra basura y ser un poquito más proactivos. Muchas veces nos vamos y vemos que el tubo que cruza la calle está taponado por árboles o algún tronco, y no somos capaces de sacar para que el día de mañana, cuando tengamos lluvia importante, el agua pueda fluir naturalmente.
0: Ministro, en ese aspecto de la colaboración, el acompañamiento de las instituciones del Estado, sabemos de lo que se viene haciendo. ¿Hay invitación también para el sector privado y sobre todo para las vialeras en caso de que haya necesidad? Y sobre todo también, ¿por qué no?, en la tarea de ayudar a limpiar cauces, arroyos, en el marco de una responsabilidad social también por parte de ese sector.
2: Bueno, esa parte lo está manejando Obras Públicas y me consta, porque en Ñe'epuku, por ejemplo, ya se habló y hay buena predisposición de la empresa Vialeras, y también eso, que están realizando trabajo también a cargo de Obras Públicas para limpiar, por lo menos ayuda también para la limpieza de los cauces.
0: Sí, porque ahora es Copaité la maquinaria pesada que de repente se necesita para realizar ese tipo de tarea, o en caso de que se produzcan también ya con la llegada del fenómeno Niño en algún momento dado, ¿verdad?
2: Lo importante es realizar ahora los trabajos, porque el año 2024 hicimos un recorrido con el gobernador Fornerón y miramos, no, ya conseguimos el tractor, pero vamos a esperar que pueda entrar, porque ahora mismo no puede entrar. Y al final ya no te sirve, o sea, uno va a esperar, o sea, que baje el agua, que pueda entrar ese tipo de maquinaria pesada, a no ser que tenga maquinaria anfibio, que para que pueda entrar en el agua. Pero este es el momento en que tenemos que tomar conciencia y tomar la posta y salir a trabajar, Ricardo.
3: Uh-huh. Así mismo es.
1: ¿Y la agenda para esta semana, qué departamentos incluye, ministro?
2: Esta semana tenemos varios pedidos de varias municipalidades. Nosotros hemos hecho una reunión con todos los intendentes de Central y le explicamos la situación de Central, porque los departamentos más críticos los tenemos de Alto Paraguay, Concepción, San Pedro, Central, Ñeembucú, Misiones. Esos son los más críticos. Entonces, al realizar la reunión con ellos y a presentarle la situación que se suele tener en caso de fenómeno del Niño, entonces ahí se interesaron bastante en realizar esas reuniones y constituir su respectivo COE. Tenemos varias invitaciones para principalmente Central en este momento, y luego también tenemos que ver la cuestión de en el Chaco paraguayo, porque ahí generalmente, y en el 2024 tuvimos, mientras acá en la región oriental teníamos lluvia intensa, en el Chaco teníamos falta de agua. También hablar con las comunidades y principalmente con las gobernaciones para que ellos también tomen conciencia en cuanto a la cosecha de agua que se debe realizar y realizar los mantenimientos preventivos de sus canaletas y su bajada, que vaya directamente a su aljibe comunitario o a los aljibes que el Estado paraguayo construyó en su momento, pero que por falta de mantenimiento no se puede cosechar el agua, Ricardo y Jesse.
0: Bueno, ministro, en alerta total, entonces, ante el anuncio que se está haciendo, el pronóstico de la llegada con todo el fenómeno Niño, si bien ya está instalado sobre el país, pero cuando se dé su presencia con precipitaciones y vientos, verá que realmente estemos en condiciones de soportar y que no sea muy, pero muy fuerte, para que de esa manera, ¿verdad?, los efectos negativos que pueda dejar a su paso sea menor. Por otro lado, ministro, ya de albergue pico, y te jaupá, bien, va a te coña, apunta la y tu jatame, guará, ministro, ve, pecostanera, veo ya raporá, y nada, y tu poná,
2: hoy peyupo, bebé, pero reírse allí permanentemente, porque hay que tiene buena cuerda, tiene buena buen sostén. Pero el problema ahí es tierra arenosa, pues se fue cargada y es arena, sí. Entonces no tiene tanta resistencia,
0: no tiene arrancar, mucha adherencia, pa.
2: Sí, puede arrancar de raíz nuestro seguro, y con todo eso puede

0: domingo. Esta vuelta, si no acertás, te voy a agradecer infinitamente. Ahí postaré ya, voy con vuelta a el pronóstico, le digo.
1: Nadie se va a enojar ahora.
0: Nadie se va a enojar contigo, le digo.
2: En absoluto, lleva.
0: Así mismo, así mismo.
2: Ministro, muchísimas gracias, muy amable, y estamos atentos al trabajo de ustedes y sobre todo las recomendaciones también que nosotros lo hacemos a diario, de esa manera acompañando y tratando de crear conciencia en la gente.
0: A ustedes por el espacio y un respetuoso saludo a la audiencia. Que tenga una productiva semana.
2: Sí, señor.
1: Igualmente, ministro.
2: Un abrazo franqueado.
0: Adiós, adiós.
2: Adiós.
0: No, qué bárbaro.
1: O corta y te verá hoy.
2: El coronel en situación de retiro, don Arsenio Zárate, ministro de la Secretaría de Emergencia Nacional.
1: De forma
2: ¿Por ¿Por qué, digo?
1: Bueno, mucho trabajo para la Secretaría de Emergencia Nacional por los eventos que se van dando también en distintas zonas y que van requiriendo la asistencia, ¿verdad?, de la Secretaría de Emergencia. En algunos puntos, los municipios, las gobernaciones están haciendo lo suyo, pero en el caso de Paso Yovay decía, requirieron asistencia de la SEM, y bueno, el recorrido también que realizan desde la SEM para articular esfuerzos con otros puntos de nuestro país, de cara a lo que se viene con el fenómeno del Niño, ¿verdad?, que esperemos no se cumpla, por lo menos en un 100% de esa proyección.
2: Por de pronto los municipios que están, eso he pedido de asistencia para algunas localidades, Itapúa, Mayor Otaño, Alto Verá, en Guairá, Paso Yovay y en Ñembucú, Villa Oliva, que recibieron reporte de los otros, así como estás mencionando, Jessica, se manejan, ¿verdad?, con la respuesta que dan los gobiernos locales, ya sean municipales o a nivel de gobernación. Porque operan a y voy a llevar en ese sentido justamente para... Y lo importante es todo esto, creo que, Jessy, el trabajo que están haciendo la Secretaría de Emergencia Nacional como cabeza, ¿verdad?, de una institución para prestar asistencia en caso de que se produzcan eventos muy, pero muy importantes, y como lo ha hecho siempre, así hay temporal, precipitaciones, crecidas, sequía, llevas de cuerda en cabeza, porque es la institución encargada precisamente, ¿verdad?, de llevar adelante ese tipo de tarea. A Japucuari, varias otras instituciones, hay que decir. Bueno, con vuelta a vender el próximo año, en Eduardo Domingo, donde anunciábamos la llegada de algunas tormentas granizadas a Nuajeinamos, y ministro de Don Arsenio Zárate. Y justamente está en línea de comunicación don Eduardo Domingo, director de Meteorología en línea de comunicación. Don Eduardo, buen día, Baisha Pan, bienvenido y un buen inicio de semana. Jessica y Ricardo, te saludamos. ¿Cómo está, señor?
3: Muy buenos días, Ricardo, Jessica, a toda la audiencia. Un gusto siempre.
1: El gusto saludarte también, director. Estábamos conversando recién con el ministro de la Secretaría de Emergencia Nacional respecto a los trabajos previos ante el Niño. Y decía que no se va a enojar si es que te equivocas esta vez. Y desde acá también te decimos, nadie te va a juzgar. ¿Cómo están los pronósticos? ¿Qué tenemos de novedades, director?
3: Bueno, y en realidad, conversando con colegas de ustedes hace unos minutos, me di cuenta de que también en realidad me gustaría equivocarme, pero está muy próximo todo el proceso, próximo en área, digo, el Uruguay se inundó semanas atrás. Entonces, es como que somos bendecidos, ¿verdad? Todavía no tenemos el brazo del Niño acá sobre nosotros, nos pegó un poco más al sur de nuestra posición, vamos a decir, ahí en la desembocadura del Río de la Plata. Entonces, bueno, a priori el pronóstico sigue igual, ¿verdad? No hay una variación porque el indicador sigue creciendo. O sea, el Niño está creciendo, parece que tiene una sobrealimentación importante. Entonces, si hablamos del indicador, está siguiendo los pasos que se estaba previendo. El impacto siempre es el que puede ser diferenciado, y bueno, en ese perfil tenemos que tener en cuenta que el primer elemento que tuvo ya su impacto, podemos decir, es la temperatura, por esa variabilidad tan importante que está teniendo en los últimos tiempos, ¿verdad? Hace realmente al menos 2 o 3 semanas estamos teniendo estos calores importante, un leve refresco, después calores otra vez.

0: Y ahora la sorpresa, a pesar de que no va a ser estrictamente ahora a corto plazo en estos 5 días, sí al final del 5º día, pero les comento que este fin de semana que viene tenemos descenso marcado de la temperatura. Entonces esa sería la noticia, la novedad. Pero este inicio de esta semana se muestra un poco húmedo, se muestra cálido igual, no hay una situación, vamos a decir así, de descenso fuera de lo que proponga las precipitaciones, que pueden provenir incluso de nubes de tormenta. Ayer muy singular fue después de ese frente que cruzó el sábado, el este de Alto Paraguay estaba reportando tormentas todavía, ayer a la tarde estoy hablando, ¿verdad? Fuera de que fue un muy buen día el resto del territorio nacional, había tormentas en Alto Paraguay, por ejemplo. Y hoy la situación está más recluida, por decir así, de alguna manera, sobre el este, noreste y sureste de la región oriental hoy en principio, y después va a ingresar del poniente entre esta noche, mañana, martes y el mismo miércoles, afectando también nuestro Chaco el tema de las tormentas y lluvias. Entonces sí hay ya un, digamos, perfil comparable con la inestabilidad que citaba seguramente el señor ministro, no con esa intensidad aún, tal vez, ojalá, ¿verdad? Porque le estoy diciendo que no me gustaría que este ya sea el hito que nos muestre el niño o la atmósfera, que el niño ya le está dando su energía también acá. Me hubiera gustado o me gustaría que sea más adelante con la tormenta de Santa Rosa famosa que el mismo ministro había citado la vez pasada, ¿verdad?, en una conversación. Entonces, en resumen, esta primera mitad de semana más húmeda, cálida, inestable, podemos decir, vamos a ir evaluando las sumatorias de las lluvias, en línea general, si vienen de tormentas, a veces son esos aguaceros, echan 20, 30 milímetros hoy, mañana otros 30, y así sucesivamente, eso es lo que esperamos, o sea, que suceda, ojalá no caiga todo de uno. Y después va a haber una tensa calma, una pausa de calor otra vez, jueves y viernes, viento norte moderado, la temperatura se dispara, pero predispone a que el frente frío que llega, que les comentaba, genere otra vez tormentas y lluvias, sobre todo en la región oriental. Entonces ahí vamos a ver la criticidad después de estas lluvias de hoy al miércoles, a ver cómo el viernes a la noche también riega otra vez ese sistema, y después el ingreso del aire que viene de muy al sur. Les comento que sí va a ser frío este lunes, que amanece ahora bastante cálido, 23, 24 grados. El siguiente puede estar totalmente diferente y capaz amanezcamos con 10 grados o menos.
1: Así que, o quitas a Opeñandero, por decirlo de esa manera, don Eduardo, yendo un poco a lo que fue este fin de semana entre el viernes y sábado, vientos fuertes, realmente, ¿cuál fue la máxima velocidad que alcanzó de acuerdo a los registrados por meteorología, director, y en qué zona se dio?
0: Bueno, estoy, quiero serte bien sincero a tu pregunta, hoy voy a ponerme al día porque estuve prácticamente apagado este fin de semana por una cuestión de enfermedad, ¿no? Estoy recuperando mi garganta, no sé si sienten un poquito rara, y realmente estuve apagado, ¿verdad? No tengo ese dato, me disculpo ahora, Ricardo.
1: Pero hasta la que estoy ocurriendo en algunas zonas, yo le decía a Jessica, a la audiencia y al ministro también hace algunos minutos, hace algunos reportes, ¿verdad? Como Guairá y Concepción hablaban de una velocidad realmente extremadamente fuerte del viento.
0: Voy a verificar los valores hoy, ahora me estoy como se va incorporando otra vez al proceso, y vamos a evaluar un poquito eso, no tengo claridad.
1: Sí, señor.
2: Director, y volviendo un poco nomás a la situación que enfrenta Uruguay, por ejemplo, con el fenómeno del Niño, ¿hay algo en lo que ellos hayan fallado en lo preventivo y que se pueda aplicar acá, por ejemplo? Porque sabemos que cuando hablamos de fenómenos naturales, muchas veces es difícil eso qué sé yo, evitar, pero algo preventivo que ellos no hayan hecho y que nosotros sí podamos, por ejemplo, corregir todavía.
0: Bueno, a nivel de prevención del servicio, al menos es lo que puedo hablar, ¿verdad? En líneas generales, todos estamos en el mismo proceso. Entonces, capaz, la pregunta deberíamos derivar a esos ámbitos de gestión, tal vez, ¿verdad? Gestión del agua, gestión no sé, de los transportes. Pero en principio, de parte al menos de los servicios meteorológicos, como estamos interconectados, quiero comentar, de hecho, a pesar de que me salga de tu pregunta, Jessica, estamos evaluando los boletines de nuestros colegas de acá limítrofes también. Nosotros le proveemos también datos de lo que estamos viendo. Entonces, hay una interrelación, ¿verdad? No sabría decirte de los otros actores que pudo haber sido diferente, ¿verdad? Pero en principio nosotros tenemos la misma señal.
1: Sí que, pero lo importante de todo esto, y creo que hoy día por la necesidad y por lo que se anuncia, ¿verdad? Es importante ese trabajo, la información coordinada también, ¿verdad? Porque servirá para tener idea qué puede ocurrir acá o qué puede ir de este lado para la Argentina o para Brasil, cosas como esas, ¿verdad? Si bien somos nosotros los que casi siempre recibimos, creo que los embates de los cambios climáticos que se dan, ¿verdad? Viniendo desde la Argentina, sobre todo, don Eduardo.
0: Bueno, ahora un dato resaltante que quiero compartir con ustedes es un boletín emitido, o sea, parte del boletín emitido por el Servicio Meteorológico Federal, que es el INMET de Brasil. Y lo singular es la probabilidad de déficit de lluvia sobre el Pantanal. ¿Y por qué tengo que citar esto? Porque estamos con esa ansiedad de que si va a haber la inundación, el río Paraguay va a requerir. Y así como está ellos allí en toda la parte de la cuenca que va a alimentar al río Paraguay, están previendo déficit de lluvia. Entonces, si se producen, es un buen dato, entre comillas, o un dato que alivie tal vez esos procesos. Sin embargo, dentro de nuestra cuenca puede ser el problema. ¿Y cómo quiero que se entienda esto? Si la fuente principal puede tener déficit, ahí es como que respiramos un poquito, nos da un oxígeno, ¿verdad? Sin embargo, si llueve mucho sobre la cuenca del APA, que no es allá el Pantanal, ¿verdad? Directamente, sino ya acá sobre la cuenca media, le decimos, eso sí puede generar un alza en los niveles del río Paraguay, agua abajo de manera brusca. Entonces, por ahí es donde esos datos nos dan también un cierto tipo de trabajo diferenciado, ¿verdad? Ahora, bueno, si ellos están vigilando allí la cuenca, vamos a vigilar nosotros nuestra cuenca media y baja, donde sí puede de repente Pilar pasar mal o Asunción inclusive también. Y eso es lo que se llama el trabajo coordinado regional, ¿verdad? Nosotros no podíamos darle mucho al Uruguay porque eso llegó desde el sur y desde el oeste, ¿verdad? Eso que afectó Chile fue lo que después directamente pasó ahí a la zona del Uruguay. Entonces, se dan cuenta cómo es tan dinámico eso, pero es tan importante que tengamos esos datos para que podamos centrar nuestra vigilancia específica en otras áreas.
1: Pero lo importante de todo esto, don Eduardo, creo que hoy día hay un trabajo a nivel de las instituciones y a nivel regional también, ¿verdad? Que lo que siempre decimos, no vamos a impedir la presencia, ¿verdad? Pero lo importante de todo esto es estar preparados para lo que hubiere lugar.
0: Sí, señor. Uso siempre el ejemplo del tomar tereré, ¿verdad? Que es tan típico nuestro. Yo me siento a tomar tereré tranquilo después de saber que ya propuse soluciones a los posibles problemas. Entonces ya tengo escenarios, ya tengo cómo actuar, entonces me da resiliencia. Pero si me siento a tomar tereré y espero que el Estado nomás solucione, bueno, puede ser que pase mal porque el Estado tiene que solucionar el problema a cada uno de los que habitan esta patria, ¿verdad? No solamente a mí. Entonces yo puedo ser un agente de cambio y decir, bueno, yo ya estoy acá preparado y que venga nomás.
1: Así es. Todos estamos preparados. Nos sumamos nosotros a ese equipo de preparados, don Eduardo.
0: Excelente.
1: Sí. Bueno, don Eduardo, muchísimas gracias. Un gusto, muy amable como siempre. Buen inicio de semana, buen inicio de mes. Janire, ojalá que la agosto donde hay mal tirón y estereñan en Divea lleva.
0: Ya, sí, por lo menos es lo que esperamos, ¿verdad? Todas tenían de haber, de agarramos ahí.
1: Así es. Bueno, don Eduardo, un gusto, un abrazo.
0: Gracias a ustedes. Buena
2: Hasta
0: semana.
2: luego.
1: Licenciado Eduardo Domingo. Se recupera. Y ahí, el problema de la garganta, ese evidente
2: Sí.
1: cuadro gripal, cuero, bueno, ya recupera.
2: Agosto.
1: Sí, na, ya. Hoy
2: Cualquier
1: qué
2: cosa y
1: humo.
2: agosto. No, el
1: Hoy
2: viento
1: qué
2: al
1: humo.
2: norte trae
1: Sí.
2: muchas enfermedades.
1: Sí.
2: Muchos cuadros respiratorios últimamente.
1: Y así como dice él, hay que estar
2: Preparados,
1: preparados.
2: sí,
1: Sí.
2: señor.
1: Así nomás. A lo mejor muchos dirán, pues fatalista histérico, y Andrés allá no.
2: No, mejor
1: Que
2: estar advertidos, ¿verdad?
1: exactamente, ¿verdad? Y recordarle a la gente, ¿verdad? Sobre todo. Así que, ñamaña mi viña de corapuy, de roga, cosas que por ahí pueda, o puede de repente en una de esas, cuando se venga el temporal, puede afectar, puede volar, si nos afecta a nosotros directamente, puede visitar, afectar al vecino, al vecindario, cosas como esa. Jaumía, por ejemplo, ya habitante, mira, en un lugar donde esté en el corredor de un viento, de una tormenta, por ejemplo, allá.
2: Así es, señor. Todo lo que
1: Ya
2: sirva
1: acomoda.
2: de manera preventiva,
1: Sí,
2: porque
1: ahí está.
2: los
1: Prevención.
2: indicadores siguen creciendo con relación al fenómeno del niño y ya le está afectando a Uruguay.
1: Jañanda visa y mi virtud hasta un juego y ya prácticamente un adelanto, Jessica, es lo que
2: Claro.
1: puede ser.
2: No queremos ser fatalistas ahora,
1: No,
2: pero
1: en
2: es la
1: absoluto.
2: situación que se tiene.
1: Pero hay que hablar, ya, güñe, así nomás es. Bueno, 6:51. Hubo fútbol este fin de semana. Se
2: La tercera, la
1: completa.
2: vencida.
1: Sí, se completa la fecha en la
2: ¿Qué tal típico
1: semana.
2: de periódico costeño?
1: Está ahí, Jañanda y juegue de de la gentileza de ahí. A ver un poco los resultados que se dieron este fin de semana. Ameliano y 2 de mayo empataron 1-1. Cerro Porteño ganó 3-0 a Luqueño. Olimpia ayer hizo lo propio ante Rubiño 5-0. Y Guaraní le ganó 2-1 a Libertad. Hoy juegan Trinidense San Lorenzo a las 4 de la tarde. Recoleta Nacional a las 18:30, 6 y media de la tarde. Ambos partidos se jugarán prácticamente en la misma zona. Trinidense recibirá en el Martín Torres, ahí en Trinidad a San Lorenzo. Y un poco más, ya yo alejaba, 10, 15 cuadras aproximadamente de ese estadio. Posteriormente estará Recoleta haciendo de local ante Nacional a las 6 y media de la tarde en la cancha del CUT Independiente de Campo Grande. Entonces, en un mismo ejido, en un mismo diámetro, ya eso es, dentro de una misma circunferencia.
2: Posible.
1: Van a estar jugando y de esa manera se va a cerrar la tercera fecha del clausura. Si Trinidense hoy logra ganar a San Lorenzo, que está muy pero muy comprometido, al igual que Rubio Ñu y Luqueño también, ¿verdad? Entre los tres van a, creo que, definirse el descenso. Uno de los tres seguramente se va a salvar, ojalá sea Rubio Ñu. Y de ganar, Triqui podría convertirse en el único puntero. Haría 13-3 en victorias y llegaría a 9 puntos. Teniendo en cuenta que Libertad ayer cayó, el 12 de mayo también empató y queda con 7 puntos por ahora.
2: Se equipara un poco entonces la
1: Sí.
2: situación, ¿verdad? Los que
1: Y
2: empezaron ganando se frenaron un poco.
1: exactamente, la derrota de Libertad le viene bien más bien a Cerro y a Olimpia, ¿verdad? Y que a partir de esta tercera fecha empezaron a sumar con victorias, con goleadas. Cerro 3-0 ante Luqueño y Olimpia 5-0 ante Rubiño. Así
2: Rubio
1: es.
2: Ñu, que está necesitado,
1: Sí,
2: pobrecito,
1: está
2: ¿verdad?
1: por eso te.
2: Y gol de la nueva
1: Sí, he
2: incorporación
1: visto
2: de
1: que sí. Yo no vi,
2: Paine.
1: no he visto.
2: Paine.
1: Paines o peines, no sé. Peines y así.
2: Eso lo quiero falda.
1: En la calle Araina lleva.
2: Ay, ay, ay.
1: Bueno, en su debut, lo que todo jugador quiere, debutar
2: Claro.
1: con gol, ¿verdad? Entonces, Si vos debutás de esa manera, prácticamente sos
2: Marcas
1: aceptado de
2: línea.
1: buena a primera ya por la hinchada. Y bueno, entonces de esa manera se va a estar dando. Y tengo entendido que con golazos y ese, por lo visto, yo no he visto el partido porque puse para ver a los 15 minutos más o menos ya estaba ganando Olimpia 1-0. Después miré, Beltrán, miré, entendé. Este va a ser un partido fácil. Estaba mirando una película, seguí con mi película, ¿verdad? Eso sí. Entonces, en una de esas, vamos a ver si por ahí remontó, que Río
2: Te
1: Ñu, dije.
2: perdiste el mejor partido de la
1: Y
2: fecha.
1: probablemente era, y dije, por ahí remontó, que Río Ñu, dije, porque prefería que ganara Río Ñu y ese.
2: A la pinta.
1: No, en serio, porque no quiero que descienda Río Ñu. No quiero. Y a topar 5-0 para allá, la verdad. Ay, fue
2: Vos sabés que yo siento
1: Daigüey,
2: pena.
1: vehículo arquero allá.
2: Así siento pena por los equipos que van perdiendo. Tipo 2-0, 3-0. Eso está bien todavía, pero después ya es
1: Sí,
2: demasiado.
1: para mí después ya,
2: Ambas suman.
1: sí, hasta es humillante y tenés que seguir jugando y atacando, pues si te toca tenés que meter, ¿verdad? Así nomás es el juego, ¿verdad? Y bueno, y eso ocurrió ayer con Olimpia, que ganó 5-0 a Rubio Ñu. Y en el vecino país,
2: Bye.
1: los grandes siguen en mala racha. No sé si es buena noticia por un lado para Recoleta, que se medirá en octavos de final ante Boca Juniors, que ayer nuevamente estuvo a punto de perder, empezó ganando el juego ante Newell's en Rosario, empató y dio vuelta a Newell's. Y ya en la parte final, por decirlo de esa manera, Boca logró empatar y el encuentro terminó 2-2. Y el otro que tengo entendido es su quinta derrota y que escuché que nunca se había dado en Argentina, no sé si es de 1915, no sé qué, algo así, que River nunca perdió. Nunca más volvió a perder 5 partidos al inicio en campeonato. Y ayer perdió jugando en el Monumental 1-0 con un gol en contra de. Ahí se me fue el apellido del jugador este. Que regresó ahora a River y es el capitán. Terminó con ese resultado ahora. Otamendi, ahí está, gracias. Sí, Otamendi, que hizo un gol en contra y con eso ganó Rosario, jugando de visitante. Y ahí el Monumental estalló. La comisión directiva, en apoyo a su técnico, el Chacho Coudet, dispuso era que ningún jugador, ni miembros o integrantes del cuerpo técnico hable con la prensa. Así que dijo, quirinina, y eso no le gusta a los medios. Y lógicamente la afición que revienta. Y digo, hoy me parece grande club, no poner una instante. Y bueno, y creo que toda la mayoría de la afición deportiva de River se tiran contra la directiva, no precisamente contra los jugadores ni el cuerpo técnico, ¿verdad? Así que culpan a la directiva de la situación actual. Es el momento de los grandes en Argentina y ojalá que esa situación Recoleta a la hora de jugar por la Sudamericana pueda aprovechar.
2: Esperemos que sí.
1: Ojalá.
2: Indirectamente, por lo menos, allá.
1: Ayer, ahí sí, cosas como esa ahora. Así es. Bueno, 6,57. Jesse, el sector privado habla de subas del precio de los combustibles a partir de la jornada de hoy, mientras que Petropar los mantiene, dice, y seguramente vamos a estar hablando con la gente y no sé, porque esta es una realidad.
2: Sí, me
1: No se
2: pasaron
1: puede, sí.
2: justamente los precios de hoy
1: Sí.
2: del sector privado, oyente reporta.
1: Sí, está bien.
2: Pero ándale, pon ahí en gola.
1: Por la no es muy.
2: Por ejemplo, nomás, alcohol está 4.990, no veo el emblema. Dice el Podium está 11.490. Dice el euro 6 está 10.600. Dice el euro 5 8.690. Y nafta no, Super 97 está 9.290. Imagina.
1: Ya tú, imagina.
2: Sí, y los otros dos no leo, pero están por encima de los 7.000 también.
1: Si ya pensaba seriamente a Jack Oliver, su mata un pasajero, imagínate, descuida en cualquier momento, sí. La combustible, joder, pues ya
2: Yo
1: no
2: tengo
1: va.
2: tarjeta Yaha si querés, que no estoy usando ahora mismo, te propongo.
1: Ahora ve la colectividad de Jupiter, no, probablemente cuando te despedí del programa, no vamos a estar ahí, no, eso.
2: No, pero y es la realidad de muchos. De
1: No, porque
2: muchos.
1: a este
2: Levantate
1: ritmo.
2: temprano.
1: Y te decía que no.
2: O llega hasta pa' mala pa' ti tarjeta.
1: Te van a ya no se distingue más, Pati. Oye, o paite, me hablan de tarjeta. Sí, y para paite. Parece que con un fondo de color celeste y allá.
2: Bueno, acá tengo de Petrobras es.
1: Sí, me parecía justo que ese por el podium, ¿verdad?
2: Sí, porque cada uno después le pone el nombre.
1: Por ese podium.
2: Como nosotros, Barité.
1: Y así esas es. Cuestiones. Y bueno, y digo nomás esto antes.
2: Ella no compra de ahí, ella se quedó nomás a sacar la foto.
1: Ah, ya. Sí. Ah, la que te
2: la
1: envió.
2: Diré.
1: Ah, esa porque la Diré te envió.
2: La Diré me actualizó temprano.
1: Ajá. Y no te decía, ahora que esto es algo inevitable, porque aunque la última información habla de que descendió, se redujo nuevamente el precio en un 5%, ¿verdad? En las últimas horas. El precio del combustible a nivel internacional, sobre todo en la zona del Estrecho de Hormuz, donde sigue el inconveniente. Pensábamos que antes del Mundial, cuando se hablaron y afirma que pegamos pata, lleva el regreso del Mundial, que ya íbamos a encontrarnos con la paz. Sin embargo, nada de eso ocurrió, el conflicto se mantiene y eso hace, ¿verdad?, que esta situación precisamente tenga que darse de esa manera. Y si persiste aquello, lógicamente Petropar no puede estar aguantando y en algún momento va a tener que actualizar nuevamente su tarifa.
2: Y vamos a ver qué dicen en esta mañana ahora.
1: Tengo. Así le ya puedo añembo, ella puedo aguñe. Ya sacar la mensaje positivo, topar el asunto ya para los mandatarios que puedan ponerse de acuerdo, porque al final cada uno le perjudica para todos, ¿verdad? Porque esto afecta en forma global. Así es. Puntualmente a las 7, Jessy.
2: Bueno, señor, a ver qué dice meteorología. Recordemos que hay aviso meteorológico vigente para varios departamentos del país. La temperatura está en 22 grados a estas horas, con aviso de lluvias con ocasionales tormentas eléctricas para esta mañana.
1: Así es.
2: Hacemos pausa.
1: Sí, señorita.
2: Ya venimos.
1: Ya volvemos en minutos.
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0: 7 con 10, la temperatura de la hora es de 22 grados, cielo nublado sobre capital y área metropolitana. 86 el porcentaje de la humedad. No hay viento en superficie, la sensación térmica, la misma temperatura ambiente. Recordándoles que hay un aviso meteorológico en vigencia, señores, señoras, jóvenes, para tener en cuenta.
1: Sí, señor.
0: Niños y adolescentes, sí, sí.
1: Desde las 6:04 tenemos aviso meteorológico vigente que habla de lluvias con tormentas eléctricas moderadas a fuertes con ráfagas de vientos moderadas a fuertes y la ocasional caída de granizos para este lunes 3 de agosto. Celdas de tormentas inician su desarrollo con tendencia a intensificarse y ocasionar fenómenos de tiempo severo de manera muy puntual sobre su área de cobertura durante las primeras horas de la mañana de este lunes. ¿Cuáles son las zonas que abarcan este aviso meteorológico? Estamos hablando del este de San Pedro, Guairaca, Aguazuca, Zapay, Tapúa, Misiones, sur de Paraguarí, Ñembucú, sur de Amambay, oeste de Canindeyú, centro y este del Alto Paraguay.
0: Para tener en cuenta, así como siempre le decimos, recordándoles que esto está en vigencia y a tomar las previsiones o precauciones al respecto.
1: Mañana nublada la de...
0: Sí, exactamente. Muy ligero.
1: Pero no se siente sí. El fresco.
0: Así es. Bueno, ¿y qué tal, primo? Dice, excelente el programa. Estoy mateando y viéndoles a ustedes. Saludos. Y me dice el primazo Luis Rojas. Él creo que está... Barrio Sastre, creo que es donde está él. Pasando un poco la zona de la terminal. La casa de la tía está acá en el barrio San Vicente, precisamente la tía... Justi, saludos también para ella. Así que, ¿la familia oye reporta?
1: Hoy por interés.
0: Por lo menos la familia.
1: Gracias por la sintonía. A nivel especial. La gente no quiere escribir todos los días nomás, pero siempre está ahí, Ricardo. Por favor.
0: No sé, mientras no me convence de lo que entiendo.
1: Ve y ponte ahí la mensaje a tu tipi. La llamada.
0: Quiero sentirme visto y escuchado. Tengo mi otro de cualquier cosa ahí que es allá, responde a la gente. Entonces...
1: Y cada programa pues tiene su tipo de audiencia.
0: ¿Y es que caigo el oyente?
1: No, está escuchando.
0: Ah, los nuestros son muy laboradores y entonces no tienen
1: ya
0: tiempo
1: están
0: para
1: en la oficina,
0: escribir.
1: Se están informando, ya, otros están conduciendo. Y mientras, no, y a la noche, ¿qué más vas a hacer? Por ejemplo, a la noche nomás tenés que prender la radio y cada rato de Noís y Cuay para hablar con Hugo, por ejemplo. O con Andrés Cartamán. Sí. La licenciado Andrés Cartamán, y vengo desde el Chaco, la gente, ¿verdad?
0: Sí.
1: Pero eso es
0: el
1: la
0: jodido de Andrés.
1: Distinta. ¿Qué?
0: El jodido de Andrés.
1: ¿Jodido? ¿Por qué?
0: Hay formal.
1: Aniquena.
0: Aniquena. No, pero no estoy hablando de formal. Igual, a ver, todas las cosas que nos hace. A eso me refiero.
1: Sí. Anía, fíjate.
0: Dice que hoy día tiene que ser motivo de cateo por parte de Antonio y de William a la hora de llegar a la radio. Él, Andrés, Filemón y Arnaldo.
1: Ande y combateco.
0: No, segunda ya poco ahí las acuerdas ya puedo allá este uso de tecnología ese cero sin correr peligro, ¿verdad? Celular en manos de ellos y son un peligro. Dice.
1: Bueno, los muchachos hoy en día y el uso de la IA.
0: Por eso.
1: Da como para una charla completa.
0: Exactamente, cada cosa que hacen, ¿verdad?
1: Bueno, hay otra información para compartir, Ricardo, audiencia, y tiene que ver con la Secretaría Nacional Antidrogas. Controles reforzados obligan a redes criminales a buscar a nuevas rutas. Senat detecta marihuana premium en el aeropuerto internacional Guaraní. La vez pasada estábamos hablando del aeropuerto Silvio Petirossi, con allá aeropuerto Guaraní. Dice la información que el fortalecimiento de los controles en los principales puntos de ingreso al país continúa obligando a las organizaciones criminales a modificar sus estrategias. En esta ocasión, una encomienda aérea procedente de Estados Unidos fue interceptada en el Aeropuerto Internacional Guaraní, en Mingaguazú, donde agentes especiales de la SENAT detectaron un cargamento de marihuana premium oculto en muebles, o en un mueble, ¿verdad? El procedimiento fue realizado por el Departamento de Control Aeroportuario Internacional Guaraní de la SENAT tras identificar inconsistencias en una carga aérea de importación que motivaron su retención por disposición del Ministerio Público. Posteriormente, mediante autorización judicial, se procedió a la apertura del envío. Durante la inspección fue hallado un sofá acondicionado con un doble fondo que ocultaba 30 paquetes rectangulares con un peso total de 18,5 kilos de marihuana con alta concentración de THC, que es lo que se conoce como la marihuana premium, 18,5 kilogramos. La carga había sido enviada desde Estados Unidos y tenía como destino una firma importadora de Ciudad del Este. De acuerdo con las investigaciones, el cargamento tendría un valor aproximado de $250,000 en el mercado brasileño, donde presumiblemente sería comercializado. Y tenemos también para compartir las declaraciones del ministro de la Senat, Jalil Rachid, sobre este tema.
2: Asimismo, hace tiempo, como lo venimos mencionando, hemos reforzado los controles principalmente en el Aeropuerto Internacional Silvio Pettirossi. Y toda la semana tenemos incidentes, encomiendas, paquetes, cajas, artefactos de todo tipo que nos envían del extranjero y de esta forma incautamos, por lo general, la famosa marihuana premium, ¿verdad? Atendiendo a que estos controles fueron reforzados, ahora creemos que están buscando otras vías y en ese sentido, también en el aeropuerto guaraní de Alto Paraná, hemos logrado la incautación de un sofá en cuyo interior se introdujo la cantidad de 18 kilos de marihuana premium. Entonces, estamos atentos nosotros en todos estos puntos estratégicos y es así que debido a los controles más pesados que estamos instalando hace tiempo, principalmente al Aeropuerto Internacional Silvio Pettirossi, ahora también esa modalidad de envío están intentando hacerlo en otros lugares, en este caso en el Aeropuerto Guaraní. Esto habla de que efectivamente nosotros entendemos esa metodología de trabajo de las estructuras criminales y también reforzamos esos controles en otros lugares y así que nos está dando resultados.
0: Lo que decía el ministro Jalil Rachid con relación a este procedimiento que se realizó en Ciudad del Este del Aeropuerto Internacional Guaraní.
1: Sí, señor, y decíamos también fuera de micrófono, sí, Ricardo.
0: Silvio Guaraní, te iba a decir.
1: Decíamos fuera de micrófono, Ricardo, que queda también de esta manera bajo investigación, suponemos, esta importadora que iba a recibir la carga, ¿verdad? Así que es una red que también fue desbaratada de alguna u otra forma, o identificada, mejor dicho, identificada con esta incautación que hizo la Secretaría Nacional Antidrogas.
0: Sí, así es. Bueno, está en línea de comunicación don Raúl Valdés, presidente de la CAPRO hoy día, para hablar un poco acerca del sector. Estamos hablando de la producción de grano y sobre todo la industrialización que se está dando en nuestro país hoy día, y en ese aspecto hubo un crecimiento del 12% en el primer semestre, y eso obedece a qué justamente. Bueno, le vamos a estar haciendo la consulta entonces a don Raúl, Jessica, a quien le saludamos. Don Raúl Valdés, buen día, gracias por atendernos, bienvenido a nuestro espacio aquí en Duplex Nacional. Jessica y Ricardo, te saludamos, ¿cómo estás?
3: Hola Jessica y Ricardo, buen día.
0: ¿Cómo estamos?
3: Muy bien, muy bien.
0: Bueno, y este crecimiento que se ha dado de la industrialización, el 12%, sabemos que de ese sector ustedes siempre hablan, ¿verdad?, de que lo nuestro y lo producido hay que seguir y darle mayor participación en la industrialización para no estar recibiendo posteriormente lo que exportamos en materia bruto, recibimos después ya productos industrializados, ¿verdad, doctor?
3: Sí, y específicamente hablando de la industrialización de la soja, que es un gran desafío que tiene nuestro país y a la vez un gran potencial. Lo que podemos decir en el cierre de este primer semestre es que justamente estamos por un buen camino, utilizando casi el 80% de la capacidad instalada de las industrias, procesando realmente a un ritmo fantástico en términos de productividad. Y esas son buenas noticias en generación de valor agregado, ¿verdad? Podemos hablar del crecimiento de más de 12% del volumen total procesado en relación al mismo periodo del año pasado, lo cual representa justamente esa capacidad instalada que está siendo utilizada. Entonces, en definitiva, estamos hablando de un momento que se extiende ya desde el año pasado. Estamos viendo ciertas mejoras en el procesamiento en general, pero sin embargo es importante aclarar de que esto se da justamente por factores externos, por la estructura de precios internacionales y otras cuestiones, antes que como respuesta a medidas internas o a estímulos internos en cuanto al desarrollo de la industria.
1: Presidente, ¿y este crecimiento de la industrialización va también de la mano con la calidad de la producción?
3: El primer factor para entender el crecimiento es entender justamente el tamaño de la cosecha que hubo este año. Estamos hablando de una producción nacional de soja de más de 12 millones de toneladas, que definitivamente es un récord en términos de tamaño en cuanto a la cosecha que se dio este año. Y eso, lógicamente, disponibiliza en mayor medida volumen necesario para la industrialización. Sin embargo, hay que entender también de que en los últimos años solamente el 30% del volumen total producido en el país era procesado acá y el 70% era exportado. Esa tendencia se mantiene, ¿verdad? Porque gran parte del producto, gran parte de la soja es exportada principalmente a la Argentina y también al Brasil, pero principalmente a las industrias argentinas, en donde se transforma, se procesa y se le agrega valor para salir exportado desde la Argentina como un producto argentino, no como un producto de Paraguay. Entonces ahí en ese proceso es donde se pierde justamente valor agregado o la oportunidad de agregar valor a nuestro producto y finalmente termina siendo exportado gran parte de la producción nacional como un producto argentino.
0: Para 12 millones de toneladas o más de 12 millones de toneladas en esta ocasión, ¿verdad, presidente? Por eso probablemente no se observa mucho cambio, ¿verdad? Si bien hubo un crecimiento de 12% en la industrialización, ¿verdad? Pero por ese volumen tan grande hace, ¿verdad?, que los números se mantengan en cuanto a la exportación y la industrialización en forma interna, ¿verdad, presidente?
3: Correctísimo, es así, es definitivamente un factor principal. El segundo factor importante para entender por qué existe un estímulo para la molienda de la soja en Paraguay es que también los precios internacionales, principalmente soportados por el precio del aceite de soja, que es uno de los principales derivados de la industrialización, está muy firme, justamente relacionado a la volatilidad de precios y a los precios muy elevados de las energías, específicamente del petróleo y sus derivados. Entonces, como uno de los principales usos del aceite de soja es justamente la producción de biodiesel en base al aceite de soja, eso hace que internacionalmente tenga una mayor demanda de este producto. Entonces, definitivamente es uno de los factores que hoy está estimulando de alguna manera la industrialización. También hay que entender de que otros países como Argentina mismo, como Brasil o como Estados Unidos cuentan con políticas de industrialización que marcan un diferencial para justamente la utilización de productos como la soja en sus industrias nacionales a través de la derivación del aceite para la conversión en biodiesel. O sea, hay definitivamente medidas que están estimulando el consumo a nivel global y eso hace que la soja hoy en día se mantenga en un nivel de industrialización muy elevado en el Paraguay y que podamos ser competitivos con nuestros productos también en esos grandes mercados.
1: Este crecimiento de industrialización también representa mayor generación de empleo, presidente.
3: Claro, porque definitivamente al momento de agregar y procesar valor, son recursos nacionales que se utilizan durante el proceso de transformación del producto, que va agregando justamente esa plusvalía sobre la base de un producto, una materia prima, ¿verdad? O sea, estamos hablando de que hay inversiones en capacidad instalada por más de 1.000 millones de dólares que están procesando a full, están al tope de sus capacidades, y eso utiliza mano de obra nacional, utiliza recursos de transporte, utiliza energía, utiliza insumos, utiliza proveedores. Entonces es una enorme maquinaria que termina siendo movilizada a partir de la industrialización. Y a partir de eso, todo el complejo del valor agregado, todo el complejo productivo de la soja es responsable de más del 45% de todas las exportaciones nacionales. O sea, estamos hablando de casi 3.000 millones de dólares que generaron entre enero y junio de este año, de los cuales la participación del producto derivado de la industrialización es equivalente a casi el 25%. O sea, estamos hablando de una gigante proporción en términos económicos de impacto que tiene todo el complejo y específicamente la industrialización.
0: Presidente, ¿de qué depende ir mejorando este porcentaje comparativamente inclusive que vaya en aumento con relación a la producción que estamos teniendo, al cierre de los números muy positivos en ese aspecto en el campo en cuanto a cantidad de toneladas, y que ese crecimiento realmente tenga una correlación con relación a esa producción? ¿Darle mayor valor agregado, de qué depende eso, presidente?
3: Es una muy buena pregunta, porque hay que hilar algunos factores para entender bien. Pero estamos hablando de que estamos llegando al 70% de capacidad, casi al 80% de capacidad, pero todavía tenemos por lo menos 20% más que utilizar. Les dije hace rato que Paraguay procesa hasta el 30% de su producción, o sea que tenemos casi 70% de disponibilidad para seguir produciendo. Y por último, entender de que esto debe ser consistente en el tiempo, no depender específicamente de momentos que casualmente está aprovechando en este momento, en esta situación el Paraguay, ¿verdad? Entonces, esos tres factores principales, que es primero, utilizar toda la capacidad instalada; segundo, crecer en capacidad y alcanzar por lo menos 50% de procesamiento del producto local; y tercero, todo eso basado en la consistencia. Y ese tercer punto es el más difícil. ¿Cómo hacemos? Y ahí vamos a tu pregunta. ¿Cómo hacemos para que esto sea consistente? Justamente a través de estímulos inteligentes de industrialización. Si vemos o tomamos como referencia países, vamos acá cerquita, si tomamos como referencia a Brasil, por ejemplo, que a través de un proceso de mandatos gradual, con precios técnicos muy bien estipulados en cuanto a la mezcla del biodiesel con el diésel convencional, definitivamente derivan en una industrialización masiva del producto a nivel local, y eso a su vez genera otras oportunidades, como por ejemplo la disponibilidad de proteínas vegetales, que es la harina de soja, que es el otro producto derivado de la industrialización, para producción principalmente de cerdos y de aves, o sea, de pollos y de chanchos, para producción de proteínas animales. Entonces, en definitiva, es una cadena de valor que se tiene que integrar de manera inteligente a través de políticas públicas que no vean el complejo como un factor o como un sistema aislado, sino que entender que la industrialización de soja en un país como el nuestro es un proceso que requiere una estructuración transversal de todo el sistema económico nacional, y que finalmente terminaría derivando en la agregación de valor no solamente de la soja o de la cadena de soja, sino que a través de la cadena de soja industrializar a nivel transversal nuestra producción nacional. Entonces, definitivamente, lo que estamos proponiendo desde Capro es justamente una agenda agroindustrial que nos lleve al siguiente nivel, que nos lleve justamente a la nueva era industrial que estamos esperando.
0: Se queda un mayor incentivo en ese sentido para el sector, ¿verdad, presidente?
3: Y no quiero hablar sobre la leche derramada, pero ya sea hacia dónde va tu pregunta, ¿verdad?, que es el tema del IVA, y hay que ser claros. Existe hoy una distorsión fiscal en cuanto a la producción derivada de la industrialización del procesamiento de soja. O sea, los productos derivados de la industrialización, cuando son exportados, son los únicos productos que tienen una distorsión fiscal, que es el no recupero del 100% del IVA, y eso hace que se penalice y se limite totalmente la producción nacional de soja. O sea, al no existir una diferencia entre el producto industrializado y la materia prima sin procesamiento, no existe un estímulo consistente en el tiempo para poder seguir invirtiendo y seguir creciendo en capacidad de molienda. Y eso no lo cuento yo, no es un relato, es un dato estadístico histórico que se puede observar claramente de cómo se fue desarrollando la industria sojera en los últimos años y cuál fue el impacto desde el momento en que se implementó esta estructura fiscal. Países como Argentina, países como Brasil y otros países a nivel global tienen o van por un camino totalmente diferente, en donde se de alguna manera estimula la industrialización local, y eso se marca principalmente en las diferencias que existen en términos impositivos al momento de procesar o exportar. Y asimismo, como los mismos procesadores o industrializadores son los que compran la soja y tienen que definir si es que van a procesarla o van a exportarla, te puedo decir con mucha propiedad de que muchas veces el margen económico no está en el procesamiento, y eso justamente lo que marca, o uno de los factores que marca la diferencia, es esa distorsión fiscal. Entonces, empezando por corregir ese tipo de distorsiones, generando y creando estímulos inteligentes como para que de alguna manera ese procesamiento se pueda dar a nivel local, y de eso hablamos cuando hablamos de una política pública de agroindustrialización que, entre otros factores, debe atender esas distorsiones, pero también debe desbloquear el potencial para poder justamente utilizar y penetrar más toda la cadena económica.
0: Presidente, por último, ¿cómo ven ustedes este anuncio de la presencia del fenómeno Niño? Sabemos de que, si bien es un periodo de precipitaciones importantes que se da desde septiembre, octubre hasta marzo, esos 5 a 6 meses, pero en esta ocasión estamos hablando de algo muy diferente. ¿Ven ustedes también con cierta preocupación, si bien no son los productores directos, pero son los que reciben y lo procesan posteriormente, hay alguna preocupación también en el sector ante el anuncio de la llegada del fenómeno Niño de forma muy fuerte?
3: De verdad, es una preocupación muy importante. Si bien la caída de lluvia siempre es tomada de manera positiva en el campo en general, todos los extremos son

0: un poco más temprano, ventana un poco más temprana. Se podrían ver ciertos, o hay preocupación por el desarrollo en términos de la calidad del producto que se pueda llegar a dar, porque la humedad excesiva o las lluvias excesivas también afectan a términos de calidad. Y un montón de factores agregados, como por ejemplo la disponibilidad de la biomasa para las calderas, las condiciones del río en términos de logística, las condiciones de los caminos para poder trasladar los productos desde los acopios. Entonces, definitivamente, nos estamos preparando para ciertos momentos que podrían ser difíciles según los pronósticos, y tratar de alguna manera coordinar y prevenir y tomar en cuenta todas las acciones necesarias para poder armar las medidas de contingencia, porque ningún extremo, como te dije, es positivo, y el sector no está aislado de las consecuencias de factores extremos que puedan afectar a todo el funcionamiento normal, ¿verdad?
1: Claro, una cadena de cosas, ¿verdad?, que puede darse a consecuencia de eso, ¿verdad? Si bien en idea hacía mención al río, ¿verdad?, entre ayer y hoy el río Paraguay descendió nuevamente 3 puntitos y está en 1.61 hoy día sobre el nivel del mar, ¿verdad?, que también tiene un descenso sostenido últimamente, ¿verdad?, después de haber llegado casi a 3 metros.
0: Sí, es el periodo normal que se debería empezar a ver. Realmente estamos un poco adelantados en esa curva, debería haberse dado un descenso probablemente en algunas semanas más, pero es lo que está pasando, ¿verdad? Es normal que el río eventualmente pueda subir o bajar en este periodo. Lo que sí te digo es que si es que se dan estas lluvias así como se está dando o como se está pronosticando, el río no debería ser un problema de logística, y tampoco esperamos que se den crecientes muy extraordinarias en un periodo en el cual el río naturalmente debería ya estar bajo, como estás observando vos ahí. Entonces, en términos de logística en el río, por lo menos no esperamos ninguna, al contrario, ¿verdad? Creo que va a ayudar un poco en un periodo que se necesita, porque se están pronosticando lluvias entre el tercer y cuarto cuatrimestre del año, que coincide con un momento en el cual el río debería estar definitivamente en un nivel bajo. Por ende, por ese lado no es muy preocupante, pero sí es preocupante en todo lo que representa la logística interna, la calidad de los caminos. Recordemos que todavía en el campo existen miles de kilómetros de caminos de tierra y muchos de ellos no están todavía en mejores condiciones. Entonces, ese tipo de cosas sí son preocupantes. O, por ejemplo, la disponibilidad de biomasa forestal, que también es una preocupación debido a justamente las cosechas en los campos. Muchas veces se ve principalmente afectada por las condiciones climáticas, por la lluvia, por el estado de los caminos. Y bueno, son un montón de factores que están por detrás, que quizás no se ven directamente en términos de que se inundan los campos o de que falta agua o algún factor extremo, sino que son efectos colaterales de la condición climática que estamos previendo. Entonces, bueno, son muchos temas que se están considerando, que se están teniendo en cuenta y se están tomando medidas para prevenir cualquier situación extrema.
1: Don Raúl, muchísimas gracias, muy amable como siempre, buena jornada y sobre todo buen inicio de mes.
0: Ok, muchas gracias a ustedes y les hago una invitación y les adelanto este año con este mes de agosto. Capro cumple 20 años y vamos a estar trabajando mucho sobre, o comunicando mucho sobre la industria de procesamiento de soja. Así es que estén atentos y seguramente vamos a seguir hablando.
1: Sí, señor. Un gusto. Un abrazo.
0: Un abrazo.
1: También. Adiós. Rol Valdés, presidente de la Cámara Paraguaya de Procesadoras de Oleoginosas y Cereales Capro.
2: Capro.
1: Así es. Bueno, y él, en esta charla, verdad que de repente de lo que hablábamos, no está acá el 12% de crecimiento del sector en la industrialización, es decir, que el valor agregado, con una producción récord en más de 12 millones de toneladas en el campo de la producción de soja. Si bien decía él, en cuanto a la correlatividad de la industrialización y la exportación, 30-70 se mantiene, ¿verdad? Hubo ese crecimiento de 12%, pero no hizo meña, por decirlo, porque la producción fue muy importante. Pero en esta última parte, el agregado que él le da al tema de lo que se anuncia el fenómeno niño,

0: Jesse. Al final es cierto lo que él dice.
1: Es una,
0: ¿verdad?,
1: preocupación para todos.
0: Sí, porque se encadena, dice, y es cierto, ¿verdad?, que de repente en algunos sitios donde puede afectar de gran manera, probablemente por la falta de camino de todo tiempo sea un problema para sacar los productos, por ejemplo. Y así sucesivamente, ¿verdad? El transporte puede tener inconvenientes, así que, y otros factores que van a impedir, la producción puede reducirse a consecuencia de eso, ¿verdad? Que la pastura de los animales pueden quedar bajo agua y eso impide que el animal pueda alimentarse de buena forma, ¿verdad? Como así también la producción agrícola puede quedar bajo agua. Así
1: en
0: que,
1: un círculo.
0: Sí, una en un círculo. En una serie de factores precisamente de que puede influir negativamente, no solamente para nosotros, sino a nivel regional, ¿verdad?
1: O la cadena productiva, ¿verdad?
0: Claro, claro, puede afectar la cadena productiva, realmente sí.
1: En cualquier punto.
0: Ese es el término, porque no solamente a un solo sector afectar, sino de que si yo soy, por decir, estoy en el servicio del sector transporte y no puedo entrar para retirar tu producto, así que me sumo yo a esa dificultad, ¿verdad? Así que también me va a afectar a mí porque yo no voy a poder trabajar, ¿verdad? Y ojalá que ese impacto en un día no sea tal como se está anunciando.
1: Bueno, señor, nos estamos acercando también a una fecha muy importante para nuestra capital, el próximo 15 de agosto. Y esta mañana el arzobispado de Asunción realizó una conferencia de prensa en el marco de la festividad de Nuestra Señora de la Asunción 2026, patrona del Paraguay.
0: ¿Para qué?
1: Para lanzar el calendario de actividades.
0: Y probablemente anuncian la llegada de la imagen, o de, no sé, la imagen.
1: La inauguración sería.
0: No, ya sé, pero porque el sábado yo hablaba con don Roque Ardizone, que era parte de la gente que dona su trabajo para la construcción de pedestal, colocación de la imagen de la Virgen de la Asunción, ahí de trazo enfrente del palacio, por decirlo. Él me decía que probablemente esa imagen podría llegar mañana martes, por eso nada te decía, a lo mejor le agrega también eso, era la confirmación, que estaba viniendo de Brasil, creo que de Belo Horizonte, si no estoy trascordado.
1: Bueno, y se preparan también para la fiesta patronal, obviamente, en conmemoración de Nuestra Señora de la Asunción, y vamos a escuchar las declaraciones de las personas que realizaron esta conferencia de prensa, encabezado por el padre Aldo Bernal, también el padre Virgilio Alonso, estuvo la directora de Cultura y Turismo de la Municipalidad de Asunción, Marcela Basigalupo, también los representantes de las fuerzas de seguridad, en este caso el comisario Juan Agüero, director de la Policía de Asunción, y la comisario María Chucarro, directora de Comunicación Estratégica de la Policía Nacional. Reitero, conferencia de prensa para anunciar las actividades previstas en el marco de la festividad de Nuestra Señora de la Asunción 2026.
2: En el nombre del Padre, del Hijo y del Espíritu Santo. Amén. Gloria al Padre, al Hijo y al Espíritu Santo.
3: Como era en el principio, ahora y siempre, por los siglos de los siglos. Amén.
2: Buenos días a todos. Le damos la bienvenida y un saludo muy cordial en nombre del Cardenal Alberto Martínez a todos ustedes. Hemos convocado esta conferencia de prensa para poner a conocimiento a ustedes las actividades que se van a realizar con motivo de la fiesta de la Virgen de la Asunción. Sabemos que en ese día, el 15 de agosto, también se celebra un aniversario más de la fundación de Asunción. Por eso están presentes aquí también autoridades civiles conjuntamente con las autoridades religiosas. Sabemos que ser buen cristiano es también ser ciudadano. Y en ese sentido, evidentemente que tiene un sentido de unidad y de proyección. Por otra parte, para nosotros es muy importante el conocimiento, la difusión de estas actividades. En ese sentido, la prensa realiza y va a realizar una labor muy importante. Quisiéramos que no solamente sea una invitación para difundir estas actividades, sino para que ustedes se sientan partícipes de todas las actividades que se va a realizar. Y por eso mismo, en este momento, para brindar mayor detalle de esta fiesta, cedo la palabra al párroco de la catedral, el padre Aldo Bernal.
4: Muy bien, primeramente quiero invitar a los presentes de la mesa a sentarnos, para poder dialogar de manera más cómoda, sí, con cada uno de los presentes. Bien, nuevamente la cordial bienvenida a nuestras autoridades presentes aquí, que el Señor nos ayude a todos. Bueno, tenemos el programa que está ya a disposición de toda la feligresía, que al término de la conferencia lo pueden retirar. Tenemos el inicio litúrgico de la fiesta patronal este miércoles 5 de agosto, convocados todos en el oratorio Nuestra Señora la Asunción, Panteón Nacional de los Héroes, donde está la imagen de Nuestra Señora de la Asunción, patrona del Paraguay y mariscala del ejército paraguayo. A las 18 horas será la procesión que va a traer la imagen aquí a la catedral. Hasta el día 15 de agosto, terminada la fiesta patronal, la misa que iniciará a las 10 de la mañana, después de la procesión náutica y la procesión que estaremos realizando por el centro de Asunción, a las 10 de la mañana es la convocatoria para todos a la Eucaristía, Santa Misa, y terminada la Santa Misa a las 11:30, vuelve la imagen original de Nuestra Señora Asunción al oratorio Panteón Nacional de los Héroes. Entonces es importante tener en cuenta que la imagen original está en el oratorio Nuestra Señora de la Asunción, conocido también como Panteón Nacional de los Héroes. Terminada la fiesta patronal, vuelve ella a su casa, a su lugar, para ser venerada también allí por todos, por todas las personas. La fiesta, como escucharon, comienza el día 5. Todas las Eucaristías van a estar, el horario es de las 19 horas, a excepción del día 15, que va a ser a las 10 de la mañana. A las 10 de la mañana. Entonces estamos invitando a todos para ser partícipes de esta gran fiesta. Toda la feligresía está invitada. Nosotros, la arquidiócesis, conformamos 8 municipios. Asunción como centro, después tenemos en la parte sur a lo que es Lambaré, Villa Elisa, Fernando de la Mora, y la parte norte, Roque Alonso, Limpio, Areguay, Luque. Entonces todo eso conforma la arquidiócesis de Asunción y están divididos en lo que llamamos decanatos, y los decanatos tienen números, son 11 decanatos que componen la arquidiócesis de Asunción con sus 8 municipios, y cada decanato está invitado en cada día del novenario, fieles, instituciones educativas y civiles, a una gran procesión todos los días para la participación en esta Eucaristía. Más detalles van a poder encontrar en el folleto de invitación, y si hubiera alguna aclaración que hacer, pues lo haremos al final. Queremos dar la oportunidad también que los demás miembros de la mesa puedan presentar las actividades.
5: Muchas gracias, Padre. Así escuchamos al presbítero Aldo Bernal Chena, cura rector de la catedral. A continuación damos la palabra a la licenciada Marcela Basigalupo, directora del Departamento de Cultura y Turismo de la Municipalidad.
6: Muchas gracias. Gracias por darnos este espacio para hacer difusión de las actividades culturales y turísticas que nacen de la Dirección General de Cultura y Turismo de la Municipalidad de Asunción. Gracias a los medios de prensa de participar y hacer difusión. Más allá de los conciertos y presentaciones que se anidan siempre y se acunan desde el Teatro Municipal, en donde se presentan las diferentes orquestas como la OCMA, la OSCA, la OSIC y la Orquesta Sinfónica Nacional y los demás artistas paraguayos, encontramos también presentaciones de ballet clásico y moderno municipal de la ciudad de Asunción. Vamos a estar participando activamente en algunas plazas de la ciudad de Asunción a través de ferias que el sector privado organiza y damos apoyo en la difusión, muestras de artes visuales que continuamente la Manzana de la Ribera está exponiendo. Hacemos circuitos, tours organizados por el Centro de Turismo del Departamento de Turismo, y también desfiles organizados por la Dirección de Acción Cultural y Comunitaria. No debemos olvidar que el día 15 de agosto haremos una fiesta especial en la costanera, así que mayores detalles podrán encontrar en @culturaasu y @turismoasu. Desde ya, muchas gracias por el espacio y éxitos.
5: Muchas gracias, licenciada Marcela Basigalupo. A continuación, damos la palabra al comisario general inspector Juan Agüero, director de Prevención y Seguridad de Asunción.
7: Muchas gracias. Buen día, padres. Un gusto, como siempre, señora licenciada, señor Guimarães, la doctora Chucarro, miembros de la prensa. Para nosotros también es, como siempre, un honor, ¿verdad?, estar participando de todos estos eventos de la ciudad de Asunción, nuestra capital. Y desde el día 1 hasta la finalización estaremos acompañando en todos los puntos, en todas las actividades, llámese artísticas, gastronómicas, como así también la procesión, todos vamos a estar presentes en cada punto, en cada rincón acá de la capital, dando esa seguridad o la percepción de seguridad que todos estamos en eso para que podamos, para que esta realmente sea una fiesta, así como todos pretenden y tiene que ser como cada año. Y agradecerle una vez más a todos los organizadores por darnos participación como Policía Nacional. Muchas gracias.
5: Muchas gracias. Damos la palabra al señor Delfín Guimaraes, presidente de la Asociación de Jinetes del Paraguay.
8: Muy buenos días a todos. Saludos cordiales a los representantes de los medios. Paisapá, abullea a los organizadores de esta fiesta. Como muchos años, peinaron yendo saco imbareste y na obre vallegui. Royuhan vayas a charamo mijanguan, 489 años de la vida de Asunción. A tu pasión, la Virgen de la Asunción, árabe. Ofrece a veí obre 29 años como institución. Y Yikeremi, jinetes y amazonas de todo el país y del exterior, vamos a venir a sumarnos a esta fiesta, como solemos hacer en nuestros valles. Operarero de Aitereija, Peina Roemiana, siempre en Baeres de Tepalá, Ocaraguante, La Saramota, La Santo, patronos a la Virgen Panaycatuy. El día 15 de agosto, cerca de 500 jinetes de Amazonas, con Magenta para Guadalupe y con una procesión desde la catedral, desde este lugar hasta el seminario metropolitano, montando a caballo con nuestra familia, nuestros hijos, nuestros abuelos, Taitao, Mianiroño, Moironejaro, Romagentaro, Echaramomi. Una vez terminada la procesión en el seminario metropolitano, les invitamos a todos y a cada uno de ustedes, a la ciudadanía, a ser partícipe de Paraguaype, Yayue Saramomí, Jinete Adajape. Es una expresión genuina de la familia y su reencuentro alrededor de su santo patrono. Ope Vares Entero Beteape, Coinvita, Yayue Topamijama, 15 de agosto. A Pepe ya se han una serie de actividades montando a caballo, los niños, las mujeres también, con Ayalco, Coabema, Orejecuila, Caballuari. Vamos a tener elección de Miss Mapa, Coabema, Caballuari. Una serie de actividades, un homenaje especial a los niños, porque al día siguiente es 16 de agosto. Así que a todos y a cada uno les invitamos ya yo topa mi 15 de agosto. Y con esta expresión genuina, auténticamente de tierra adentro, queremos decir, y poner ya Charamoñan de Siguazú, ñan de Taba Paraguay, y sobre todo darle este sentimiento de amor fraterno a nuestro querido país, que mucho necesita desde el cariño de sus hijos, y sobre todo de defender los valores auténticamente nuestros. Así que todos invitados, ya yo topa Paitemi el día 15 de agosto.
5: Muchas gracias, señor Delfín Guimaraes, presidente de la Asociación de Jinetes del Paraguay. A continuación, abrimos un espacio para las preguntas de los medios presentes.
9: Antes de eso, quisiera darle la palabra a la doctora Chucarro, que es directora de comunicaciones de la policía y es comisario principal, para que nos pueda dar también su apreciación y cómo la policía desde la comunicación también nos va a estar acompañando en este hermoso acontecimiento de la vida de la iglesia y de toda nuestra ciudad capital.
10: Muy buenos días para todos. Muchas gracias, padre. Buenos días, don Guimaraes, la directora de cultura, padre, señor director. Desde el comando institucional traigo el saludo del señor comandante de la Policía Nacional, comisario general comandante César Silguero Lobos, y de todo lo que se refiere al comando institucional. Vamos a estar acompañando, por supuesto, como decía el señor director de Policía de Asunción, desde el primer inicio, como siempre, estamos trabajando arduamente en la zona céntrica, tratando, por supuesto, de dar la mayor seguridad. Vamos a poner el mayor y mejor esfuerzo para que toda esta fiesta sea realmente una fiesta. Invitamos a toda la sociedad a compartir todos los eventos, tanto culturales, gastronómicos, creo que va a haber desfile también en la costanera. Allí va a estar compartiendo personal también del área del departamento de Urbana, las comisarías jurisdiccionales, tanto Tercera Metropolitana, la comisaría Quinta, la Décima, en fin, todas las comisarías jurisdiccionales de la Dirección de Policía Asunción. Aquí a mi lado el señor director de policía del área, comprometido arduamente a ese trabajo, y le deseamos todo el éxito, porque ese éxito también es presentar un poco lo que es nuestra fiesta, nuestra cultura. Así es que muchísimas gracias a los medios de prensa, por supuesto la información oportuna, la información transparente es muy importante, así es que vamos a estar compartiendo también en nuestra página de la Policía Nacional, en nuestro medio de radio La Voz de la Policía y TV Online, todas las actividades, los lugares a ser desarrollados para que todas las personas también estén informados en cualquier situación en donde haya aglomeración de personas o alguna, digamos, algunos de los caminos o calles a ser también cerrados por alguna actividad. Así es que muchas gracias, tengan todos ustedes un excelente inicio de semana y a las órdenes siempre de la institución policial. Muchas gracias, padre.
5: Muchas gracias a todos los medios de comunicación, a quienes agradecemos su cobertura y acompañamiento. Que Nuestra Señora de la Asunción nos bendiga a todos. Que tengan un buen día.
1: La conferencia de prensa, entonces, de anuncio oficial de lo que van a ser las festividades conmemorativas para homenajear a Nuestra Señora de la Asunción, patrona del Paraguay.
0: Así mismo.
1: Esto se realizó en la Catedral Metropolitana de Asunción y, por supuesto, vamos a ir reiterando también las distintas actividades.
0: Faltan 12 días
1: nada más. Y sí, 12.
0: Hoy es 3 y el 15 de agosto, que va a caer un día sábado, mucha actividad. ¿En qué condiciones Asunción va a recibir un aniversario más de su fundación y a la gente que seguramente va a estar acudiendo a los asuncionos y quienes de repente siempre tienen o están en condiciones de venir a ver un poco lo que ofrece la capital del país, ¿verdad?
1: Por lo menos plazas más lindas y Arecoma.
0: Y con las calles que en su mayoría están en pésimas condiciones, en algunos tramos se están reparando y que crea cierta dificultad. Ojalá que para el 15 por lo menos el acceso al microcentro de nuestra ciudad capital esté fácil ya.
1: Liberado.
0: Sí, porque en el Areyuja no tenés cómo entrar, tenés que estacionar lejos de la actividad, caminar, todo eso otra vez. Y eso muchas veces piensa la gente, no me voy a ir nomás.
1: De hecho, que eres guatatante voy porque en esos días estacionar cuesta.
0: Claro, pero una cosa puede estacionar ya hecho, no sé, 2, 3 cuadras a la redonda del microcentro, pero otra cosa cuando te vas mucho más allá. Y la gente no quiere caminar hoy día, si hay que decir eso. Entonces, no dejamos a gente y eso perjudica al fin y al cabo a toda la organización y el esfuerzo que hace la gente en ofrecer un espacio para pasar a bien el sector gastronómico, el sector cultural, todo eso, ¿verdad? Porque hay muchas actividades que se van a estar desarrollando en ese aspecto, ¿verdad? Porque Asunción, el municipio también tiene su actividad, propia actividad.
1: Sí, y por supuesto que el calendario de actividades ya va a estar disponible en la brevedad también en la cuenta de la Dirección de Cultura y Turismo de la Municipalidad de Asunción. Nosotros también vamos a ir haciendo un repaso para que la gente pueda elegir qué actividades disfrutar el próximo 15 de agosto.
0: Así es. Bueno, veo nomás una información por el título, nomás ya la gente puede sacar sus conclusiones. Lula va por su cuarto mandato para evitar que nadie invada Brasil. Está, Brasil amenazada por lo visto. Amenazada el Brasil, ¿verdad? De alguna posible invasión de alguno vecino, ¿verdad? Entonces, forma de sorna se titula el titular, le da al titular, ¿verdad?, esta información la gente del diario La Nación, precisamente.
1: Bueno, nos vamos, son las 8 puntualmente.
0: Sí, cierto, Maena. El aviso se mantiene, Jessy, entonces.
1: Sí, con bastantes departamentos que incluye este aviso meteorológico. Y en Asunción tenemos a estas horas 22.4 de temperatura con aviso de lluvias y tormentas eléctricas en esta mañana.
0: Sí, señorita. Buena jornada y buen mes, sobre todo. Chao, chao.
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17: Los medios de comunicación del Estado paraguayo les recuerda. Agustín Pío Barrios nació un 5 de mayo de 1885 en la ciudad de Misiones. Falleció en San Salvador un 7 de agosto de 1944. Al extraordinario guitarrista y compositor paraguayo Agustín Pío Barrios, conocido también como Mangoré, le gustó la música desde niño y comenzó a tocar la guitarra en la orquesta Barrios, integrada por su familia. Desarrolló una impresionante carrera internacional y finalmente se radicó en San Salvador, donde ejerció la docencia. Es considerado uno de los compositores hispanoamericanos más importantes del siglo XX. También se dedicó a la grabación de discos, llegando a aproximadamente 50 registros sonoros. Compuso obras que perduran por su calidad y belleza. Entre ellas se destacan La Catedral, Las Abejas, Julia Florida, Confesión, Danza Paraguaya, Una Limosna por Amor a Dios y muchas otras piezas, algunas lastimosamente se perdieron.
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Hola, hola, hola, buen día, Maitei. ¿Cómo están? ¿Cómo les va? Eishapa. Venimos llegando, instalándonos el segundo grupo del mismo equipo. Sí. Ya entraron los titulares y ahora vamos lo que estábamos en la banca, ¿eh? Sí. Para ayudar, para aportar también, ¿eh? Bueno, ¿cómo están, gente? El deseo de un buen día para todos, un buen día lunes para todos y cada uno de ustedes. Lunes más, no es lunes y más, lunes más. Hay que poner toda la actitud y toda la mentalidad correspondiente a este día laboral. Un día laboral lunes de la semana, Semana que arranca domingo, pero laboralmente un lunes, porque habitualmente y mayormente la gente tiene libre, día de descanso, un día domingo, Esto es la mañana nacional LMN, la mañana nacional o lunes de mañana nacional, viene bien también, Sí, lunes de mañana nacional, 9:20 AM y su canal de aire 15.2, que lo puede usted ver por su monitor, TV, la compu o en todo caso, por el celular, igualmente. Ingresa a la página más de la radio y ahí en uno de los costaditos tiene la opción a vivo de lo que es 15.2 canal de aire de Radio Nacional del Paraguay, instalado ya hace un tiempito. Y con todo gusto estamos brindándole este otro servicio también dentro de lo que es el Visual Radio, Una radio de estos tiempos, una radio moderna. Amba, esa vea, el Katuma ya es llamapa y ahí la radio. ¿Quiénes son los locutores, las locutoras, los conductores de los programas varios, programas diversos en la radio? Ya se los puede ver también. En otro tiempo era escuchar nomás. Por cómo será, ¿verdad? Uno imagina por la voz cómo es una locutora, cómo es un locutor. Y después lo ve personalmente y pegan de pico. Mira vos. Así, ¿verdad? Bueno, pero hoy día las redes llenaron esas incertidumbres. ¿Cómo será? Ya hoy día se sabe, porque quien más que menos tiene redes sociales, y ahí se lo puede ver. O una foto acá del estudio, en el grupo, en el equipo de trabajo, se comparte. Y ahí se ve quién es quién. Ya hoy día difícilmente alguien pase desapercibido. Y hablo de medio de comunicación, pero en general luego, ¿verdad? Porque las redes hacen posible eso realmente, Ya necesitas algo, saber algo, y en las redes tenés muchos datos, mucha información. También, pero hay que tener cuidado nomás con todo eso, ¿verdad? A partir de lo que uno publica. Esto a recomendación de la Policía Nacional mismo, luego, por una cuestión de seguridad, ¿verdad? A gente que les gusta difundir, les gusta estar en redes permanentemente, contar de su vida, de su actividad, dónde está, qué hace, a qué hora, qué comió, qué viste, en qué espectáculo, en qué parte del mundo, mostrar un poco, qué sé yo, su vehículo, su casa. Cuestiones como ese tipo de publicaciones desde el punto de vista de la seguridad, nomás para tener cuidado. Y uno dice, a la pinta, no puedo más publicar nada, este es un país libre y soberano. Sí, totalmente, es mi cuenta y yo puedo hacer lo que quiero, sí, cierto. Pero, repito, es por una cuestión de seguridad nomás, ¿verdad? Resguardarse de algún modo, de alguna manera, pues, pasa por ahí, ¿verdad? Ya la decisión, determinación, como es habitual, queda a criterio personal. Uno decide, uno determina. Si sí, si no. Se queda, avanza. O guapé, o pua. O qué, o se, o yupi, o allí. Uno decide. Bueno, señores. Y mientras va este comentario, que no sé si llega al punto de análisis siquiera, lo veo ahí a Tim Payne. Qué entrada. Apenas terminado el partido, mi querido Henry. Ya Infobae se hizo eco de la. De la info. De la situación de Tim Payne. Sí. Bueno, entró y marcó un gol.
Usted me dirá, sí, contra Rubio Ñubre, pero entró y marcó el gol. Pudo no haber marcado también, ¿verdad? Bueno, pero es mérito también de él, ¿eh? A partir de Richard, que lo ve posicionado en el otro sector, recibe el balón él, hace un pase al vacío y sigue la jugada, ¿eh? Ahí está, sigue la jugada. Y quien recibió el pase, no recuerdo el nombre del jugador que recibió el pase, lo vuelve a ver a él posicionado, va el balón para él y de una manera extraordinaria define. Y es punto y gol para Olimpia y Team Paine, que debuta de esta manera entonces en el fútbol paraguayo, ¿eh? Se lo vio muy, muy bien. Tenía una especie de cámara exclusiva, haciéndole el seguimiento, ¿eh? Pero cómo no, ¿verdad? Bueno. Y habló Brian Romero, el argentino, ¿verdad? Que para mi gusto es una muy buena, un buen fichaje de Olimpia. Y dijo, bueno, estaba contento por él, porque es una persona que, para quien todo es nuevo en el país, ¿verdad? El país propiamente, el idioma, la cultura, todo es difícil. Está con su familia y tiene que adecuarse a muchas cuestiones, adaptarse a muchas cosas, entre ellos el idioma. Y dijo, nosotros lo extranjero, dijo, jugadores que estamos fuera del país, tenemos que adecuarnos a muchas cosas. Entonces le entiendo el apoyo y feliz con él, dijo, ¿verdad? ¿Y cómo no? Bueno, esto fue parte de lo que dejó la tercera fecha, del torneo clausura del fútbol paraguayo. Oh, casualidad, los grandes empezaron a ganar, ¿eh? Oh, casualidad, ante equipos que no vienen bien en el torneo. Oh, casualidad, por goleada. No sé. No sé, pudo haber sido casualidad realmente. O asentaron cabeza y dijeron, señores, hasta aquí llegamos. Vamos a ponerle actitud, tenemos lo suficiente, lo necesario como para levantar todo esto. No sé qué pasó. No sé. Pero ahí están los resultados. Tercera fecha. Puede ser, ¿verdad? Bueno. Patti aporta un detalle importante porque ella le sigue de cerca a Team Paine. ¿Por qué no sos su, no puede ser su community manager, Patti? De Team Paine, ¿no? ¿No puedes? Porque Patti puede hacer eso, filmar el partido, todo, todo eso. Puede hacer eso, Patti. Patti está muy capacitada, a eso me refiero, ¿eh? No me quieren llevar la cosa por otro lado. A eso me refiero. Bueno, dice Patti, a ella le preocupa, me dice ya ahora. Hoy, lunes, tercera fecha. ¿Cuánto hace de Team Pay? Un mes por ahí hace que vino. Ni un mes no hace. ¿Verdad? Un mes por ahí. Un poquito. 22.4 tenemos de temperatura. Tercera fecha. Debut. Un gol. Y dice Patti, a mí lo que me preocupa, cómo va a ser en temporada de calor. Sí, porque tenemos sobre los 40 grados fácilmente, 43, 45, con sensación térmica más. Y cómo va a ser, él va a sentir mucho calor y capaz se vaya adecuando, adaptando de a poco. Y estimo que el técnico ha de considerar también ese detalle y ver cómo responde su físico. Creo que no es tampoco como para responderle, pero es un atleta y viéndolo de ese lado, tiene entrenamiento, tiene. Está preparado, digámosle que, ¿verdad? Le ha de forzar, por supuesto, pero de a poquito se va adaptando solamente. Seguro, ¿eh? De a poco. De a poquillo. Bueno, señores. Ya vamos a las picaditas de noticias. Los datos ya les dije, ¿verdad? Está sobre los 20. 22.4. Yo escuché ya, hoy que así ya estaba antes. Pero está 22.4. Humedad 84%. Vientos del este-noreste a 9 kilómetros por hora. Para hoy, máxima 28 grados con lluvias y ocasionales tormentas eléctricas. Lluvia, tormenta eléctrica hoy. Lluvia, tormenta eléctrica mañana. Lluvia, tormenta eléctrica el miércoles. Lunes, martes, miércoles, según meteorología. Esto está anunciado, está pronosticado. Veremos si ocurre y de qué manera. Bueno, señores. Ok. Hay opinión de analistas, de politólogos, sobre esta molestia de Luis Ignacio Lula da Silva para con Paraguay, en contra de Paraguay.
y ellos argumentan del por qué el agravio a Paraguay, repito, según analistas. El doctor Mario Paz Castay señala una coincidencia que podría molestar a Lula, las inversiones brasileñas en Paraguay, por ejemplo. Existen recientes acuerdos firmados por Paraguay con los Estados Unidos que molestan a Lula, pero en lugar de mencionarlo, elige expresar su molestia de otra manera, dice. Pero ya vi paiteo de cocara y Lula. Si Lula menciona estas cuestiones más actuales que amenaza la seguridad de Brasil que tienen que ver con Paraguay, tiene que mencionar a Estados Unidos. Entonces, también eligió el camino fácil. Eligió un conflicto histórico hace 160 años con Paraguay, pero la pifió lejos. Bueno, ok. No es casualidad que Lula haya hecho estas declaraciones, pues el presidente brasileño se encuentra inmerso en un proceso electoral que termina en octubre. Una coincidencia muy importante relacionada con el factor económico. Empresas brasileñas están trasladando sus inversiones al Paraguay, lo que genera la captación de un flujo financiero. A raíz de la maquila y de otras radicaciones industriales, están en lo que va del año fluctuando los valores de importaciones y exportaciones alrededor de unos 4 mil millones de dólares, y eso también juega parte de la historia, comentó. Bueno, ok, y si brasileños con sus empresas y o industrias optan por Paraguay, por instalarse en Paraguay, es porque desde acá se le brinda ventaja y la seguridad jurídica, y es eso, en fin, no hay de otra, ¿verdad? Bueno, entonces podrían hacer lo mismo para evitar el éxodo de empresarios, inversionistas brasileños. Bueno, un comentario nada más. No sé si pasa por ahí también. Bueno, ¿para qué me voy a meter en esto? Porque, bueno, ok, una noticia no muy buena. Suben precios de combustible y baja el petróleo. ¿Cómo es esto ahora? Claro, todo está sujeto ahora, como sabemos, al conflicto internacional, específicamente lo que tiene que ver con Irán, Estados Unidos e Israel. Incesantes ataques, lluvias de misiles en días consecutivos, noches consecutivas, áreas específicas. Bueno, entonces el presidente norteamericano Donald Trump anunció que hoy comenzarán las nuevas conversaciones con Irán tras frenar los ataques previstos contra el régimen. ¿Ya? Bueno, el precio del petróleo se desploma ante la expectativa de un posible acuerdo de paz entre Estados Unidos e Irán. El crudo estadounidense West Texas Intermedia retrocedió un 5,2%, mientras que el Brent, la referencia internacional, cayó un 4,7%. La baja se produjo después de que Donald Trump ordenara suspender nuevos ataques y afirmara que las nuevas conversaciones con Teherán comenzarán este lunes. El efecto que tiene este tipo de cuestiones y situaciones, dice, apenas ordenó y cómo ya impactó en el costo de eso, en el comportamiento monetario. Como así también cuando se anuncia algo adverso o se confirma algún ataque, también se disparan, ¿verdad? Situaciones que anuncio, situaciones que hacen o que descienda o que se disparen. Y entre el desciende estamos, que descienda, que siga descendiendo, porque eso implica mínimamente un acuerdo de paz y que todo está o estará o debería estar bien, al menos sin ataques ya en esa zona, en ese punto del mundo. Y su consabida consecuencia. Bueno, esperemos que se puedan seguir reuniendo y que la pluma pueda marcar más que los misiles. Ok. Muy bien. Estamos con otra información. Descartan discutir esta semana la terna para Contralor. La Cámara de Senadores no tratará este miércoles la terna para Contralor y Subcontralor de la República. Bueno, voy a pedirle a los colegas que nos tomemos el tiempo, aunque sea pasar la primera quincena de agosto,
no va a estar incluido para este próximo miércoles en el orden del día, lo asegura el presidente de la Cámara de Senadores. No va a ser una elección fácil porque hay mucha gente capaz. Ojalá fuera ese nomás el motivo. Gente capaz, gente destacada, sobresaliente que se presenta confiando en el proceso hasta que políticos meten la mano y son los que definen, determinan siempre. Así ocurre esto cada año y se sigue dando. Bueno, señores, ok, es lo que ellos dicen contra lo que hacen. Operación Gida, desmantelan red dedicada a la estafa piramidal en Misiones. Una serie de allanamientos simultáneos se desarrolla este lunes en el marco de la Operación Gida transfronteriza, orientada, dice, a desmantelar una presunta red dedicada a la estafa piramidal y lavado de activos a través de sistemas informáticos. Las denuncias suman más de 60 hasta el momento, con elevado perjuicio patrimonial, pero se estima que el número de víctimas a nivel país superaría las 2.000 personas. Los investigadores determinaron tras los análisis de la evidencia digital y de los movimientos de criptoactivos operaciones superiores a 3 millones de dólares en USDT, que en guaraní asciende a más de 22.000 millones. Bueno, los investigadores intervinientes se concentran principalmente en el departamento de Misiones y forman parte de una investigación que permitió identificar una estructura con ramificaciones internacionales dedicada a captar víctimas mediante falsas ofertas de trabajo remoto, difundidas a través de redes sociales y plataformas de mensajería. Bueno, ¿cuál es la temática? Trabajo remoto. Ese es cuando uno hace una actividad y deberías recibir una remuneración por ello, si vas a hacer lo correcto. Trabajo remoto. No es un lugar físico, no es una oficina, lo puedes hacer por compu o por celular. Ahora, trabajo remoto. Bueno, detallaron que la organización ofrecía elevados ingresos económicos. Digamos que hasta ahí está bien, por algo que uno hace, repito, por la realización de supuestas tareas digitales, ¿sí?, vinculadas con la calificación de productos destinados al mercado chino. Mencionan que una vez captadas, las víctimas eran inducidas a realizar transferencias. Ahí está el tema. Y hay mucha gente que todavía no capta. Todavía no entiende. ¿Verdad? Te ofrecen, es muy tentador. Vos haces la actividad de la labor, te indican todo, ellos todo, y siempre hacen esto por Telegram. Ok. Entonces haces la tarea y te depositan un poquito. Creo que son 12.000 guaraníes. Después creo que son 50 o 60.000 guaraníes que te depositan en la cuenta. Y después ya te pide invertir. Y ahí es donde ya cambian las cosas. Las víctimas eran inducidas a realizar transferencias de dinero a cuentas bancarias administradas por operadores locales. Sí. Posteriormente, los fondos eran convertidos en criptomonedas y remitidos a billeteras digitales controladas por la organización en el extranjero, dificultando el rastreo del diseño, según añadieron. Esto es, hace rato está instalado esto acá y todavía la gente sigue cayendo en esto. Es así como opera. Y ofrecen estos supuestos trabajos en Facebook. Es muy, muy tentativo, repito. Por lo que uno está tarea remota, bueno, voy a hacer una actividad y voy a tener mi ganancia. Hanembo Yuruje en México y te vas a ganar un poquito, un 12.000, un 50.000, 60.000. Después te preguntas si quieres seguir, papá, para todo eso. Y claro, usted está generando y es lo que necesitas. Y te pide invertir. Ahí ya te tiene que prender el bombillón. Ahí te tiene que llamar la atención. Si vamos a ir por lo real, no deberían pedirte, al contrario. Deberían pagarte, depositarte por el trabajo que estás haciendo. Una tarea remota. Sí, es muy cierto. Así como dice Patty, es un detalle.
supongamos que hay alguien que no maneja esto, ¿verdad? Porque sí hay también, y de ello es lo que se aprovecha. Cuando la oferta, entre comillas, es muy buena, cuando es muy buena la oferta, entre comillas, ya tiene que llamarte la atención. ¿Y qué tenés que hacer, señora, señor? Preguntando a quien más sabe. Familiares mismos que puede tener que te pregunte, ¿verdad? Porque supuestamente te ofrece trabajo remoto. Bueno, entonces tendrían va a apoyar por la actividad, haré cobrar, pegaré. Es lo correcto. Pero cuando te pide invertir, mira, pero tengo a meta hacer trabajo, me dice que sea invertida. ¿O por qué debería de invertir? Si yo necesito generar, necesito trabajo y vos me estás pidiendo invertir. ¿Verdad? Hay que ser más despierto también, gente. ¿Existe trabajo remoto? Sí existe. ¿Legales? Sí existe. ¿Que te pagan? Sí. Te pagan, pero no te vas a hacer millonario con eso. De una vez o en poco tiempo. Que es lo razonable, lo lógico. Hombre, están de la niña mantener agua. Y después va a ir creciendo. En conocimiento, en experiencia, en labores, ya va a ser más ducho. Del Rabo, de manejo. Hay gente acá de Paraguay, inclusive, que se dedica a esto, que hace esto, que brinda cursos sobre esto. Y no les va a. No les va a joder. Son gente bien identificada, que están tienen en sus redes, sus números, y le enseña a la gente. Pero a Nilay Miaramba estrella y agarra. Y te insisten luego. Y siempre, hasta ahora, la temática es te llevan a Telegram. ¿Usted tiene Telegram? Te dice, no. Y entonces te envía un... Ellos luego te envían un link como para que puedas bajar Telegram a tu celular. Telegram es como WhatsApp, pero es Telegram, tiene otras funciones, pero para mi gusto es altamente vulnerable justamente para este tipo de cuestiones. Cuando alguien te dice tiene Telegram, refiriéndome a esta cuestión, pero para desde el punto de vista de la comunicación tiene sus ventajas. Pero ya anden a la inseguro, ¿verdad? ¿Para qué te vas a salir de WhatsApp si con el otro te expones, ¿verdad? Pero, repito, si es para comunicación y demás, tiene. Pero para mí es muy, muy vulnerable Telegram. Bueno, ok. La iglesia llama a reforzar la lucha contra la trata y la explotación de menores. Esto fue la conferencia de esta mañana, ¿verdad? Compartíamos hoy. La Arquidiócesis de Asunción manifestó su profunda preocupación por la persistencia de la trata de personas y la explotación de menores en el país a través de un comunicado dado a conocer este domingo. La Iglesia solicitó fortalecer la prevención, la denuncia y el trabajo conjunto entre familias, instituciones y autoridades para proteger a las víctimas y combatir este abominable delito. La vez pasada estaba viendo una información sobre este, precisamente sobre una red de trata internacional de personas. Imagínense un poco lo que le decía y la gente creía, ¿verdad? Para ir a estudiar o para ir a capacitarse en IA a Irlanda, supuestamente, en la IA te puedes capacitar en tu celular. Como es cuando la gente no sabe, ¿verdad? Qué vulnerable, altamente, absolutamente vulnerable. Te ofrezco un pasaje para Irlanda. Yo sé que Irlanda es así. Ya vos también es aprenderte la IA, para manejar IA. No, de ninguna manera. De ninguna manera. Cosas como esa, que para el que sabe, yo tampoco soy un experto en eso, pero manejo algo. ¿Verdad? Y para el que sabe, y tanto más aún para el experto, es un chiste, es una broma, una burla. Y para quien no sabe, es una ilusión total. Se hace seguramente de la película en mente, me va a ir bien económicamente, de ayudar a mi familia. Pobre gente, en serio, pobre gente. Hay que prever medidas para salvaguardar a las personas. Advierten sobre el niño. Hablaba esta mañana antes con los compañeros Jessica y Ricardo. El ministro Zárate, Nicasio Zárate, ¿verdad? Mira que no me suena Nicasio el nombre. Arsenio, sí. ¿De dónde me salió Nicasio?
Mi boca dijo, pero mi mente no aceptó. ni caso. Gracias, Henry. Yo siempre

0: Ministerio de Caso del Ministerio de la de Educación, inclusive, sí, que también se suma, como no, ¿verdad? Claro, si son alumnos, ahí involucra mucha gente también, que se suma también a esta tarea preventiva. Me parece muy bien, ¿eh? Todos tenemos que ser partícipes y nosotros acá desde medio de comunicación también para informar, comunicar todo, todo, todo paso a paso en cuanto se vaya haciendo y qué es lo que pueda pasar, ¿verdad? Bueno, ya vamos al segmento de las noticias. Sí, señor, aquí está. Mosquito off. Fuera mosquito, ¿eh? Marcos Coas es el cerebro. Koala Pitu, ¿eh? Creador de la plataforma Mosquito Off, innovación en salud pública, presentaron el Mosquito Off, una plataforma predictiva para combatir arbovirus en Iguazú. Hola Marcos Codas, ¿cómo estás? Buen día, gracias por atendernos.
1: No, por favor, hola Alejandro, muy buen día para vos y para toda la audiencia.
0: De la cerebro, de la Pitu, y nada, Marcos.
1: Añeja baiteo, hermano.
0: No, y por ahí trainer, mi apó. No sabes lo que cómo va a servir esto de ahora en más, Marcos.
1: Estamos en eso, Alejandro, queriendo aportar nuestro grano de arena como ciudadano para que nuestra situación con respecto a las enfermedades transmisibles por mosquitos mejore cada año.
0: Sí, señor, y primero permitirme congratularte ya por esta iniciativa, en vez de estar, pensa ir a Evole a PHP, a Onsema, Tulane, poco, ¿cómo se dio? ¿Cómo nace esto, Marquitos? Comentando un poquito.
1: Sí, el año pasado participé de una competencia de la NASA que se hace a nivel mundial. Había una sede acá en Ciudad del Este donde yo vivo y participé para usar datos satelitales para solucionar problemas reales, ¿verdad? Y y el dengue, ¿verdad?
0: Sí.
1: Entonces, básicamente lo que hace la plataforma es cada día agarra nuevas imágenes satelitales de la NASA y dice, bueno, esta parte del país tiene más probabilidad de ser un lugar en donde le va a gustar al mosquito procrearse, ¿verdad? Entonces, la plataforma sirve como una herramienta de decisión para las autoridades que van a decidir, ok, en esta parte tal vez va a haber más mosquito y podemos llevar ya sea fumigación o una charla técnica para mostrar a la ciudadanía cómo prevenir los casos de dengue.
0: Ya, y cómo es la plataforma? ¿Cómo se tiene el dato, la información? ¿Cómo se accede a eso, Marco? ¿Cómo funciona?
1: Ahora mismo es una plataforma web y justamente esta semana pasada lanzamos una versión más avanzada en conjunto con la Municipalidad de Iguazú, acá en Alto Paraná, en donde ya incluso incorpora la carga de datos por parte de autoridades de la salud con respecto a casos de dengue, ¿verdad? Tanto sospechosos como confirmados a nivel subbarrio incluso. Entonces, es un mapa interactivo que muestra las diferentes zonas de la ciudad en diferentes colores, ¿verdad? Si es que está verde, está súper, si es que está amarillo, Iñarro, y si es que está rojo, tú, Iñarro, y te lleva, ¿verdad? Y también permite la carga de, como te había dicho, ¿verdad? La carga de datos, y eso hace que en vez de tardar 2, 3 semanas o 4 semanas, ¿verdad? El proceso de datos entre que carga la gente de salud y la gente de SENEPA puede reaccionar. Ahora la gente de SENEPA va a tener el mismo día los datos con respecto a los casos que se van generando acá en Iguazú, ¿verdad? Y tuvimos una reunión para presentar esto con la gente de salud y la gente de SENEPA y estaban muy contentos por los avances que esto va a presentar en cuanto al reporte de casos y las acciones de las autoridades.
0: Ya se tiene una situación real ahí en el momento.
1: Sí, totalmente. Ya no va a haber esa espera de 2, 3 semanas para desde que hay un reporte del caso hasta que se empieza a actuar para responder.
0: Buenísimo, buenísimo. Y ya imaginamos, Marcos, que tanto la gente de salud, de SENEPA, están ya con los datos, con la información desde esta plataforma a partir ahora de su puesto en servicio.
1: Sí, la semana pasada presentamos la plataforma en la municipalidad y desde esta semana vamos a empezar a hacer la capacitación al personal de Blanco y la gente de SENEPA de cómo usar la plataforma para generar los datos, ¿verdad? Para cargar los reportes y para exportar también. Y yo creo que para la segunda o tercera semana

0: 1 de agosto ya se va a empezar a tener uso en campo, que es justamente la idea, ¿verdad? Porque ya estamos empezando otra vez la temporada alta de mosquitos. Entonces, la idea justamente era presentar la plataforma antes de que suceda eso. Y si Dios permite, durante toda esta temporada vamos a estar utilizando el sistema para hacer un reporte en tiempo real y también para coordinar las acciones de reacción contra los casos que se presenten.
1: Ya, y Marco, esto va a seguir funcionando así como una plataforma web y seguirá siendo utilizado por la gente de salud y Sendepa únicamente.
0: No, en realidad lo que queremos hacer es que la ciudadanía también, ¿verdad?, participe, porque si bien ellos no van a poder cargar los casos, ¿verdad?, pueden ver cuáles son las zonas en donde hay más riesgo de contagio, ¿verdad? Entonces, por ejemplo, si es que vos tenés una persona en tu familia que su sistema inmunológico no está tan bien, podés evitar irte a tal o cual parte si es que ves que está medio ñarón por ahí la situación, ¿verdad? Entonces, eso también nos gustaría que se use como una herramienta de prevención de contagios, ¿verdad? No solamente de reacción. Y nuestra meta es primero ahora usar esto acá en Iguazú y si Dios quiere y si es útil, exportar al resto del país. Yo estoy ofreciendo esta plataforma de manera gratuita, inclusive estoy dando toda la infraestructura técnica, todo el soporte técnico, todo gratuito porque creo que como ciudadanos es nuestro deber también ayudar a las autoridades a administrar nuestros recursos para mejorar nuestra salud y nuestra situación general acá en Paraguay.
1: Totalmente. A partir de la habilitación de estos marcos, una plataforma web, como nos indicó, viene la capacitación a la gente de salud y Sendepa como una primera parte.
0: Sí, así mismo. Y también ya tenemos planeadas actividades en colegios y acá en la Expo Iguazú para informar a la ciudadanía de que la plataforma ya está en funcionamiento y cómo ellos también pueden usar para informarse con respecto a los casos que se van reportando.
1: Y esto va a seguir así, Marco, de esta manera, con esta modalidad, o puede más adelante también ser una aplicación.
0: Obviamente puede ser, ¿verdad?, una aplicación, solo que para nosotros era importante que sea compatible con todos los dispositivos, ¿verdad? Entonces vos esto podés abrir en cualquier dispositivo, cualquier teléfono, incluso si no es demasiado un barete. Y también, viste que la gente a veces genuinamente y teléfono, entonces si es que vos le pedís que baje otra vez una aplicación, ya no tiene más espacio, ¿verdad? Entonces, nos pareció que sobre todo para un primer paso sería bueno hacer una plataforma web primero.
1: Sí, claro, de manera que la gente pueda de repente tener ese reporte de tiempo real en el momento que lo requiera, previo a un viaje, por vacaciones, fin de semana, turismo y cuestiones como esa, Marcos.
0: Sí, totalmente. Y esa funcionalidad ya se encuentra disponible a nivel Iguazú, ya a su barrio, y para todo el Paraguay a nivel de distrito. Los 218 distritos ya están siendo monitoreados en tiempo real todos los días también.
1: 18 distritos. ¿Y cómo la gente puede, o no está todavía al público esto habilitado, Marcos?
0: Sí, en realidad estamos con la plataforma mosquitoff.vercel.app. Y ahí ya pueden entrar y pueden ver la plataforma predictiva. Estoy en proceso de adquisición de un dominio un poco más purete, ¿verdad? Solo que como quiero un dominio.com.pi, tengo que hablar con la gente del Instituto Nacional de Computación ahí en la UNA.
1: Claro, esto pues es muy reciente. ¿Cuándo esto se instaló, Marcos?
0: El proyecto inició en sería octubre del año pasado, que fue la competencia, pero estamos desde hace 2 meses trabajando con la Municipalidad de Iguazú para implementar la versión local. Y estábamos finiquitando los datos de la parte de infraestructura con ellos, por eso todavía no hice la compra de los dominios, ¿verdad? Pero si Dios quiere, ahora en adelante ya vamos a tener una visión más clara de cómo dar los siguientes pasos.
1: Sí, y mantener informado también a la gente, ¿verdad? Para que pueda utilizar Mosquitoff, me dijiste, punto
0: .vercel.app
1: Vercel punto af
0: app
1: app Mosquitoff punto Vercel punto af. Sí, acá está.
0: Incluso si le das un clic a cada distrito te va a mostrar
1: Ah, okay.
0: tipo diferentes niveles de riesgo de acuerdo al vector, por ejemplo, en cuanto a humedad, en cuanto a caso histórico, densidad poblacional.
1: Ya. Sí, acá ya me indica Pati en producción que envió el link en el grupo. Y ya estamos mostrando a través del canal 15.2, Marcos, lo que son las imágenes que se tiene del mapa y los colores respectivos, ¿eh?
0: Buenísimo.
1: Eso indica también la presencia de vectores, allá va.
0: Sí, exactamente. Es básicamente un proceso de predicción, ¿verdad? Entonces, eso ahora mismo a nivel nacional indica los lugares en donde es más probable que la larva del mosquito Aedes aegypti se prolifere.
1: Sí, y se tiene el informe por todos los departamentos. Específicamente este es el caso de Villeta Central.
0: Sí, es
1: Sí.
0: por distrito incluso, no es solo por departamento, sino por distrito. Son
1: Sí.
0: 218 distritos que estamos monitoreando todos los días.
1: Ya, y esto habla de precipitaciones, temperatura, el dengue. ¿Está algo en inglés esto, Marco?
0: La plataforma nacional está en inglés porque fue presentado a la NASA.
1: Ah, ya.
0: Y justamente también quería compartir que la semana pasada recibimos noticia de que fue seleccionada para una competencia en China.
1: Sí.
0: Entonces tenía que estar en inglés la plataforma nacional, ¿verdad? Pero la plataforma que es para Iguazú, que es la misma dirección, pero barra Iguazú, ese está en español.
1: Está en español, sí. Ahí está. Ahora tenemos el distrito de Pirayú, por ejemplo. Lo mismo, ¿verdad? Tiene así todos los datos y los colores del mapa. Amarillo, naranja, rojito. Así esos colores. Tiene para los datos para guiarse,
0: Sí, totalmente. Y la
1: ¿eh?
0: idea es que sea justamente visual, ¿verdad? Que no hace falta entender demasiado de cómo funciona a nivel técnico
1: Sí.
0: para sacarle uso. Si ves que una parte está más oscura, entonces es porque hay más riesgo y si está más verde es porque está más tranqui. Pero ahora con el tema de estas lluvias y el ascenso de las temperaturas después del invierno que tuvimos, están subiendo el nivel de riesgo a nivel nacional y sobre todo para lugares en donde hay alta densidad poblacional, ¿verdad? Que hay más probabilidades de contagio también. Entonces sube el nivel de riesgo.
1: Sí, señor. Marcos Acuay con año y tres ya puedo alguien más craneó contigo.
0: No, a ver, sí, señor Indina.
1: Año y tres.
0: Sí, señor. Lo que sí recibimos acá en Iguazú fue soporte de la municipalidad, de parte del Departamento de Medio Ambiente, para hacer los registros de su barrio, por ejemplo, ¿verdad? Ellos nos proveyeron los mapas para que nosotros podamos actualizar nuestro modelo de predicción y ellos también hicieron la coordinación con la gente de SENEPA y de salud para que podamos conformar este equipo de trabajo.
1: Y si
0: Pero a nivel técnico, el desarrollo de la aplicación y del modelo predictivo lo estoy haciendo yo, en colaboración, sí, con gente también de salud, ¿verdad? Porque el modelo de predicción es epidemiológicamente validado, ¿verdad? Basado en investigación científica. Entonces recibí un poquito de ayuda también de parte de médicos que me dijeron tal factor influye más que tal factor a la hora de predecir si es que va a haber proliferación de mosquito o no.
1: Sí, pero la plataforma en sí, la herramienta es original tuyo, no es ni una copia de algún modelo de alguna parte del
0: No,
1: mundo,
0: señor,
1: nada.
0: ese pedazo en Baetete y vos
1: Embaete.
0: sabés que es la primera plataforma a nivel mundial de predicción de proliferación de enfermedades transmisibles por mosquito. Por eso es que también
1: Mira
0: nos están
1: vos.
0: invitando al exterior, ¿verdad? Para ir a presentar en China ahora.
1: Qué genial será, qué buen logro, Marcos. Y te llevó mucha inversión llegar hasta esto.
0: Y en cuanto a tiempo, sí, ¿verdad? Porque son meses y meses de trabajo. En
1: Sí.
0: cuanto a dinero, no, porque es infraestructura que la NASA, ¿verdad? Puso disponible a nivel mundial, te tenés que registrar y demás cosas. Pero sí, obviamente son meses y meses de trabajo que uno invierte y también es el resultado de años y años de mi carrera profesional, ¿verdad? Que me dio los conocimientos para llegar a poder realizar esta plataforma en este año, ¿verdad?
1: ¿Qué profesión tenés, Marco?
0: Vos podés
1: ¿Ingeniero?
0: creer que en realidad yo soy administrador de empresa.
1: Administrador.
0: Sí, pero viví 12 años en Canadá y en ese tiempo estuve haciendo muchas certificaciones en cuanto a la parte técnica, ¿verdad? De desarrollo de sistemas, de páginas web, de aplicaciones. para complementar el trabajo que estaba haciendo a nivel audiovisual en ese momento para otros clientes comerciales, ¿verdad? Y en mi tiempo libre me gusta hacer desarrollo de software. En realidad ahora, si bien trabajo en la parte administrativa, soy director de alianzas estratégicas y educación en una empresa de software francesa. Entonces, si bien estoy en la parte administrativa, mi trabajo también tiene que ver con el desarrollo de aplicaciones. Entonces, es algo que me apasiona hace mucho tiempo.
1: ¿Pero estás trabajando en Paraguay?
0: Estoy trabajando en Paraguay. Estoy haciendo trabajo remoto, básicamente. ¿Verdad? Me contrataron a distancia y el equipo de ingeniería de la empresa está en París. Y yo trabajo desde Iguazú, acá en Alto Paraná.
1: Qué genial, qué genial. Y por andar en Viapó, porque ambos están ellos, oye, esa era moma. ¿Y cómo va a ser para lo de China en barcos?
0: Y ellos me invitaron para ver si es que quería ir de manera presencial o de manera online, ¿verdad?
1: Sí.
0: Para ir a presentar el proyecto. Ahora mismo tiene más pinta de que vamos a hacer de manera online por una cuestión económica, ¿verdad? Porque
1: sí, sí.
0: Ellos cubren los costos allá de estadía, pero uno tiene que llegar, ¿verdad? Y es una competencia en donde gente propone soluciones para problemas enfrentados por la alianza BRICS, que es Brasil, Rusia, India, China y Sudáfrica, que es una, digamos, una sociedad más o menos tipo el Mercosur, ¿ya?
1: Sí,
0: pero
1: sí, sí.
0: De países que tienen desafíos similares, y ellos quieren ver si es que se puede implementar el sistema para solucionar cosas como la malaria y la fiebre amarilla, por ejemplo, en India y en Sudáfrica, respectivamente.
1: ¿Para cuándo esto, Marco?
0: Esto ahora, fines de agosto, vamos a estar presentando el proyecto.
1: Ya, y enviaron ella la invitación, ¿y qué cubre eso? ¿Pasaje, estadía?
0: Cubre estadía, pero está. Pasaje tengo que cubrir yo, ¿verdad? Entonces,
1: también es epigina.
0: Sí, tiene un costo de un poco más de $2,000 por ahí.
1: Ya, lo más probable es que lo hagas acá nomás, entonces... virtual.
0: Sí, es que también yo tengo mi responsabilidad, ¿verdad? Tengo mi familia y si bien me encantaría poder priorizar, ¿verdad? El desarrollo de esta aplicación, tengo que ser responsable también y tomar decisiones con respecto a mi familia, ¿verdad? Entonces vamos a hacer acá y yo creo que de todos modos no va a comprometer el potencial que tiene la aplicación, ¿verdad? Porque la aplicación es la aplicación. Si yo estoy allá o si estoy acá, la aplicación hace lo mismo, ¿verdad? Entonces, vamos a dejar que el trabajo de la aplicación se represente a sí mismo, digamos.
1: Sí. No, lo importante es que ya está esta plataforma, esta herramienta. Ella se ideó, se originó, lo hiciste vos acá en Paraguay. Y es muy bien visto en el exterior. Y esto va a marcar un después, sin duda, en tu carrera, en tu vida. Porque es una herramienta muy valiosa que no hay, no lo teníamos hasta ahora. Y otros países del mundo tampoco, mencionando a algunos de la región, inclusive Brasil, ¿para qué ir lejos, Marcos? Brasil, bueno, y la dengue, a ellos mismos también le puede servir.
0: Sí, en realidad acá en Ciudad del Este se suelen realizar eventos en donde suelen venir inversionistas y gente de los diferentes municipios y los estados de Brasil. Y en junio o mayo, perdón, me invitaron para una de esas reuniones y estuvimos conversando con algunas autoridades de Paraná y Santa Catarina con respecto a la posible implementación, solo que ellos querían que haya un despliegue técnico acá en Paraguay primero, y ahí es donde nuestra colaboración con la Municipalidad de Iguazú es tan importante, porque va a ser... digamos, el caso en donde las autoridades están empezando a usar para una toma de decisiones. Entonces, por eso nosotros podemos presentar como caso de éxito.
1: Hoy potágico, yo he probado ya por una eco app.
0: Claro, no quieren ser ellos el conejillo de India, totalmente comprensible, ¿verdad?
1: Sí.
0: Pero están muy interesados en la solución, y yo creo que una vez que tengamos este despliegue técnico acá en Iguazú, vamos a poder presentar tal vez incluso un artículo científico, ¿verdad? En colaboración con algunos profesionales en una publicación científica, y yo creo que de ella ellos van a tener esa validación científica que necesitan para poder implementar, porque son responsables también ellos frente a su a la gente que les eligió como gobernantes
1: Sí.
0: de implementar soluciones que realmente funcionen, ¿verdad? Cosa que
1: Claro,
0: yo
1: claro.
0: entiendo totalmente.
1: Y seguro que van a utilizar y les va a servir. Y ellos van a tener que ajustar, adecuar a su, de acuerdo a su condición, a su situación, ¿verdad, Marcos?
0: Sí, totalmente, pero yo le dije que yo le voy a hacer ese trabajo de manera gratuita, y también voy a proveer la infraestructura, porque si bien parte de mi trabajo es comercial, gran parte de la persona que yo soy ahora es gracias a gente que me ayudó a mí de manera desinteresada a lo largo de mi vida, y creo que estoy en una posición ahora donde me gustaría hacer lo mismo por otra gente.
1: Retribuir un poco eso que
0: Exactamente.
1: tuvieron contigo en algún momento. Eso justo te iba a preguntar, Marco, si la gente quiere utilizar esta plataforma, esta herramienta, si tiene algún costo, pero ya nos para todo va a ser lo mismo, Marcos.
0: Así mismo, para todos, a nivel internacional, incluso si es
1: Ah,
0: que quieren
1: ya.
0: usar, es solamente una cuestión de contactarse conmigo y voy a hacer el acompañamiento en despliegue, adaptación del modelo predictivo, capacitación técnica de cómo interpretar los datos, cómo cargar y demás cosas.
1: Qué bueno, Marcos. ¿Y tendés algún? Bueno, esto es muy reciente, entonces era muy calentito, ¿verdad? Yo ya quiero ir más adelante y preguntarte si tenés algún otro proyecto que está ahí picando y que puede avanzar a partir de ahora igualmente.
0: Realmente me estoy enfocando en Mosquitov porque lo que quiero hacer es validar los datos con la municipalidad de Guazú, ¿verdad? Cosa que va a llevar bastante trabajo a medida que vamos haciendo el acompañamiento técnico. Y también después, si Dios permite, desplegar a nivel departamental y después a nivel nacional. Entonces, quiero hacer esto, hacerlo bien, adaptar a las realidades que surgen a través de la implementación en campo, ¿verdad? Cuando la gente del Ministerio de Salud y la gente de SENEPA nos dice necesitamos tal o cual función, ir adaptando eso y ir desarrollando la app basado en lo que la gente que va a usar necesita, ¿verdad?
1: Sí.
0: Entonces, quiero priorizar que esto funcione bien y que, si, mira, como le estaba diciendo a la gente de SENEPA, si una persona ya no se contagia de dengue, chica o chikungunya gracias a esta aplicación, entonces voy a estar muy contento.
1: Sí, buenísimo. Y bueno, hay que di difundir más también, que se conozcan más estos Marcos.
0: Sí, vos sabés que el trabajo que están haciendo ustedes de predisposición de contactar conmigo y de ayudarme a, digamos, propagar la noticia de que esta aplicación siquiera existe y de que las autoridades están dispuestas a usarla, tengo suficiente experiencia como para saber que eso es invaluable, ¿verdad? Es impagable porque uno puede crear la cosa más linda del mundo, pero si a nadie le importa, no. ¿Verdad? Es un martillo que queda ahí en el piso, pero no construyó ningún mueble, ¿verdad?
1: Sí.
0: En cambio, cuando gente como ustedes se ponen las pilas y nos ayudan a nosotros a divulgar estas noticias, realmente inspira mucho a seguir trabajando.
1: Sí. Lo del nombre, ¿cómo surgió, Marco?
0: Yeah.
1: Mosquitof, me queda.
0: Sí, que sí, yeah. Y teníamos que presentar un nombre, ¿verdad?
1: Sí.
0: En la competencia de la NASA y me gustó ese que tipo mosquito y off, ¿verdad? Porque off es el mosquito, ¿verdad?
1: Está
0: Y
1: bueno.
0: así nomás surgió porque poco tiempo había para desarrollar en la competencia y se quedó ahí el nombre.
1: Está bueno, buenísimo. Bueno, Marcos, gracias por atendernos, un gusto hablar contigo. Seguramente más adelante seguiremos en contacto para ver cómo sigue esto, sobre todo después de tu participación, de la manera que fuere con la gente de China y que surge a partir de ahí también para con este país y otros que seguro estarán expectantes o al enterarse algún tipo de decisión tomarán al respecto porque, repito, es un muy buen modelo que le va a servir a Paraguay, ni qué decir, y a países de la región y más allá inclusive, ¿eh?
0: Sí, totalmente. Muchísimas gracias nuevamente por el interés, por cubrir esta noticia. Muchas gracias por el tiempo y las preguntas, Alejandro. Muchas gracias a la gente de producción, también a Patricia Galeano y todo el equipo por el interés.
1: Sí, Marco, ¿cómo estás en las redes?
0: Marcos Codas.
1: Ya, en
0: Me pueden
1: Facebook.
0: encontrar Facebook y estoy en Instagram también, Marcos Codas.
1: Marcos Codas, Facebook e Instagram. Marcos
0: Sí,
1: Codas
0: señor.
1: Mosquitoff y ahí ya para e identificar más rápido.
0: La cañimo ahí viene de al
1: Ne cañimo ay, ne cañimo ay. Amigo, hay trein en Diven, derejé a BI, apuntó un ricoeré, ponaité, como pionero en esto. Y seguro a partir de ahora surgirán otros modelos, pero el primero que llegó, el primero que estuvo, el primero que hizo, sos vos, y esto ya queda registrado para la historia del país. Y en tu actuar y accionar en el sentido de retribuir lo que recibiste también, mi querido Marcos.
0: Muchísimas gracias por tu palabra, Alejandro, y así mismo vamos a seguir haciendo lo que podemos como ciudadanos para apoyar el desarrollo de nuestro país.
1: Sí, señor. A las órdenes por la radio, Marco Anío. ¿Y qué dudas, Dijin?
0: Igualmente, Alejandro, y si alguna vez está por Iguazú, yo ya hago comida japonesa, estamos
1: Ah,
0: ahí.
1: qué rico. O sea, me anoto todo lo que sea pescado.
0: Dale, ya, era ya.
1: Dale, papá, un abrazo, buena jornada.
0: Igualmente, buena
1: Gracias.
0: jornada para usted y un
1: Gracias
0: saludo
1: por
0: grande a la
1: atendernos, ¿eh?
0: audiencia.
1: Muy amable. Marcos Colas, paraguayo Catupirí, creador de la plataforma Mosquitof. Innovación en salud pública. Ya se presenta Mosquitof, una plataforma predictiva para combatir arbovirus en Iguazú. Y vale, Tapizá, Paraguay, Catupiry. 9 de la mañana, 1 minuto en la República del Paraguay. Compartimos la entrevista al ministro de la Niñez y la Adolescencia, Walter Gutiérrez, quien amplía detalles acerca de este plan de cobertura. Para lo que será el Rally del Paraguay, Itapúa, en su segunda edición en Paraguay, en su ruta a Paraguay. Habla al respecto el ministro de la Niñez, Walter Gutiérrez.
2: En primera instancia, lo que estamos buscando llevar adelante primero ahora son las capacitaciones con los gremios de hoteles de principalmente la ciudad de Encarnación y la zona de las Colonias Unidas, también con la asociación de taxistas, con la asociación de plataformas, pues son muchas veces ellos quienes identifican posibles casos de explotación sexual, de trata, y pedimos que sean nuestros aliados y que en caso de detectar situaciones irregulares puedan activar los mecanismos y los protocolos necesarios que van a estar disponibles 24 horas durante con más énfasis durante toda esa semana en el departamento de Itapúa. Así que, como te estaba mencionando, la prevención que ya arrancó desde ese punto, la coordinación ya fina con todas las instancias del sistema de justicia, llámese defensa pública, los juzgados de turno, el Ministerio Público, las CODENI en ese trabajo también que suman para prevención e intervención. Los equipos de los chalecos rojos que van a estar haciendo todos los monitoreos en calle, el equipo de los chalecos rojos que va a estar realizando también el monitoreo dentro de los circuitos y algo demasiado importante, estos espacios que vamos a estar teniendo durante el día, porque van a haber espacios que van a estar habilitados durante el día para que los chicos puedan ir en todos estos puntos donde se realiza el rally, espacios del programa Abrazo de nuestra institución o del programa de primera infancia Semillas del Futuro. Y también algunos en los cuales incluso van a tener 24 horas de pernocte para casos de eventual situación que amerite una protección especial ante situaciones de vulneración o riesgo.
3: También hay que recordarle a la teleaudiencia que hay un número de línea donde la gente pueda denunciar si ve alguna anormalidad, alguna un niño extraviado o algo para de esa manera también ser parte de este trabajo que estará realizando durante el rally.
2: La gente puede llamar al 147 sin asterisco, la llamada, o sea, es donde se puede realizar reportes, denuncias, donde es confidencial y la llamada también es gratuita, es muy importante mencionar eso. Y ahí el equipo de más de 100 chalecos rojos que van a estar trabajando en esa semana en el departamento de Itapúa van a estar listos para poder dar respuesta. Igualmente, se puede denunciar a la comisaría más cercana. Nosotros creamos una red y un tejido muy importante de coordinación para poder dar respuesta ante cualquier situación, no importa el circuito o el distrito en el departamento en donde se encuentre, donde se identifique la situación. Entonces, es muy importante que puedan realizar la denuncia. El año pasado tuvimos unas jornadas fantásticas. Porque a esto, a nuestro rally, tenemos que mezquinarlo, a nuestro rally tenemos que cuidarlo desde todos los puntos de vista. Y bueno, para que tengamos un rally que realmente pueda ser recordado y que no manche ninguna situación, porque como bien dijiste, a veces el turismo también recibe a gente malintencionada con intenciones de cometer hechos punibles o vulneraciones graves de derechos contra niños. Entonces, para que todo salga perfecto, es importante que estemos preparados para ello, como ya lo estamos.
3: Bueno, va también sobre este punto, ministro, la explotación y trata de personas. Hace poco tuvimos una situación donde realmente la policía, en conjunto con el MINA, tuvo una rápida respuesta ante esta denuncia de la menor que desapareció en la Expo. Y bueno, eso hace también que sea visible el trabajo que están realizando para combatir la trata y explotación de niños.
2: Bueno, nuestro gobierno está muy, pero muy enfocado en combatir con todas sus fuerzas las situaciones de trata y explotación sexual en general, y con mucho mayor énfasis la trata y explotación sexual hacia niños y adolescentes. Tenemos un trabajo muy coordinado con el Ministerio del Interior y otras instituciones, donde quiero resaltar, ¿verdad?, que en nuestro gobierno la Mesa de Prevención y Atención Integral a Víctimas de Trata ahora pasa a formar parte orgánica del Ministerio del Interior, y ahí estamos trabajando en forma coordinada más de 12 instituciones, donde cada una va realizando también sus acciones que corresponden según el área. En nuestro caso, respecto a lo que hace a los niños, llevamos adelante muchísimas acciones. Llegamos adelante jornadas de prevención y capacitación a más de 20.000 chicos en los 7 departamentos donde hay mayores índices de trata y explotación sexual mediante un proyecto conjunto con la AECID. Hemos fortalecido nuestros dispositivos instalando en estos departamentos de mayor riesgo personal permanente de psicólogos para trabajar los casos que ya se dieron, y también en la prevención. Hemos trabajado en fortalecer operativamente con bienes, llámese vehículos, entre otras cosas, para nuestros equipos operativos, para los abordajes. Tenemos el primer centro 100% del Estado para proteger a niñas y adolescentes víctimas de trata y explotación sexual, que está en la ciudad de Mariano Roca Alonso, que es un inmueble fantástico que fue inaugurado por el presidente de la República. Y desde su habilitación, hace 2 años justamente hizo ahora, pasaron más de 100 víctimas. Y también hace poco hemos lanzado un audiovisual realmente estupendo, que es El Precio del Pasaje, que fue presentado también por el presidente y la primera dama aquí en Asunción, pero previamente también lanzado en Madrid, España, que su objetivo principal es poder sensibilizar a toda la ciudadanía, a la comunidad, pero principalmente a los chicos, a través de un audiovisual 100% paraguayo que logra posicionar el tema a través de un caso real que sucedió en nuestro país y que artistas y el talento local pudieron llevarlo adelante en este audiovisual, que está muy bien logrado y que, bueno, hoy día está recorriendo las escuelas, recorriendo las comunidades. Y que es importante resaltarlo, está colgado en YouTube. Uno pone El Precio del Pasaje y pueden verlo tranquilamente, incluso desde esa plataforma, en sus casas. Y esa película ya tuvo, creo que, más de 130.000 reproducciones, y bueno, estamos trabajando hoy con mucha fuerza. Entendimos que ese material audiovisual es la mejor forma de cómo los chicos y las familias, la ciudadanía, puedan entender los riesgos de la trata y explotación sexual, de lo que puede suceder, del engaño y del alto costo que nuestras víctimas lastimosamente tienen que pagar cuando estas situaciones se dan. Entonces, informándonos, prevenimos las situaciones, pero decirle también que como Estado estamos fortaleciendo el músculo de trabajo conjunto interinstitucional para poder dar una respuesta efectiva si sucede.
3: Y como último punto, ministro, también está prohibido a menores como jinetes. Ante esta situación que hace poco pasó también, lastimosamente se tuvo que perder la vida de un menor de edad que estaba como jinete, y bueno, también esto está prohibido para recordarle a la ciudadanía.
2: Sí, es importante recordar la utilización de niños, adolescentes incluso, carreras de caballo en apuestas, está totalmente prohibido. Es un hecho punible, es un delito, no, es una forma de explotación, y más aún es algo extremadamente grave en el caso de que se dé un triste desenlace como el que se dio la otra vez en la comunidad de Cecilio Báez, departamento Caguazú. Y el gran problema es que la ciudadanía sigue normalizando o naturalizando la utilización de niños como huaynos, comúnmente se le conoce como huayno, era una práctica muy arraigada principalmente en el interior del país, donde todo el mundo, ¿verdad?, donde todo el mundo lo ve como algo normal, decirle que eso no es normal, que es una situación terrible de riesgo para nuestros niños. Hace poco terminó con la vida de un niño. Hace creo que 2 años aproximadamente cae también un niño en el departamento de Itapúa, queda parapléjico, imagínense los altos riesgos. El trabajo infantil está terminantemente prohibido, la explotación infantil. Esta mala práctica se encuentra dentro de las 26 peores formas de trabajo infantil. Entonces, cuando sucedió esto, dispusimos la intervención inmediata a través de equipos de nuestros viceministerios que se constituyeron hasta ahí, hicieron un trabajo conjunto muy interesante con el Ministerio Público. Me tocó conversar con el fiscal adjunto del departamento de Caguazú, mi equipo estuvo como coordinando con la fiscala, y bueno, hoy tanto los padres como los organizadores del evento, como los propietarios de los caballos, en este caso, están todos imputados. Hay algunos tipos penales como homicidio, incluso algunos fueron imputados por homicidio culposo. La fiscal solicitó la prisión preventiva. Entonces, esto no es un juego. Esto no puede ser así, no puede seguir adelante. Es una malísima práctica, es una, como dije en otros medios, es una maldita costumbre que tenemos que dejar de verlo como algo normal. Y posterior a ello también, importante, hicimos un llamado importante a las CODENIS para que puedan obrar en ese trabajo preventivo y de control también que la ley les asigna. Cada municipalidad tiene una CODENI, que es la instancia local de protección de los derechos de los niños, y primero tienen que trabajar en prevenir y después en intervenir estos lugares, porque muchos de estos lugares o de estas actividades se hacen en lugares públicos de alta concurrencia, no habilitados, pero resultan ser de conocimientos públicos. Entonces tienen que hacer las intervenciones. Lo mismo conversé con el ministro del Interior para poder que la policía pueda ir dando cobertura, que se puedan verificar estos lugares. Y dicho esto, hemos enviado como ministerio nota a cada uno de los intendentes del país, recordándole que, en primer lugar, esto se encuentra totalmente prohibido y que es la obligación de ellos, a través de sus CODENIS, sensibilizar y prevenir esto, buscando desarraigar esta mala costumbre, y también en los casos donde se da conocimiento de estas actividades poder realizar una intervención, ¿verdad? Poder realizar intervención. En el 2025, hace menos de un año, sale la nueva ley de juegos de azar, y la carrera de caballos con fines económicos es considerada una forma de juegos de azar también, ¿verdad? Y esa normativa, esa ley, obliga a las municipalidades a hacer un control y a realizar la autorización o habilitación para que se lleven adelante. Entonces, un control muy estricto le pedimos a las municipalidades. Y después de esas notas, como ministerio también hemos convocado a una reunión a todas las CODENIS del Paraguay, comentando lo que estábamos haciendo y orientándoles un poco cómo poder apretar más en este tema.
3: Ministro, muchas gracias por su tiempo.
2: Muchas gracias a ustedes.
3: De esta manera conversamos con el ministro de la Niñez y Adolescencia, Walter Gutiérrez, sobre puntos importantes que se está desarrollando en nuestro país, ya a días de lo que va a ser el Mundial del el Rally 2026. El operativo de protección de niños, niñas y adolescentes ya presentan el plan de protección a la niñez, que bueno, ya está en marcha este operativo, también lo que es la trata y explotación de niños y adolescentes, y la prohibición de exponer a los niños y adolescentes en lo que es la jineteada. Desde el Ministerio de la Niñez y Adolescencia, retornamos con ustedes.
1: Muy bien, muy amable, muchas gracias. Pau Noceda, al móvil, medios del Estado en exteriores, entonces. 9:14, ya está aquí, está presente, como es habitual en este punto horario, con la mañana nacional, el amigo Ricky. ¿Qué tal, Ricky?
4: Hola, Ale, ¿cómo estás? Ahí me voy.
1: No, ahí vengo ya, pero...
4: Déjame saludar y hablar, Pati.
1: Coge
4: y ya. Sí, ya.
1: Bueno.
4: Sí, ya, mira, esta saluda.
1: Antes de olvidarme, Ricky, Pati me pidió reiterar que hoy arranca el programa, otro programa, otro espacio informativo. Dentro de la grilla, la programación de la 920 AM y 15.2, programa La Niñez. La Niñez primero.
4: De Mina.
1: De Mina. Sí, del Ministerio de la Niñez y la Adolescencia. Hoy, a partir de hoy, todos los lunes de 16 a 17 horas, la niñez primero, para acompañar un poco, conocer el trabajo que se hace, derechos de niños, propuestas, sugerencias, dudas que uno tenga, puede escuchar y escribir al 0962-327-976. Mensaje. Sí. Mensajero habilitado. Estarán acá las autoridades del MINA, repito, para hablar del trabajo que hacen, tarea preventiva, derechos, en fin. Todo, que seguramente por ahí una gente no maneja, no tiene sus dudas. Entonces, para todo eso estarán aquí las autoridades del MINA desde esta tarde, mi querido Rey.
4: Sí, señor.
1: En su espacio. De 16 a 17 horas. Sí, señor. La niñez primero.
4: Sí, que debe ser siempre así.
1: Sí, señor.
4: Las niñas y los niños en primer lugar. Y quienes deben de merecer toda nuestra atención, cuidado y protección.
1: Sin duda. Si lo trajiste al mundo, viví para ellos. Si no, es Yaitén.
4: Así nomás.
1: Es el Yaitén de hoy.
4: Sean tuyos o no, igual
1: hay que cuidar. Totalmente. Porque el lazo familiar y hasta el afecto, el sentimiento hace que muchas veces gente extraña inclusive.
4: Sí, así mismo.
1: Brinda, no digo se vea obligado, sino que brinda ese amor, ese apoyo, esa compañía, ese respaldo, esa cobertura a la niñez y sus derechos.
4: Así es.
1: Bueno, ahora sí, pausa breve.
4: Ya volvemos.

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0: Mañana con 25 minutos, 9.25, 23.4 la temperatura, humedad 80%. Viento del noreste a 13 kilómetros por hora. 28 de máxima para hoy, con lluvias y ocasionales tormentas eléctricas, anuncia meteorología. Por acá nada todavía, ¿eh? Uh-huh. Nubladito, nada más que eso.
1: Sí.
0: Solo nublado.
1: Nublado, sí, por de pronto, con probabilidades.
0: Sí, sí, señor.
1: Porque se anuncia la inclemencia del tiempo por 3 días. Hoy lunes, mañana martes
0: y el miércoles.
1: Sí, sí.
0: Bueno, señor. A lo dicho por el presidente de la Junta de Gobierno, expresidente de la República, del interés o la intención de cobrar peaje para gente que ingresa a Asunción. Una propuesta que acercó al candidato colorado a la intendencia. Está la reacción de José Luis Félix. Seguro, ¿eh?
1: Seguro que si van a querer cobrar en Luque.
0: Si cobran peaje, en Luque también, hija.
1: A la UPS, oye, todos los municipios, supongo, de alguna otra forma van a hacer eso. Al final, bueno, todos los municipios van a tener un peaje, por decirlo de esa manera. Porque de alguna u otra forma, probablemente la capital del país reside en mayor medida en ese aspecto, número importante de personas o vehículos que ingresan a su municipio, porque muchos somos los que venimos de otros municipios a cumplir con una tarea. Y en ese aspecto también creo que estarán otros municipios, y pienso nada más en Ciudad del Este. Supongo que Ciudad del Este tendrá mucho movimiento de gente extraña al municipio, por decirlo, ¿verdad? Ahí de Presidente Franco, de Hernán Darias, de otros sitios que se vienen, ¿verdad? E incluso la gente que pasan del otro lado de Brasil y de Argentina también, ¿verdad?
0: Sí. O sea, ya vota teletrabajo.
1: Para no...
0: Sí.
1: Sí. Te compras una buena consola y ya está.
0: Sí, teletrabajo y corresponsal en Fernando Lamora. Todo lo que surja en el municipio voy a estar informando. Bueno, a propósito de informe, su recorrido, ahí por sus coberturas, vamos a ver por dónde está y qué nos comenta en este contacto. Bethany Steven ya está en exteriores, listo para informar también, mi querido Ricky. Sí. Hola, Bethany, ¿qué tal? ¿Cómo estás?
2: Buenas, ¿cómo están, compañeros? Un placer saludarles, saludar a la audiencia. Bueno, te comento que nos encontramos en el Banco Central de Paraguay, donde se está desarrollando el encuentro anual del RINCA 2026, que es bajo el lema Emergencias Climáticas, Derechos Humanos y el Rol de las Instituciones Nacionales de Derechos Humanos. Esta ocasión, en esta tercera edición, se está realizando en el Paraguay. Ahora va a pasar para que podamos escuchar en breve las palabras de la presidenta del GANRI, Amina Boyal.
3: A compartir unas palabras con nosotros. Lo recibimos también con un cálido y respetuoso aplauso.
2: Senador de la República China Taiwán, Iván John Jelly.
4: Que la Radio General de Rinca, Topedro Aizaya, Arón, señor defensor de pueblo de la República de Paraguay, don Rafael Ávila Macías. Tenemos ministro de Defensa Nacional, don Oscar González, las autoridades nacionales, también distinguidos representantes de la Oficina Regional de Alto Comisionado de las Naciones Unidas para los Derechos Humanos, distinguidas defensoras, distinguidos defensores y de pueblo, procuradora por fronteras de derechos humanos, titulares de las instituciones nacionales de derechos humanos, colegas del cuerpo diplomático y amigos y amigas. Es para mí un gran honor participar en esta apertura de encuentro anual de y Asamblea General de RINCA 2026. Permítame primer lugar, ¿no?, facilidad a la Defensoría del Pueblo de la República de Paraguay y de la RINCA por la organización de este importante encuentro. para la embajada de la República de China a Taiwán, es una gran satisfacción apoyar esta iniciativa que reúne a instituciones y especialistas a todo el continente para presionar sobre un desafío que nos concierne a todos. El tema de hoy no comporta las emergencias, nos comporta las emergencias climáticas, los derechos humanos y también papeles de las instituciones nacionales de derechos humanos. No podría ser más oportuno. El cambio climático no es solamente una cuestión ambiental, es también una cuestión de dignidad humana, justicia social y también de igualdad. Cuando una inundación destruye una vivienda, cuando una sequía afecta al acceso al agua y o a los alimentos, o cuando un fenómeno extremo obliga a una familia a abandonar su comunidad, también está en riesgo de sus derechos humanos. Asimismo, sabemos que las consecuencias del cambio climático no afectan a todas las personas igual. Los niños, las personas mayores, las mujeres, los pueblos indígenas, las personas con discapacidad y las familias con menores recursos pueden enfrentar mayores dificultades para proteger, adaptarse y recuperarse. Taiwán, como nación cultural, expuesta tifones, lluvias torrenciales, sequías y otros fenómenos naturales, conoce muy bien cerca de estos desafíos. A lo largo de los años hemos aprendido que prevención de desastre no depende únicamente a las cifras. También requiere instrucciones todas, informaciones transparentes, participación ciudadana, educación y una atención especial a las personas más vulnerables. Por ello, Taiwán ha incorporado igualmente el objetivo de alcanzar emisiones unas metas cero para el año 2050. Nuestra ley de respuesta de cambio climático contempla, además, de la reducción de emisiones y sus ceras precios de carbono y las adaptaciones climáticas, la participación ciudadana, la justicia, intergeneraciones y una transición respetuosa a los derechos laborales y también a los puestos indígenas. Asimismo, hemos desarrollado sistemas de alerta central, mapas de riesgos climáticos, tecnologías de monitoreos y plataformas de información que permitan anticipar inundaciones, lluvias extremas y otros desastres. Estas herramientas son el resultado de la cooperación entre el gobierno, la comunidad científica, el sector privado y la sociedad civil. Sin embargo, consideramos que el conocimiento solo adquiere sus verdaderos valores cuando se comparte y se responde en beneficios concretos para las personas. Por eso, Taiwán no desea limitarse a fortalecer sus propias experiencias. Queremos compartir nuestras experiencias, aprender de otros países y también contribuir a construir comunidades más seguras y sostenibles. Las emergencias climáticas no reconocen fronteras. Nacionalidades y diferentes políticas. El frente

0: fomentar la comunidad internacional. Por el contrario, lo hace más fuerte, más humana y más eficaz. Taiwán se prende de profundamente el valor de los derechos humanos. Después de un largo proceso de democratización, ellos incorporados en nuevos ordenamientos internos, los participantes pactos internacionales de derechos humanos. Asimismo, en el año 2020 se establece la Comisión Nacional de Derechos Humanos como parte de nuestros esfuerzos. Continuamos por fortalecer la protección institucional de la dignidad y de derechos fundamentales. Me complace especialmente que en el marco de este encuentro, la doctora Juan Lili, en el más tarde, en representación de 10 de control de Taiwán, comparta nuestra experiencia de instituciones de prevención y respuestas ante de desastres, fortalecimientos de evidencias y acciones de los derechos humanos frente a la emergencia climática. Su participación refleja precisamente el espíritu de Taiwán que sea por poder compartir conocimientos y experiencias concretas, aprender de nuestros socios y contribuir con responsabilidad y buena voluntad al bienestar de la comunidad internacional. Como miembro de la Federación Iberoamericana de y operador de Liga, Taiwán retiene su voluntad de continuar trabajando con todos los socios de región mediante el diálogo, la capacitación y la tecnología, también el intercambio de buenas prácticas. Nuestro propósito es sencillo, aportar allí donde podamos ser útiles, transformar nuestras experiencias en solucionar concretas y crear valor para la bienestar común. Porque las verdaderas potencias a la comunidad, pertenencias a la comunidad internacional, no se demuestra solamente con palabras, sino también con la voluntad de asumir responsabilidades y también actuar en su favor de los demás. Les deseo una jornada de diálogos, fructífero y de resultados concretos. Que ese encuentro nos permita avanzar hacia una región más resiliente, más conclusiva y más respetuosa de las dignas humanas. Muchísimas gracias.
1: Así escuchábamos las declaraciones del embajador de la República China de Taiwán,
2: Iván embajador. Don Iván Lee, y a continuación convoco nuevamente a la entrada de Panizaya a compartir unas palabras con nosotros aquí, o si prefiere, donde se sienta más cómodo.
1: Ahora escucharemos al secretario general del RINCA. Quien nos va a contar que en este evento se reúnen los representantes de organismos de los derechos humanos de distintos países y de todo el continente para analizar el impacto de la crisis climática, como así en el ejercicio de los derechos fundamentales para fortalecer la cooperación regional frente a estos desafíos. Aquí se está preparando el secretario general del RINCA, Pedro Calizaya Aro, para presentar su declaración en conjunto con la presidenta de la Alianza Global de Instituciones Nacionales de Derechos Humanos, Amina Boyal.
3: La Red de Instituciones Nacionales de Derechos Humanos del continente africano pertenece, es parte de una alianza global que se denomina GAUNI, que es una alianza mundial de instituciones nacionales de derechos humanos, cuya presidenta es la

0: señora Nina Williams, quien ha pedido gentilmente que pueda leer este mensaje para que se pueda tener presente el acompañamiento de la GAMI a este encuentro anual y Asamblea General de la Inca 2026. Señor Pedro Penizaga, defensor del pueblo del Estado Plurinacional de Bolivia y secretario general de la Inca, señor Rafael Benzávila Maqué, defensor del pueblo de la República de Paraguay, titulares y representantes de las instituciones nacionales de derechos humanos de las Américas, estimadas y estimados colegas. Es un honor dirigirme a ustedes en nombre de la Alianza Global de Instituciones Nacionales de Derechos Humanos, GANDI, como asociación de la cultura de esta reunión anual y Asamblea General de la Inca. Aunque no puedo acompañarles personalmente en Asunción, se esperará expresar mi sincero agradecimiento a la Nación del Pueblo de Paraguay para cumplir este importante encuentro y felicitar a la Inca por reunir una vez más a las instituciones nacionales de derechos humanos de América Latina y el Caribe. La Inca es un pilar fundamental de la GANDI, la fortaleza de nuestra alianza global que construye sobre el liderazgo de las redes nacionales y el compromiso de cada institución nacional de derechos humanos. Esta cooperación es hoy más necesaria que nunca para esos poderes que trascienden las fronteras. El tema de esta asamblea no podría ser más oportuno. El cambio climático ya no es una amenaza para el futuro, es una realidad que afecta la vida cotidiana de millones de personas que constituyen uno de los mayores desafíos para los derechos humanos de nuestro tiempo. Cada inundación, sequía, incendio forestal, fenómeno climático extremo pone en riesgo derechos fundamentales como la vida, la salud, el agua, la alimentación, la vivienda y el derecho a un medio ambiente limpio, saludable y sostenible. Sus efectos golpean con mayor intensidad a quienes ya viven en condiciones de vulnerabilidad, pobreza o discriminación. Por ello, la acción climática solo será legítima y eficaz si incorpora plenamente los derechos humanos. En ese contexto, las instituciones nacionales de derechos humanos desempeñan un papel esencial. Nuestras responsabilidades son anticipar riesgos, supervisar las políticas públicas, acompañar a las comunidades afectadas, promover el acceso a la justicia y contribuir a que las medidas climáticas respeten los principios de igualdad, participación, transparencia y rendición de cuentas. También debemos seguir apoyando a quienes defienden el medio ambiente y los derechos humanos, cuya labor resulta indispensable para la protección del Estado de Derecho. Pero ningún país ni ninguna institución puede afrontar por sí sola un desafío de esa magnitud. La cooperación entre la Rica, las demás redes regionales y la GANDI constituye una de las mayores fortalezas. Compartir experiencias, desarrollar capacidades comunes y llevar una voz unida a los foros internacionales nos permite aumentar el impacto de nuestro trabajo. El cálculo de la GANDI sobre derechos humanos y cambio climático es un ejemplo concreto de esta cooperación. Gracias a este espacio, las instituciones nacionales intercambian buenas prácticas y fortalecen sus participaciones en procesos internacionales, incluidas las conferencias de las partes sobre cambio climático. Asimismo, junto con la Oficina del Comisionado de las Naciones Unidas para los Derechos Humanos y el Programa de las Naciones Unidas para el Desarrollo, GANDI impulsa entrenamientos prácticos para apoyar a las INDH en el monitoreo del desarrollo del derecho a un medio ambiente limpio, saludable y sostenible. Quisiera reconocer especialmente la contribución de la Institución Nacional de Paraguay, cuya participación en la fase piloto de esta metodología ha enriquecido una herramienta que hoy beneficia a todas nuestras redes. Estoy convencida de que las conclusiones de esta asamblea contribuirán a los trabajos de la 15ª Conferencia Internacional de la GANDI, que celebraremos el próximo mes de diciembre en Amán, donde instituciones nacionales reafirmaremos nuestro compromiso con una acción climática basada en los derechos humanos. Permítame concluir con una reflexión. La crisis climática no es únicamente una emergencia ambiental, es sobre todo un desafío para la justicia, la igualdad y la dignidad humana. La urgencia de actuar nunca debe servir para debilitar los derechos humanos. Al contrario, cuanto mayor sea la crisis, mayor debe ser nuestro compromiso con los principios que sustentan sociedades democráticas, inclusivas y resilientes. Las instituciones nacionales de derechos humanos tienen una responsabilidad histórica de garantizar que la transición de un futuro sostenible sea también una transición justa, porque no habrá acción climática verdadera, eficaz y eficiente sin derechos humanos, y no habrá derechos humanos plenamente garantizados en un planeta cada vez más vulnerable al cambio climático. Gandhi seguirá trabajando junto a las Incas y a todas las redes destinadas para fortalecer esta visión compartida. Frente a un desafío global, necesitamos una respuesta global, una respuesta basada en la cooperación, en la solidaridad y, sobre todo, en los derechos humanos. Muchas gracias.
1: Así escuchamos al secretario general Pedro Calzada, quien habló en representación de la presidenta de Gandhi, Amina Bowyer.
2: Este mandato de la Oficina Regional de la Constitución de la Nación Unida para los Derechos Humanos, hacer parte de este seminario y acompañar una vez más el encuentro anual de la Red de Instituciones Nacionales de Derechos Humanos del Presidente Pública. Quisiera comenzar expresando nuestro agradecimiento a las autoridades de Paraguay por su hospitalidad, felicitar a la Secretaría General de Movilca por la participación en este importante espacio, así como agradecer a sus instituciones. En este posible encuentro, saludamos muy especialmente a los titulares, de las instituciones nacionales de derechos humanos, de representantes del CIFAI, del Sistema de Naciones Unidas, del Sistema Interamericano, la sociedad civil, la academia, el político, las personas que se crean en el mundo cotidiano de estos bancos de inteligencia sistemática. El tema que ellos convocan es muy bien, es muy importante. Las emergencias climáticas que constituyen el riesgo futuro. Son la realidad cotidiana de la investigación están entendiendo como un riesgo en profesión especial. Pero esto es un área de enfrenta. Ante todo, afecta a personas. Cada región que tiene que estar con el empleo y capacidad de los estados y la protección de derechos humanos y derechos de la vida, a la salud, al agua, a la alimentación, a la vivienda, al trabajo, a la educación, son medio ambiente y saludable sistema. Los impactos de cada de manera desproporcionada sobre quien se encuentra en situaciones de explotación, pobreza, exclusión, volviendo la realidad, utilizando desigualdades históricas y generando nuevos niveles de sistemas y comunidad humana en la ciudad de Brasil. Resulta cada vez más evidente que las emergencias climáticas no pueden abordar excesivamente con un desafío ambiental o de gestión de fases, constituyen también desafíos de derechos humanos. Y es aquí donde las instituciones nacionales de derechos humanos tienen un papel esencial. Como estas independientes, sus mecanismos, sus obras comunidades y su capacidad para el mundo real, asesorar, investigar y formular y evolucionar la convierta en actores estratégicos durante la prevención, la que trabajamos para exportar y la recuperación, así como la reconstrucción, frente a la emergencia, incorpore plenamente un enfoque basado en derechos humanos. El Congreso realizado por la Blanca del Pasado pidió una conversación regional importante sobre la movilidad humana y el cambio climático. Este año la Blanca ha dado un paso diferente. A pesar de una concepción más integral de las energías climáticas como un riesgo estructural, derechos humanos y fortalecer capacidades prácticas para la actuación de la ciudadanía. Desde la Oficina de Derechos Nacionales tenemos un compromiso claro de acompañar a la vida y a las instituciones nacionales de derechos humanos en el centro. La promoción de la integración del enfoque de derechos humanos en las políticas climáticas, la gestión del riesgo de desastres de energía humanitaria, fortalecer capacidades, combatir los cambios internacionales, y apuntamos el desarrollo de movimientos que es importante en el concreto. En ese sentido, a lo largo del último año, trabajamos con la América en la elaboración de la guía práctica para la inclusión de enlaces, ¿Cuál es su trabajo en la prevención y protección de los derechos humanos en contexto de emergencia pública? Las discusiones y interesantes experiencias de estos 2 días seguramente contribuirán a fortalecer su trabajo. Las emergencias climáticas seguirán ocurriendo. Lo que sí podemos cambiar es la manera en que nos preparamos y respondemos a ellas. Podemos construir realidades que reduzcan desigualdades en lugar de profundizarlas, que fortalezcan la confianza en las instituciones y coloquen a las personas y a sus derechos en el centro de la discusión, y que conviertan la resiliencia en una expresión concreta de la línea de cuenta. Ese es el desafío que compartimos. Y también la oportunidad. Les deseo un fructífero encuentro y agradezco nuevamente la invitación a nuestra oficina para controlar este importante espacio de gente. Muchas gracias.
1: Así escuchábamos a Montserrat Solano Carboni de las Naciones Unidas de los Derechos Humanos, oficial del Alto Comisionado.
2: En oración invito al señor defensor del pueblo de la República de Paraguay, abogado Magister don Rafael Ávila, compartir estas palabras con nosotros y también lo recibimos con un fuerte aplauso.
1: Ahora verá Rafael habla más que defensor del pueblo, quien también está como el titular de la Institución Nacional de Derechos Humanos en el Paraguay.
3: Muy buenos días para todas, para todos. Señora Amina Urugat, presidenta de la Alianza Global de Instituciones de Derechos Humanos, GANRI. Señor secretario general de la RINTA, don Pedro Calzaya Aro, defensor del pueblo del Estado Plurinacional de Bolivia. Doctora Consuelo Olvera, secretaria técnica de la RINTA. Señor José Alejandro Córdoba, portador de los Derechos Humanos de la República de Guatemala e integrante del Comité de Coordinación de la RINCA, distinguidos representantes de la Oficina del Alto Comisionado de las Naciones Unidas para los Derechos Humanos, distinguidas y distinguidos defensores y defensoras del pueblo, procuradores y procuradores de los derechos humanos y fiscales de las instituciones nacionales de derechos humanos de Canadá, México, Costa Rica, El Salvador, Guatemala, Haití, Honduras, Nicaragua, Panamá, Bolivia, Colombia, Ecuador, Perú, Argentina, Chile y Uruguay. Excelentísimo señor embajador Iván Li, de la República de China, Taiwán, señoras y señores integrantes del cuerpo diplomático acreditado en nuestro país, autoridades nacionales, amigas y amigos todos. Antes de continuar, permítanme agradecer las palabras que me han precedido en esta sesión inaugural, las del señor secretario general Pedro Calzayaro, el mensaje de la presidenta de la GANRI, Amina Bourdas, la de la Oficina del Alto Comisionado de las Naciones Unidas de los Derechos Humanos y las palabras del señor excelentísimo embajador Iván Li, todas nos sitúan de la mejor manera en la relevancia de lo que hoy nos convoca. Es un privilegio y un profundo honor como defensor del pueblo de la República del Paraguay darle la más cálida bienvenida a nuestro país con motivo del encuentro anual de la Asamblea General de la Red de Instituciones Nacionales de Derechos Humanos del Continente Americano, RINCA. Quiero expresarle mi especial reconocimiento a Pedro Calizaya, secretario general de la RINCA, así como al señor José Alejandro Córdoba, por la confianza depositada en la Defensoría del Estado de Paraguay al designarnos como sede para este encuentro. Es la primera vez que nuestro país tiene el honor de recibir a esta gran familia de instituciones nacionales de derechos humanos. Quiero que sepan que es un orgullo ser anfitrión de este encuentro, tarea que asumimos con la responsabilidad y el entusiasmo que la ocasión merece. Cada uno y cada una de ustedes, defensoras, defensores del pueblo, procuradores, procuradores de derechos humanos, que han viajado desde sus respectivos países para acompañarnos en esta jornada, le digo con toda sinceridad, sean bienvenidos a su casa, la Defensoría del Pueblo del Paraguay se siente honrada de reunir bajo el mismo techo a quienes día a día trabajan desde sus países en la defensa de la dignidad humana. Distinguidas autoridades, la temática que hemos elegido para esta edición de nuestro encuentro, emergencias climáticas, derechos humanos y el rol de las instituciones nacionales de derechos humanos, responde a una realidad que yo ya no admite de consideración. El cambio climático ha dejado de ser una preocupación distante o abstracta para convertirse en una amenaza cotidiana y concreta para millones de personas en nuestro continente. Inundaciones que arrasan comunidades enteras, sequías que comprometen la seguridad alimentaria, incendios forestales, huracanes y otros eventos extremos que golpean siempre con mayor dureza a quienes menos tienen. El Paraguay conoce bien esta realidad. Hemos enfrentado en la última década inundaciones que han desplazado a miles de familias, a miles de sequías, incendios forestales, temporales extremos. Estas experiencias nos han enseñado que la respuesta de las instituciones ante el desastre natural no puede limitarse a una asistencia humanitaria inmediata, debe incorporarse desde el primer momento un enfoque de derechos humanos que garantice la vivienda digna, salud, educación, agua segura y protección especial para la niñez, los mayores, las mujeres, los pueblos indígenas y las personas con discapacidad. Yo celebro profundamente que la RINCA haya decidido dedicar este encuentro a construir entre todos los lineamientos comunes de actuación frente a los desastres naturales. Los desafíos climáticos no corresponden a fronteras y las respuestas institucionales tampoco deberían estar aisladas unas de otras. Tenemos mucho que aprender de las experiencias de Haití frente a los desastres, de la gestión de riesgos de Centroamérica, los mecanismos de alerta temprana desarrollados en la región andina y de tantas otras buenas prácticas que hoy se sientan en esta sala. Amigos, amigas, quiero aprovechar esta oportunidad para agradecer en nombre de la Defensoría del Pueblo de la República del Paraguay al equipo institucional que hizo posible este encuentro, así como al Estado paraguayo, al Banco Central del Paraguay, por abrirnos generosamente sus puertas, y a todas las instituciones nacionales, organismos de cooperación y representación diplomática que hoy nos acompañan. Un especial agradecimiento en este punto a la Embajada de China, Taiwán, y al señor embajador Iván Li, por el permanente y valioso acompañamiento que han brindado a la Defensoría del Pueblo y que hoy se renueva con su presencia en este importante encuentro. Deseo extender este reconocimiento de una manera muy especial al Yuan de Control de la República de China, Taiwán, órgano hermano de fiscalización y protección de los derechos del ciudadano, por su invaluable acompañamiento técnico institucional a la Defensoría del Pueblo de la República del Paraguay. Nos une con el Yuan de Control una relación de cooperación que ha sabido crecer con los años, que hoy nos permite anunciar con enorme satisfacción que tenemos por delante numerosos proyectos conjuntos que continuaremos desarrollando de manera articulada. Estamos convencidos que dichas iniciativas no solo fortalecerán nuestras respectivas instituciones, sino también representarán un aporte expreso al fortalecimiento de las instituciones nacionales de derechos humanos de toda nuestra región. Los invito durante estos días a un diálogo franco, técnico y fraterno que nos permita regresar a nuestros países con herramientas concretas para proteger mejor a nuestros pueblos frente a las emergencias climáticas que lamentablemente seguirán desafiándonos en los años por venir. con inmensa satisfacción institucional y en nombre de la Defensoría del Pueblo de la República del Paraguay, declaro formalmente inaugurado el encuentro anual y la Asamblea General de la DINCAP 2026. Muchas gracias y sean bienvenidos nuevamente al Paraguay.
1: Así escuchábamos a Rafael Hablar Marque, defensor del pueblo, y que espera su función como el titular de la Institución Nacional de Derechos Humanos en Paraguay. Con este encuentro anual, invito a Paraguay en el espacio de diálogo regional sobre los desafíos que se enfrentan en temáticas de derechos humanos y el intercambio de experiencias y la construcción de estrategias conjuntas para proteger a las personas más vulnerables.
4: Para ellos, quienes con tantas predisposiciones compartieron palabras
5: muy bien. Es todo de momento por ahí, Betani.
6: Por el momento es todo, compañero.
5: Bueno,
6: contacto.
5: Ok, hasta un próximo contacto. Muy amable, muchas gracias. Bethany Steven, el móvil medios del Estado de Exteriores con esta actividad. Entonces, encuentro anual RITCA 2026, emergencias climáticas, derechos humanos y otros temas a ser tratado, debatido ahí en esa convocatoria. Bueno, son las 10 de la mañana con 2 minutos, 10 con 2 minutos en la República del Paraguay. Momento en que hacemos una breve pausa activa musical. Ya en instantes volvemos.
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0: 10:08, vocero de la Presidencia de la República, Guillermo Grance.
1: A participar de una reunión de economía y de Hacienda en un espacio muy importante, sobre todo para la reflexión, para también hacer una revisión de lo que tiene que ver con las finanzas públicas del gobierno desde que asumió hasta hoy. En grandes rasgos eso, ¿verdad? También, obviamente, las proyecciones que se tienen para el futuro. Eso es lo que les puedo decir a grandes rasgos de lo que representó esta reunión. Más detalles, sobre todo en la parte más técnica, va a brindar el ministro de Economía posteriormente.
2: ¿La lista de presentes cuál sería?
1: Les voy a decir quiénes fueron los ministros. Voy a leerles para no olvidarme de nadie. Estuvo presente el exministro Germán Rojas, Benigno López, también Manuel Ferreira, Miguel Gómez, César Barreto, Oscar Llamosa, Marco Eliseche y también Juan José Galeano estuvo presente, así como también viceministros de Economía estuvieron presentes en esta reunión.
3: ¿Podemos decir entonces que vino a escuchar un poco la experiencia de manera a la economía que esté mejor, por decir de una forma?
1: Vino a conversar con el ministro de Economía y con todos los exministros. Él decía justamente, el presidente de la República es un espacio muy importante de reflexión. Es gente que trabajó, que conoce, igual que el presidente de la República también, y todo lo que se pueda sumar para mejorar nuestro país, sobre todo en el ámbito económico, es importante.
2: ¿Qué es lo que le lleva al presidente de la República a convocar a un consejo de exministros? ¿Es el endeudamiento? ¿Está siendo difícil llegar a la meta de déficit fiscal?
1: No, es un espacio, un foro de reunión donde están hablando de esto, donde el ministro de Economía es el que invitó a los exministros de Hacienda. El presidente de la República también fue invitado y bueno, vino a participar como ex ministro de Hacienda y también como presidente de la República. Yo reitero lo que mencionaba el presidente, que para él es muy importante estos espacios de reflexión para generar, obviamente, todo lo que tiene que ver con ideas para llevar mejor la finanza del país.
4: ¿Se recomienda algún tipo de proyecto? ¿Se recomienda algún tipo de proyecto o solamente es evaluación de cómo está la situación económica?
1: No, obviamente se habló de varios proyectos y como les mencionaba, lo que va a ser la proyección futura de todo lo que todo el trabajo que se va a hacer. Pero más detalles técnicos va a brindar posteriormente el ministro de Economía.
2: ¿Va a hablar el ministro de Economía?
1: Va a hablar después.
2: ¿No va a dejar pasar?
1: No sé si ahora, porque la reunión continúa, pero seguramente que posteriormente va a hablar con ustedes.
3: ¿Se agendó otra reunión prevista dentro de lo que...?
1: El presidente manifestó que obviamente este espacio es muy importante, que se tiene que dar... se tienen que seguir dando estos espacios, pero no se fijó todavía una fecha a futuro.
5: ¿Hay algún tema que preocupa, Guillermo, en cuanto a los temas conversados?
1: Todos los temas son importantes, al presidente le preocupan todos los temas, no se enfatizó ninguno en particular, Rosy.
2: ¿Y cuáles serían todos esos temas?
1: Todos los temas que tienen que ver con lo económico. Como te decía, Omar, el ministro de Economía va a brindar los detalles después.
6: Gracias. Las palabras del director de Comunicación de la Presidencia de la República, Guillermo Grance, lo que tiene que ver con estas reuniones que mantendrá el presidente, lo decía el director, que no será la primera reunión con estos temas económicos, el déficit fiscal, y por sobre todo también ese porcentaje esperado en cuanto al crecimiento de la economía y en referencia a esta primera actividad del presidente de la República, quien ya en estos momentos va hasta Tamboró Villaroga para cumplir con la agenda oficial del día de la fecha. Bueno, de hecho que esto ya forma parte de la agenda presidencial de Santiago Peña del día de hoy. Ya en minutos en Tamboró Villaroga el presidente va a recibir a Gustavo Villate, ministro del MITIC, a las 10, presencia internacional. Hablamos de Christian Wolf, expresidente de la República Federal de Alemania, en Tamboró Villaroga. Un poco más tarde estará Juan Manuel Fernández, presidente del Comité Paralímpico Paraguayo, hablamos del CPP, y a las 12:15 se espera la presencia de Javier Jiménez, ministro, secretario general y jefe del Gabinete Civil. Ya en horas de la tarde culmina la agenda presidencial con Justo Zacarías Irún, director general de la entidad binacional, y a las 17 estará el ministro de Defensa Nacional, Óscar González, en lo que tiene que ver ya con el inicio de la agenda del presidente de la República. Aquí nosotros seguimos atentos a ver si da algunas declaraciones el ministro de Economía, Óscar Lovera, y en lo que tiene que ver con estas reuniones que se mantendrán con el futuro, presente y futuro de la economía de nuestro país, compañeros.
0: Muchísimas gracias, compañero Francisco Bechu Paredes. Sí, entonces me parece importante la convocatoria de los exministros de Hacienda. Hoy ya se convierten en exministros de Economía, teniendo en cuenta que la cartera ha cambiado de nombre ya a partir de este gobierno. Hablar de las finanzas, de la economía, de cómo se presenta precisamente de lo que queda de este segundo semestre y con quienes manejan los números, y más todavía con la presencia del presidente de la República, creo que mucho puede ayudar a encontrar una orientación o una visión diferente a la economía de nuestro país.
7: Sí, son referentes del ámbito económico, sin duda. Ex ministro de Hacienda en otro tiempo. Gente que estuvo por el BNF, BCP, sí. Es decir, gente que maneja, gente que entiende, referentes, sin duda, de la economía.
0: El caso de don Germán Rojas, ya que eso estuvo por el Banco Central del Paraguay, sí, presidente del Banco Nacional de Fomento y también ministro de Hacienda en su momento, hoy Ministerio de Economía, y también ligado al sector privado bancario.
7: Reunión de economistas. Bueno, haciendo la salvedad que está el presidente de la República, economista y otros economistas también. Sí, sí. Puros números.
0: Así mismo.
7: Sí. Y yo creo que esa es una de las de las claves, elementos importantes. Escuchar un poco el parecer también, otras voces también. Claro, como para tomar algunas decisiones en base a situaciones que se dan, que se tiene proyectado. Y ese tipo de cosas. Sí, señor.
0: Ale, quiero hablar de fútbol.
7: Fútbol.
0: Sí, a ver, ya ahí. Sí. Mauricio vuelve a marcar y lidera el triunfo de Palmeiras en la Copa de Brasil. Dice, dice que marcó un golazo. Mauricio Magalhães. Bueno. Vuelve a marcar.
7: Muy bueno.
0: Dice, volvió a ser protagonista con Palmeiras. El paraguayo marcó un golazo tras una gran asistencia de quién. Ramón Sosa.
7: Ah, mira.
0: En la victoria 3-0 ante Fortaleza que se jugó ayer.
7: Un paraguayo asiste a otro paraguayo para el gol. Qué bueno.
0: Qué bueno, ¿verdad? Por eso rescato esto, ¿verdad?
7: Sí.
0: Del rendimiento. Y sobre todo por Ramón Sosa, ¿verdad? Que por culpa de una lesión no tuvo mucha participación en el Mundial. Jugó creo que 15 o 20 minutos y a partir de allí ya no tuvo posibilidad de hacerlo. Fue en el debut.
7: Sí.
0: Justamente eso.
7: Cosas que se dan. Pero bueno, bien por los compatriotas, entonces que se están haciendo sentir de vuelta.
0: Magalhães llega a su cuarto gol tras el Mundial.
7: Ah, mira vos.
0: Sí.
7: ¿A Uponazuela Mundial?
0: Buena producción, claro que sí.
7: ¿A Uponazuela Casamiento ahí? ¿Qué le vino mejor, el Mundial o el Casamiento?
0: Como acá guapo y tranquilizada lleva, sí.
7: Más caro.
0: Sabe que la señora duerme y amanece en la casa. ¿Verdad?
7: Siempre me acuerdo del apellido, pero no el nombre.
0: ¿De la señora?
7: Sí. Bacaro se llama.
0: Acá dice, te canta, llegó a su cuarto gol en 4 partidos con el Verdão y atraviesa un gran momento en el equipo brasileño. Sosa también fue titular y tuvo una destacada actuación. Así que, últimamente, todos los paraguayos son titulares en el Palmeiras.
7: Sí.
0: Porque hay que decir de que la selección paraguaya tiene amistoso fecha FIFA, creo que septiembre, octubre y noviembre. Entonces, en la medida que ellos estén también en un nivel alto, eso mucho va a ayudar a que la selección en los próximos partidos amistosos pueda sacar un resultado positivo, ¿verdad? Y el otro, Gustavo Gómez, sabemos, ¿verdad?, que es el líder y capitán de este equipo.
7: Sí, señor.
0: ¿De Topayo? ¿Cañete?
7: Vascaro es el apellido, pero es que ya había así el nombre. Juliana.
0: Ah, Juliana
7: Vascaro. ¿Cómo tu nieta ve?
0: Ella es Luciana.
7: Ah, Luciana. Ojo y lado.
0: Sí.
7: Sí, pero es un nombre también muy identificado con el Brasil. Luciana, Juliana.
0: Sí.
7: Luciana, lindo nombre, ¿eh? Sí. Juliana Vaccaro. Sí, señor.
0: Vaccaro.
7: Vaccaro, ¿eh? Sí, esa se llevó.
0: Así es. Bueno, por eso metí la información de
7: por ti. Es importante, para hacer un seguimiento un poco también de los compatriotas en el exterior. Bueno.
0: Nos hace bien.
7: Ok, parece que por fin se dio. Locura por Bocinha en Chile.
0: Sí, leí ese mundo. Andrés, porque anoche ya estaba leyendo la información. Y me dijiste que cayó la transferencia al final.
7: Ojo.
0: Viene a Sudamérica.
7: Sí, el arquero caboverdiano aterrizó en la capital chilena luego de reprogramaciones y versiones cruzadas con hinchas que colmaron el aeropuerto y con directivos presentes. O un gema bocina la chilena.
0: Sí, ya puede tocar la bocina ahí.
7: Para jugar por
0: el equipo. Incluso la Federación Chilena de Fútbol corrigió esa prohibición de utilizar las camisetas, los sobrenombres.
7: Ah, ok.
0: Sí, haciendo una excepción y creo que ya modifica también en ese aspecto el reglamento.
7: Y está bien.
0: Y claro, es como ciña, se lo conoce como tal.
7: Si a él le gusta y se identifica así.
0: Yo no sabía lo de eso. Aquella vez cuando me estuviste comentando vos esa información, también me enteré.
7: El primer impacto ya entonces crea él con su presencia.
0: Ah, es verdad que sí.
7: Sí, este cambio, esta modificación.
0: Así mismo es.
7: Y ya va a formar parte del equipo Cachique, Colo Colo.
0: Sí, así es.
7: Bueno, señores.
0: Está ya.
7: Está de vuelta.
0: Sí, está de vuelta. Beto. Trabajando.
7: Sí, señor. Ya pasamos a ella porque está en el lugar del hecho y es lo que importa, la noticia, la información. El contacto de vuelta contigo, Betani, adelante.
8: Buenas, compañeros. Sí, les comento que nos encontramos aún en el BCP en un encuentro anual
0: de la Plata.
8: 26, y estuvimos conversando con Óscar González, el ministro de Defensa, quien nos estaba comentando la importancia del idioma guaraní como nuestro derecho humano. Pasemos a escuchar la entrevista.
9: Hola. Y bueno, haciendo referencia a lo que está diciendo, efectivamente, con mucha emoción, con mucho orgullo, recibí un reconocimiento del Ateneo de la Lengua y Cultura Guaraní. Agradezco públicamente al profesor David Galeano, profesor doctor David Galeano, que es el que encabeza el Ateneo, y realmente es una institución que está compuesta por personas idealistas que llevan adelante la difusión y el aprendizaje del idioma guaraní. Jaupei por interés, porque ñandengo paraguayo jaisa guaraní rupide ya continúa paraguayo jaisa. Si no fuera por el idioma guaraní, en las guerras de la Triple Alianza, en la guerra del Chaco, nosotros hubiéramos tenido otra historia, otro desenlace, y realmente yo aplaudo los gestos de simpatía y de promoción del idioma guaraní que hacen ustedes los periodistas. La Seguroreí Boígina, la Seña, el guaraní me deja en bebé, pero Pe Mitanusú, Acuñata Incuera, Peñeeron la guaraní, PME, Petit ejemplo para que toda la población paraguaya fomente y fortalezca el idioma guaraní, que es un valor nacional que tenemos.
10: Fue una de las armas estratégicas que se utilizó en la guerra, como usted mencionó, en la guerra de la Triple Alianza.
9: Sí, claro que sí. Es más, hay una anécdota que suele contar el general Olmedo, el historiador que tenemos en el Ministerio de Defensa, que cuando se estaban haciendo las negociaciones para el Tratado de Paz con Bolivia, uno de nuestros representantes pidió permiso para hablar con el presidente paraguayo, para finiquitar los últimos detalles del protocolo de paz, no del tratado. Y el presidente argentino le dijo a uno de sus secretarios para que se vaya y escuche qué es lo que está diciendo nuestro representante, ¿verdad? Porque son informaciones claves. Oicó la conversación, a Pío Ula, secretario, y ya hablaron todos. ¿Y qué dijo? ¿Y qué dijo el representante paraguayo? No entendí nada. ¿Cómo que no va a entender nada? Y hablaron en inglés paraguayo. Hablaron en guaraní. O cañete la secretaria de Montado que hoy Cuajanguamba es para la Oye Eva entre autoridades paraguayas. Apenas son anécdotas que grafican la importancia de nuestro idioma guaraní, que nos caracteriza, que nos da esa identidad paraguaya tan elemental.
10: Y también se utiliza mucho en el fútbol, en el mundial se utilizó bastante y es algo muy nuestro, ministro, que realmente solamente nosotros entendemos.
9: La verdad que para hablar en guaraní no necesitamos de nosotros de tapar la boca, porque ahora eso es un pecado mortal, ¿verdad? Podemos hablar en guaraní abiertamente que nadie va a entender, ¿verdad?
10: Bueno, es uno de los pocos países también que tiene una ley que lo avale y es nuestro segundo idioma, ministro.
11: Sí, los extranjeros nos miran a nosotros con orgullo, con... No existe ninguna envidia sana, pero con envidia nos miran porque hablamos el idioma original, ya no siendo nosotros indígenas, ¿verdad? Y los indígenas ni qué decir, nuestros hermanos indígenas, pero ellos admiran mucho que gente como nosotros, que no somos indígenas, hablemos el idioma guaraní, que es el que nos une con nuestros antepasados.
12: Ministro, ¿qué pasaría cuando el guaraní se internacionalice? Porque justamente Avance IA puede llegar a entender el guaraní, algo que no identifica, pero que pueda internacionalizarse.
11: Pero vamos camino a eso, porque cada vez se da más importancia al idioma guaraní. No se olviden que esto es un proceso. Hubo una época en que estaba prohibido hablar guaraní, cuando nosotros éramos mitaí. No, estaba prohibido. Encima era un demérito hablar en guaraní. Porque la oñea guaraní viene con Itabuya. Y eso superamos. O sea que es parte de un proceso que estamos siguiendo y que finalmente va a llegar a eso que estás diciendo. El guaraní tiene que ser internacionalizado. Cuando yo hablo de que se hable el guaraní, vale la redundancia, para los jóvenes este mensaje: hablen en guaraní, precautelen su idioma castellano y procuren hablar el inglés también. Oye, tengo la políglota en varios idiomas. Y eso echa por tierra aquello de que nosotros nayeco hablamos mal el castellano porque hablamos en guaraní. Ya pu, vea. Ya pu. Ya nayeco habla guaraní, vea. Ya ikumbuku habla castellano.
10: Y
11: katumihaisha.
10: Y el extranjero que viene a nuestro país, lo primero que hace es aprender algunos idiomas, unas palabras en guaraní y se enamora de nuestro idioma.
11: Sí. Una recomendación también, no enseñarle a los extranjeros las groserías típicas, ¿verdad?
8: Bueno, aquí escuchábamos a Óscar González, ministro de Defensa Nacional, quien nos contaba sobre la importancia del idioma guaraní como nuestro derecho humano de hablarlo para todos los paraguayos.
0: Bueno, muchísimas gracias, Bethany, muy pero muy amable.
8: Un placer, hasta luego.
0: Hasta luego, señorita. Desde Exteriores, entonces, la nota con el ministro de Defensa Nacional, el general en situación de retiro, don Óscar González. Y la recomendación del ministro probablemente cuando hay que mover de los mitades. A niña por groserías ya, son los primeritos.
7: Los
0: muchachos, creo que es quien algún hermano extranjero que visita y se radica en nuestro país y empieza a socializar o convivir con el resto de la gente. Mañana tengo que llegar a los mitades.
7: Sí.
0: Oye, divertido, farreado, pucas. Sí. Algunos llamando, diciéndole las cosas a alguien, ¿verdad? Como si fuera que es algo correcto. Ya, pucas, sí. Y viene extranjero. Bueno, esta línea de comunicación, Ale, el doctor economista en economía, don Germán Rojas, en línea de comunicación, a quien agradecemos por permitirnos este contacto con nuestra emisora Radio Nacional y nuestro canal 15.2. Él participó de la reunión convocada por el ministro de Hacienda, don Óscar Lovera, esta mañana, reunión de la que participó también el presidente de la República, y conocer un poco el contexto, el contenido de qué se estuvo hablando, ¿verdad? Y la importancia que tiene precisamente hablar con los ex ministros, sí, de Hacienda, hoy ministros de Economía, lleva,
7: sí,
0: en ese aspecto. Don Germán Rojas, buen día, gracias por atendernos. Ricardo Germán te saluda aquí junto a Ale González, Valencia, para doctor.
13: Buenos días, gracias por el contacto. Muy contento de estar hablando con ustedes a través de ustedes, con la gente que nos está escuchando. Es muy muy productiva la reunión, es siempre importante sumar un poco visión de todo lo que estuvimos haciendo nuestro aporte a algo tan importante como es el área de lo que era el Ministerio de Hacienda, el Ministerio de Economía, una presencia de todo lo que fuimos haciendo, la posta de lo que hoy nos coloca en el lugar donde estamos, y mirar un poco los desafíos hacia adelante, ¿verdad? Porque a cada uno de nosotros nos tocó una época diferente, desafíos por igual importantes, y un poco era conversar sobre la situación actual, ver un poco las mejoras que se van introduciendo en cuanto a sobre todo la administración de los recursos públicos y las proyecciones que se avizoran hacia adelante, ¿verdad?
7: Es una situación, una condición peculiar, especial en ese aspecto, doctor, porque reunión de economistas primero, y justo acá con Ricardo estábamos comentando, ¿verdad?, cuántos números hay en juego, y va hacia donde lo que estimábamos se trató la reunión, y qué importante, no recuerdo un antecedente de un mandatario. Claro, haciendo la salvedad que es economista, ¿verdad? Hay que a partir de ahí también recurrir a ustedes en base justamente a la experiencia, a cargos anteriores, y mirar un poco los números, cómo están a hoy, trabajar en sostener lo que se logra hasta ahora, y como bien dijo doctor, en las proyecciones. En ese aspecto, que ¿hay algún tipo de preocupación o implementaciones próximas en lo que es la economía, en todo lo que es y se está haciendo, doctor?
13: Sí, bueno, la incorporación del presidente se da por el hecho de que lo hace en su rol también de quien ocupó la cartera del Ministerio de Economía también. Entonces, suma también su visión a la visión agregada que tiene como presidente y la visión que tiene también al respecto, ¿verdad? Eso es muy importante que sea así de igual manera. No, lo que se vio es generalmente se vio un poco el componente de cómo está hecho, de qué está hecho el momento de las cuentas públicas en este momento, un sinceramiento de los mecanismos de contratación de deuda, sobre todo en el área de salud, que es la parte más recalcante, te diré, y las soluciones que se van aplicando de hoy hacia adelante de forma tal a que en lo que hoy es una deuda flotante que se trasladó a una deuda mucho mayor a la que normalmente suele existir normalmente, hoy se está sistematizando, se están agregando componentes de control horizontal entre los ministerios, la dirección de tributación y el ministerio, de forma tal a que esto sea se vaya haciendo de manera mucho más ordenada. O sea que tenemos mejores perspectivas desde ese punto de vista a que en adelante se vayan corrigiendo falencias que fueron arrastrándose durante mucho tiempo y que ahora están, con la ayuda de la tecnología y con la ayuda de la conectividad, se está mejorando sustancialmente. Al menos ese es el resultado que se espera. Se habló un poco también de cómo se está proyectando la nueva composición de la nueva economía de Paraguay y el hecho de que las perspectivas se mantienen optimistas en relación a lo que se viene en adelante. Se habló un poco también de cómo se va a enfrentar el panorama hacia adelante en cuanto se refiere a la proyección de los ingresos que va a tener el Estado. Y en general, comentarios varios de aportes que hicieron todos los colegas que estuvimos de alguna manera u otra involucrados en algo tan importante como es el recibir y el repasar los recursos que se reciben del ciudadano a través de sus impuestos.
7: Doctor, ¿consideras que es posible, factible cerrar una administración país con deuda cero? Usted mencionó un área muy importante, sensible, que es salud. Después están las vialeras y otros sectores. ¿Es posible cerrar una administración sin deuda con estos sectores, doctor?
13: La deuda sí se maneja sanamente. Es una deuda que la tiene toda la gente. Es la misma cosa que haces vos con tus ingresos, ¿verdad? Vas a ir ¿cómo te voy a decir? Gastando o vas a ir invirtiendo en la medida que tus ingresos te lo permitan, ¿verdad? Si no, se entra en prácticas que fueron muy dolorosas para muchos países y para muchas personas también, haciendo el paralelismo, y salir de ellas no siempre es fácil sin que haya algún tipo de dolor, ¿verdad? Ahora, no estamos en una situación así, pero sí se están mitigando esa en la medida que sea posible este ritmo de crecimiento de gastos que va a seguir habiendo. Se trata de aplicar mecanismos que permitan una mejor calidad de gasto y ir sincerando un poco todos esos saldos que vienen y que no aparecían en algún momento en los registros, ¿verdad? Por ejemplo, para citarte un ejemplo de lo que se mencionó, ¿verdad?
14: De hecho, ¿verdad? De lo que estuvieron hablando, doctor, y con el aporte que han hecho por su experiencia de haber estado en diferentes sitios o u ocasiones, en algunos casos como el suyo, ¿verdad?, en las perspectivas de otro gobierno. Pero lo que tenemos en este segundo semestre se presenta, digamos, un horizonte relativamente con menos preocupación, teniendo en cuenta de que se hace el esfuerzo para ir cumpliendo con los compromisos que tiene el fisco hoy día en los diferentes sectores, así como estuvo mencionando también Ale. ¿Existe la posibilidad de que es el déficit fiscal, el 1,5%, se pueda seguir sosteniendo o no, doctor, en las condiciones actuales?
13: Hay una proyección de retorno hacia esto. Yo creo que ya va siendo momento de ir pensando un poco en una fórmula diferente de lo que es el déficit fiscal. Hoy este déficit, la fórmula, el mecanismo de déficit que tenemos establecido, requiere una revisión de forma tal de que no que sea contracíclico o que sea adaptable a la realidad que se está presentando al desarrollo de una economía como la de Paraguay. Y yo creo que es un momento de pensar en algo nuevo en este sentido, ¿sí?
14: ¿Te referís, doctor, a las tasas tributarias en ese sentido de que mirar un poco?
13: Lo que sí se hace, se insiste mucho en mantener en todo lo que sea posible el mismo nivel de modelo tributario que tenemos, de forma tal a que Paraguay siga siendo competitivo. Ahora, el gran desafío que existe es en seguir perseverando en las mejoras visibles que se tienen en términos de recaudación, y por otro lado también mirar el componente de los gastos, como te estaba mencionando, ¿verdad?
14: Doctor, lo que ha sido el cierre del año pasado y el inicio de este 2026, en esta reunión de lo charlado con el ministro de Hacienda y el presidente de la República como exministro de Hacienda también, ¿es sostenible lo que tenemos hoy y se puede ir mejorando para ir saliendo de esta situación crítica por la que atraviesa el fisco o no?
13: No sé si llamarle situación crítica, porque estaría crítica si los ingresos no existieran, o si no sé, no lo veo.

0: no vamos a poder generar justamente el retorno que está esperando la gente a la luz de los avances que tuvo también nuestro país, ¿verdad? El asunto es encontrar mejoras que se vayan implementando, que de hecho en comparación con otros países son de mejor calidad e inclusive que están siendo fuente de consulta a otros países, a ver los mecanismos que nosotros estamos aplicando, de manera tal a que a todos nos alcance el buen momento que tiene Paraguay ahora.
1: Precisamente sobre eso, doctor, en otro frente de lo que hace al efecto y al impacto de la economía, la inversión extranjera, ¿puede ser o es un aliado importante también para todo lo que se proyecta económicamente a nivel país, doctor?
0: Absolutamente. Si vos mirás el ingreso importante que está habiendo, no solamente en términos de gente que viene a radicarse y a tratar de traspasar o traer sus actividades a Paraguay por el clima que tiene, sino que el hecho también de que eso permite que la economía paraguaya se vaya diversificando y se vaya sofisticando, que es lo que necesitamos. Nosotros tenemos que salir, te voy a dar un ejemplo corto, salir de la exportación de granos en su estado natural a exportar, por ejemplo, proteína animal, que es lo que está empezando a ocurrir ahora con todos estos mercados que se están abriendo y para los cuales necesitamos incrementar muchísimo la asistencia y la creación y el sostenimiento de todos estos nichos de mercado nuevos que hay.
2: Estamos encaminando hacia un mejor escenario, entonces, doctor, por lo que entiendo, dirá lo que perciben ustedes también en esa reunión, si bien existen elementos de esta zona de que podría, digamos, poner un poco de freno, ¿verdad? Pero hay que ir siempre para adelante, el caso de la cotización del petróleo a nivel internacional, el dólar mismo que hoy día también se mantiene en una, cotización descendente, doctor.
0: Sí, mira, hay muchas cosas que ir haciendo. Si vos me tocaste el tema de petróleo, esos son choques externos que nosotros no podemos controlar porque dependemos absoluto. Somos como el país importador neto de combustible que somos. No podemos evitar el impacto que esto tiene en los costos de funcionamiento de nuestro país, ¿verdad?
2: Pero no se puede negar, doctor, creo que la importancia y la relevancia de este encuentro que tuvieron en el Ministerio de Economía, porque varias cabezas piensan mejor que una, ¿verdad, doctor?
0: Definitivamente, y esa es la
2: idea.
0: La decisión en la mesa, la apertura, como para seguir conversando y cada uno aporte su visión desde la vivencia que tuvo en su momento y lo que se puede colaborar con la suma de ideas, como vos bien estás diciendo, mejorando el manejo de las cosas, ¿verdad?
1: Una especie de asesoría o asesores o colaboradores del ámbito económico, nada más y nada menos.
0: Sí, así mismo.
2: Doctor, muchísimas gracias, muy amable por su tiempo y compartir con nosotros aquí en Radio Nacional del Paraguay, el canal 15.2, esta importante reunión que se desarrolló y que concluyó hace minutos nada más en el Ministerio de Economía. Un abrazo, doctor.
0: Gracias a
1: ustedes,
0: gracias por llamarme.
1: Gracias, doctor.
3: Adiós. Buena jornada.
2: Doctor Germán Rojas, economista.
3: Un excelente referente, sin duda, del ámbito económico de nuestro país, con antecedente en el BCP, BNF, Embajada de Paraguay en Estados Unidos, entre otros cargos, ¿verdad?
2: Está ahí, Carlos.
3: Es una luminaria de la economía, sin duda. Y bien por el presidente de la República en su condición de economista que recurre a ellos.
2: O sea que yo no, porque ya tuvieron, cuando él lo dijo, sí es cierto, ¿verdad? Él no, lo más probable no fue, presidente no fue convocado por ser presidente, sino por ser ex ministro, ¿verdad? De Hacienda.
3: Sí, sí.
2: Porque
3: sí.
2: Esa es la idea del propósito, justamente, de la convocatoria que hizo el actual ministro de Hacienda, el doctor Oscar Lovera, en ese sentido, ¿verdad? Uno, ex ministro de Hacienda Cueva y fulano, fulano, y Santiago Peña, ya. Sí. Y bueno, es buena de ella.
3: Qué mejor.
2: Y bueno, coincide con el cargo que ella ocupa nada más, ¿verdad? Y que también tiene su relevancia por eso, el hecho que él haya participado y plantear los diferentes problemas y las posibilidades de ir encontrando soluciones, ¿verdad? De que pueda ayudar a que el país vaya saliendo de este atolladero, ¿verdad? Porque no es fácil la situación que estamos atravesando, por decirlo.
3: Bien por la iniciativa.
2: Sí.
3: Del ministro actual, del presidente de la República, y bien

0: por esta gente que también dijo, sí, vamos a ir, vamos a
1: Sí,
0: sentarnos y vamos a
1: claro,
0: proponer,
1: sí.
0: sugerir. ¿Y sabe qué impresión también me da esto, Enrique Audiencia, que el presidente es ñerendú?
1: Sí,
0: Del que
1: ahí.
0: escucha al que sabe, al que estuvo, al que ya pasó, y recomendaciones también, y como él bien dijo, ahora muchas cabezas piensan mejor que uno. No, lo que yo digo nomás, como yo hago nomás, ¿verdad? Y después se dan a veces las pifiadas, ¿verdad?
1: Ah, exacto.
0: Es una administración país, es lo más importante, sin duda, para toda
1: Una
0: nación, ¿verdad?
1: mezcla de ideas
0: Sí, sí, sí.
1: y UPR reciclar. Este sí, este
0: Sí,
1: no, más o menos,
0: totalmente.
1: para
0: Sí,
1: tratar
0: esto es
1: de
0: posible,
1: sacar
0: entonces, sí.
1: algo en positivo.
0: Sí, imagínate, la base hay un informe, por ejemplo, de una deuda histórica que se tiene con el sector salud, por ejemplo. Y creo que el IPS no escapa a eso tampoco, porque se cubre una
1: Sobre
0: deuda.
1: todo.
0: Se cubre una deuda que lo que es salud. Se cubre una deuda importante, ¿verdad? De millones hablamos. Pero, sin embargo, los proveedores de medicamentos, insumos, siguen proveyendo. Eso no para. Eso no, y después ya van sumando de vuelta. Ya hay números de vuelta que hay que saldar, hay que honrar, ¿verdad? Que es una cosa que no para. Y a eso me refería preguntándole a él sobre el deudas históricas, ¿verdad? Si es
1: Sí.
0: posible que una administración cierre con deuda cero a las proveedoras, ¿verdad? Del Estado, por ejemplo, en este caso.
1: Eso me parece que es difícil, Ale, porque vos
0: No para,
1: pagas
0: pues.
1: tu deuda y,
0: No para ahí,
1: claro,
0: ven.
1: no para
0: Y
1: eso,
0: las
1: así que,
0: vialeras también.
1: claro, entonces,
0: Las obras no paran
1: porque las
0: tampoco.
1: obras pues deben seguir desarrollándose en
0: Sí,
1: el país. Hay
0: sí.
1: demasiadas cosas por hacer en tema de obras viales, estamos hablando de rutas, de
0: Sí.
1: caminos, como así también en cuanto a infraestructura que se refiere de construcciones de la ingeniería civil, por decirlo así. Ahí estamos hablando de hospitales,
0: Escuelas.
1: escuelas, instituciones, cosas así.
0: Sí.
1: Así que hay mucho por hacer.
0: No para.
1: Jamás, ese era ya pues, endeudándote, así que vos
0: Sí.
1: pagas tu deuda y después seguir generando deuda.
0: En
1: Así
0: todo
1: que,
0: caso, lo menos posible, lo más
1: claro,
0: bajo, ¿verdad? Cerrar así.
1: lo que sí lo ideal es estar en condiciones de ir pagando, ¿verdad? Así que a
0: Sí.
1: un plazo de 90
0: Y
1: días
0: honrarlo.
1: y honrarlo eso dentro de ese plazo y no acumular.
0: Sí. Lo
1: Ese
0: ideal.
1: fue el tema. Pagas es renovar,
0: Dale,
1: pues,
0: le
1: sí.
0: dónde, ¿a qué me importa si yo voy a estar hasta
1: No,
0: tal
1: no, no,
0: periodo y
1: pero
0: que
1: no,
0: se dé
1: pero al final
0: el que viene
1: pues,
0: después, ¿verdad?
1: es peor para el país. Yo creo que a eso es lo que hay que
0: Sí.
1: tratar de llegar otra vez, ¿verdad? Porque el país no tiene reserva. El fisco venas en vila, plata, o falta. Creo que en algún momento dado se había dado eso en la durante el gobierno de Nicanor Duarte Fruto, que se estabilizó la economía y la finanza del país y llegó a haber superávit. Porque hablan de hipólio,
0: Sí,
1: superávit.
0: y en ese sentido, independientemente de la administración de turno, administración actual, resumir, Paraguay, un país en desarrollo,
1: Sí,
0: no un
1: claro.
0: país subdesarrollado. Ahí lo apuntamos apenas y ya podemos oír, ya ahora pactos, no, se está haciendo. En comparación con Brasil y Argentina, que son países de primer mundo, ¿verdad? Y vos conocés porque conocés la estructura de esos países, Ricky, hay todavía diferencia.
1: Claro, no, de hecho
0: Pero
1: sí.
0: estamos además con oiko, oye, ya puedo ver, ahí la oñeñe en Bareilia,
1: ¿Qué pasa?
0: ya.
1: Es que, Ale, no sé si la gente que nos escucha coincidirá conmigo, Nora. Ni atraso. El país se ralentizó muchísimo tiempo y eso no se cambia de la noche a la mañana. Eso lleva proceso de décadas.
0: Sí.
1: Y yo creo que hoy día el país se está encaminando a eso, ¿verdad? Está arrancando,
0: Sí.
1: tomando ritmo y
0: Avanzando.
1: que de repente ese ritmo tiene que ser sostenido y acelerando, como se dice, ¿verdad?
0: Sí.
1: Y nosotros estamos en eso y que de repente se dan las situaciones, ¿verdad? Y como que frenamos un poquito otra vez. Y entonces ese es el momento por el que está pasando el país, creo que hoy día.
0: Sí.
1: Pero se está, creo que estamos en ruta, que es lo importante,
0: Sí,
1: creo.
0: sí, sí. ¿Qué tanto se puede hacer en 5 años? Es una cuestión.
1: No, porque sí.
0: ¿Y de qué manera se puede hacer de acuerdo a la disponibilidad? Es otra cuestión. Es un equilibrio de muchos elementos, muchos factores para hacer.
1: Para muchos 35 años de atraso y otros 35 años de progreso, era que probablemente se haya producido en ese tiempo el progreso, era, pero no al ritmo que realmente el país necesitaba y eso hizo era que el país se retrasara bastante con relación a los otros países de la región. Y hoy se busca no recuperar, sino tratar de ir sumando, digamos, la mayor cantidad de obras posible o de progreso en ese sentido a modo de entrar al ritmo y en algún momento dado convertir en un país óptimo en tecnología, en obras, en servicios de salud, de educación, todo eso, ¿verdad?
0: Sí, totalmente. Es un cúmulo de cosas. En todo caso,
1: exactamente,
0: si es que,
1: el término, cúmulo
0: si es que
1: de cosas.
0: Hubo algún progreso en alguna vez, bueno, hubo, pero pues está bebé ahí. Sí. Hay que seguir avanzando.
1: Hubo mucho avance.
0: Todo avanza. Sí. Todo avanza. Mm. Todo.
1: Y bueno, por eso creo que es importante las explicaciones brindadas en ese aspecto por el doctor Germán Rojas a nuestra audiencia, ¿verdad?, de la reunión que mantuvieron hace algunos minutos en la sede del Ministerio de Economía.
0: Sí, porque en el ámbito económico, como bien nos dijo él y nos dijeron otros referentes también, ahora hay que trabajar en la sostenibilidad de lo que se logró, hasta donde se llegó, mantener, sostener eso, pero a la par hay que seguir proyectándose también.
1: Claro.
0: Hay que seguir trabajando.
1: Corresponde.
0: Y seguir corrigiendo por ahí algunas cuestiones, reorientando cosas.
1: Y hablando de la economía, y justamente cumple un rol muy importante en ese aspecto, veo acá que la AFD justamente el 1 de agosto, el sábado, cumplió 21 años con más de 6.182 millones de dólares canalizados a través de créditos y garantías para el desarrollo de nuestro país. Y en ese aspecto la AFD jugó un rol importante durante la pandemia, ¿verdad?
0: Sí.
1: Con Fogapi, por ejemplo, ¿verdad? Para sostener todo eso, como los créditos y con las garantías otorgadas por esta institución, ¿verdad? Que hoy día está al frente de la señora Estela Guillén.
0: Estela Guillén,
1: y cumplieron 21 años. Y con destacados números en ese aspecto, y seguramente esto se va a seguir dando porque tiene sostenibilidad y fortaleza la AFD, y como muestra, ¿verdad?, todo lo que ha inyectado, por decirlo, a la economía a través de los diferentes programas que se dan a través de las instituciones financieras. Porque hay que decir que la AFD es una banca de segundo piso, proporciona recursos para que las entidades financieras puedan canalizar esos programas en beneficio de la gente.
0: Sí, que lo hacen conjuntamente con el BNF y Crédito Agrícola, por mencionar otras instituciones así rápido.
1: Desde la banca pública, el sector público, y también después a través del sector privado, ¿verdad?
0: Sí, también. Y este que beneficia a mucha gente que hoy día ya está en su vivienda propia,
1: sí,
0: por ejemplo,
1: así mismo.
0: Otro tipo
1: de gente. Otro que es el sector de emprendedor, algunas empresas que se han ido fortaleciendo de esa manera y creciendo en números. De ser una empresa de emprendimiento familiar, se han convertido en empresas o en industrias hoy día, ¿verdad?, generando puestos de trabajo precisamente a ese dinero que provino de la AFD.
0: Sin duda, sin duda. Ay, mi la capital semilla.
1: Claro.
0: Sí,
1: es que todo depende, ¿verdad?, de cómo van articulando las instituciones los recursos financieros en beneficio de la gente.
0: Sí.
1: Y lo hacen a través de la banca pública o a través del sector privado. Y que ahí entran también las cooperativas. Así que yo repartí la plata para la gente y con tasas de interés muy, pero muy convenientes precisamente.
0: Sí,
1: y hasta de repente con años de gracia, ¿eh? Porque te dan cierta suma de dinero y no eres con un año de gracia y nada. Y que eso te permite en ese tiempo de exactamente de encaminar tus empresas y darle la fortaleza necesaria.
0: Hay que honrar,
1: Que en otros tiempos no se tenía eso.
0: Sí, imagínate, un año.
1: Recibir la plata de ese hermano en el primer mes, de armar amores, armar y de equipo, ella, eso es, a lo mejor llevó a la maquinaria, aparato, por decirlo de esa manera.
0: Sí.
1: Ahí tiene con ingresos, ahí paga más.
0: Sí. No complicado, rápido, muy rápido que pasan los días.
1: Hay muchas facilidades hoy día.
0: Sí, muchas facilidades.
1: Hay que decir
0: de
1: eso.
0: Averiguar nomás. Averiguar y a partir de demostrar capacidad de pago. A partir de ahí ya es.
1: Y va a Pocuama y es de corajudo. Puedes atreverte.
0: Vos sabés que hay gente valiosa. Oí la tapilla Iñaranduña Caponaba y no es de mucho estudio,
1: pero iba a leer los números en el manejo.
0: Ahí en base a experiencia y con los conceptos se manejan.
1: Sí.
0: Ojo ese vez.
1: Naranduca.
0: Y no le falla.
1: Aranduca, y uno en la vida va aprendiendo también, Ale, que eso muchas veces probablemente no es lo suficiente, pero también sirve para que una persona pueda empezar a armar algo, idear, y por ahí ya recurre a alguna persona o a los hijos ya con mayor preparación justamente para eso, darle sostenibilidad y crecimiento y fortaleza a un emprendimiento. Porque vamos patient allá.
0: Sí, totalmente.
1: O Zimbabue la andén de con la siguiente capacidad y que tú se va a aconsejarse y así nomás, ¿verdad?
0: Sí.
1: Así se empieza.
0: Hay un dicho que dice que la vida es como una universidad,
1: sí,
0: del cual uno aprende siempre, pero nunca se gradúa.
1: Mm.
0: Y yo creo que cuando aprendes de un error, de mala manera o preparándote antes, ahí uno se va graduando ahí. Aprende más ahí. Una vez para que ya ponga esta tapa.
1: Ahí vengo la gente.
0: Bueno, ahora el bloque humor. Este pebanca segundo piso, pido oficina de dos pisos. Tengo más eso. A doña Estela y Begate.
1: No es hora de pausa, Enrique.
0: ¿Cuándo por
1: ahí? No estoy.
0: Terminó ya lo serio, entonces vamos a meter los jocosos. Si no, yo no.
1: Jaque. Jaque. Jaque.
0: Se apagó la luz y ya no lo veo a nadie ahí.
1: Sí, ojo paitelo, ojo paitelo. Doña Neyo, doña Neyo, y más bien, más bien, ya puta la pausa, me cuesta la
0: mitad. Gracias, Henry, el único que hizo el aguante.
1: Y algo así, ¿verdad? Sí, el segundo piso, sí. El segundo piso, aunque doña Estela parece que está en el tercer piso.
0: No pregunta.
1: Su oficina,
0: mi abuela
1: su despacho.
0: Mi abuela me decía, ¿de cuál era por Andú? Me decía, ¿de cuál era por Andú?
1: Sí, no hay por nada. Responde mi necio de Carlitos.
0: Después vamos a preguntar sobre el dinero estresado también.
1: Sí.
0: Se va a ir la plata la igual.
1: No más gente, entonces estresó y ya no llegó a tu bolsillo. Se estresó y quedó por el camino.
0: Ah, la mina, bueno. ¿Qué tenemos? ¿Pausa o seguimos? Sí,
1: ya actualiza mi año de datos de la hora, mi querido. A la vez.
0: ¿Cómo estamos?
1: Sí, a ver un poco.
0: Estaba nubladito.
1: Oigo, te aviso meteorológico, Curi, que creo que se mantiene en vigencia.
0: Pero eso capital no incluye luego, ¿verdad?
1: Hasta ahora no. Se redujo, veo, ¿verdad? Porque es más corto el listado. Veo que siguen figurando Guairá, Caaguazú, Caazapá, Itapúa, Misiones, Alto Paraná y Sur de Ñeembucú.
0: Sí.
1: Todo para la región oriental. De ahí podría haber la región occidental. Todos los departamentos son de la región oriental. Así que vean, aviso. No aparece acá, por ejemplo, ¿cómo era? Asunción, tampoco aparece Central, no está Concepción, no está Amambay, por citar, ¿verdad? Entonces, mi departamento dentro de la región está fuera de peligro, ya eso por decir. Fenómeno esperado, dice, lluvias con tormentas eléctricas moderadas a fuertes, ráfagas de vientos moderadas a fuertes y la ocasional caída de granizos, que la produjo secuelas negativas, dejó secuelas negativas precisamente este fin de semana, los vientos muy fuertes, las tormentas, ya que tuvimos, ¿verdad?
0: Sí,
1: en
0: señor.
1: Algunas zonas del país.
0: Sí, sí, sí.
1: Allá más o menos es el comienzo, ¿sí? De la del fenómeno niño que viene instalándose, y que esta semana esas precipitaciones se anuncian para hoy, para mañana martes y el día miércoles. Y nos decía también don Eduardo Domingo, más temprano esta mañana, de que este ambiente de cálido a caluroso vamos a tener esta semana hasta el día sábado, domingo, bien más o menos, y la otra semana, jornada fría.
0: Estamos luego todavía en temporada.
1: Jornada fría.
0: Sí.
1: Jalan de gusto, me lo quijaro. Jalan de gusto, ande licueja.
0: No, pende gusto.
1: Despiumia, licuepande.
0: Eso para quienes trabajan la... Intemperie del libro, mía.
1: Yetu.
0: Complicado.
1: Así es.
0: Bueno.
1: Y el pronóstico indica para hoy precisamente una máxima de, a ver un poco, creo que era de 28 grados. 28 grados.
0: Sí.
1: Ahí está.
0: Bueno.
1: Dejemos en las acuestritas.
0: No.
1: Un viento un poco agradable.
0: Es llevadero, sí. Ideal para un caldito de lunes.
1: Sí, hoy que te califica.
0: Sí,
1: plenamente. Así es.
0: Bueno.
1: ¿Qué tenemos
0: ahora
1: después del chiste? Ayúdeme antes de que se venga otro chiste, por
0: pregunta
1: favor.
0: Pregunta seria. Fue una pregunta seria.
1: Por favor, ayúdeme antes de que se venga otro chiste.
0: Yo le voy a preguntar a la señora Estela cuando venga acá. Entonces, ¿cuándo va a ser banca de más piso? Porque siempre es dos pisos. ¿Cuándo vamos a subir otro piso más, señora Estela?
1: Tú seis, yo porque tan de...
0: Bueno.
1: Si es que le resulta simpático, ¿verdad?
0: Claro que sí, cómo no. Yo caigo bien, compañero.
1: Bueno, 10:56, bueno. Ya volvemos.
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0: 11:09, ya transitando por la última franja horaria, recordándoles que sigue en vigencia el aviso meteorológico para Guairaca, Aguazú, Caazapá y Tapúa, centro y sur de Misiones, centro y sur de Alto Paraná, señores, como así también sur de Ñeembucú. Aviso meteorológico está en vigencia, fenómeno esperado, lluvias con tormentas eléctricas moderadas a fuertes, ráfagas de vientos moderadas a fuertes y la ocasional caída de granizos. Sí, ¿cómo habrá afectado realmente en el campo el viento fuerte en tema de los cultivos? Probablemente no veo nada en ese aspecto de que hayan reportado en lo del sector de la producción agrícola, y sobre todo, ¿verdad?, aquellos que están en el sector de frutihortícola. Le digo que en algún momento dado y en algunas zonas se produjo granizada, ¿verdad? Y esa recomendación se hace tener en cuenta ya los cuidados respectivos a partir de ahora. Porque lo del fenómeno niño está ahí instaladísimo ya, señores, que eso podría durar y llevar hasta el próximo año, hasta marzo, abril, inclusive hablan, ¿verdad? Y sobre todo de que va a ser muy, pero muy severo el impacto que va a producir precisamente el fenómeno niño. Entonces, por eso es lo que es, pasamos a... Es como que estar un poco en la pandemia, hablamos siempre, ¿verdad? De, bueno, hay que vacunarse, que por esto, que por aquello, las explicaciones. Bueno, y ahora también el fenómeno niño trae consigo hacer esas recomendaciones y tomar las previsiones al respecto. Cuando son las 11:11, está en línea de comunicación el móvil de la 920 AM Radio Nacional del Paraguay. Estamos hablando en este caso de Benjamín. Hola Benjamín, buen día, ¿cómo te va?
1: ¿Qué tal? ¿Cómo le van ahí?
0: Bien, nomás.
1: Sí.
0: ¿Qué tal? Estamos arrancando la semana, Benjamín.
1: Sí, súper bien.
0: Súper. ¿Qué sí tenemos desde exteriores?
1: Sí. Tenemos lo que fue el traspaso y asunción del al mando de la magíster Natalia Fuster, que su periodo va desde este 2026 hasta el 2031. Primeramente estuvo presente, estuvieron presentes los estuvo presente Adriana Ortiz, ministra secretaria de Cultura, también con la presencia del director saliente de la INAP, Cristian Galloso, y la magíster Natalia Fuster, la nueva directora. Vamos a escuchar un poco acerca de lo que dijo la ministra Adriana Ortiz.
2: Gracias, bienvenidos al Centro Cultural Estado, la casa de todos ustedes para el sector audiovisual. Hoy realmente nos convoca un día de mucho entusiasmo, inicia una nueva gestión a tu cargo, Natalia. Gracias, Cristian, por todo este recorrido en el INAP. Creo que dejaste muchas huellas, un trabajo de inicio siempre es desafiante. El INAP necesita seguir creciendo, estar en una etapa de ese niño que está empezando a gatear, que se agarra todavía, que está despertando esa gran fuerza que tiene y sobre todo que necesita aún más ese impulso institucional y ese impulso también desde el sector audiovisual, la unión para una gestión que tiene que tener una objetivos en común, necesitamos unirnos entre todos los sectores. Siempre hay diversidad de opiniones dentro de los sectores y en especial el sector audiovisual tiene muchas miradas, como es, valga la redundancia, ¿verdad? Pero realmente acá lo que yo veo es que tiene un potencial gigante, inmenso. El país necesita que el sector audiovisual sea visible, que pise fuerte en política pública, que siga pisando fuerte a través de las organizaciones internacionales y que la mirada del audiovisualista paraguayo-paraguaya llegue a todo el mundo, siga llegando. Nuestro compromiso de la Secretaría de Cultura es acompañar este proceso. Te deseamos todo el éxito, Natalia, en este gran desafío. Yo sé que el sector te va a acompañar, te va a apuntalar, así como hizo con Cristian, para que sigamos brillando el Paraguay a través de los ojos de nuestros creadores. Muchas gracias.
1: Bueno, y así escuchábamos a la ministra Adriana Ortiz, ¿verdad? Estuvo también, como dije anteriormente, acompañada de Cristian Galloso. Él fue es el director saliente, estuvo en el periodo 2021-2026. Y le escuchamos un poco acerca de lo que mencionaba.
3: Muy buenos días, autoridades nacionales presentes, representantes de las organizaciones del sector audiovisual, los medios de prensa, señoras y señores, muy buenos días. Mis palabras pueden ser solamente agradecimiento. Quiero empezar por todas las personas que formaron parte del Consejo Nacional del Audiovisual en estos primeros 5 años de vida del INAP, algunos rostros de compañeros que integraron el Consejo, muchas gracias por estar presente. Sus posturas, sus visiones que trajeron desde sus respectivos sectores fueron fundamentales para las políticas públicas que se impulsaron desde el INAP. Y en esta misma línea quiero agradecer a las demás instituciones del Estado paraguayo que colaboraron decididamente en esta primera etapa del INAP, la Dirección Nacional de Propiedad Intelectual, el Fondo Nacional de la Cultura y las Artes, la Secretaría de Política Lingüística, la Secretaría Nacional de Turismo, el Ministerio de Relaciones Exteriores a través de su Dirección de Cultura y Turismo, por supuesto a las instituciones públicas que forman parte del Consejo, la Secretaría Nacional de Cultura, el Ministerio de Industria y Comercio, el Ministerio de Economía y Finanzas, MITIC, otras instituciones que firmaron acuerdos con el INAP, el ISBA, municipalidades, gobernaciones. Muchísimas gracias a sus autoridades por haber confiado en el INAP en esta etapa inicial. Y a Natalia, felicitarle. Llega al cargo después de un concurso público de oposición llevado adelante por el Consejo de manera impecable, de manera transparente y en un nivel técnico muy alto. Y con ese antecedente, obviamente, depositamos la confianza en Natalia. El éxito de su gestión va a ser el éxito de todo el cine y el audiovisual paraguayo. Desde ya a disposición, Natalia, para lo que necesites en esta etapa inicial. Y haciendo un breve balance de la gestión que nos tocó desarrollar, creo que dimos pasos importantes al fortalecimiento de la industria con las convocatorias ininterrumpidas de fondos para el fomento de la industria. Un hito fundamental fue haber conseguido la fuente de financiamiento propia para la institución a través del decreto 4200 del Poder Ejecutivo. El año pasado se incorporó la fuente 30 al FONAP. También hicimos grandes esfuerzos por democratizar el audiovisual. Siento un especial cariño por el proyecto de acceso al audiovisual de comunidades indígenas, el PASI, un proyecto que permitió la formación de jóvenes de 4 pueblos originarios en técnicas audiovisuales y que culminó con sus primeras prácticas profesionales remuneradas con el rodaje de documentales en sus comunidades de rescate lingüístico, registro de conocimientos ancestrales y artesanía tradicional. Este proyecto fue posible gracias a la articulación con el FONDEC, con la Secretaría de Política Lingüística, con el Instituto Paraguayo de Artesanía y ejecutado desde el sector privado por el IPAC. Es un proyecto al cual realmente le tengo mucho, mucho cariño. Por supuesto que nos vamos con algunas deudas sensibles. No pudimos concretar la Escuela Pública de Cinematografía. Nos quedaron deudas con respecto al patrimonio audiovisual. Sin embargo, con lo que tiene que ver con la escuela, dejamos una propuesta de plan curricular y la posibilidad de financiar a través de la cooperación internacional la asistencia técnica a una de las escuelas de cinematografías más prestigiosas de Europa. Y con respecto al patrimonio audiovisual, ya está en instancias de la Comisión de Representantes Permanentes del Mercosur, un proyecto bilateral entre Paraguay y Uruguay que busca financiamiento del FOSEM, el Fondo para la Convergencia Estructural del Mercosur, para montar infraestructura en ambos países para el rescate, salvaguarda y puesta en valor del patrimonio audiovisual de la región. Yo confío mucho que este proyecto va a ser aprobado en este semestre o más tarde en el siguiente y va a ser un grandísimo paso hacia la tan anhelada Cinemateca Nacional. Y bueno, no tengo otra manera que cerrar que agradecer a mi equipo del INAP. En el génesis de esta quimera, yo solamente tenía el papel de la ley de fomento al audiovisual y la ilusión de construir el Instituto de Cine en Paraguay. Y fueron ellos quienes construyeron esta estructura de hormigón armado. Y mi gran alelo es que ellos puedan continuar trabajando en el INAP. de la misma manera en que lo hicieron todos los días que nos tocó trabajar juntos, dando absolutamente todo de sí. Muchas gracias.
1: Bueno, y le escuchamos así un poco también al director saliente, ¿verdad? Cristian Galloso, él estuvo en el periodo 2021-2026, que destacando así su labor, pero a la vez reafirmando que hay cosas pendientes que quedan todavía, ¿verdad? Y que se prosiga con todo eso que quedó pendiente, ¿verdad? Bueno, efectivamente le escuchamos a la nueva directora de la IP, la magíster Natalia Fuster. Ella va a estar hablando un poco acerca de lo que era su traspaso y asunción al mando, no es de este cargo.
4: Muchísimas gracias. Muy buenos días a todas y todos. Señora ministra de la Secretaría Nacional de Cultura, Adriana Ortiz Emidey. Estimado director ejecutivo saliente, Cristian Galloso. Distinguidas autoridades nacionales, integrantes del Consejo Nacional del Audiovisual e invitados presentes, queridos realizadores, productores, técnicos, creadores, actrices y actores, así como a todos los representantes de las distintas áreas del sector audiovisual. Mi querida familia y amistades que hoy me acompañan con su afecto y sostén de siempre. Asumo hoy la dirección ejecutiva del INAP con una profunda emoción y, por sobre todas las cosas, con un sentido inquebrantable de responsabilidad con nuestro país y sus instituciones y su cultura. Deseo expresar mi más sincero agradecimiento por la confianza depositada en mi persona para liderar esta institución durante los próximos 5 años. Asumir este rol no representa únicamente un honor profesional, es un compromiso cívico con la memoria histórica, la identidad nacional y el desarrollo de nuestra industria audiovisual. Nuestra institución es joven, pero madura en realizaciones. Lo que comenzó como una iniciativa histórica del sector y un anhelo volcado en la norma con la promulgación de la Ley 6106 del año 2018, es hoy una política de Estado que funciona. El cine y el audiovisual paraguayo dejaron de depender de la sola aventura o del esfuerzo individual para contar con una casa pública institucionalizada, transparente y con reglas claras. Iniciamos hoy una etapa de continuidad con visión de futuro. Construimos sobre lo conquistado. La continuidad no significa pausa, significa acelerar el paso para alcanzar metas más altas. El desafío que el Estado y el sector encomiendan hoy a esta gestión para el próximo quinquenio es transformar al Paraguay en un verdadero hub audiovisual y creativo a nivel internacional. Este desafío no lo asume una persona sola ni una dirección en aislamiento. El INAP pertenece a sus realizadores, a sus técnicos, a sus gremios, a sus estudiantes y a toda la ciudadanía que se reconoce en su propia pantalla. Agradezco nuevamente a las autoridades por su respaldo institucional, al sector audiovisual por su pasión y mirada crítica indispensable, y a mi familia por ser mi guía. Con la firme convicción de que nuestras historias merecen ser contadas y vistas en el Paraguay y en el mundo. Inauguramos hoy estos próximos 5 años de trabajo, transparencia, compromiso renovado. Muchísimas gracias, Agüille.
1: Bueno, y así habla la nueva directora de la IPAD, ¿verdad? De la INAP, pero has dicho bien. Y lo que será para ella como un nuevo desafío, un nuevo compromiso el que está asumiendo, ¿verdad? Y recaudando la importancia de lo que es la Instituto Nacional del Audiovisual.
0: Bueno, ¿es todo, Benjamín?
1: Sí.
0: Bueno, muchísimas gracias por el informe. Un abrazo y buena jornada para vos.
1: Gracias.
0: Adiós, saludo. Adiós, mi querido. Bueno, sí, tuvimos el informe desde Exteriores con a través de nuestro móvil Benjamín. Sí, estamos hablando de la tarea que él cumple, Benjamín Gutiérrez, desde Exteriores, tanto acá adentro como así también, ya de esa manera tomando experiencia en la calle. Acto de traspaso de mando de la dirección ejecutiva del INAT, que recae a partir de ahora, en los próximos 5 años, en la señora Natalia Fuster. Bueno, son las 11:25. Estaba mirando una información que realmente sí es lamentable, ¿verdad? Porque tiende a eso. Evidentemente el hecho se produjo, ¿verdad? Y la sospecha apunta a la joven. Madre, por cierto. Conmoción en San Pedro y se investigan presunto infanticidio de un recién nacido en Santaní. Un bebé aparentemente nacido a término fue encontrado enterrado en el patio de una vivienda de la compañía San Blas Novireta de Santaní. La madre de 18 años es investigada por el Ministerio Público, dice. Así que a términos de decir que nació normalmente en Vaponá, ya eso se entiende, ¿verdad? ¿Qué habrá pasado? ¿Qué habrá ocurrido? Bueno, la Fiscalía junto a la Policía llevará a cargo la investigación. Aparte, un presunto caso de infanticidio sacude a la comunidad de San Blas Novireta en el distrito de San Estanislao, departamento de San Pedro, luego del hallazgo de un recién nacido sin vida que habría sido ocultado y enterrado en el patio de una vivienda familiar. Según el memorándum emitido por la Comisaría Octava de San Estanislao, el hecho habría ocurrido alrededor de las 15 horas de ayer domingo. La víctima es un recién nacido de sexo masculino, aparentemente a término de gestación, cuya muerte es investigada por el Ministerio Público bajo la presunción de infanticides. ¡Qué bárbaro! ¿Eh? Francisca Fernández González, 18 años, es la madre del bebé. Había tenido, dice, una conducta extraña, según denunciaron sus familiares, Selva González e Ignacia Reinalda Morel, que se presentaron en la sede policial para denunciar lo ocurrido. Supuestamente la joven ingresaba y salía reiteradamente del sanitario. Más tarde verificaron, dice, el baño tipo letrina y encontraron al recién nacido sin signos de vida. Siempre, según el informe policial, dice, el bebé tenía un alarmante atado al cuello. Un alambre atado al cuello. ¡Qué bárbaro! ¡Qué locura, eh! Bueno, es un caso que se caratula, ¿verdad?, como infanticidio en Santaní, el departamento de San Pedro. Ale, qué barro. La madre, una joven de 18 años. Bueno, son las 11:27. Está en línea de comunicación Diana Gómez, fiscal del caso. Estamos hablando del operativo GIDA transfronterizo. Fiscalía y la policía ejecutan allanamientos para desarticular presunta red internacional de ciberestafas y lavado de activos a la línea. Entonces, saludamos a la fiscal Diana Gómez. Fiscal, buen día, gracias por atendernos. Bienvenida a nuestro espacio de la mañana nacional. Ale y Ricardo, te saludamos.
5: Hola, buenos días. ¿Cómo están, Alejandro, Ricardo? Un gusto saludarles.
6: Bien, gracias. Fiscal, bien. Están en pleno procedimiento aún, fiscal, ¿no?
5: En realidad ya acabamos de concluir con los procedimientos en la zona acá de San Juan Bautista, Misiones. Se realizaron 4 allanamientos de manera simultánea y se logró con la detención de 5 personas y la incautación de varias evidencias que hacen relación a la causa que se está investigando.
6: Ya. Y este caso de estafa piramidal, fiscal, ¿se centra solamente en ese departamento del país, en esa zona?
5: En realidad, sí, es conocido comúnmente con el nombre de estafa piramidal. Uh-huh. Y en esta causa en particular, que atañe a la investigación de delitos informáticos, la unidad especializada de delitos informáticos, se tienen identificadas 62 víctimas, 62 personas. Entonces, es por eso que hablamos de un perjuicio patrimonial de aproximadamente 605 millones de guaraníes. Lo que nos obsta de que eventualmente en el transcurso de la investigación puedan seguir surgiendo otras personas que se vieron afectadas por esta modalidad delictiva.
0: Fiscal, evidentemente, digamos, esta forma de estafar a la gente sigue en vigencia y por el otro lado decir que la gente sigue cayendo, sigue siendo embaucada, ¿verdad?
5: Sí, es algo que se destacó también. Hicimos una pequeña conferencia de prensa en la sede policial y es lo que recalcó el jefe de Derechos Económicos de la Policía, de que pese a las innumerables advertencias que se hacen de manera preventiva, a fin de que las personas no caigan más en este tipo de estafas, siguen ocurriendo. La necesidad, por llamarlo así, de adquirir dinero de manera fácil lleva generalmente a las personas a caer en este tipo de circunstancias. Y en este caso en particular tenemos personas que incluso realizaron préstamos para poder acceder a este sistema, por llamarlo de alguna manera, y hoy se encuentran con una deuda que les va a llevar cubrir en años.
6: Fiscal, ¿qué hay de las 5 personas detenidas en el caso?
5: Sí, estas 5 personas son las personas señaladas según el esquema de investigación como las principales personas que recibieron dinero. Hay que tener en cuenta que el modo operandi de esta red era operada a través de una captación de personas, primeramente a través de redes sociales, que se le reclutaba, por llamarlo así, a personas para que hagan trabajos virtuales que consistían en calificar de alguna manera productos que iban a ser comercializados en China. Posteriormente se les invitaba a realizar una pequeña inversión con este trabajo que iba a ser redituado con un monto de dinero, y se da eso y se veía el incremento en su depósito, todo de manera virtual, y ya después, en un momento dado, cuando las personas querían disponer de ese dinero, se le exigía el pago de un monto del 20% del importe ya como te voy a decir, depositado o invertido, mejor dicho, y es ahí donde se generaba ya la extorsión, diciendo que ese 20% era de modo o una especie de impuesto para poder liberar estos fondos, ¿verdad? Uh-huh. Y a partir de ahí, ya después, posteriormente, desaparecían del grupo de WhatsApp, ya eran las personas bloqueadas, ¿verdad? Debido a que estas personas, las principales que captaban estos montos de dinero a través de sus cuentas bancarias, lo que hacían era migrar a criptoactivos, cambiar a criptoactivos, estas inversiones, ¿verdad? Y que llegó un momento dado en que ya no se pudieran cubrir con todas las personas que habían hecho de inversores.
6: ¿Estas serían personas de la zona o casualmente estaban por ahí, doctor, fiscal?
5: Sí, son personas de la zona. De hecho, que tenemos la noticia de que hay varias personas. Este esquema es muy grande, y existen, según lo que me estuvo comentando la colega también, que es la encargada de la investigación, la titular de la investigación, de que serían más de 2.000 personas. Por eso que en la primera comunicación que hace la Policía Nacional habla de un perjuicio patrimonial de hasta 3 millones de dólares. Porque estas denuncias que fueron captadas en delitos económicos fueron repartidas a nivel país. Específicamente, la que ataña, como te digo, a la investigación de la Unidad Especializada de Informáticos, están 62 hoy identificadas, y es por eso que varía el monto que se menciona.
0: Fiscal, ¿se puede decir de que 3 millones de dólares? Porque creo que usted hacía mención de 600 millones de guaraníes, ¿verdad?
5: 605 millones de guaraníes es en relación específica a esta porción.
0: Ah, ¿verdad? Ya.
5: A esta porción.
0: A los casos de Misiones.
5: Sí. Sí.
0: ¿Estas personas detenidas todas son de nacionalidad paraguaya?
5: Sí, fiscal. Son paraguayos, son todos inclusive parientes. Sí, son parientes, vecinos. De hecho, que los primeros dos procedimientos fueron casi uno frente a otro, y el otro también hemos tenido que una persona conocida de estos otros.
0: Es decir que embaucaron a sus vecinos, ¿verdad? Y familiares en este caso, ¿verdad? Así que a mí me sorprende todavía el hecho de este tipo que se siga dando, porque esta práctica, no sé, tendrá más de 20 años en nuestro país, o tal vez más, ¿verdad? Fiscal.
5: En realidad, sí. No, es la primera vez que estamos escuchando. Sí, recatar de que uno de los primeros casos en el que se logra por lo menos recuperar algo de este esquema, en el sentido de que se pudo dar antes de que caiga toda la estructura inicial. Porque es importante mencionar también de que el pedido de allanamiento incluye también la habilitación de una billetera virtual, con una orden judicial para el traspaso de fondos de criptoactivos, que en este caso se pudo dar con un aproximado de $18,000 en dos casos, en dos de los allanamientos, dos de las personas que aún contaban con su cuenta de la billetera virtual Binance.
7: Fiscal, ¿no se descarta que esta práctica se sigue dando también en otra zona del país? Es decir, que se den varios casos, ¿verdad? Y este es uno de los casos, ¿verdad? Que se da específicamente en el departamento de Misiones. Después, de hecho, ¿verdad? Acá en Asunción seguro que también se estará dando, o en otro sitio, ¿verdad? Siempre y cuando uno puede eso corroborar si es que hay denuncias o no, ¿verdad?
5: Sí, de hecho, como te dije, hablamos de una cantidad de 2.000 personas aproximadamente víctimas que estarían siendo individualizadas seguramente ya por cada colega que tenga dentro de su, de su ámbito de intervención este tipo de hechos, ¿verdad? Y también esto invita a las personas a que eventualmente hayan también caído en este tipo de situaciones a que formulen su denuncia, porque de alguna manera eso también ayuda a que la investigación avance y que se pueda cortar con este tipo de situaciones que generan tanta incomodidad en la sociedad.
6: ¿Y estas personas víctimas invirtieron diferentes montos o es una suma uniforme, sí, fiscal?
5: Y generalmente hay un monto base, pero después ya depende de cada uno de la disponibilidad monetaria que tengan.
6: Sí, sí,
5: hay que mencionar también que en el caso de uno de los detenidos, por ejemplo, sí también se encontraron muchos pagarés, lo que hacen suponer también de que probablemente podían haber sido recibido dinero y para justamente para estas inversiones, porque en uno de los casos también una de estas personas se dedicaba a los préstamos personales, el ofrecimiento de préstamos personales.
6: Y resta por saber, como preguntó Ricardo, en qué otras zonas del país estaría operando de igual manera y si hay algún tipo de conexión con una red internacional, fiscal, ¿no?
5: Sí, realmente, según la investigación realizada por la gente del Departamento Financiero de Delitos Económicos de la Policía, esto tendría sus bases en Hong Kong. Y a nivel país también tenemos conocimiento de que hay otras ciudades que se vieron involucradas en el pasado, en la Encarnación también hay reportes de la ciudad de Misiones, también del departamento de San Pedro, pero no quiero pecar por equivocarme por decirte otras ciudades, es lo que escuché del reporte que estaban haciendo la Policía Nacional.
6: Ya, fiscal, ¿algunas de estas víctimas algo van a poder recuperar?

0: renovado su confianza y ver si en su caso si así lo consideran conveniente ejercer su descargo.
1: Sigue siendo un buen negocio, por decirlo así, entre comillas, para los que realizan esta tarea y una mala inversión para quienes caen en esto, ¿no?
0: Penosamente es así.
1: Qué fácil somos de repente, de 2.000 casos, miro el número fiscal y me parece que es muy elevado, ¿verdad? Para un hecho de que tiene, o un delito, ¿verdad? De que tiene muchísima información y difusión, porque se habla siempre de esto, ¿verdad? Pero pareciera ser que hoy día fueron superados por otros tipos de delitos, sin embargo, sigue tan campante, había sido quienes están de este tipo de negocios, ¿verdad?
0: Sí, el incremento de este tipo de casos es cada vez más alto.
1: Sí.
0: Contrariamente a lo que se piensa de que la gente ya tendría la experiencia, pero se dice que nadie aprende la experiencia.
1: Ahí está. Dañada aprende y voy
2: hasta que no le pase a uno, ¿verdad? Fiscal o a alguien cercano, por lo menos. Lastimosamente,
1: sí,
2: ¿verdad?
1: Realmente sí.
2: Bueno, prosigue eso ahí entonces y nos decía fiscal que el trabajo de momento es solo ahí en esa zona.
0: Sí, es así.
1: Ya. ¿Podría extender, digamos, o podría aumentar la cantidad de personas detenidas o no?
0: Totalmente.
1: No se descarta eso.
0: Hay otras personas que cuentan con orden de detención pendiente de cumplimiento.
1: Ah, ya. ¿También de la zona?
0: Sí, y de otras zonas también.
1: Ah, ya. Así que bueno, al cierre de la jornada podemos aumentar el número de personas detenidas o demoradas, ¿verdad?
0: Así mismo.
2: Bueno. Fiscal, te agradecemos mucho este tiempo y bueno, más adelante hablaremos de vuelta cuando consideren ya esto finalizado entonces. Gracias por atendernos.
0: Cuando guste, hasta luego.
2: Muy amable, buena jornada, gracias. Hablamos así con la fiscal, ya les digo, Diana Gómez.
3: Diana Gómez.
2: Sí. Operación GIDA, transfronterizo, fiscalía y policía ejecutan allanamientos, 5 allanamientos en el día de hoy, esta mañana, para desarticular presunta red internacional de ciberestafas y lavado de activos.
3: ¿Cómo es que la gente sigue engañando en esto? Va a ser estafa piramidal.
2: Piramidal, sí. Una estafa piramidal.
3: ¿Hace cuánto de esta ley está en vigencia?
2: Y a veces los únicos que se benefician son los que están arriba.
3: Claro.
2: En la estafa piramidal, arriba, arriba, arriba, hasta que se descubre y cae. Y el que fue invirtiendo más abajo ya perdió su plata directamente y se enriqueció.
3: Tu sacra, sí.
2: Y generalmente ese es el propósito. Los arriba, un buen tiempo, después cae y se borra.
3: Le cae los que están ahí abajo.
2: ¿Eh?
3: Le cae los de arriba, se caen.
2: A los de arriba lo que hay que caerle.
3: ¿Verdad, Carlito?
2: Eso de arriba.
3: Carlito no es el endógeno. Que está arriba cae sobre el que está abajo y se golpea todito el que está abajo. Allá cada chiste allí, chiste de mal gusto por la información misma, ¿verdad? ¿Y qué onda más acá, Ale? Billetera virtual, gente, ya, ¿cuál es la billetera, guau?
2: Oye, carne y pollo. Muy rico, señores.
3: Jamón y queso.
2: Sí, hay que proponer si puede ser al horno también.
3: Jamón y queso, oye.
2: Sí, riquísimo. Uga. No, yo me quedo con el de pollo.
3: Yo no.
2: Sí.
3: No, hay carne, pica tú la otra, tú de choclo, de palmito.
2: Pero eso no hay. Oh, sí.
3: No sé,
2: para mí que hay carne y pollo nomás.
3: Jamón y queso, mira, a ver.
2: Bueno, jamón y queso.
3: Ahora vamos allá con rumiano, huye de la billetera.
2: Jamón y queso, carne y pollo.
3: Pero está mal, no, es billetera virtual, sí. Es billetera.
2: Billetera gastronómica.
3: Gastronómica.
2: Sí, vamos a proponer otros sabores y que sea al horno también, ¿verdad, Pati?
3: Ahí jamón está, y queso. Sí, ahí
2: vamos a proponer que sea al horno también. Más sano, más seco,
3: Y tiene que ser otra masa también, ¿verdad?
2: Estoy seguro, seguro.
3: No es la misma masa.
2: Sí.
3: Para eso.
2: Hablamos de una empanada rara, de manera rectangular, ¿verdad, Ricky? Una empanada rectangular, pero estiré.
3: Cuaco ventanacho,
2: tú dices. Con uno ya satisface. Con uno ya viene bien. Sí.
3: ¿Vos no conoces, Carlito?
2: ¿Vos no conoces, Carlito?
3: No puede ser que no conozca. A la pucha de decir que vos llegaste en la época de vaca flaca, entonces,
2: mi querido. Te vamos a invitar, entonces. Te vamos a invitar. Te vamos a invitar para que conozcas.
3: Porque eso es antes. Lo que pasa es que está el billete estresado.
2: El billete estresado.
3: Está.
2: Anda muy estresado San Roque. Bueno.
3: 11:42.
2: Está Benja. Sí, vamos a lo importante en exteriores. El contacto contigo, Benjamín. Adelante.
4: Sí, estamos acá. En este caso, se realiza el Paraguay Tech Week 2026. Es una semana del ecosistema tecnológico innovador del Paraguay. Se realiza del 3 al 7 de agosto. Sí, al 3 al 7 de agosto. Tuvimos la presencia de 4 autoridades.

0: desde Andrés Beirano, Gustavo Jiménez, Alberto Soborowski, Marco Riquelme. Ahora vamos a escuchar un poco acerca de lo que mencionaba Andrés Beirano, el presidente de la CAPACE.
1: Pago, amigo, por estar siempre. Y bueno, queremos tener una rápida conversación con ustedes, compartir algunos datos. Nuestro último estudio de CAPACE, poniendo ya números al ecosistema, a nuestro negocio, nuestro último estudio de CAPACE es de septiembre del año pasado, septiembre del 2025, el de este año está en proceso, y nos habla, la verdad, que de un momento del e-commerce, de una situación de nuestro ecosistema, de la economía digital, ¿verdad?, que realmente es fabulosa. Estamos en un gran momento como país y como gremio, como sector. Llevamos, la Cámara está cumpliendo este año, cumplió ya, ¿verdad?, 15 años. Somos muy jóvenes, hay un ecosistema en la región que tiene 25, cumplió, ¿verdad? 20 años cumple también en Argentina este año la Cámara. O sea, bastante joven en toda la región. En Paraguay tenemos 15 años. Y creo que en 15 años hemos construido una base extraordinariamente buena que permite que hoy estén dadas las condiciones para lo que está pasando. En estos 15 años se construyó una base de proveedores, logísticas, pagos, agencias, plataformas, todo lo necesario para que el e-commerce pueda empezar a desarrollarse bien. Y por supuesto que los sellers, los retailers, los marketplaces, han encontrado cada vez las oportunidades, se han profesionalizado, se han hecho más fuertes, ha mejorado la oferta, las condiciones, y se ha dado todo lo necesario para que hoy realmente no haya ninguna barrera, ninguna fricción. Oportunidades mejoras hay, por supuesto, pero hoy no hay nada en Paraguay que nos falte como para decir todavía no llevo adelante este proyecto porque faltan tales cosas. De hecho, hoy empresas de otros países nos ven y entendieron también esto, por eso es que están viniendo tantos a buscar negocios digitales acá, porque ya encuentran las condiciones en el mercado. Bueno, y eso hace que hoy tengamos números tan positivos, como que 8 del último, como le dije, el último estudio que se hizo el año pasado, que arroja que 8 de cada 10 personas en las encuestadas ya hacen compras online al menos una vez al año, 8 de cada 10. Esto habla de una adopción de la tecnología, de una facilidad, de un aprendizaje, de una experiencia de usuario muy positiva. 8 de cada 10 personas, de las cuales un 70 y poco por ciento son heavy users y usuarios de alta compra, ¿verdad? Entre 2 y 3 compras por mes estas personas. Son números muy buenos, los tickets por cada compra también vienen subiendo, tenemos un número que pudimos construir con toda la información que recopilamos, que habla de un movimiento de unos 2.000 millones de dólares en el año, que es cerca de un 4% del PIB. Nosotros, un poco más, nosotros frente a esos números la verdad que dudamos muchísimo, pero era tan alto y tan bueno que cuando vamos construyendo el número, siempre nos dice, bueno, o sea, ¿y de qué tamaño nuestra torta? ¿Será que estamos midiendo todo bien? Es muy nos entusiasma mucho y la verdad que nos llena de esperanza y de expectativa de lo que estamos haciendo. Tenemos datos, y Pablo dentro de un rato va a dar datos más nuevos de lo que es este primer semestre, así yo no quiero llenarlo de datos viejos del año pasado. Pero sí hablar de estos 8 de cada 10 personas, de los 2.000 millones de dólares, de lo que son nuestros heavy users. Los segmentos que más venden claramente son alimentos, farmacia, indumentaria, tecnología, electrónica, electrodomésticos, un montón de ramas, de rubros que están haciendo muy buen trabajo. Y otro dato muy importante es que hoy en día el paraguayo, un 52% de la gente hace compras de tiendas locales y un 48% de tiendas internacionales también. Y eso es muy bueno, porque hace unos años cuando arrancamos con todo esto, el número era brutalmente al revés, ¿verdad? Era casi todo compra afuera, quizás la gente no encontraba el ambiente de confianza, la oferta, la calidad, la variedad, y hoy sí, hoy la oferta es tan buena y las condiciones han sido tan buenas que se revirtió, o sea, ese porcentaje. Hoy es mucho más la compra local y tenemos que aprovechar todo esto. Para no robarle más tiempo, porque quiero pasarle al resto, creo que es momento hoy, teniendo un público como el que tenemos, tan alto nivel de toma de decisiones, es momento de que nos pongamos todos de acuerdo, los que ya participamos de la Cámara y los que no, que se sumen, en empezar entre todos a construir un observatorio de e-commerce, todos juntos. Muchas de las personas que están acá y que no están, permanentemente nos llaman a los miembros de la Cámara a hacer consultas, cómo está el negocio, cómo están los números, queremos información, de qué tamaño es la torta, quiénes lideran. Todo el mundo pide datos para poder tomar decisiones. Para la hora de construir estos datos, encontramos siempre en las empresas mucho recelo a compartir esa información. Gente que no quiere dar, que no quiere compartir. Tenemos miedo de compartir y de que se filtre la información. Y es muy difícil, sin datos proveídos de ustedes de forma oficial y transparente y muy abierta, construir y entender cuál es el tamaño de la torta, de qué tamaño es verdaderamente nuestro mercado, cuáles son las expectativas, conocer más al consumidor, conocer las tendencias, conocer las innovaciones. Este observatorio que creo que tenemos que armar, Pablo, eso es algo que tenemos por no trabajar, ¿verdad?, con todo el equipo, es construir, es tomar datos, transformarlo en indicadores, transformarlo en información, análisis, ¿para qué? Para poder devolvérselos a ustedes, para que todos ustedes puedan tomar decisiones respaldadas en estos datos. Hoy todos estamos tomando decisiones en algo que nos parece, que sentimos, que es una expectativa, pero tenemos realmente datos más sólidos de lo que la Capaz se presenta, que son buenos datos, son los datos que podemos construir, pero estoy seguro que podemos construir algo mucho más juntos si tenemos el compromiso de todos los altos niveles de las empresas que están presentes, para entre todos poder construir algo que finalmente va a ser útil para nosotros. Así que los invito a eso, a asociarse a la Cámara, a que cuando le demos forma a este observatorio, ustedes los decisores autoricen a sus equipos a darle información súper abierta, entendiendo que eso les va a llegar a ustedes en un beneficio mucho mayor. Bueno, nada, le quiero pasar a Pablo para que nos comparte ahora.
0: Bueno, así escuchábamos un poco acerca de lo que decía Andrés de Irano, el presidente de la Capaz, reafirmando que se ha crecido en gran parte, ¿verdad?, en todo el país, especialmente. También tuvimos la presencia de Gustavo Jiménez, el viceministro de MIPYMES, y lo escuchamos.
2: A todo este cúmulo de gente que está haciendo posible el comercio electrónico en Paraguay, porque realmente hoy, por los datos que nos pasó la Cámara, hay más de 150 empresas hoy representadas aquí, en donde el objetivo es de que podamos intercambiar información para ver cómo podemos desarrollar todavía más este ecosistema. Solamente para referencia, mientras llega mi compañero el viceministro de Comercio, la autoridad de aplicación del comercio electrónico en Paraguay es el Ministerio de Industria y Comercio. Y en el ámbito del Ministerio de Industria y Comercio, en lo que me toca a mí como MIPYMES, tenemos una enorme oportunidad. ¿Y por qué digo enorme? Porque cuando hablamos de MIPYMES, estamos hablando del 98% de las empresas del Paraguay, donde hoy 8 de cada 10 personas que trabaja en una MIPYMES. Ahora, si hacemos doble clic en esos números en torno a lo que nosotros estamos hablando hoy en el ámbito de comercio electrónico, nos damos cuenta de que nuestras MIPYMES, el nivel de adopción de tecnología es alto. O sea, más del 93% de nuestras MIPYMES utilizan redes sociales para vender, para promocionar sus productos, etc. Pero la habilidad, cuando hacemos la evaluación de cuántos tienen el conocimiento para el mejor uso de esa tecnología, no superamos el 13% de habilidades, ni siquiera digo avanzadas, superiores. Entonces, estamos con más del 90% de nuestras MIPYMES que hoy tienen condiciones iniciales muy básicas de uso de tecnología para vender más en Internet. Y aún así, me sorprende el número, crecimos 100%, pero quizás eso también movido por el tema del usuario final. Ahora, ¿qué estamos haciendo desde el Ministerio de Industria y Comercio para poder hacer de que hoy esa oferta de productos y servicios pueda volcarse al mundo digital? Y ahí hay dos cuestiones importantes. La primera y la más importante es capacitar. El conocimiento, como les digo, estos datos que estoy diciendo están publicados en internet. Yo les invito que puedan visitar nuestra página mipymes.gov.py y ahí hay un botón que habla sobre chequeo digital. Esta herramienta la hicimos con el Banco Interamericano de Desarrollo, con la Capace, con el objetivo de que podamos hacer una autoevaluación de quienes hoy son emprendedores digitales. Y en ese sentido, esa capacitación requiere principalmente los conceptos súper básicos del comercio electrónico, pero también otras habilidades como, por ejemplo, la utilización de todo lo que tiene que ver con las pautas digitales, de todo lo que tiene que ver con la integración. Hoy no tenemos software de gestión dentro de las empresas, entonces hoy hay una desconexión tremenda desde el punto de vista de qué vendo, cómo vendo y dónde vendo. Hoy muchas de las transacciones son por medios de pago electrónicos, pero todavía tenemos esa desconexión de utilizar tecnología por detrás para poner esos productos y servicios en línea. Hay una oportunidad grande también en este sentido en el uso de las plataformas. Aquí tenemos algunos players que están también dentro de la cámara con servicios de plataformas de ERP, mini ERPs. Estas plataformas, bienvenido, dice ministro, muchas gracias. Estas plataformas de ERP tienen como, obviamente, principal objetivo ordenar el uso de la empresa. Cuando hicimos la evaluación en este chequeo digital y le preguntamos cuántas de nuestras MIPYMES utilizan algún tipo de software de gestión, tampoco superamos el 15%. Le preguntamos de vuelta, de ese 15%, ¿qué tipo de plataforma utilizan? El doble clic fue el Excel y el cuadernito. Entonces imagínense que estamos recontra verde todavía, ¿verdad? Entonces, fíjense, yo quiero ver siempre en esto el vaso medio lleno, la oportunidad. Digamos, tenemos 500.000 empresas que tienen hoy condiciones, están semiformales en su gran mayoría. Cuando hablamos de formalidad, recordemos que el primer paso para ser formal es el RUC, pero después vienen una serie de otras instituciones a las cuales se tienen que registrar. Entonces, ahí hay una brecha. Si vemos todos estos océanos azules, hay muchísimas oportunidades para los servicios de ERP, para los medios de pago electrónicos, para utilizar, digamos, plataformas. Vamos al BIPOS. ¿Cuántos BIPOS tenemos en Paraguay? Y estamos cerca de los 2.000, cuando hay 500.000 MIPYMES. Entonces, hay mucho por crecer, hay muchísimo por crecer. Pero nosotros estamos yendo a un paso más adelante, porque queremos tener toda esa autopista bien diseñada desde el Ministerio de Industria y Comercio, y con el Viceministro de Comercio ya estamos proyectando lo que es el cross-border e-commerce. O sea, queremos mirar más allá de nuestra frontera, porque si bien los números siguen creciendo y hay todavía mucho por crecer en el mercado local, nosotros sabemos que los compradores internacionales tienen otro poder adquisitivo. Entonces ahí estamos viendo, por ejemplo, la famosa tasa da blusinha que dicen en Brasil, ¿verdad? Que es la compra de comercio electrónico de hasta $50. No, hablábamos hace poco nada más con mi par, el ministro de MIPYMES de Brasil, cuando le comentaba sobre esto y me decía, cara, ahí vos tenés una oportunidad de 50 billones de dólares en compras que nuestras MIPYMES pudieran venderle al brasilero que hoy ya está comprando en línea. Entonces, ¿qué estamos haciendo del MIC? Capacitación, trabajando con los players locales para dar más tecnología a través de los ERPs, con las procesadoras para que el medio de pago electrónico se incorpore a todas las MIPYMES. Hoy hay alrededor de 200.000 MIPYMES, o empresas, mejor dicho, de las cuales el 75% son MIPYMES que son clientes de Bancard. Imagínense también esa brecha de oportunidad cuando hablamos de 500.000. Y tenemos todavía mucho más que hacer con los grandes players. Hay opciones que estamos trabajando tanto con Google como con Meta para que nuestras MIPYMES puedan acceder no solamente a Google Workspace, sino que también puedan trabajar con las pautas locales, que puedan utilizar las tecnologías de inteligencia artificial para incorporar a sus negocios. O sea que fíjense que el universo es demasiado grande. Este trabajo nosotros lo desarrollamos en una modalidad que el ministro promueve desde su inicio de gestión, que es justamente la alianza público-privada. Nosotros desde el escritorio de nuestro lado tenemos mucho conocimiento porque venimos del sector privado, pero no sabemos todo. Los que tienen la temperatura del mercado son ustedes que están del otro lado y que nos van a dar los insumos sobre los cuales nosotros vamos a construir la política pública. Porque este es el desafío de parte del Ministerio de Industria y Comercio. Y solo para finalizar, y con esto paso la palabra, hay mucho que se viene porque no es solamente el comercio electrónico, están justamente la economía digital. Cuando hablamos de esto, ya estamos hablando de los documentos transmisibles electrónicos. Se viene el pagaré electrónico, se vienen los contratos electrónicos. Hoy tenemos la firma electrónica, que muchas de sus empresas hoy ya están con el CIARA y otras instituciones utilizando esta tecnología para el día a día de los negocios. Y esto es lo que estamos propiciando desde el BIC. Todo el desarrollo de un ecosistema digital para que hacer negocios sea más fácil y, por supuesto, tengamos mucho más proyección en el desarrollo de estas herramientas digitales.
0: Bueno, acerca un poco lo que decía Gustavo Jiménez, ¿verdad? El vicepresidente de la MIPYMES, es lo que él destacó mucho, es que el crecimiento, ¿verdad?, que ha tenido nuestro todas las empresas, ¿verdad? Destacó también lo que es el pago electrónico, los medios electrónicos, ¿verdad? Todo eso al respecto, ¿verdad? También lo que es la firma electrónica, ¿verdad?, que últimamente se está tomando mucha fuerza por parte de todo el sector empresarial, ¿verdad? Para pequeñas, medianas y grandes empresas, ¿verdad? Luego también tuvimos la presencia de Alberto Sporoski, viceministro de Comercio y Servicios, al cual le escuchamos un poco.
3: Bueno, muchas gracias, presidente. Un saludo a todos los presentes acá también. Para el Ministerio de Industria y Comercio, el hecho del desarrollo del pago del QR no implica solamente un cambio de hábito del consumidor, sino es también una manera de trazar ese pago y poder engancharlo con la formalidad, que finalmente es uno de los grandes desafíos que tenemos como economía. Realmente el pago contra entrega en efectivo a partir de transacciones iniciadas por medios electrónicos cayó al 19%, o sea, hoy el efectivo tiene un peso muchísimo menor de lo que tenía hace unos años y definitivamente va en franco decrecimiento, ¿verdad? Lo cual ha sido reemplazado, digamos, por otros métodos de pago. El QR es uno de los grandes protagonistas de este cambio de paradigmas, y nosotros realmente vemos con muy buenos ojos que eso suceda, por lo que te comenté, por una cuestión de trazar la operación financieramente y tributariamente. También quiero agregar que, como bien sabrán, desde junio hay una resolución nueva en el Banco Central de Paraguay donde las fintech pueden ser iniciadoras de pagos. Así que eso, realmente ser iniciador de pago a partir de una fintech, democratiza el mercado y finalmente genera una oportunidad enorme, que creo que todo este auditorio tiene que estar atento a lo que se viene, porque definitivamente creo que va a ser un antes y un después, teniendo en cuenta sobre todo que va a abaratar enormemente los costos transaccionales, principalmente para las empresas medianas y pequeñas, ¿verdad? Así que el QR es una solución que vino para quedarse y que hoy está creciendo realmente de una manera exponencial. También quiero agregar lo que comentaba Gustavo, el tema del cross-border, eso que estamos trabajando justamente en conjunto con el viceministerio de MIPYMES, me parece que va a ser un hito enorme y va a ser la puerta de entrada para que grandes jugadores, independientemente de todas las ventajas macroeconómicas, tributarias y de mercado que pueda tener Paraguay, sea el factor decisivo para que los grandes jugadores finalmente vengan a Paraguay. Muchas gracias.
0: Así decía el viceministro de Industria y Comercio, Alberto Sborowski, ¿verdad? Destacando nuevamente lo que es la todo lo que ha sido electrónico, los PO, el QR, todo eso, ¿verdad? Resaltando que hay un gran crecimiento. También, por último, ¿verdad? Tuvimos la presencia del ministro Marco Riquelme. Él es ministro de Industria y Comercio, justamente. Entonces le escuchamos un poco sobre su lo que estuvo dando a conocer sobre el crecimiento económico y de todo lo que es lo electrónico, con mucha innovación.
4: Es que nada, muchas gracias por la invitación. Realmente para nosotros como Ministerio de Industria y Comercio es un placer estar acá acompañándole a la Capace en todo lo que es esta revolución también del sector digital. Hablaba de 100% de crecimiento Y básicamente es un indicador que te dice que el retailer que no se sube a la ola del e-commerce es el que va a quedar rezagado. Y una oportunidad para democratización también de las MIPYMES. Pero anteriormente, cuando esto estaba mucho más bajo en uso, una MIPYME para poder crecer necesitaba quizá ir puerta por puerta o necesitaba invertir mucho en marketing. Hoy en día no hace falta contratar el metro cuadrado más caro de la ciudad como para poder vender. Hoy en día, siendo una buena estrategia, compartiendo también con lo que es inteligencia artificial, para ir aprendiendo a usar de la manera más efectiva posible, uno puede llegar a crecer en venta e inclusive vender más de lo que puede llegar a vender una tienda física. En el 2019 me tocó visitar Israel. Israel tiene un ecosistema de emprendimientos digitales de primer mundo. Y hablamos con la cadena de supermercados más grande de Israel, que tenían, no recuerdo bien, pero alrededor de 300 bocas. Y ellos nos decían que el desarrollo de su e-commerce significaba lo que es la venta de 80 bocas más. O sea, es un mundo de diferencia. Me imagino que esas 80 bocas del e-commerce en rentabilidad significan muchísimo más que las otras 300 tiendas físicas, ¿verdad? Y acá en el salón veo logos de camiseta y veo realmente de varios tipos de sectores que ya están incorporándose. Y nuestro trajín del día a día requiere este tipo de evolución. Nosotros en mi casa ya no nos vamos al súper, ¿verdad? Y nos vamos a una a la tienda online de un supermercado que te tiene grabado ya la lista de súper de todos los meses. Entonces uno con un clic en 5 minutos compra. Y si quieres hacerle un cambio, le agregas algo y le eliminas algo, pero tu lista está ahí. Entonces este tipo de soluciones sirven mucho también para poder salir a marketear. Uno tiene este tipo de herramientas de facilidades y yo no hace falta que salga a las 6:30, 7 de la tarde del trabajo cansado e irme al súper. Yo ya hice eso en el horario del almuerzo y a esa hora podía pasar con la familia o puedo ir a mejorar mi calidad de vida, no sé, gimnasio o llegar a algún punto en el que ya no sea tener que ir a hacer una labor más. Y acá están uno de los propulsores más importantes de lo que yo creo que es el e-commerce en Paraguay. Está Caro con Miguel Ángel ahí atrás, Rivero, los dueños de Tupi. ¿Qué porcentaje de las ventas de ustedes ya es e-commerce? 50% de sus ventas es e-commerce, ¿verdad? Entonces ahí se dan cuenta de que al salir del trabajo, cuando los retailers están ya cerrados, uno termina no comprando la licuadora. Porque sábado también hay alumnos cerrados, abren hasta el mediodía, le quieren, los padres quieren acompañar a los chicos en sus actividades, el fútbol del club o lo que sea, y no irse a tener que comprar eso. Entonces, empresas como Tupi, que han visto eso mucho antes de lo que han visto otras empresas, ya generaron toda una inversión alrededor de ese e-commerce, ¿verdad? Entonces, acá el secreto estaba en que lo que me preguntaba, ¿verdad? ¿Qué va a hacer el gobierno? Y este gobierno cree mucho en el trabajo del sector privado. Nosotros creemos en dibujar la cancha y que el sector privado se desarrolle, el sector privado evolucione. Y esto genera un cierto tipo de competencia que cambia un poco las reglas de juego, pero para evolución, para mejor. Y es por eso que requiere mucho de inversión, requiere mucho de lo que están haciendo ustedes acá, que es curiosidad. Venir a escuchar cuáles son las tendencias, quiénes son los jugadores y quiénes nos pueden ayudar a que yo lleve a mi empresa al próximo nivel en lo que es e-commerce, porque claramente los datos que tiró acá el vice son datos tangibles que están. Y ese tema de compartir información nos pasa también en el sector público, ¿verdad? A nosotros nos costó muchísimo acá con el viceministro de MIPYME. Por primera vez estamos directamente conectados con el sistema de la DENIT, donde ellos nos comparten la información de las 500.000 MIPYME, donde nosotros con un clic el año pasado generamos 450.000 cédulas MIPYME. En 10 años generamos 18.000 y el año pasado con un clic generamos 450.000. Entonces ese es el poder realmente de compartir información. Hoy ya le vemos a las MIPYMES, ¿verdad? Ya le mandamos un correo y le mandamos un mensaje diciendo estas son las facilidades que te da una cédula MIPYME. Desburocratización y bajar el costo de la formalización. Entonces nos cuesta mucho, pero realmente tenemos que entrar en un ambiente de competencia. Tenemos que cooperar para competir mejor. Y esa economía de red que le hace mejorar el volumen de transacciones a cada uno de ustedes es el que nosotros tenemos que decir, bueno, compartiendo, quizás va a lograr de que los otros compartan y yo voy a poder tener acceso a un pool de clientes y de soluciones mucho mayor al que, al que tenía antes estando yo trabajando solo. Entonces ese espíritu de competencia creo que es el espíritu con el que tenemos que basarnos nosotros en Paraguay para poder pasar al próximo eslabón ya y empezar a entrar a todo lo que es cross-border y soluciones como para poder empezar a ver otros mercados regionales de lo que significa y puede llegar a significar todo este elemento que en algún momento vamos a tener que integrarnos mejor al Mercosur y que esté más preparado a eso va a poder llegar al privilegio que tenemos nosotros de estar al lado de dos mercados gigantescos. La semana pasada hablaba en un foro sobre maquila y se habla mucho porque Brasil está entrando en una etapa electoral fuerte, ¿verdad? En octubre tienen ellos elecciones, la extrema derecha contra la extrema izquierda están compitiendo, entonces son unas elecciones medio sangrientas, ¿verdad? Entonces prensa de derecha aprovecha lo que está haciendo Paraguay para poder echarle en cara a la oposición del sector de derecha en Brasil de que hay una fuga de empresarios, hay una fuga de inversiones. A mí me gusta trabajar con números, ¿verdad? Nosotros en el ministerio tratamos de siempre tener comentarios basados en evidencia. Y con todo el ruido que nosotros estamos escuchando, el año pasado le exportamos a Brasil 1.200 millones de dólares de productos manufacturados. El PIB industrial de Brasil es 500 mil millones de dólares. O sea, nosotros hoy, con todo este ruido, somos 0,2% del mercado brasilero en materia de productos industrializados. No somos ni la mitad de lo que sería un viento, ¿verdad? Entonces, nosotros podemos multiplicar por 5 eso. Y va a cambiar la matiz económica de nuestro país y para ello vamos a representar 1%. En el momento que nosotros entendamos lo que tenemos al lado y empecemos a ser más curiosos, ¿verdad? Porque en un foro así similar a este, cuando trabajaba, yo tengo una fábrica de galletitas, trabajábamos mucho con packaging, ¿verdad? Diseño de packaging. Y a mí me visitaban por lo menos 5 o 6 empresas, mi pyme, de diseño de packaging de Argentina y de Brasil también para ofrecerme sus servicios. Gente que entraba a internet, buscaba empresas y caraduramente entraba a visitar a las empresas en Paraguay. En un foro de diseñadores, que había más o menos 200 jóvenes, yo les pregunté, ¿cuántos de ustedes en algún momento se va a pasar una semanita acá a Corrientes, a Formosa, a ofrecer sus servicios? Ninguna mano levantada. Entonces, mucho también de esa mentalidad que tenemos, porque somos más mediterráneos en la cabeza de lo que somos mediterráneos físicamente, y más todavía para los desarrolladores que tienen que enviar un correo, ¿verdad? Ni siquiera tienen que contratar un flete. Entonces, en ese sentido, como paraguayos, y por eso lanzamos la revolución industrial nosotros este año, porque los que conocen un poco de historia, man, así está atrasado, ministro, hace 300 años sucedió la revolución industrial en nuestros países. Y es cierto, estamos atrasados, pero no quiere decir que no podamos acelerar el paso como para poder llegar o acercarnos. Y esa revolución industrial es una llamada a la acción, es un cambio de mentalidad que nosotros estamos proponiendo y es un poco el sumarse a una causa de que el mercado no termina en Paraguay, el mercado empieza en Paraguay y el mercado realmente tiene que ser ya ideado como para poder convertirnos en empresas regionales, encadenarnos acá al encadenamiento de producción y de comercialización de otros países, muchas veces empezar a sacrificar equity en la empresa como por también poder ser parte de alguien que no solamente te agrega valor como una empresa que te compra un porcentaje de tu empresa en Paraguay, sino también agregar mercado, ¿verdad? Que finalmente cuando uno va a tener un socio no solamente quiere dinero, quiere también alguna ventaja competitiva que puede llegar a agregarle ese socio también. Entonces empezar a pensar un poco más en grande, ¿verdad? No quedarnos en el cascarón, no quedarnos compitiendo en un mercado abierto como es Paraguay contra los otros paraguayos que ya están acá y los que importan sus servicios, sino ya empezar a hacer cara dura también nosotros y todo lo bueno que estamos desarrollando poder también utilizar ese mercado tan privilegiado que tenemos, que es el mercado de casi 400 millones de personas que viven en la región. Así que ese era el mensaje, presidente. Una vez más, les agradezco que nos hayan invitado. Nosotros este año estamos trabajando en la reforma a la ley del comercio electrónico. Queremos que la CAPACE sea parte de la redacción de esa ley. Entonces acá Alberto y Gustavo van a estar en contacto con ustedes para hacer una mesa de trabajo que nos puedan dar ustedes los inputs de vanguardia que existen en la región y en el mundo común para que nosotros en Paraguay podamos adoptar eso mismo. Muchas gracias.
0: Bueno, y estas eran las palabras del Marco Riquelme, el ministro de... Palabras de Marco Riquelme, el ministro...
5: De Industria y Comercio, Benjamín.
0: Así mismo.
5: Sí, así es. Bueno, actividad que tuvo lugar hoy en la sede del Ministerio de Industria y Comercio.
0: Así mismo.
6: Uh-huh. Bueno, gracias, Marcos.
5: Marcos. Benjamín.
6: Efecto lunes. Efecto lunes. Gracias, Benjamín Gutiérrez.
5: Gracias, Benjamín Gutiérrez.
6: Perdón, Benjamín. Perdón.
5: Muy amable.
6: Sí.
5: Bueno, Leo, usted te veí, mandé nada, ¿eh?
6: Eso para que vean qué tan humano soy nomás, ¿eh?
5: La
6: mamá.
5: No, bueno.
6: Estoy mirando la página y ahí se me...
5: Se te mezcló.
6: Sí. Me gusta el nuevo formato. Uh-huh. Me gusta el diseño de lo que es Medios del Estado. Ahora la página. Ya, más detalles estaremos brindando a la audiencia para que esté al tanto también y sobre todo pueda utilizar ese medio de comunicación digital también.
5: 28 grados de temperatura, 29.6 la sensación térmica, con el aviso meteorológico de sigue en vigencia, que va a estar ampliando ya posteriormente la querida Jessie.
6: Sí, señor.
5: Sí.
6: Y ajá. Por más que Oyegreña Andeña continúa, lleva.
5: No. ¿Eh? ¿Eso me dio? Sí. No he visto, yo si no seguíamos.
6: Está, no está mejor ahí.
5: Por eso no está anunciado todavía. Qué pena que no he visto.
6: Bueno.
5: Hasta mañana. Chao.
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9: Edicto judicial, oficio número 273. Fernando de la Mora, 30 de julio de 2026. El juez penal de garantías número 2 de Fernando de la Mora, abogado Miguel Ángel Ruiz Centurión, en los autos número 5401/2022, Ángel Armando Villalba Ramírez sobre hurto agravado, resuelve textualmente: téngase por recibido estos autos del juzgado de ejecución penal de la ciudad de Fernando de la Mora. Señálese audiencia preliminar para el día 12 del mes de agosto del 2026 a las 8:30 horas, a fin de que las partes comparezcan ante el juzgado de conformidad a lo dispuesto por el artículo 352 del Código Procesal Penal.
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9: Edicto judicial, oficio número 283, Asunción, 28 de julio de 2026. El actuario judicial del juzgado de ejecución de sentencias número 3, secretaría número 5, abogado Mariano Gómez, comunica lo que el juzgado ha dictado por AI número 1251, de fecha 28 de julio de 2026, que transcripta es del tenor siguiente: hacer efectivo el apercibimiento dispuesto por providencia de fecha 9 de julio de 2026 y, en consecuencia, revocar la suspensión condicional del procedimiento en la presente causa seguida al procesado Tiago David Fernández Molas, con cédula de identidad número 2.178.257, por lo expuesto en el exordio de la presente resolución. Disponer la continuación del presente procedimiento en el estadio procesal inmediatamente anterior al momento en que se decidió su suspensión. Remitir el expediente al Juzgado Penal de Garantías número 4 de la Capital a los fines legales pertinentes, sirviendo la presente resolución de suficiente y atento oficio bajo constancia en los libros de Secretaría.
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9: Edicto judicial, oficio número 542, Asunción 29 de julio de 2026. El actuario judicial del Juzgado Penal de Garantías número 1, abogado Alejandro Alfonso, en la causa caratulada César Adrián Orué Valdés, señala nueva fecha de audiencia preliminar de conformidad al artículo 352 del Código Procesal Penal, señala nueva fecha de audiencia preliminar de conformidad al artículo 352 del Código Procesal Penal para el día 13 de agosto de 2026 a las 7:30 horas, respecto al procesado César Adrián Orué Valdés, con cédula de identidad número 6.226.764, quien deberá comparecer de forma presencial ante este juzgado en compañía de su abogado defensor, conjuntamente con el Ministerio Público, a los efectos de la sustanciación de la audiencia correspondiente.
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9: Edicto judicial, oficio número 394, Asunción 29 de julio de 2026. El actuario del Juzgado Penal de Garantías número 12 de la capital, abogado Edgar Sosa Chamorro, en los autos caratulados Hermes Leonardo Méndez Franco sobre hurto agravado, expediente número 1990/2025, por providencia de fecha 10 de julio de 2026, se ha resuelto que, atento al escrito presentado por el abogado Cristian Patiño Uliambre, téngase por renunciado al mandato que le fuera conferido al mismo en representación del señor Hermes Leonardo Méndez Franco, con cédula de identidad número 4.667.392, y en consecuencia, e intímese al mismo para que en el plazo de 72 horas designe un abogado defensor de su confianza para que lo represente, bajo apercibimiento de que, en caso de no hacerlo, el juzgado le designará un defensor público de oficio para que lo asista. Asimismo, se le recuerda al abogado renunciante lo dispuesto por el artículo 106, segundo párrafo del Código Procesal Penal. Asimismo, en la presente causa penal, por providencia de fecha 29 de julio de 2026, se ha resuelto lo que, copiada textualmente, reza: el juzgado fija nuevamente para el día 17 de agosto del 2026 a las 8 horas para la realización de la audiencia preliminar prevista en el artículo 352 del Código Procesal Penal, bajo apercibimiento de ley.
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20: Los medios de comunicación del Estado paraguayo les recuerda. Óscar Barreto Aguayo.
21: Vaga orillas del estero, en la seca el siricó. Va buscando el agua fresca que en la seca se agotó.
20: Nació en la ciudad de Villarrica un 24 de febrero de 1934 y falleció un 5 de agosto de 1983. Cantante paraguayo, también conocido como el galán de la zarzuela paraguaya, por protagonizar las primeras obras de este género musical, creado por Juan Carlos Moreno González en la década de 1950. De registro barítono, estudió en la Escuela Nacional de Canto con la famosa Sofía Mendoza. Integró la típica Pampa de Luis Torres. Tuvo roles protagónicos en zarzuelas como María Pacurí, Naranjera, Ribereña, La Morena del Trigal, todas de reconocidos autores como Juan Carlos Moreno González, Manuel Frutos Pane, Alcibiades González del Valle, Neneco Norton y Mario Ayllón.

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0: Julieta, ¿cómo están? Bienvenidos a todos a Paraguay 920 en esta nueva semana laboral, nuevo mes también para este programa, arrancando con mucha información, deseándoles un lindo lunes, ¿verdad? Bastante nublado, bastante agosto, día 3 de este octavo mes del año. Espero que hayan tomado su carrulín, que hayan tomado un poco de ruda de agosto potú. Y de todo lo que implica, ¿verdad? Las tradiciones para afrontar este octavo mes del año que viene cargado de todo un poco. Así que desearles un buen mes, desearles que nos acompañen también a través de Radio Nacional del Paraguay y los medios del Estado para disfrutar de buenas canciones y sobre todo mantenerse informados también. Equipo completo por acá, como siempre, Pati Galeano en la producción, Carlos Castro en la puesta al aire y el departamento de prensa acompañándonos. Hoy arrancando con la propuesta musical A Mi Corriente Espona, en versión del grupo Generación, para amenizar un poco esta siesta que está bastante nublada. Eso sí, no hace calor y tampoco tenemos bajas temperaturas previstas, pero sí hay un aviso meteorológico vigente para tener en cuenta. Y vamos ya a los detalles. Son las 12:33 minutos. Hoy arrancando así bien puntual con toda la información. Dice este aviso meteorológico que se esperan lluvias con tormentas eléctricas moderadas a fuertes y ráfagas de vientos moderadas a fuertes y la ocasional caída de granizos. Desde temprano estamos con este aviso meteorológico, pero se va actualizando y son varios los departamentos que están bajo este aviso de la Dirección Nacional de Meteorología, que habla, reitero, de lluvias con tormentas eléctricas moderadas a fuertes, ráfagas de vientos moderadas a fuertes y la ocasional caída de granizos. Celdas de tormentas persisten y otras se desarrollan sobre la zona de cobertura y no se descarta que puedan ocasionar fenómenos de tiempo severo de manera puntual en lo que resta de esta mañana y primeras horas de la tarde de este lunes 3 de agosto. Las zonas de cobertura sur y este de la región oriental, estamos hablando específicamente del este de Caaguazú, del este de Caazapá, también está Itapúa, Misiones, Alto Paraná, centro y sur de Ñeembucú, Amambay y Canindeyú. Así que para tener en cuenta, estamos hablando de un aviso por posible tormenta eléctrica de intensidad que puede ir de moderada a fuerte en estos puntos que ya estábamos mencionando. En cuanto a capital, tenemos a estas horas 28 grados de temperatura con 29.6 de sensación térmica. Para un invierno podríamos decir que sí está cálido. Ahora ya dije ni frío ni calor, pero en realidad sí está cálido. Y también se anuncian lluvias dispersas con ocasionales tormentas eléctricas para esta tarde y para esta noche, según los datos de meteorología. Ya estamos en la máxima que se anunciaba para hoy y superamos en cuanto a la sensación térmica, así que vamos a ver qué pasa en las próximas horas, porque generalmente entre las 12 y las 3 de la tarde suele subir la temperatura llegando a tope, pero ahora, siendo las 12:35, ya estamos alcanzando la máxima de esta jornada que se había anunciado inicialmente, así que vamos a ver, capaz más tarde tengamos novedades. Lo cierto y lo concreto es que Meteorología anuncia una tarde cálida con cielo mayormente nublado, vientos del noreste, lluvias dispersas con ocasionales tormentas eléctricas y en la noche también lluvias dispersas, así que salgan con paraguas por las dudas. Y en la semana también se esperan lluvias dispersas con ocasionales tormentas eléctricas, por lo menos hasta el miércoles, hasta la mitad de semana, y la temperatura entre 19 y 25-26 grados. No va a variar demasiado. El jueves 18 de mínima, 29 de máxima sin lluvias, y el viernes es como que un poco más fresco, 14 de mínima y 20 de máxima, sin lluvias también. Eso es lo que tenemos por de pronto, según la última actualización de la Dirección Nacional de Meteorología. 12 con 36 minutos y vamos a arrancar ya con nuestra serie de entrevistas y tenemos el gusto de saludar a Graciela Acuña. Ella es secretaria de Turismo de la Gobernación de Cordillera y vamos a hablar un poco acerca de lo que están preparando con relación al circuito franciscano Rapucuere. ¿Cómo estás, Graciela? Qué gusto saludarte.
1: Hola, ¿qué tal? Muy buenos días. Muchas gracias por la comunicación.
0: Gracias a vos por el tiempo, Graciela. Contanos un poco lo que están previendo con este circuito franciscano Arapicuere y qué partes de nuestro país vamos a estar conociendo.
1: Sí, la Secretaría Departamental de Turismo, la Gobernación, gestión del señor gobernador Denis Lichi, en el marco de la celebración de este año del año jubilar franciscano, estamos presentando un nuevo circuito turístico religioso que hacemos como iniciativa.

0: San Agustín, Arroyo Estero, la iglesia San Francisco de Asís, que también es iglesia jubilar este año. Tres iglesias son iglesias jubilar del departamento de la diócesis, que son Arroyo Estero, Atirá y Altos.
1: ¿Qué uno va a encontrar y poder disfrutar en este circuito, Graciela?
0: Más que un circuito turístico, este proyecto busca fortalecer sobre todo las comunidades locales, tanto como la comunidad y la iglesia, donde vamos a, aparte de conocer la historia franciscana en Paraguay, vamos a revalorizar la artesanía, la gastronomía y todas las manifestaciones culturales que en Cordillera es sumamente rico.
1: Y sobre todo, ¿verdad? Además de fortalecer las comunidades, fortalecer la historia también que guarda cada ciudad, Graciela.
0: Por eso, cada pueblo va a contar algo de lo que fue la pasada del fray Luis de Bolaños por esta zona, que data de 1580.
1: Y para este primer FAM Tour, ¿está previsto en días nada más?
0: Sí, empezamos el jueves. La salida es desde la costanera de la oficina de la Senatur, donde el ómnibus de la gobernación les traerá a los medios de comunicación que están invitados y también parte de operadores turísticos, quienes son los que van a comercializar el producto.
1: En esta primera etapa, digamos, dar visibilidad, mostrar qué es lo que se puede hacer y de forma masiva también difundir, y a partir de ahí seguramente van a crear circuitos, otras alternativas también para la gente en general, Graciela.
0: Sí, la idea es lanzar ya este paquete terminado que hemos trabajado, entonces mostrarle a los operadores lo que ellos pueden hacer en conjunto con los prestadores de servicio de cada pueblo donde nos toca estar, ¿verdad? Desde el alojamiento, vamos a dormir en Marianela, que es un lugar hermoso en Aturá, también vamos a pernoitar en Altagracia, en lo que es la Asunción, que son hoteles que queremos posicionar para nuestro turismo religioso, sobre todo en la capital espiritual que es Acupé. Y también así los almuerzos, una merienda tipo franciscana, pero no crean que va a ser así cocido con coquito. Franciscano.
1: ¿Y qué dicen las autoridades locales respecto a esta propuesta y en cuanto a la preparación también para recibir a la gente eventualmente, Graciela?
0: No, nosotros empezamos trabajando, sobre todo tenemos una buena comunicación, acabamos de venir de la reunión del clero, primera vez que el clero nos recibe, donde mostramos el plan estratégico que estamos trabajando desde la gobernación, no solamente para este circuito, sino que todo lo que conlleva el plan turismo religioso, ¿verdad? Acabamos de estar todas las 23 parroquias que forman parte de la diócesis, nos recibieron y les contamos, trabajamos muy bien con ellos, ya tuvimos una experiencia pasada, que fue Semana Santa, donde tenemos muy buena comunicación con los sacerdotes, ellos más que todos contentos y se prenden de todas las actividades que hacemos, porque no solamente la parte religiosa espiritual, sino que también la comunidad en pleno, el coro, los feligreses, todos forman parte de eso.
1: A partir de este lanzamiento con medios de comunicación y operadores del sector turístico, Graciela, ¿cuándo consideran que ya está va a estar listo, digamos, el primer paquete para que la gente también pueda ir a disfrutar?
0: Y como ya está todo trazado, justamente por esto vienen los operadores, ya van a ellos directamente negociar con cada establecimiento, con cada hotel, su tarifa. Y ya va a salir, ya está, aprovechar que es año jubilar, tenemos hasta diciembre, así que estamos en el mejor momento.
1: ¿Cuántos kilómetros de recorrido más o menos serían por estos puntos?
0: Me mataste con esa pregunta. Te digo, de aquí a Altos, a Emboscada, sé que ya son 50, así que tendremos, voy a calcularte el recorrido porque no tengo por zona, sino que por día te voy a hacer.
1: Son 3 días.
0: Más o menos 300.
1: Ok, arrancamos, vamos a reiterar un poco el

0: Circuito Brasil, arrancamos en Turista Aroga Costanera.
1: Sí, espérame 2 segundos, ¿no? Te voy a ver mi programa. Es de memoria tengo, así que te voy a decir. Turista Aroga, vamos a San Bernardino, de ahí vamos a Altos, después vamos a Emboscada, de Emboscada vamos a Arroyo de Estero, donde ahí está Almuerza, ahí vemos la iglesia, nos van a recibir productores de miel de caña, mosto. Después de ahí vamos a ver Emboscada, Arroyo de Estero, de ahí partimos a Tomatí, visitamos la iglesia Inmaculada Concepción, donde de ahí nos vamos a Atrera y ahí se hace el alojamiento en Marianela. La cena y el descanso. Al día siguiente, después del desayuno, nos vamos hasta Atrera, donde también está una iglesia, año jubilar, San Francisco de Asís de Atrera, y recorrido por Indio José, los artesanos. De ahí partimos a Valenzuela, donde Valenzuela tenemos un recorrido histórico-cultural, también haciendo un poco de coincidencia con lo que son las fechas históricas de la guerra. Ellos van a mostrar un poco de lo que fue la fábrica de azufre. De ahí nos vamos hacia Pirigüey, recorremos el santuario Dulce Nombre de Jesús, también haciendo la capital heroica de Pirigüey, también es fecha de la guerra. El almuerzo, tenemos el recorrido por el museo. Museo nuevo, realmente maravilloso, donde cuentan un poco, aparte de los elementos de la guerra, también está el Museo del Ponto, Paraíso. Ahí volvemos ya acá a Cuspe, donde vamos a tener una rica merienda en la Casa del Maní, que está alrededor de la Basílica. Ahí va a participar de la misa de la noche, porque lo que queremos es instalar esa misa de la noche. Así como tienes Fátima con vela, yo creo que eso vamos a lograrlo para diciembre, si Dios quiere, ¿verdad? Y de ahí dormimos en un hotel. Al día siguiente hacemos el city tour por Caacupé, recorremos la basílica, la explicación del museo y el entorno histórico de alrededor de la basílica, como también irnos a Lucúa. Y ahí tenemos el almuerzo final. Que volvemos hacia Alto ya para volver a turistear o a Asunción.
0: Un recorrido bastante extenso e interesante, podemos decir entonces,
1: Por eso, lo
0: Graciela.
1: que buscamos es realmente esto, ¿verdad? Que al menos 2 noches queden a dormir en el departamento. Nosotros por el trazado de cada iglesia es lo que nos tocó ver la hora por donde llegábamos, ¿verdad? O pueden dormir en Samber o pueden dormir en Gacupé sin problema. Pero lo que queremos es asistir a esa misa de la noche, entonces tiene que ser uno de esas dos ciudades.
0: Y sería fortalecer también un eje clave de nuestro turismo, porque el turismo religioso de por sí mueve mucha gente y con este circuito sería muchísimo más, Graciela.
1: No, por supuesto, es darlo visibilidad internacional, creo que te pasé también ahí. Nosotros, días, somos miembros de la Red Mundial de Turismo Religioso. El señor gobernador apostó a eso y tenemos la membresía internacional de turismo religioso, único en el país, que tenemos la pastoral turística, así que estamos fuertes con la parte religiosa.
0: Bueno, seguramente vamos a estar en contacto, Graciela, y ni bien retornen los equipos también de este circuito San Francisco, Franciscano Rapicuere, podamos compartir los pormenores, los aspectos más atractivos y que la gente también pueda ya elegir sus lugares para ir a disfrutar.
1: Seguro que sí. Después de esto y con la ayuda de ustedes vamos a dar a conocer todo lo que la riqueza que tenemos por el departamento.
0: Gracias, Graciela.
1: Gracias a ustedes, a las órdenes.
0: Conversábamos así con la secretaria de Turismo de la Gobernación de Cordillera, Graciela Acuña. Invitándonos a este circuito franciscano Arapicuere, el FAM Tour Legado Barroco Guaraní, que está previsto para el jueves 6, viernes 7, sábado 8 de agosto, en donde los primeros en conocer todo este circuito van a ser los representantes de medios de comunicación, de diversos medios, obviamente, y también los operadores de, y prestadores de servicios turísticos, porque la idea es poder conocer y a partir de ahí también masificar la información y que la gente se entere de todos los aspectos y de la riqueza cultural de nuestro país, fortalecer el turismo religioso que de por sí, como decíamos, es clave para el turismo de Paraguay. Y oportunamente vamos a estar también contándole a la gente sobre los paquetes para ir a conocer el circuito franciscano Arapicuere, que son más o menos 300 kilómetros de recorrido, nos decía Graciela. Imagínense, esto arranca en Costanera, desde ahí parte el bus, van hasta Samber, Altos, Emboscada, Arroyos Esteros, Tobatí, Aterá, Valenzuela, Piribebuy y Cacupé, y retornan a Asunción. ¡Qué gusto! Bueno, está entonces hecha la invitación. Nosotros vamos a tener más información para compartir también. Por ahora vemos que ya está confirmada la compañera María Luisa, nos cuentan, en representación de la FM Nacional, y por supuesto que vamos a enviar más representantes por parte de los medios del Estado para que puedan disfrutar también de este circuito y sobre todo contarle a la gente todo lo que se puede apreciar en este recorrido, el circuito franciscano Arapicuere. Con 50 minutos, mucha información para compartir también del ámbito presidencial. El presidente de la República, Santiago Peña, mantuvo esta mañana una reunión con el ministro de Economía y Finanzas, Óscar Lovera, y exministros de Hacienda. Mencionarlos a cada uno de ellos estuvo Germán Rojas, Benigno López, Manuel Ferreira, Miguel Gómez, César Barreto, Óscar Llamosas, Marco Liceche y Juan José Galeano presentes en esta reunión, y decía justamente la información oficial que en un enriquecedor espacio de reflexión el presidente de la República, Santiago Peña, se reunió con el ministro de Economía y Finanzas, Óscar Lovera, y exministros de Hacienda para evaluar el presente y el futuro de nuestra economía. Compartieron una mesa de diálogo que permite aportar una doble perspectiva, sumando la experiencia pasada del presidente como titular de la cartera económica y su visión actual como jefe de Estado. Lo que resulta fundamental para analizar a profundidad la situación de las finanzas públicas y trazar proyecciones económicas sólidas y responsables para los próximos años. Esto es lo que se destaca tras esta reunión que mantuvo el presidente de la República, Santiago Peña, en esta mañana con los referentes nacionales del sector económico. 12:51 minutos, nos vamos hasta exteriores. Bethany Stevens está con más información. Hola Bethany, ¿cómo estás?
2: Hola Jessica, buenas tardes, saludos a la audiencia.
0: ¿Por dónde andamos? Feliz mes de agosto.
2: ¿Qué pasó?
0: Feliz mes de agosto, digo.
2: Ah, sí, o sea que no tomé, Carolina.
0: Yo tampoco.
2: ¿Vos tomaste?
0: No tomé, pero estoy esperanzada, decidida, enfocada y empoderada.
2: Me encanta. Y hablando de empoderamiento, ya que estamos entre mujeres, estamos en Distrito Perseverancia, donde se realizó un panel sobre mujeres emprendedoras en tecnologías de startups y entre más. Y en este programa que se llamó Ladies Tech, en el marco de Paraguay Tech Week 2026, reunió a mujeres de todos tipos, fundadoras, inversionistas y referentes del ecosistema tecnológico. Estuvimos conversando e intercambiando ideas para promover una mayor participación femenina en los sectores de innovación, tecnología y emprendimiento. Estuvimos conversando con la presidenta de CISOFT Paraguay, Vanessa Cañete, que vamos a pasar a su entrevista.
3: ¿Cuál sería el principal objetivo de Ladies Tech dentro de Paraguay Tech Week?
4: El objetivo principal es encontrar un espacio exclusivo para mujeres. El objetivo es que Paraguay Tech Week tenga un enfoque de género presente, evidente, necesario para este espacio, y que tanto mujeres de distintos sectores de la industria y distintos sectores en general, ¿verdad? Ya sea de agronegocio, sector público, sector privado, que puedan estar en contacto con emprendedoras tecnológicas. ¿Con qué objetivo? Con el objetivo de que descubran este mundo y que conozcan la dinámica de este sector, que es muy diferente al de otros sectores. Entonces es una patada inicial que tenemos tanto LAN Paraguay, CISOF, LadiesNet, para poder empezar a trabajar en lo que va a ser un espacio permanente probablemente en el futuro.
5: ¿Por qué es importante generar espacios exclusivos para mujeres en el ecosistema tecnológico?
4: Por un lado, para visibilizar a estas mujeres. En general, cuando se hacen eventos o espacios muy generales donde pueden estar hombres, mujeres, ejecutivos, emprendedoras, etcétera, es como muy difícil darles ese espacio de visibilización a las chicas que están trabajando, a las mujeres que están trabajando. Entonces, este es un espacio exclusivo con el objetivo de que todas resalten, porque todas están como haciendo networking, nos estamos conociendo. Que si hubiésemos tenido un espacio muy general, probablemente nos hubiésemos perdido en el público, ¿verdad? De paso, también es muy común que si se genera un espacio exclusivo para mujeres, las mujeres sí van. Cuando es un espacio general, tenemos una falta de concurrencia de parte de las mujeres. Entonces, creemos que esta es una estrategia, una discriminación positiva que ayuda a trabajar este problema.
5: O sea, una diferenciación sería en todo
4: así
5: caso.
4: Mismo, una diferenciación.
5: ¿Y cuál sería el perfil de participantes que asisten a este encuentro?
4: Este encuentro en particular se hizo con el objetivo de tener inversoras experimentadas que nos enseñen, que nos muestren cómo están invirtiendo en tecnología, tener emprendedoras tecnológicas que están probablemente buscando fondos o se están planteando hacerlo en el futuro. Entonces, principalmente esos dos. Y el objetivo de invitar a un tercer sector que digamos no conoce mucho de este mundo tecnológico es que entiendan cómo funcionan las inversiones en tecnología, que son inversiones, si bien de alto riesgo, también muy, muy rentables en un plazo no tan largo. Y también que entiendan a las emprendedoras y cuáles son esas etapas de, ya sea de validación, de MVP, de crecimiento que tiene que tener un emprendimiento tecnológico. Entonces, por un lado, inversoras, por otro lado, emprendedoras y por otro lado, personas curiosas que están queriendo acercarse a este mundo y que de repente no encuentran un espacio o a quién preguntarle.
5: ¿Cuáles serían los principales desafíos que aún enfrentan las mujeres en el sector tecnológico?
4: Bueno, hay un desafío muy fuerte que se viene nombrando hace un buen tiempo, que es la falta de acceso a inversiones, ¿verdad? Se dice que de todo el capital que existe para venture capital, para invertir en startups, menos del 10% es asignado a mujeres. Entonces, ese es un desafío muy grande. Y eso trae sus consecuencias, o sea, eso hace que haya menos mujeres emprendedoras, menos mujeres referentes, y al faltar ese role model hace que las mujeres tecnólogas que ya estamos en este mundo veamos como muy difícil llegar a hacer una empresa tecnológica con escalamiento y demás. O sea, lo vemos muy lejano simplemente porque el flujo de capital no está llegando a todas estas mujeres que sí ya están trabajando, ¿verdad? Entonces, sí, visibilización, no, hay, las que están no son muy visibles, pero también es poco atractivo para las mujeres cuando se ve como una ruta muy, muy poco transitable. Entonces, el desafío más grande es allanar esto, informar, llegar a muchísimas mujeres, tal que ese porcentaje tan chiquito que tenemos hoy en día se vaya incrementando rápidamente. Como fue con muchísimos otros problemas que tenían las mujeres. O sea, esto no es imposible. Este crecimiento de las mujeres en un determinado sector se puede dar muy rápidamente con los pasos correctos.
5: Actualmente, ¿qué oportunidades ofrece Paraguay para las emprendedoras y fundadoras de startups?
4: Bueno, tenemos desde el sector público hay algunos concursos. Estuvimos con ProInnova y otras iniciativas hasta hace muy poco. Creo que eso se está planificando de vuelta. Tenemos a la Parcapi, que está organizando a los Venture Capitals, Private Equity, Family Offices dentro del país para justamente dar acceso a los emprendedores paraguayos. Tenemos Moonshot, que es de ITI, que es uno de los concursos más amplios o de mayor alcance que está teniendo el país. Entonces, estas son oportunidades no solo para mujeres, pero son oportunidades que ciertamente las mujeres tienen que empezar a aprovechar. Y creo que todos están de alguna manera haciendo su esfuerzo para llegar a más mujeres. O sea, la expectativa es tener un 50-50 en este tipo de espacios. Por ahora resulta difícil, pero estamos haciendo los esfuerzos.
5: ¿Qué actividades se desarrollaron durante el Ladies Tech?
4: Bueno, ahora tuvimos un panel principalmente para conocer la experiencia de una emprendedora uruguaya, Josefina, que nos trajo su experiencia de cómo ella levantó capital. Discutimos un poco con Jazmín, que está en Parcapi, ¿verdad? ¿Cómo invierten los fondos? ¿Cuál es el riesgo que se está corriendo? ¿Qué es lo que tiene que hacer una mujer y en realidad cualquier emprendedor, ¿verdad? Para conseguir ese riesgo de parte de los inversores. Hablamos un poco con Andrea del foco, de cómo las emprendedoras tienen que aprender a enfocar todos sus esfuerzos en una sola cosa para poder generar la confianza de parte de los inversores. Hablamos con Lore de lo que es el poder de la red, el poder de redes como LadiesNet, la misma cámara de software, la misma cámara de fintech, espacios donde si se trabaja bien el networking entre mujeres, se puede garantizar que las mujeres por lo menos van a llegar a las conversaciones. Si la startup no está lista, no va a recibir la inversión. Pero el hecho de poder tener una red de contactos que te permita llegar es sumamente importante. Entonces, hablamos de esto, ¿verdad? El efecto red que tiene hacer este tipo de networkings y conocernos y saber quiénes son las que hoy son referentes y nos pueden abrir puertas.
5: ¿Qué mensaje desean transmitir a las jóvenes que desean incursionar en carreras tecnológicas o crear empresas tipo STEM o startups?
4: Bueno, por un lado, que se puede, ¿verdad? Que estamos varias, que estamos trabajando en esto. Por otro lado, que estén muy pegadas o muy conscientes de las tendencias del mercado. Hoy justamente estuvimos hablando de que tal vez las startups más básicas o que resuelven problemas muy básicos van a luchar mucho por una inversión. Sin embargo, aquellas que están en lo que conocemos como deep tech o están utilizando tecnología de vanguardia o están basando en ciencia su solución, tengan mucha más ventaja a la hora de recibir inversión. Y cuando decimos ventaja, es simplemente tiempo, lo pueden hacer más rápido. Entonces, quedarse atenta a las tendencias, buscar un problema que pueda ser resuelto, tal vez con ciencia, con tecnología, con algo un poco más profundo que la simple conexión de actores. Y por otro lado, buscar su pasión, ¿verdad? El propósito que una tiene en la vida es pero prácticamente lo más importante si queremos ser consistentes y persistentes en lo que estamos haciendo. Es muy difícil hacerlo sin pasión. Esto tiene que ser el motivo por el cual amanecemos todos los días.
1: Así escuchábamos a Vanessa Cañete, presidenta de Fisoft Paraguay. Y en esta ocasión, Ladies Tech forma parte de la agenda de Paraguay Tech Week 2026. Esta semana reúne a los principales actores del ecosistema tecnológico y así también de todo el territorio nacional e internacional. La iniciativa busca fortalecer también el liderazgo femenino en innovación e impulsar las nuevas oportunidades de negocios, así consolidar a Paraguay como un referente regional en tecnología y emprendimiento.
0: Excelente, Beta. Muchísimas gracias por este reporte.
1: Un placer. Hasta luego.
0: Hasta luego. Bethany Stevens compartiendo con nosotros los detalles de lo que ha sido el inicio oficial del Paraguay Tech 2026 con muchas propuestas y, como ella decía, con una cargada agenda también para sensibilizar e informar acerca de los avances tecnológicos e ir acortando esas brechas, en este caso el Ladies Tech, ¿verdad? Con muchas propuestas también para el sector femenino y que puede ser utilizado en los emprendimientos. Bueno, 13 horas con 3 minutos, momento de hacer una breve pausa en Paraguay 920 y a la vuelta tenemos mucha más información para compartir.
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0: Los medios de comunicación del Estado paraguayo les recuerda. Óscar Barreto Aguayo.
1: Vaga orillas del estero, en la seca el siricó. Va buscando el agua fresca que en la seca se agotó.
0: Nació en la ciudad de Villarrica un 24 de febrero de 1934. Y falleció un 5 de agosto de 1983. Cantante paraguayo, también conocido como el galán de la zarzuela paraguaya, por protagonizar las primeras obras de este género musical creado por Juan Carlos Moreno González en la década de 1950. De registro barítono, estudió en la Escuela Nacional de Canto con la famosa Sofía Mendoza. Integró la típica Pampa de Luis Torres. Tuvo roles protagónicos en zarzuelas como María Pacurí, Naranjera, Ribereña, La Morena del Trigal, todas de reconocidos autores como Juan Carlos Moreno González, Manuel Frutos Pane, Alcibiades González del Valle, Nené Norton y Mario Ayllón.

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Estamos de vuelta, son las 13 horas con 30 minutos de este lunes 3 de agosto del año 2026. Seguimos en Paraguay 920 con mucha información y actualizamos un poco los datos del tiempo que dice Meteorología. Y sigue vigente este aviso meteorológico emitido hoy a las 13 horas. Se sigue actualizando y ya son más los departamentos que están bajo aviso meteorológico. Específicamente hablamos de lluvias con tormentas eléctricas moderadas a fuertes, ráfagas de vientos moderadas a fuertes y la ocasional caída de granizos. ¿Cuáles son las zonas? Centro y este de Concepción, centro y este de San Pedro, centro y este de Caaguazú, oeste y centro de Itapúa, Misiones, centro y norte del Alto Paraguay, centro y sur de Ñeembucú, Amambay, centro y oeste de Canindeyú. Para que tengan en cuenta, porque el boletín refiere que celdas de tormentas persisten y otras se desarrollan sobre la zona de cobertura, no se descarta que puedan ocasionar fenómenos de tiempo severo de manera puntual durante la tarde de este lunes 3 de agosto. A ver cómo está la temperatura también en Asunción. No superó la máxima, que es lo que estábamos mencionando antes de la pausa. Se mantiene en 28 grados a estas horas con una sensación térmica de 29.7. Habla también de una tarde con lluvias dispersas y ocasionales tormentas eléctricas para capital. Incluso en la noche todavía permanecerían las probabilidades de lluvias dispersas. Para que tengan en cuenta y se organicen si es que se están movilizando a estas horas para ir al trabajo, a la facultad, alguna que otra gestión que tengan que hacer. Bueno, recordar también que nuestro mensajero de WhatsApp está habilitado. Para los que quieran comunicarse con nosotros, lo pueden hacer al 0962-327-976. Mucha información tenemos para compartir. Vamos a arrancar con esta buena noticia para nuestra audiencia, porque hoy estamos de estreno. Hoy lunes 3 de agosto se presenta esta propuesta, La Niñez Primero, que es una iniciativa del Ministerio de la Niñez y la Adolescencia, porque escuchar a la niñez es construir. Les invitamos a todos a que a partir de las 16 horas estén atentos al primer programa de La Niñez Primero, que va a ser conducido por la doctora Verónica Argüello, viceministra de Desarrollo Regional para la Niñez y la Adolescencia, a través de la 920 AM y por supuesto de nuestro canal de aire 15.2, con muchos temas, muchas propuestas variadas en torno a la niñez y la adolescencia en nuestro país, un espacio del MINA para todos ustedes, y así que estamos muy contentos nosotros y también por supuesto la gente del MINA, las autoridades que hoy vienen para acompañarnos y sumarse a esta gran familia de Radio Nacional del Paraguay. Nosotros muy contentos también de poder ser parte y ayudar a la difusión de estos temas que son claves en el desarrollo de un país. Estamos hablando de la niñez y de la adolescencia y vamos a ir conociendo uno por uno los programas, los planes, los proyectos y sobre todo los desafíos que enfrenta este sector. Así que está hecha la invitación. Hoy La Niñez Primero arranca a las 16 horas por Radio Nacional del Paraguay. Otra información que comparten desde el Ministerio de Tecnologías de la Información y Comunicación, MITIC, siguen algunos intentos de estafa por parte de personas inescrupulosas, y este mensaje que están viendo a través de nuestro canal 15.2 está circulando a través de WhatsApp y dice: no caigas en la trampa. Si recibís mensajes sobre supuestas multas de tránsito con enlaces para pagar o confirmar datos, no ingreses ni respondas. Se trata de una modalidad de estafa. Verifica siempre la información únicamente por los canales oficiales. Y si hacemos un poco de zoom, vamos a ver qué dice el mensaje en particular. Primero, luego, que no es un número de Paraguay. Punto número uno, no es un número de Paraguay, que puede ser también. Eso no significa que no estén atentos a los números locales. Pero dice esta información: aviso de tránsito municipal, expediente
cita, 10 de agosto, una cita, les está marcando ya una cita. Multa pendiente de estacionamiento indebido. Regularice la deuda para evitar recargos y restricciones administrativas. Pague a través del portal oficial y está la cuenta del MOPC. Fíjense en el detalle, por ejemplo, acá dice mopc.gov.py, dice mopc.gov.py/vip. El MOPC no tendría, por ejemplo, esta palabra VIP servicios ahí. Esos detalles que a veces son pequeños y pasan desapercibidos son los que hay que mirar con cuatro ojos incluso para darse cuenta dónde está el error, ¿verdad? Que son cada vez más expertos también a la hora de crear estos denominados URL, pero siempre encuentran también la forma de delatarse. Dice, responda Q para confirmar recibido. Y ahí ya caes, digamos, en la red de estafa. Juzgado Municipal de Tránsito, emitido 3 de agosto de 2026. Mensajes como estos, si reciben, ya saben. Ignoren, no contesten, no hagan nada, eliminen y listo, porque son mensajes falsos y podrían ser víctimas de estafa, es lo que advierte el Ministerio de Tecnologías de la Información y Comunicación, MITIC. Bueno, tenemos también una lista oficial del Bueno Rally del Paraguay Championship. Y estos son los pilotos que confirmaron su presencia en nuestro país. Es larga la lista, ¿eh? Algunos podemos mencionar, ya estuvieron el año pasado y a qué empresa pertenecen, ¿verdad? O representan en este caso. Y nosotros les invitamos también a que estén atentos a Radio Nacional del Paraguay, a los medios del Estado, porque somos media partner oficial del Bueno Rally del Paraguay 2026, que va a tener como escenario a Paraguay del 27 al 30 de agosto. La fiesta más importante del deporte motor se vive por segundo año consecutivo en Paraguay y por segundo año consecutivo a través de Radio Nacional del Paraguay, por supuesto con toda la cobertura también del señor Jorge Basualdo, periodista reconocido en esta área, con todo su equipo humano, por supuesto preparándose ya también para contar cada detalle, cada pormenor que tenga esta fiesta del deporte motor. Bueno, algunos de los pilotos y copilotos que están confirmados.

Kennard, Joshua McLern con Eon Tracy, John Armstrong con Shane Bryan, son algunos, ¿verdad? Porque es larguísima la lista, que ustedes por supuesto ya van a encontrar también a través de las cuentas oficiales de los medios del Estado. Es importante también mencionar que el portal oficial de los medios del Estado ya está simplificado con muchísima información de cada uno de los medios que formamos parte, como Radio Nacional del Paraguay, la 920 AM, también Radio Carlos Antonio López, la FM, Radio Nacional San Pedro, Paraguay TV e IP. Todo en un mismo lugar, en mediosdelistado.gov.py, así que también ya les invitamos a que ingresen un poco a nuestro portal para conocer todas las novedades que tenemos para ofrecerles en un solo lugar, para que entren también a mirar un poco. Y ahí ya van a encontrar en breve los detalles de estos pilotos y copilotos confirmados para el Mundial de Rally 2026. Estamos muy ansiosos ya por ver las postales para este año, ¿verdad? Y como decía el señor César Palacios cuando vino, me preocupa ya un poco que los lapachos estén floreciendo. Ustedes se dan cuenta que ya floreció el lapacho rosa, el amarillo y el blanco también a la vez. No sé si suele pasar, pero yo ya vi. Los tres colores ya vi en este invierno ponente. Pero estamos seguros de que la naturaleza va a hacer lo suyo y vamos a brillar como siempre, y todo eso vamos a encontrar acá por Radio Nacional del Paraguay. Bueno, señores, vamos a más información. Les decía yo, los medios del Estado ya simplificaron la página oficial, ustedes ahí encuentran de todo, y ahora mismo les voy a compartir esto que se publica en el área de economía. El SNPP anuncia ciclo de webinars para fortalecer emprendimientos durante el mes de agosto. Qué importante es la capacitación, sobre todo para el área de emprendedurismo, en donde cada día hay que fortalecerse y aprender nuevas cosas, ¿verdad?, para sobresalir. Dice la información que la dirección del Programa de Emprendedurismo del Servicio Nacional de Promoción Profesional, a través del Centro de Entrenamiento del Emprendedor, anunció la realización de un ciclo de talleres, una propuesta orientada a brindar herramientas de gestión, innovación y desarrollo personal para fortalecer emprendimientos. La iniciativa contempla cuatro encuentros virtuales que abordarán temas vinculados al ámbito laboral, el factor humano, a las herramientas digitales y a la capacidad de adaptación de las personas emprendedoras. Este ciclo inicia esta semana, el jueves 6 de agosto, a las 14 horas con el taller Contrato de Trabajo para MIPYMES. Posteriormente, el 13 de agosto a las 14 horas se desarrollará Factor Humano, Estrategias del Alma. Mientras que el 20 de agosto a las 16 horas tendrá lugar el encuentro titulado IA versus Canva. Interesante, enfocado en el uso de herramientas digitales. La programación finaliza el 27 de agosto a las 14 horas con el taller Emprendimiento desde la Resiliencia. Esto está orientado a fortalecer las capacidades personales y estratégicas para afrontar los desafíos del desarrollo emprendedor. Todos los encuentros se realizarán en modalidad virtual a través de Google Meet, y las personas que quieran participar, que estén interesadas, pueden inscribirse mediante el formulario que habilitó el SNPP o también se pueden comunicar al 0961-782-860. Para obtener más información de cómo participar, reitero, esto va a ser de manera virtual porque son webinars en distintos días sobre distintos temas. Mencionamos también que con este ciclo de capacitaciones el SNPP busca promover el aprendizaje continuo y facilitar a los emprendedores y representantes de MIPYMES herramientas prácticas para mejorar la gestión y potenciar sus proyectos. Es uno de los temas destacados en este nuevo portal de los medios del Estado. ¿Podés hacer un paneo, Carlitos? ¿Podemos hacer un paneo por nuestra nueva página web para que la gente vea un poco el formato y que vea también el tipo de noticias que puede encontrar? Es un sitio web unificado de todos los medios del Estado, reitero, de Radio Nacional del Paraguay, a través de sus distintas

0: frecuencias, también a través de Paraguay TV van a ir conociendo todos los contenidos que cada medio va desarrollando en un solo lugar. Cargado de información está en este lunes. En todas las áreas y por supuesto, como siempre, como es habitual, los temas que se van desarrollando desde Radio Nacional del Paraguay van con los audios incluidos para que ustedes, si quieren también ampliar la información, quieren escuchar la nota, si dijo así mismo como escribimos, lo pueden comprobar, no hay ningún problema. Pueden leer, pueden escuchar toda la información a través de este nuevo portal mediosdelestado.gob.py, que es la nueva propuesta del MITIC para nuestros oyentes, televidentes y lectores. Por cierto, ahí tenemos el conteo también del rally. Ya falta cada vez menos. Cada vez que quieran saber cuánto falta, ingresen nomás ahí, mediosdelestado.gob.py. 24 días falta. ¿Cuánto falta, Carlitos? 24 días. Cada vez menos. Menos de un mes. Y nos vestimos de fiesta nuevamente, ¿verdad? Porque el trabajo en realidad nunca paró y estamos con la vara bastante alta después de habernos consagrado como el mejor rally del mundo y con las expectativas y todo el compromiso también de la organización de que esto se vuelva a repetir o lo podamos superar, ¿por qué no? ¿Verdad? Así que del 27 al 30 de agosto la fiesta del Bueno Rally del Paraguay se vive nuevamente en tierra guaraní. Por cierto, me voy también hasta el apartado especial. Rally del Paraguay se llama el apartado que ofrece la página de los medios del Estado, donde ustedes ya van a poder conocer las principales noticias en torno al rally que nosotros fuimos desarrollando para ustedes, ¿verdad? Por ejemplo, lo que decía la viceministra de Comunicación, Alejandra Duarte, el Rally del Paraguay ya no es solo una competencia, es una experiencia que mostrará al mundo la hospitalidad paraguaya. Eso es cierto, porque se busca duplicar la cantidad de visitantes que se logró en la primera edición. Mucha gente que por ahí estaba con incertidumbre, que no se animó a venir y que después se dio cuenta de que fue un éxito rotundo, seguramente va a venir este año 2026 a disfrutar del rally de la Tierra Roja y de los talleres. Así que no es solamente competencia, también es experiencia y el rally de los mejores o de las mejores postales de esta competencia de deporte motor. Otro título que se destaca, dice Mundial de Rally, destacan que esta edición será la más larga del mundo porque Paraguay tiene más kilómetros de recorridos también. Hay otras ciudades que se suman en el circuito, así que muchas novedades también ahí para compartir. ¿Qué más? En el ámbito artístico, Cachiporros tocará durante la largada simbólica del Rally del Paraguay, artista confirmado, artista nacional también, para vivir esta experiencia de la largada simbólica del Rally del Paraguay, que por cierto las entradas están a la venta, no se queden sin sus entradas porque se ha elegido este año lugares estratégicos para que más personas puedan participar. Después tenemos habilitan entradas para el Fanzón, que es lo que mencionábamos, en la Costanera Norte de Encarnación, para vivir toda esta experiencia a menos de un mes. Encarnación fortalece su oferta turística para recibir el Rally del Paraguay, la oferta hotelera también, que está cada vez más agotada, ¿verdad? Es importante. Para todos los gustos y bolsillos hay, pero hay que hacerlo con tiempo, porque la última vez que hablamos de ocupación hotelera ya estábamos en un 70% y esto rápidamente se va reservando. Así que si quieren reservar zona camping, si quieren reservar hoteles, si quieren reservar posadas, igual hay que hacerlo ya, cuanto antes, para no quedarse sin sus lugares. ¿Qué más? La Senatur intensifica preparativos para el Rally del Paraguay con acciones de apoyo al turismo. Todas las instituciones, porque recuerden que también hubo capacitación, para el sector de emprendedurismo, para todos los sectores hoteleros también, incluso idiomas, para que nos podamos manejar con la gente del extranjero que llega, porque son de muchísimos países los que van a estar presentes en este Rally del Paraguay. Después, un fanático destaca la emoción de ver a los mejores pilotos y autos del mundo en suelo guaraní. Imagínense lo que va a ser esta experiencia. A veces esos vehículos, sobre todo aquellos que aman el deporte motor, pero de máquinas estamos hablando, que generalmente vemos a través de la tele o de la televisión y que van a poder ver en vivo y en directo. Pero con un poco de paciencia, ¿verdad? De esperar ahí que salte el vuelo magistral y sigue avanzando. Así que esas son algunas de las noticias que ustedes van a encontrar en este nuevo sitio web de los medios del Estado. La información, reiteramos, unificada de cada uno de los integrantes de los medios del Estado en este portal, en un solo lugar, pero como siempre, muchísima información. Señores, ya son las 13:50. Ahora me voy a ir un rato hasta las redes sociales y lo que publicó el Ministerio de Salud Pública hace una hora aproximadamente, que tiene que ver con la transformación digital en salud. El Hospital General de Itapúa incorpora teleconsultas especializadas y esta estrategia que está cada vez más fortalecida para facilitar sobre todo el acceso a la atención con especialistas a los pacientes, ¿verdad? Que no tengan que trasladarse por muchos kilómetros o que no tengan que esperar demasiado tiempo para acceder a un especialista. Dice la información que en una primera etapa las teleconsultas se realizan en nutrición y psicología, con incorporación progresiva de nuevas especialidades. El Ministerio de Salud Pública y Bienestar Social, a través del Hospital General de Itapúa, puso en funcionamiento el servicio de teleconsultas, que es una estrategia que forma parte del proceso de transformación digital impulsado por la cartera sanitaria para fortalecer la red integrada e integral de servicios de salud y acercar la atención especializada a la población mediante el uso de tecnologías de la información y comunicación. Dice también que esta nueva modalidad permite establecer una conexión directa entre el Hospital General de Itapúa y las unidades de salud de la familia del departamento, favoreciendo la articulación entre los distintos niveles de atención y ampliando el acceso oportuno a consultas especializadas, especialmente para que los usuarios que residen en comunidades alejadas o con mayores dificultades de acceso puedan también acceder a la consulta con el especialista. La primera teleconsulta se realizó en el área de nutrición con una paciente del Centro de Salud de General Delgado, constituyendo un paso importante en la consolidación de la telemedicina como herramienta para fortalecer la capacidad resolutiva de la atención primaria de la salud y mejorar la continuidad de la atención. En esta primera etapa, el servicio ofrece consultas en las especialidades de nutrición y también de psicología. Paralelamente, el Hospital General de Itapúa avanza en la incorporación progresiva de nuevas especialidades, ampliando las posibilidades de atención para los usuarios de diferentes distritos del departamento. También se destaca que la implementación será gradual en la USF de Itapúa, priorizando los establecimientos ubicados en distritos incorporados al Sistema de Protección Social, las conocidas SPS, y en zonas de mayor vulnerabilidad, donde las teleconsultas representan una alternativa que facilita el acceso a especialistas, reduce la necesidad de traslados y optimiza el tiempo de respuesta para los usuarios. La teleconsulta constituye una de las modalidades de la telemedicina definida como la prestación de servicios de salud mediante tecnologías de la información y comunicación que posibilitan la interacción entre los profesionales y también los pacientes, pero a distancia, garantizando la continuidad asistencial cuando las condiciones clínicas lo permitan. Desde el inicio de la implementación, 6 pacientes ya fueron atendidos mediante esta modalidad, dando los primeros pasos de una estrategia que continuará expandiéndose en el departamento y que va a contribuir a consolidar un sistema de salud más integrado, resolutivo, equitativo y centrado en las necesidades de las personas, aprovechando las herramientas digitales, es lo que se destaca desde el sitio web del Ministerio de Salud Pública. Otra información también tiene que ver con lo que compartió el Ministerio de Obras Públicas y Comunicaciones. La revitalización de la Plaza Uruguaya avanza. Se realizaron recorridos guiados sobre el patrimonio, los hallazgos arqueológicos y la restauración de este ícono del Centro Histórico de Asunción, dice el Ministerio de Obras Públicas a través de su sitio web también en X, también las fotografías de lo que está quedando con los trabajos de refacción y mejoramiento de la Plaza Uruguaya. Con el objetivo de acercar a la ciudadanía al proceso de revitalización de la Plaza Uruguaya, se realizó una jornada de recorridos guiados para conocer los hallazgos arqueológicos y los criterios técnicos patrimoniales, ambientales y sociales aplicados en la recuperación de este emblemático espacio público que había sido, nos enteramos, tiene un techo verde, majestuoso, el espacio verde de la Plaza Uruguaya. Dice también que la actividad correspondiente al subproyecto Centro Histórico del proyecto Resiliencia Urbana incluyó dos recorridos dirigidos por los técnicos del MOPC y también los especialistas del consorcio que tiene a su cargo la obra, que es el consorcio Palma, quienes explicaron un poco los avances de este proyecto y también atendieron las consultas del público en general que estuvo haciendo este recorrido el fin de semana. Y es muy, muy lindo y muy gratificante también ver cómo siempre hay personas que se preocupan por el cuidado del medio ambiente, ¿verdad? Y que están ahí marcando siempre presencia para monitorear, también ser ese ojo ciudadano de qué está pasando con nuestra Plaza Uruguaya, que es un sitio emblema también de nuestra capital. Y haciendo un poco de historia, y ya para ir cerrando, dice, durante el trayecto se repasó la historia de la plaza y se presentaron las medidas de conservación y restauración, las características de la intervención arquitectónica, los criterios de diseño y las acciones previstas para recuperar el predio, preservando su identidad histórica. Uno de los momentos centrales fue la presentación de los vestigios arqueológicos descubiertos durante las obras, y en ese contexto se explicó su importancia y vinculación con el sitio, así como el aporte de estos hallazgos al conocimiento y la conservación de la memoria histórica de Asunción. Habría que ver un poco con los encargados de esta obra qué tipo de hallazgos tuvieron y qué va a pasar con eso, ¿verdad? ¿Dónde lo van a guardar o dónde la gente va a poder también conocer un poco más? Bueno, eso es lo que tenemos con respecto a esta visita ciudadana hacia la Plaza Uruguaya, conociendo también los avances de esta revitalización. Bueno, nos vamos ya, 13:57 minutos, reiteramos, hay aviso meteorológico vigente para varios departamentos de nuestro país. En Capital la temperatura se mantiene en 28 grados con 29.7 de sensación térmica a estas horas y también aviso de lluvias con tormentas eléctricas en Capital. Así que cuídense, disfruten de su lunes, de lo que queda de él y por supuesto que sea un lindo mes de agosto para todos. Gracias a los compañeros que hacen posible la tarea. Ya llega Actualidad en Debate con Julio Dávalos y nosotros nos encontramos mañana. Chau, chau.
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0: 14:10, iniciamos el primer capítulo de la semana de Actualidad en Debate, aquí en la 920 Amplitud Modulada, Radio Nacional del Paraguay, y el canal de aire 15.2, 28 grados la temperatura en Ciudad Capital. Ya tenemos una sensación térmica de 29.7 grados, la humedad del 62% y el viento sopla a 18 kilómetros en la hora del sector este y noreste. También tenemos para la tarde de este lunes 3 de agosto del 2026, según la Dirección de Meteorología, será cálido, cielo mayormente nublado, vientos del noreste y lluvias dispersas con ocasionales tormentas eléctricas. Pero para la noche ya tendremos una temperatura entre 27 y 22 grados, la noche cálida, cielo mayormente nublado, vientos del noreste y lluvias dispersas. Y también vamos a leer el aviso meteorológico vigente o el detalle de aviso meteorológico, porque refiere que hay un fenómeno esperado: lluvias con tormentas eléctricas moderadas a fuertes, ráfagas de vientos moderadas a fuertes y la alta probabilidad de caída de granizos. Esto indica que la celda de tormentas continúan desarrollándose sobre la zona de cobertura. No se descarta que puedan ocasionar fenómenos de tiempo severo de manera puntual durante la tarde de este lunes 3 de agosto. Zona de cobertura: sur, este y noreste de la región oriental, norte de la región occidental o Chaco. Departamentos afectados: este de Concepción, el noreste de San Pedro, el este de Casapá, el centro y sureste de Itapúa, el centro y sur de Misiones, el centro y norte de Alto Paraná, el sureste de Ñembucú, todo el departamento de Amambay y el norte de Alto Paraguay, en los que nos informa la Dirección de Meteorología a través de su portal informativo www.meteorologia.gov.py. Control Central, Carlos Castro, en la producción general, Patricia Galeano, y que les habla Julio Dávalos. Les invitamos a que nos acompañen hasta las 16 horas en la programación Actualidad en Debate de este lunes 3 de agosto del 2026. Y en cuanto a las efemérides de un 3 de agosto ocurrido en nuestro país, en 1902, Ramona Ferreira funda en Concepción el periódico feminista y anarquista La Voz del Siglo. Con esto vamos, estamos informando y recordando, mejor dicho, que Ramona Ferreira fue una de las que para esa época fue toda una novedad en cuanto a ser la voz feminista en cuanto al periódico. Entonces, estamos en este caso repasando. Y se le considera a Ramona Ferreira como la primera mujer periodista y directora de un periódico. En los últimos años de la década de 1870, ella nació en Orqueta, Concepción. Fue periodista, feminista, libre pensadora paraguaya, fundadora de La Voz del Siglo. Considerada la primera mujer periodista y directora de un periódico, fue conceptuada como una transgresora por cuestionar costumbres y tradiciones conservadoras de su época y por señalar la ascendencia del clero de la sociedad paraguaya, sobre todo en el sector femenino. Nació en 1870, es de nacionalidad paraguaya. Ya dijimos, en la localidad de Orqueta, Concepción. Posiblemente los últimos años de la década de 1870. En 1895 egresó de preceptora de la tercera promoción de la institución dirigida por Adela Esperati, justamente con Serafina Dávalos. Y 3 años más tarde egresaron de la escuela normal. Y en cuanto a su trayectoria, junto con Mercedes de Fom, en los siguientes años desarrollaron una importante figuración en el ámbito cultural y feminista del país. Ambas, redactaron El Porvenir, órgano con un lustro de vida perteneciente a la familia Trujillo. También en 1895 publicó el libro denominado Compendio de Economía Doméstica, donde se constataban explícitamente sus ideas librepensadoras, su tiempo y anhelos. El 3 de agosto de 1902 fundó un medio llamado La Voz del Siglo, convirtiéndose en la abanderada de un movimiento que pretendía remover estructuras socio-religiosas a través de las páginas de su gaceta, que apenas logró publicarse un corto periodo de tiempo ante la abrumadora influencia de las costumbres y los intereses de aquel momento. Desde el mismo momento de su aparición, La Voz del Siglo causó reacciones en los sectores conservadores de la sociedad, en especial el compuesto por la Iglesia Católica Paraguaya. Tras varios meses, el periódico, estamos hablando de La Voz del Siglo, de este caso de Ramona Ferreira, logró consolidarse gracias al apoyo de sus pares regionales y al respaldo económico de sus auspiciantes. El mismo tuvo varios eslóganes. El primero fue: único periodo de libre pensamiento. A partir de la edición número 66 se pasó a utilizar único periodo de libre pensamiento en el Paraguay. Y desde el número 79 en adelante, Ciencia y Nacionalismo, periódico antirreligioso único en Paraguay, que se extendió hasta el ejemplar número 96, último en ser distribuido. En La Voz del Siglo se percibe un periodismo que puede llamarse abstracto, sin originalidad. Gran parte de su contenido es transcripción de libros y folletos con poco espacio para noticias. Se elogia al gobierno y se apela a las fuerzas de seguridad cuando éstas eran hospitalarias con las nuevas ideas. En cuanto al feminismo, es parcialmente señalizado, sin una reivindicación clara de las libertades para las mujeres. El medio se abocaba no a la comunicación de las noticias, sino a la repercusión que éstas ocasionaban en la sociedad y las personas. Sus textos eran claramente argumentativos, porque la finalidad de los redactores era la de convencer al público de sus puntos de vista, hacer comprender que los análisis que aportaban eran los más adecuados con la utilización de argumentaciones. Los géneros de opinión presentes en La Voz del Siglo fueron el editorial, la columna, el artículo de opinión y cartas al director. Vale decir que numerosos artículos en La Voz del Siglo fueron fragmentos recogidos de opiniones, columnas, artículos y editoriales de otros periódicos que se alineaban al pensamiento argumental que el órgano de Ramona Ferreira adoptaba ante determinados temas. Desde su primer ejemplar, este medio de comunicación declaró abiertamente su misión periodística. Ramona Ferreira adelantó: "Nos echamos de cuerpo entero en la penosa jornada periodística. Libres pensadores destinados a combatir por los altos y nobles ideales que la razón y la verdad en consorcio dictan". Las ideas anticlericales le valieron la enemistad de grupos católicos que no escatimaron en asaltar su imprenta en octubre de 1902, pero supo evadir la agresión y con más ímpetu continuó con sus diatribas contra la Iglesia. Eran frecuentes los insultos, las críticas y los desprecios dirigidos a las autoridades eclesiales y al Papa. La Voz del Siglo no cesaba de repetir que el poder espiritual pesaba sobre la sociedad paraguaya como la más ignominiosa de las tiranías. Urgía al pueblo a través de sus páginas a sacudirse de lo que consideraban un yugo esclavizador. Y bueno, tras sufrir un segundo ataque a las instalaciones de su imprenta, lo que fue incendiada por los salesianos, el 19 de diciembre de 1904, Ramona Ferreira se exilió en Buenos Aires. Laxo culminante de la guerra civil, desatada ese año y en pleno cese de estado de sitio. Falleció en los años 40, residía en Concepción y vivía en una pequeña casilla de madera donde, además de vender periódicos, se dedicaba a escribir. Su vivienda sufrió un incendio sin conocerse los motivos, donde murió Ramona Ferreira. Años más tarde, al buscar reconstruir su historia de vida, los vecinos de Concepción no la recordaban y no fue hallada acta de defunción alguna. Entonces, un 3 de agosto, pero de 1902, nace La Voz del Siglo. de la periodista feminista y libre pensadora paraguaya Ramona Ferreira, la concepcionera nacida en la localidad de Horqueta en 1870. Fue la primera periodista y directora de un periódico. Entonces, hoy estamos recordando a través de estas efemérides que siempre solemos leer, recordar aquí en Actualidad en Debate. También un 3 de agosto, pero de 1946, el coronel Rafael Franco regresó a Asunción tras varios años de exilio durante la apertura política. En 1947, en plena revolución del 47, la flota revolucionaria llega a Barranca Mercedes tras tomar los puertos de Antequera y Rosario. Y en 1955, un 3 de agosto, la calle 25 de Noviembre de Asunción cambia oficialmente su nombre a Nuestra Señora de la Asunción en honor a la patrona de la capital. Es lo que respecta a los efemérides. Bueno, y en relación a este tema, el 3 de agosto que dijimos que la antigua calle 25 de Noviembre pasó a denominarse Nuestra Señora de la Asunción, el cambio fue dispuesto en homenaje a la Virgen de la Asunción, patrona espiritual del Paraguay. La nueva denominación también destacó la profunda devoción mariana existente en la sociedad paraguaya. También vinculó una de las calles de la capital con la tradición religiosa que dio origen al nombre de la ciudad. Y esta medida constituyó un reconocimiento público a Nuestra Señora de la Asunción dentro de la identidad histórica y cultural del país. 14:22 minutos, Actualidad en Debate, espacio dedicado a las misceláneas informativas, va de lunes a viernes, de 14 a 16 horas, a excepción de los viernes, que va de 14 a 15 horas. Bueno, ahora también tenemos que destacar esto, que los portales tanto de Radio Nacional de Paraguay, IP Paraguay, Paraguay TV, ya fusionan en uno solo, medios del Estado. Sin olvidar a la web de Radio Carlos Antonio López de Pilar y Radio San Pedro. Entonces, uno puede ingresar ya a www.mediosdelestado.govcorta.py y tendrá la variedad de información que se genera. En este caso, en Radio Nacional del Paraguay, Paraguay TV y la agencia IP, y no nos olvidamos de Radio Carlos Antonio López, como así también de Radio San Pedro. Entonces, ya podemos observar a través de las pantallas del canal de aire 15.2 ya cómo están las noticias y pueden estar observando los distintos apartados y segmentos informativos que se tiene ya desde hoy. Desde hoy, un 3 de agosto, ya tenemos una nueva página de los medios del Estado, donde podemos tener informaciones variadas. Se destacan como últimas noticias o como noticias destacadas, valga la redundancia, los preparativos de lo que sabemos del fenómeno del Niño. También el Rally del Paraguay, las ferias agrícolas y apoyo a productores. Y en cuanto a información del Rally del Paraguay, tenemos la información en relación a, por ejemplo, que cuando tuvimos la entrevista a uno de los organizadores, en este caso me estoy refiriendo a la entrevista del jueves pasado, el 30 de julio, con Iván Dumont, quien destacó todos los detalles y preparativos que se tiene en cuanto al rally, porque esta edición será la más larga del mundo. Tendrá 30 kilómetros más de lo que los rallies están teniendo. Entonces, manifestó también que que tiene la parte yerbatera, o sea, como el nuevo tramo, y además la carretera irá hacia el norte del departamento de Itapúa, tal como el distrito de Nueva Alborada. Entonces, es parte de lo que nos está hablando y nos está presentando, en este caso, el portal de los medios del Estado, mediodelestado.geodeporta.py. Bueno, ya me indica Patricia Galeano que tenemos la primera comunicación telefónica aquí en Actualidad en Debate, para lo cual estamos en línea de comunicación con Verónica Estefani, de la Secretaría de Turismo del Gobierno de Itapúa. Muy buenas tardes, Verónica. Le saluda Julio Dávalos. Estamos en Actualidad, en Debate. ¿Cómo está?
1: ¿Qué tal, Julio? ¿Cómo está? Buenas tardes a toda la audiencia.
0: Hola, Verónica. Buenas tardes.
1: Sí. Buenas tardes. ¿Cómo están? Buenas tardes a toda la audiencia. Muy bien por acá, por la capital departamental.
0: Hola, Verónica. Ahora sí, ahora sí estamos, te estoy escuchando. ¿Qué tal? La disculpa del caso, ¿cómo está?
1: Buenas tardes a toda la audiencia.
0: Ya. Bueno, se viene una nueva edición más del Festival Nacional del Reviro en Itapúa, Verónica. Si nos puedes contar todos los detalles. Ah, se cortó. Bueno, vamos a esperar entonces nuevamente la comunicación. Ya, entonces se viene una nueva edición del Festival Nacional del Reviro, y lo que podemos estar comentando del Reviro más el cocido quemado es una de las opciones para el desayuno, principalmente en la ciudad de Encarnación, porque el año pasado uno de los una de las gastronomías que teníamos de paso durante el rally era el Reviro. Bueno, Verónica Estefani, muy buenas tardes nuevamente. ¿Cómo
1: están? Hola, Julio. ¿Cómo están?
0: ¿Todo bien?
1: ¿Me escuchan?
0: Bueno, la quinta edición del Festival Nacional de Reviro, que dicho sea de paso, qué manjar el Reviro en Encarnación, por lo menos.
1: Sí, efectivamente, el Reviro es considerado y fue declarado Patrimonio Cultural Inmaterial Gastronómico del Departamento de Itapúa, tanto por la Junta Departamental como el Ejecutivo Departamental en el 2023. Y nosotros, desde la Secretaría de Turismo de la Gobernación de Itapúa, también desde el mismo año, venimos realizando este festival justamente con el objetivo de, en primer lugar, de mantener esta tradición, rescatar las técnicas y las memorias vinculadas al Reviro, que están muy presentes en nuestro departamento, y revalorizarlo de manera también a darle una nueva vida, un nuevo perfil, una nueva proyección. Este festival tiene justamente esos objetivos, refuerza esos objetivos que vamos trabajando a lo largo de todo el año, y también, como cada año, valga la redundancia, se realiza en el mes de agosto, teniendo en cuenta el clima, que tiene que ver también con una época de frescos, se come todo el año, se encuentra todo el año en el departamento de Itapúa, pero bueno, el clima ideal es el que nos ofrece el mes de agosto.
0: Sí. ¿Esta nueva edición cuándo se realiza?
1: Se va a realizar este viernes 7 de agosto en la Plaza de Armas de la Ciudad de Encarnación a partir de las 17 horas. Ahí ya tenemos confirmada la participación, porque una de las características del Festival del Reviro es que tiene un escenario, pero a veces hace el concurso del Reviro Apo, de donde sale el embajador o la embajadora, y campeón o campeona, obviamente, del Reviro. Y bueno, a las 17 empieza toda la actividad, el concurso en sí, propiamente dicho, en la Plaza de Armas de Encarnación, donde la gente puede también ir, pasar, adquirir también sus combos de Reviro, que normalmente se consume con cocido, pero también van a haber otras opciones, y ya tenemos confirmados 30 concursantes. Este evento tiene como atractivo principal justamente el desarrollo de la competencia. La gente va, acude masivamente para ver los competidores se preparan con sus recetas, con el acompañamiento, con sus variantes, con sus innovaciones, con la presentación del stand. Realmente hay un ambiente de fiesta popular donde la ciudadanía, donde la gente, donde el pueblo convoca para celebrar este alimento que es tan propio de nuestra región.
0: Verónica, entre todas las particularidades del Reviro, a ver, el año pasado, por ejemplo, el campeón o el embajador, ¿Qué de novedad le puso al reviro?
1: No siempre el ganador, bueno, hasta ahora tuvimos cuatro ediciones,
0: Sí.
1: todas fueron mujeres. No siempre las ganadoras ganan por la innovación normalmente, perdón.
0: Sí.
1: Sí, más bien hay un conjunto de cualidades y virtudes que reúnen, además de tener una gran preparación, una higiene, un orden que evalúan los gastronómicos que están como jurados. También tiene que tener una presentación, un conocimiento de la historia y el contexto del reviro, porque como dije, son embajadores de
0: Sí.
1: reviro, se presentan en eventos
0: Ah,
1: internacionales, tienen
0: ya.
1: que saber hablar. Entonces hay una combinación entre una buena presentación, una buena cocción del plato, que como el pan, el reviro es un alimento básico.
0: Sí.
1: Sí, le presentan con variantes, con huevo frito, algunos acompañan con piracaldo, otros con el picadito, el tucuy, algunos con algún tipo de saborizante, algunos dulces, otros salados, porque en la región también se consume dulce,
0: Sí.
1: algunos preparan reviro para celíaco. Entonces, el jurado emite una declaración, ¿verdad?, en el que manifiesta que reúne las cualidades. El año pasado fue justamente, además de su gran sabor, gran cocción, la textura, porque también no tiene que estar ni muy seco ni muy crudo. Todas esas cuestiones evalúa el jurado, pero también justamente la representación que hace la persona que está al frente del stand, cómo habla, cómo se desempeña, cómo se presenta.
0: Ya.
1: Reitero, es una persona que va a
0: Sí.
1: representar al departamento de Itapúa a través del reviro y tiene que no ser cogua, como se dice, tiene que saber
0: Claro,
1: hablar, tiene que saber
0: ahora
1: vender el
0: entiendo.
1: reviro.
0: Sí, ahora se entiende. No es ser un ducho
1: No
0: en la
1: es el
0: cocina,
1: plato
0: sino que también
1: solamente.
0: conocer lo que está cocinando.
1: Así mismo es, porque el concurso no es solamente por el plato, es principal, es fundamental,
0: Sí, sí,
1: que si
0: sí.
1: está mal hecho el plato tampoco
0: Claro, por
1: califica.
0: supuesto.
1: Pero es una combinación
0: Sí.
1: entre la presentación, la soltura, el conocimiento, la disposición y la calidad del alimento presentado y de la presentación, antes, durante y después del concurso.
0: Sí. Y para esta edición ya 33 inscritos están, ¿eh?
1: 30 hasta ahora confirmados
0: 30,
1: y
0: ya.
1: bueno, estamos
0: Pero
1: por
0: igual
1: cerrar, ya
0: una
1: estamos
0: buena
1: por sacar.
0: cantidad, ¿eh?
1: Sí, no, realmente superamos todos los récords. Tenemos un tope justamente de 30, así que ya llegamos a ese tope más que nada por una cuestión de una buena participación, buena atención, así que estamos por sacar ya nuestro cartel de sin plazas, sin lugares ya para inscripción. Tienen la primicia.
0: Ya. Entonces, el 7 de agosto estará prácticamente a plaza llena sería, ¿eh?
1: Así mismo, es
0: Sí.
1: plaza llena, tal cual, así que bueno, la gente que quiera venir, los que están pensando en venir hacia Encarnación en esos días, vamos a tener unos días muy movidos, el ministro de Turismo va a estar ahí presente también por la zona, todo el equipo del rally, justamente hay
0: Sí,
1: muchas
0: sí.
1: actividades durante estas jornadas, así que bueno, los esperamos a todos que vengan a acompañarnos en esta fiesta y un evento que nos representa como identidad cultural y gastronómica y un alimento que con total certeza los itapuenses pueden decir, ¿cuál es la comida de tu departamento? El reviro.
0: El reviro, sí. Sí, creo que el año pasado nos había comentado también aquí en Radio Nacional que el reviro es la comida tradicional de Itapúa o de Encarnación específicamente por la cercanía a los yerbatales o a los
1: Así
0: yerbales
1: mismo es.
0: de Alto Paraná.
1: Es un alimento que nace justamente, como bien decís, en los yerbatales del bosque atlántico del Alto Paraná, cuando en la época de los menzúes estos hombres iban y se les encerraba en el monte con pocos alimentos, con pocos insumos, uno de ellos era la harina. Entonces necesitaban consumir alimentos que les dé saciedad, que les permita trabajar y tener energía durante todo el día y por sobre todo que tengan a mano.
0: Sí,
1: Y
0: sí,
1: en
0: sí.
1: esas condiciones de semiesclavitud es que ellos tenían la harina, la sal, la materia grasa y el agua que tenían ahí por fuentes de agua de arroyo, nacientes, etcétera. Y ahí encerrados en el medio del monte cocinaban eso porque les daba saciedad, les llenaba. Es un reviro, perdón, es un alimento
0: Sí,
1: proteico,
0: sí.
1: perdón, de carbohidratos, bien
0: Sí.
1: pesado. Y en ese sentido, bueno, ahí queda nuestra región, llega hasta Encarnación a través de las jangadas, que son las embarcaciones que se construyen con los troncos de madera que se sacaban también del monte, se liaban con piolas y arriba de eso venían los troncos y arriba otros insumos que se demandaban desde los montes hacia los puertos sobre el río Paraná. Es un alimento regional, lo compartimos los paraguayos con los itapuenses, especialmente, como te digo, la zona de Alto Paraná, un poquito de Amambay, Misiones Argentina, parte de Corrientes y Misiones Paraguay, y por supuesto Itapúa, en este sentido en Paraguay, está muy empoderado y nosotros lo nombramos como Patrimonio Cultural Inmaterial Gastronómico del departamento, y hace 5 años que hacemos este festival justamente para revalorizar y celebrar esta costumbre y esta tradición gastronómica nuestra.
0: El año pasado, por ejemplo, cuando estuve en el tema de rally, había cada puesto donde sí o sí te ofrecían el reviro y era un manjar.
1: Así mismo, es una debilidad que tenemos acá y que la gente tiene que animarse a probar. El rally nos permite justamente esto, dar a conocer a otros lugares el reviro. Sirve de desayuno, de almuerzo, de merienda, de cena. Y depende de con qué le acompañes, también se adapta perfectamente a todas las combinaciones.
0: Totalmente. Bueno, Verónica, gracias por tu tiempo, por también hacer recordar y destacar la gastronomía de Itapúa y que, bueno, que sea todo un éxito esta quinta edición del Festival Nacional de Reviro. Radio Nacional, como siempre, estamos para difundir las actividades que tienen que ver con la cultura de las regiones de nuestro país.
1: Muchísimas gracias, Julio, a todo el equipo de Radio Nacional, a Patricia, que siempre está tan atenta a las informaciones, también a todo el equipo, por el espacio de poder llegar a todo el país y al mundo a través de ustedes. Muchísimas gracias.
0: Gracias a ti también, muy amable. Desde la Secretaría de Turismo del Gobierno de Itapúa, Verónica Estefani nos invita a participar de la quinta edición del Festival Nacional del Reviro este viernes 7 de agosto. Esto será en la Plaza de Armas de Encarnación, a partir de las 15 horas hasta las 21 horas. Ya 30 participantes, porque además de presentar la gastronomía o cocinar de una manera gourmet el reviro, también deben de realizar una exposición en qué consiste el reviro, su historia y todas las bondades de este alimento que es patrimonio del departamento de Itapúa. 14:38 minutos, repasemos nuevamente la temperatura en Ciudad Capital. Sigue vigente el aviso meteorológico. Y en Ciudad Capital tenemos la temperatura de 29.4 grados. ¿Sí? Y el pronóstico extendido para Asunción en lo que va de esta semana, la primera semana de este octavo mes de agosto. Comenzó el sábado y se va extendiendo, por supuesto, hasta el 31. Bueno, antes de ir al pronóstico ya extendido, estamos en línea de comunicación, ya me indica Patricia Galeano, con el intendente municipal de Bellavista, Eno Soler, para que nos pueda hablar acerca de los preparativos al Mundial del Rally 2026. Muy buenas tardes, intendente, le saluda Julio Dávalos, estamos en Actualidad en Debate.
2: Muy buenas tardes Julio, muy buenas tardes también a toda la audiencia de este espacio. Un gusto estar en contacto con usted.

0: muy importantes que consideramos que evidentemente va a posicionar muy bien también a nuestra comunidad.
1: Sí. ¿Estos tramos de cuántos kilómetros sería aproximadamente, intendente?
0: Ese detalle le voy a deber, Julio, con exactitud, pero un tramo prácticamente es el mismo que se tuvo el año pasado.
1: El año pasado, ya.
0: Sí, que es el que arranca en Acacaraya 3 y termina en la zona de Fordi.
1: Ya. Y en relación al tema de los tramos, intendente, evidentemente que todo lo que tenga que ver con hospedaje ya está prácticamente en reserva, ¿no?
0: Sí, realmente Bella Vista se preparó muchísimo para el rally del año pasado. Finalmente muchas cosas fueron diferentes a lo que se esperaba en su momento. Pero este año creo que es realidad que se dio que Bellavista sea sede el día sábado. Eso va a mejorar mucho más las posibilidades para albergar a los visitantes que vengan a nuestra zona. Así que, claro, ¿no? Bellavista prácticamente tiene la mayor cantidad de camas disponibles después de Encarnación, ¿verdad?
1: Sí.
0: Es un detalle importante para la organización de estos eventos y personas que quieran venir a hospedarse y a quedarse en Bellavista. Además de esos tramos, hay muchos accesos que se pueden llegar sin tener que ingresar ya un día antes o tiempo antes como para estar dentro de los tramos, ¿verdad? Y eso es un detalle muy muy importante.
1: Claro. Y que es muy significativo también entonces para los que quieran llegar para el sábado o inclusive ya días antes. Y además de eso, lo que conlleva toda la naturaleza también que ofrece Bellavista para el visitante.
0: Sí, totalmente. En ambos tramos hay paisajes, aparte de todo lo que es la zona de cultivos agrícolas, forestales, de hierba mate, las vistas que se van a poder observar hacia el río Paraná. Aparte que el segundo tramo de este año es el tramo principal que pasa por las instalaciones del Club de Pesca de Bellavista, que va a tener también un atractivo especial en el tramo. Y bueno, eso todo son agregados que creamos que va a ser un atractivo muy importante para esta segunda edición del Rally Mundial.
1: Sí, y para recordar, Bellavista está en la zona también de las yerbateras, intendente, ¿no?
0: Sí, claro. Importante mencionar eso. Bellavista es capital nacional de la yerba mate.
1: Sí.
0: Justamente por ese cultivo y porque tiene las empresas yerbateras más antiguas del Paraguay y que más exportan hoy yerba mate al mundo.
1: Sí. Y también hay que tener en cuenta la multiculturalidad que la multicultura o la pluricultura que se tiene en la zona, ¿eh?
0: Sí, la verdad que es así. Bellavista, Colonia en sí, es realmente un crisol de razas, que hoy día hay una convivencia y una integración plena, y entonces eso también es un aspecto interesante y que tiene también su lado pintoresco en el ámbito arquitectónico y un montón de... Sí. De situaciones que siempre decimos los de Itapúa, este es el Paraguay diferente.
1: Sí, porque ahí podemos observar las casas al estilo de Países Bajos, por ejemplo, la fachada, ¿no?
0: Sí, se conservan muchas casas con ese estilo europeo, ¿verdad?
1: Sí.
0: Entonces, eso también para muchos visitantes es un atractivo.
1: Y no sé si fue en Bellavista o en otra localidad de Itapúa en que uno de los corredores, el piloto de nacionalidad polaca, pudo hablar en su idioma con un descendiente de Polonia, intendente. No sé si fue en Bellavista.
0: No, creo que habrá sido...

0: hacia la zona de
1: Henao puede
0: Carmen
1: ser.
0: del Paraná o Henao, o sea, sí, las últimas migraciones que se dieron post pandemia principalmente han sido alemanes y origen también ruso,
1: Ya,
0: ucraniano,
1: ya, ya, ya.
0: pero los polacos ya están tiempo más ya mucho más antes, ¿verdad? Que están
1: Entiendo.
0: hacia la zona de Alborada, Capitán Miranda,
1: Ya.
0: Encarnación, esos son más las zonas, sectores que están los descendientes polacos, Fram también.
1: Entiendo. Intendente, para entonces la información de los aficionados al rally, ya pueden llegar en esos días, en los días previos al mundial, a la municipalidad y para tenerlo. Todos los detalles o también están ya teniendo un portal de noticias referente a lo que ofrece Bellavista, intendente.
0: Sí, eso, Bellavista, la Municipalidad de Bellavista tiene su Secretaría de Turismo y obviamente esa secretaría va a estar abocada a brindar todas las informaciones que se requieran para los visitantes en todo lo que concierne a la organización de este evento. Mucha información van a encontrar directamente en la página de la Municipalidad.
1: Sí.
0: Como así también ahí van a encontrar números de contacto y demás informaciones necesarias para que la gente lo que se necesite.
1: Perfecto. El año tiene, ¿recuerda alguna cifra de visitantes del año pasado, intendente, aproximadamente?
0: Es muy difícil de precisar
1: Sí.
0: porque fue el último día, fue el
1: Ah,
0: día
1: ya.
0: domingo a la mañana.
1: Sí.
0: Y prácticamente la gente fue saliendo de todos los otros estos tramos, los otros parques, y se fueron llegando a Bellavista casi en horas de la noche como para amanecer en los tramos el día siguiente. Y ya nos fue un poco difícil tener una estimación de personas que estuvieron por Bellavista.
1: Ya. Pero para este sábado, para el tramo del sábado, sí, esperan una buena cantidad nuevamente.
0: Sí, totalmente. O sea, creemos que en esta oportunidad el hecho de que sea un día sábado va a ser muy positivo para Bellavista en cuanto a afluencia de público, de visitantes, de todo el mundo, porque así como hay posibilidades y de hacer camping dentro de los tramos, también hay hospedaje, hay hoteles. Entonces hay una posibilidad muy grande de que la gente pueda llegarse a Bellavista y ubicarse en los lugares que prefieren, ¿verdad? Si bien sabemos y lo aprendimos el año pasado, que mayormente lo que son seguidores del rally les gusta estar dentro de los tramos, ¿verdad?
1: Sí, claro.
0: Pero también existen y seguramente van a venir más público del exterior que posiblemente van a buscar otras comodidades, ¿verdad?
1: Claro. Entonces va a haber una, en esta cuestión, una variedad entonces de público, por supuesto, ya en cuanto a hospedaje también se tendrá esa variedad para estar ofreciendo. Bueno,
0: Sí,
1: intendente.
0: totalmente,
1: Sí,
0: así es.
1: sí. Intendente, gracias por su tiempo. Y ya en los días que previos al Mundial, nuevamente estaremos en comunicación con usted para que nos pueda brindar ya los últimos detalles en cuanto a la organización que se tiene en Bellavista, intendente.
0: Sí, claro, con mucho gusto, Julio. Las veces que ustedes así lo requieran, vamos a estar en contacto con la audiencia, con ustedes, como para pasarles y brindarles toda la información necesaria para que la gente que quiera estar presente en esta segunda edición lo pueda hacer. Así que con mucho gusto, estamos a las órdenes y a disposición de ustedes.
1: Gracias, muy
0: Muchísimas gracias.
1: amable intendente, un fuerte y fraterno abrazo. Hasta luego. El intendente municipal de Bellavista, Bellavista Sur, Eno Scholler, destaca los preparativos para el Mundial de Rally 2026 y manifiesta que La Secretaría de Turismo de la Municipalidad de Bella Vista cuenta ya con un portal con toda la información que tenga que ver en cuanto a alojamiento, en cuanto a los tramos y también los días y los precios, costos para que uno pueda llegar hasta la zona, hasta Bella Vista, y que pueda también estar disfrutando del rico tereré a través de las tradicionales hierbas que se tienen en la zona. Recuerdo que el año pasado en Carmen del Paraná, al finalizar el tramo, hablamos con uno de los vendedores de pescado, de peces, y él nos había comentado ya en la zona del cruce de Carmen del Paraná, nos había manifestado que él principalmente no esperaba la cantidad de público que llega hasta Carmen del Paraná. ¿Qué sucedió con la mayoría de bueno, la gente llegó y prácticamente quedó sin abastecimiento. Vendió todo ese viernes de noche y sábado a la mañana el pescado, y ya no pudo tener más stop para más adelante, para los días siguientes, para el sábado de tarde y de noche. Así que, ¿por qué pasó eso? Porque no previeron, no pensó que iba a haber una cantidad que pueda rebasar y que pueda ir comprando. Entonces, ya la experiencia del año pasado hace que esté previendo mayor cantidad en cuanto a los que tienen sus ventas. Pasó con el hielo, pasó con algunas bebidas que quedaron sin stop, y bueno, entonces los vendedores que dijeron ya cerraron prácticamente y ya no pudieron reabastecer. Así que este año seguro que ya tendrán previsto tener un porcentaje un poquito más de lo que fue el año pasado. Así que esto es lo que acontece, o lo que va a acontecer y lo que aconteció también en el rally. Esta segunda edición entonces tendrá 30 kilómetros más, entonces será el rally más largo del mundo. Y con la cooperación del público, más la organización y los medios de prensa, nuevamente se espera que sea el mejor rally del mundo, el que se desarrollará del 28 al 30 de agosto en las localidades, los distritos del departamento de Itapúa. 14:53, actualidad en debate, aquí la 920 amplitud modulada, Radio Nacional del Paraguay y el canal de aire 15.2. Ahora sí, vamos a repasar el pronóstico extendido de la semana. Bueno, en lo que respecta a hoy lunes 3 de agosto, la máxima va a los 31 grados, ya tenemos 29.4 grados. Y va a estar decir que la jornada vespertina o de la tarde es calurosa, el cielo está mayormente nublado, hay vientos del noreste, se esperan lluvias dispersas con ocasionales tormentas eléctricas. Por el momento el fenómeno de tormentas no va para Central ni Asunción, o Asunción y Central. Para el martes 4 de agosto se espera una máxima de 25 grados y una mínima de 19. Entonces la jornada será de fresco a cálido, cielo mayormente nublado, vientos variables, lluvias con ocasionales tormentas eléctricas. Para el miércoles 5 de agosto las temperaturas serán la máxima de 26 y la mínima de 19. Nuevamente jornada de fresca a cálida, cielo mayormente nublado, vientos variables, luego del noreste, lluvias con ocasionales tormentas eléctricas. Jueves 6 de agosto, una máxima de 29, la mínima 18, fresco a cálido, cielo nublado a parcialmente nublado, vientos moderados del norte, luego moderados del sur. Y el viernes 7 de agosto, tendremos una máxima de 20 grados y una mínima de 14. O sea que la jornada será fresca, el cielo estará mayormente nublado y vientos soplarán de manera moderada del sector sur. 14:55, Carlos Castro, desde Control Central me indica que debemos ir a una pausa comercial para luego retornar con más actualidad en debate aquí en la 920 Amplitud Modulada Radio Nacional del Paraguay.
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0: 15 con 3 minutos. 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La Secretaría de Emergencia Nacional se mantiene en alerta ante efectos de llegada del fenómeno El Niño. Durante la entrevista a los medios del Estado, específicamente en Radio Nacional del Paraguay, Paraguay TV, el ministro de la Secretaría de Emergencia Nacional, Arsenio Zárate, manifestó que la institución a su cargo trabaja con los municipios y gobernaciones de diferentes puntos del país que conforman el Centro de Operaciones de Emergencias, o el COE, como ellos lo señalan. Refirió que esta tarea tiene por objetivo tomar las acciones preventivas ante los posibles efectos de la llegada del fenómeno del Niño. Hay que tener en cuenta que, según informaciones meteorológicas, podría ser posterior a lo que conocemos como la tormenta de Santa Rosa, ¿verdad? A finales del mes de agosto. También destacó que las reuniones se iniciaron en Yembucú la semana pasada. Entre el martes y jueves estuvieron por el departamento de Misiones y el viernes hicieron lo propio en el segundo departamento, en San Pedro. Todas estos encuentros, estas jornadas, se desarrollaron con las autoridades locales, principalmente con las gobernaciones, más las autoridades o representantes de los distintos municipios de los distritos que conforman tanto Ñembucú, Misiones y San Pedro. Explicó que en Ñembucú la reunión fue con el gobernador Víctor Hugo Fornerón y 16 intendentes municipales. En Misiones, con 10 intendentes, y en San Pedro, con el intendente municipal de la capital del segundo departamento y también con el del distrito de Antequera. ¿Cuál fue el objetivo o la finalidad? Analizar las acciones por el fenómeno El Niño. Y en relación a lo que es el fenómeno climático que se espera y que para muchos quiere cundir el pánico y que no debería, ¿verdad? Explicó que las lluvias intensas saturan en poco tiempo el suelo. Luego causan la inundación de las familias que se encuentran en los lugares más vulnerables. Añadió que si prosigue la lluvia, ocasionará la crecida de los ríos, que a su vez derivará en las inundaciones fluviales. Y sobre este punto, el Ministerio de Defensa Nacional, a través de los distintos efectivos militares, realizan la tarea de limpieza de los cauces, principalmente en distintos puntos del país, para evitar justamente lo que está comentando el ministro de Emergencia Nacional. Así que esta tarea interinstitucional entre ministerios, como así también gobernaciones y diferentes municipios, hace que se tenga la prevención correspondiente en caso que estas tormentas y lluvias persistan como se está informando en relación a lo que sería posterior al mes de agosto. Entonces, la Secretaría de Emergencia Nacional entonces se mantiene en alerta ante efectos de llegada de fenómeno El Niño. Otra información que también se encuentra en medios del Estado, .govcorta.py, Senat decomisa marihuana premium oculta en sofá enviado de Estados Unidos en el aeropuerto Guarani. Una encomienda de marihuana premium oculta en un sofá fue interceptada en el aeropuerto internacional Guarani, Mingaguazú, departamento de Alto Paraná. En este caso, la encomienda fue enviada desde los Estados Unidos y tenía como destino una firma importadora de Ciudad del Este. El mueble contenía 30 paquetes rectangulares que totalizaron 18,5 kilogramos de marihuana con alta concentración de THC. El valor de la droga fue estimada en aproximadamente $250,000 en el mercado brasileño, donde presumiblemente sería comercializado. La información también indica que el procedimiento fue realizado por agentes especiales del Departamento de Control Aeroportuario Internacional Guaraní de la Secretaría Nacional Antidrogas, SENAT. Contó con el apoyo de la Oficina Regional Número 2 de Ciudad del Este, en coordinación con la Dirección Nacional de Ingresos Tributarios, la Dirección Nacional de Aeronáutica Civil, bajo la dirección del fiscal especializado en la lucha contra el narcotráfico, Manuel Rojas Rodríguez. Los intervinientes observaron inconsistencias en una carga aérea de importación que motivaron su retención por disposición del Ministerio Público y posteriormente se realizó la apertura del envío con autorización judicial. La información recuerda que esta modalidad se suma a varias incautaciones realizadas en los últimos meses en el Aeropuerto Internacional Silvio Pettirossi y en terminales portuarias, que evidencia que las estructuras dedicadas al narcotráfico buscan constantemente nuevas vías para introducir drogas al país cuando los controles se intensifican en rutas tradicionales. La droga quedó bajo resguardo en el depósito de la Oficina Regional Número 2 de la SENAT en Ciudad del Este, mientras prosiguen las investigaciones para identificar a los responsables y determinar la estructura criminal vinculada al envío. Entonces, SENAT decomisa marihuana premium oculta en sofá enviado de Estados Unidos en el aeropuerto guaraní. 15:09, estamos con otra comunicación telefónica, este caso con Jorge Basualdo, periodista deportivo, para que nos pueda brindar ya todos los detalles, porque del Mundial del Rally, que se desarrollará a finales de este agosto en el departamento de Itatúa. Jorge Basualdo, un gusto, te saluda Julio Dávalos, ¿cómo estás?
1: Hola, mi querido Julio, ¿cómo estás? El saludo cordial para vos, para toda la gran audiencia de Radio Nacional del Paraguay. Por supuesto, ya aquí expectantes para lo que va a ser esta segunda edición del Rally del Paraguay, que va a tener su desarrollo en el mes de agosto, del 27 al 30 de agosto. El departamento de Itapúa va a estar recibiendo a la undécima fecha dentro del Campeonato Mundial de Rally.
0: Un gusto también poder saludarte, mi querido Jorge Basualdo. Bueno, se presentó hoy la lista oficial de inscriptos. Si podés comentarnos acerca de esta lista, ¿qué se destaca? ¿Quiénes se destacan? Bueno, tenés el micrófono abierto para eso.
1: Bueno, sí, finalmente hoy se dio a conocer la lista final de competidores que van a ser parte de esta nueva edición del Rally del Paraguay. Son 60 finalmente los binomios que van a tomar parte de la carrera, que va a tener su disputa en el departamento de Itapúa. Y sin dudas resalta la gran presencia de pilotos con nacionales, de pilotos paraguayos. Algo así como 29 con nacionales van a ser parte de la carrera para el fin de semana del 27 al 30 de agosto. Una lista que sin dudas supera ampliamente las expectativas que había con relación a esta carrera, y si hacemos una comparación con el año anterior, en definitiva creo que la cantidad es muchísimo mayor, y sobre todo con un nivel muy alto vienen todos los pilotos oficiales del Campeonato Mundial de Rally. El equipo Toyota, que va a estar con sus 5 autos, viene Sebastián Ogier, quien ganó justamente el Rally del Paraguay del año anterior. Ogier, que estuvo el fin de semana compitiendo en el Rally de Finlandia, se pegó un vuelco, pero tremendo. En algún momento estuvo en duda su venida o no, finalmente hoy se confirma, porque ayer él fue hospitalizado después de ese tremendo vuelco en Finlandia. Finalmente salían desde su medio, desde su equipo oficial, salían a confirmar que él estaba bien, que solamente fueron revisiones de rutina, por lo cual fue enviado a un centro médico, así que se confirma, va a ser de la partida Ogier, quien reitero, ganó el Rally de Paraguay del año anterior. Va a estar también Elfin Evans, actual puntero del Campeonato Mundial de Rally, piloto de Toyota. Va a estar Takamoto Katsuta, mi ídolo japonés, piloto de Toyota. Va a estar también Oliver Solberg, el ídolo, en realidad, el piloto que se convirtió en ídolo el año anterior.
0: Sí, el de Noruega, ¿no?
1: Pero con la novia, claro.
0: Sí.
1: Sí, viene con la novia también Oliver Solberg, quienes ya habían comentado hace un par de días de que definitivamente estaban ansiosos de volver aquí a Paraguay. Y Sami Pajari, el piloto finlandés que ganó este último rally, el Rally de Finlandia. En realidad él ganó las dos últimas fechas dentro del Campeonato Mundial de Rally. Hoy está segundo en la tabla de puntos, así que el equipo Toyota llega a pleno para el Rally Trans Itapúa, o para el Rally del Paraguay que se corre en Itapúa.
0: Sí.
1: Dentro del equipo Hyundai quedó confirmado Thierry Neuville, Adrián Formó y también aparece otro piloto neozelandés dentro de esta categoría, Hayden Paddon, el piloto kiwi, que también va a ser parte de la carrera, y el equipo Ford que trae a sus dos pilotos oficiales, Joshua McIrland, que va a estar con el Ford Fiesta, con el Ford Puma Rally 1, y por supuesto también su compañero de equipo. Así que en total vamos a tener a 10 autos de la categoría mayor. Y si nos trasladamos a la categoría subsiguiente o anterior a la categoría mayor, podemos decir que van a estar todos los pilotos que habitualmente corren el Mundial de Rallys. Va a estar Johan Rosell, va a estar Robert Virbes, viene luego de muchísimo tiempo el equipo Lancia, el equipo oficial Lancia, el equipo italiano va a estar volviendo después de mucho tiempo nuevamente, llegando a territorio nacional, y por supuesto la presencia de los connacionales, el caso de Dieguito Domínguez, que habitualmente corre el Mundial de Rally,
0: sí, sí.
1: Fausto Saldívar, va a estar Andrea Lafarga, Ale Galanti, Fabricio Galanti, Miguel Saldívar, es decir, cartón lleno para este rally mundial con la presencia de los pilotos compatriotas.
0: Jorge, Andrea Lafarga creo que este año se une, ¿verdad?
1: Así mismo, sí. Ella que este año comenzó su periplo dentro del Mundial de Rallys, ella está con un programa completo de carreras dentro del Mundial, corriendo dentro de la categoría Master, y sí, este va a ser su primer año compitiendo aquí en el Rally del Paraguay. Un sueño que hace mucho lo tenía Andrea Lafarga, sí, y ahora sí. Se convierte en la primera paraguaya en competir en el Mundial de Rally aquí en Paraguay.
0: Sí.
1: Como piloto, por supuesto, como piloto.
0: Se está ya destacando que sea el rally más largo del mundo. ¿Qué te parece ese aspecto de tener 30 kilómetros más de tramos, Jorge?
1: Y yo creo que va a mostrar toda su dureza, yo creo que va a mostrar todo lo que tiene el departamento de Itapúa. Van a ser en total 22 tramos de carrera, 358 kilómetros de tramos contra el reloj. Eso sin dudas va a poner a prueba a los competidores. Nos decía en la previa César Marsal, Cholo Marsal, nos decía Ricardo Degler, de que definitivamente va a ser un rally técnico, un rally rápido, un rally que incluso podría tener algo de lluvia, y se habla de esta situación, de este condimento que podría darse en este rally, atendiendo a que el fenómeno del Super Niño también estaría llegando, así que está dentro del presupuesto que podamos tener algo de agua, y eso creo que le va a poner el plus, el condimento extra a esta carrera. Y ustedes saben, lo sabe Julio, lo sabe la audiencia, que el suelo de Itapúa es realmente muy resbaloso,
0: totalmente,
1: muy complicado,
0: totalmente.
1: Y la lluvia creo que le va a poner la dureza extra a esta carrera del Campeonato Mundial de Rally. Ya el año anterior, imagino recordarás, cuando en la última
0: parte, la última fecha,
1: en el último tramo de la carrera se vino ese chubasco, esa lluvia que afectó a Sebastián Ogier, quien llegaba justamente al final de la carrera muy enojado por la lluvia que le había caído en medio del tramo. Así que puede ser un condimento extra el tema de la lluvia para esta fecha del mundo.
0: Sí, porque muchos que estaban yendo bien, la pista resbaladiza le jugó una mala pasada.
1: Sí, por eso, el que no conoce el piso de Encarnación, el que no conoce el piso de Itapúa, se va a llevar una gran sorpresa atendiendo a lo resbaloso que es esa tierra roja, a pesar que hoy ya está casi en un 100% enriqueado, pero aún así sigue siendo un piso muy resbaloso muy difícil de leer. Y una superficie que no lo tienen en otra parte del mundo, sino solamente en Encarnación, por lo cual es tan peculiar y tan único el Rally del Paraguay.
0: Totalmente, de esa tierra roja que después se convierta en barro luego de la lluvia, algo especial y único, ¿eh?
1: Sí, definitivamente. Así que eso también podría ser el condimento que nos puede dar esta edición del Rally del Paraguay. Y también vale la pena decir también y recalcar la gran cantidad de público que se está preparando para lo que va a ser esta fecha del Mundial. Como nunca hay una expectativa grande, como nunca hay un entusiasmo realmente muy, muy grande, mucho mayor a lo que fue el año anterior con relación a esta fecha del Rally del Paraguay. Así que a mí no me queda la menor duda de que este año vamos a tener una mayor cantidad de público. El año anterior, recuerdo, me decían algunos amigos, algunos fanáticos durante la transmisión, qué pena que no me fui, si sabía me iba. Y hoy creo que esa gente que el año pasado no fue al rally, este año va a ir en masa. Y eso ya lo ratifican las reservas de hoteles, la demanda que están teniendo los hospedajes, las casas, los departamentos. Es increíble cómo está dinamizando la economía el rally mundial en el departamento de Itapúa, Julio.
0: Perfecto. Jorge, y a ver, en relación a los pilotos paraguayos, desde tu punto de vista, ¿quién está como para pelear los primeros puestos?
1: A ver, hay que ser reales y sinceros y contarle a la audiencia. Sí, sí. Hoy no hay ningún paraguayo compitiendo en la categoría mayor, que sería la categoría de los Rally 1.
0: Sí, sí, sí.
1: Así que en condiciones normales es imposible poder ganar esa categoría, la categoría mayor o la general de un rally, porque, reitero, no hay ningún paraguayo compitiendo en la categoría mayor. Sí, en la categoría telonera, por llamarlo de una u otra forma, la categoría WRC2, tenemos la presencia de Fausto Saldívar, de Dieguito Domínguez, Ale Galanti, Miguel Saldívar, pilotos que sí van a estar a la par de los europeos que también vienen a correr en Paraguay. Ahí sí tenemos posibilidades, y yo veo con muy buenas chances a Dieguito Domínguez, un piloto que está con un nivel muy alto. El caso de Fausto Saldívar, ambos que están haciendo, teniendo un programa completo dentro del Mundial de Rallys, recordando que el fin de semana, ¿no? Ayer, hasta ayer estaba compitiendo en Finlandia, Miguel Saldívar, o Fausto Saldívar, mejor dicho. Así que son pilotos que tienen grandes chances de poder pelear por la punta de la carrera dentro de la categoría WRC2. Así que ahí yo pongo mis fichas. Es más, si esto fuera una polla, una timba, pondría mis fichas por los pilotos paraguayos, por FAO, o por Diego, por Ale Galanti, por Miguel, pondría mis fichas.
0: Por todo lo que ya demostraron y también por ese carisma que tienen en el momento de subir a la máquina, ¿no?
1: Es increíble el carisma que tienen estos pilotos. El año pasado, por ejemplo, recuerdo que durante la transmisión habíamos pero gozado tanto con ese tramo que había ganado en la zona de Carmen del Paraná, Dieguito Domínguez, que fue el primer paraguayo en ganar un tramo de carrera en el Rally de Paraguay, y creo que este año vamos a tener la posibilidad de gritar muchos más mejores tiempos de carrera de la transmisión que vamos a estar realizando a través de la 920 AM Radio Nacional, toda la cadena nacional en dúplex con otras radios que también van a servir de soporte para esta gran cobertura que estamos preparando para lo que va a ser esta nueva ficha del Campeonato Mundial de Rally.
0: Mi querido Jorge Basualdo, estaremos en contacto constante, porque Radio Nacional es media partner y entonces tenemos que estar actualizando y apasionándonos más a medida que se acerca el día en que la bandera dirá que la largada va para los tramos en el departamento de Itapúa.
1: Dale, mi querido Julio, aquí en línea permanente, cuando ustedes dispongan, estoy a sus órdenes, y por supuesto, les reitero, estamos preparando una cobertura grande, gigantesca, a través de Radio Nacional del Paraguay, con todo nuestro gran equipo, para llevarles minuto a minuto, segundo a segundo, todo lo que vaya a ocurrir en el máximo evento motor y del deporte en general aquí en Paraguay. Un gran abrazo. Sí.
0: Otro gran abrazo también para ti, Jorge Basualdo, y bueno, estamos en contacto permanente.
1: Gran abrazo.
0: Otro gran abrazo. Jorge Basualdo, ya desde el deporte motor, está en Radio Nacional del Paraguay desde las 20 horas en adelante hasta las 21, con todo lo relacionado al rally del mundial, Media Partner Radio Nacional del Paraguay, y Jorge Basualdo junto con el equipo del deporte motor estará presente ya desde los primeros, o desde la previa, que sería días antes del inicio del mundial de rally, que se desarrollará en su segunda edición en el departamento de Itapúa. Así que hoy se presentó la lista oficial de inscritos, 60 pilotos estarán compitiendo en el Mundial de Rally. Ya, a ver, de los 48 el año pasado, ahora aumentan a 60 los pilotos. Así que será un tramo un poco difícil porque hay pronóstico de lluvias. Así que eso se le dará más tinte, más plus, y será. Serán carreras un poco difíciles por las pistas, la tierra colorada y fusionado con el agua. Bueno, 15:22 minutos, actualidad en debate aquí en Radio Nacional del Paraguay, la 920 amplitud poblada y el canal de aire 15.2. Otra información, dice, inflación del mes de julio se ubicó en menos 0,1%. Esto fue impulsada ahora por la baja de alimentos y combustibles. Se refiere la información que encontramos en el portal de los medios del Estado. Y la información indica que según el índice de precios del consumidor, o el IPC del Banco Central del Paraguay, La inflación mensual de julio fue de menos 0,1%, mientras que la variación interanual se ubicó en 1,6%. Con este resultado, la inflación acumulada en lo que va del año alcanzó 1,8% por debajo del 3,3% registrado en el mismo periodo del 2025. La reducción de precios durante el mes estuvo explicada principalmente por la caída en los costos de bienes alimenticios, lo que se destaca en las subcategorías de frutas, verduras, hortalizas, carne vacuna. Se resalta en la costilla de primera y segundo vacío, carne molida de primera, la carnaza blanca, rabadilla y paleta. Luego los huevos, arroz y pastas, como también la disminución en los precios de los combustibles. Esta disminución fue parcialmente atenuada por incrementos registrados en algunas categorías, ya sea servicios, rentas y ciertos bienes duraderos, pero con una incidencia menor sobre el resultado general, indica el Banco Central del Paraguay. Refiere que de esta manera, la variación negativa del IPC o del Índice de Precios del Consumidor del mes de julio refleja una moderación de los precios impulsada principalmente por los menores costos en alimentos y combustibles, gasoil común y aditivado. También en julio, en lo que se refiere al campo, los precios de la carne de aves y la carne de cerdo se registraron variaciones del menos 0,1% y del menos 1,3%, lo que explica menores costos en costeleta, costilla, pierna y paleta de cerdo. Por el lado de los productos que integran la canasta básica, estos registraron variaciones a la baja con respecto a junio. Y en ese contexto, la inflación de este grupo se ubicó en 29,7% interanual, por debajo del 30,8%, lo observado al cierre del sexto mes del año. Entonces, la inflación de julio se ubicó en menos 0,1%, impulsada por la baja de alimentos y combustibles. Vamos con más informaciones relacionadas a la jornada de este lunes 3 de agosto del 2026. El Ministerio de la Niñez y Adolescencia activa plan de protección para niños y adolescentes durante el Rally del Paraguay. El Ministerio de la Niñez y Adolescencia informó acerca del plan de cobertura y protección para niños, niñas y adolescentes que será implementado durante el Mundial del Rally del Paraguay 2026 en Itapúa. El operativo contempla acciones de prevención, monitoreo y atención ante posibles casos de vulneración de derechos durante el desarrollo de la competencia. El ministro de la Niñez y Adolescencia, Walter Gutiérrez, mencionó que más de 100 integrantes del programa Chalecos Rojos estarán desplegados en calles y circuitos del rally. Además, se habilitarán espacios seguros para niños y adolescentes, algunos con atención las 24 horas en caso de requerir protección especial. Y como parte de este operativo, el MINA o el Ministerio de la Niñez y Adolescencia realiza capacitaciones dirigidas a hoteles, taxistas, conductores de plataformas y otros actores vinculados al turismo para que puedan identificar y denunciar posibles casos de explotación sexual o trata de personas. También recordó que la ciudadanía puede utilizar o realizar denuncias de forma gratuita y confidencial a través de la línea 147. El ministro Gutiérrez destacó que el trabajo coordinado con el Ministerio del Interior, el Ministerio Público, la Defensa Pública y las CODENIS indicó que la jornada de prevención ya alcanzaron a más de 20.000 niños y adolescentes en los departamentos con mayor riesgo. Y por otro lado, también el ministro reiteró que la utilización de niños y adolescentes como jinetes en carreras de caballo constituye una de las peores formas de trabajo infantil y está prohibida por ley. Explicó que tras el reciente caso ocurrido en Caguazú, fueron imputados los organizadores y responsables del evento. Además, recordó que la ley de juegos de azar obliga a las municipalidades a controlar y autorizar las carreras de caballos con fines económicos, por lo que instó a las CODENIS e intendencias a reforzar los controles para erradicar esta práctica. 15:28, otras informaciones de relevancia tiene que ver con el ciclo de webinars para fortalecer emprendimientos durante agosto que organiza la Secretaría el SNPP, que es el Servicio Nacional de Promoción Profesional, a través del Centro de Entrenamiento del Emprendedor. Organiza la realización de ciclo de talleres, propuesta orientada a brindar herramientas de gestión, innovación y desarrollo personal para fortalecer emprendimientos. La iniciativa contempla cuatro encuentros virtuales que abordarán temas vinculados al ámbito laboral, el factor humano, a las herramientas digitales y a la capacidad de adaptación de las personas emprendedoras. El ciclo iniciará o comenzará el jueves 6 de agosto a las 14 horas con el taller Contrato de Trabajo para MIPYMES. Posteriormente, el 13 de agosto a las 14 horas, se desarrollará Factor Humano, Estrategias del Alma. Mientras que el 20 de agosto a las 16 horas tendrá lugar el encuentro titulado IA versus Canva, enfocado en el uso de herramientas digitales. Y la programación finalizará el 27 de agosto a las 14 horas con el taller Emprendimiento desde la Resiliencia, orientado a fortalecer las capacidades personales y estratégicas para afrontar los desafíos del desarrollo emprendedor. Todos los encuentros se realizarán en modalidad virtual a través del Google Meet. Las personas interesadas pueden inscribirse a través del formulario habilitado por la institución o comunicarse al 0961-782-860 para obtener mayor información. Y con este ciclo de capacitaciones, el SNPP busca promover el aprendizaje continuo y facilitar a emprendedores y representantes de MIPYMES herramientas prácticas para mejorar la gestión y potenciar sus proyectos. Bueno, sorber un poquito de agua para continuar con Paraguay con Actualidad en Debate. 15:31 y vamos ya con otra comunicación telefónica con Hugo Gamarra, director, productor, guionista y crítico cinematográfico y fotógrafo profesional. Muy buenas tardes, director, ¿cómo está? Le saluda Julio Dávalos, estamos en Actualidad en Debate.
2: Buenas tardes, Julio. Un saludo para ti y para la audiencia de Radio Nacional.
0: Gracias por su tiempo, director. Un gusto saludarlo y para que nos pueda hablar acerca de la proyección de Profesión Cinero hoy en la Alianza Francesa.
2: Bueno, esta es una película que es parte de una programación, la proyección de hoy, una programación de la Alianza Francesa con el Instituto Nacional del Audiovisual Paraguayo, celebrando la filmografía del cine paraguayo. Y esta es una película de estilo documental que narra o nos presenta el oficio del exhibicionista de cine, se le llamaba también cinero en los pueblos, cuando el proyeccionista llegaba con su móvil, con su transporte, hacía la publicidad y esa noche exhibía para el público en un lugar casi siempre abierto, ¿verdad? En esos cines, terrazas que había en los pueblos de todo el Paraguay. Y exhibían las películas en 35 milímetros. Eran películas que luego de haberse presentado en las salas de cine de Asunción, estaban disponibles para estos empresarios y técnicos que vivían llevando las películas a los pueblos y convirtiéndose esta actividad en una actividad cultural, de formación cultural, educativa y también de entretenimiento, de encuentro social, porque era en aquella época, los años 60, 70, hasta los 80, era un acontecimiento para los pobladores reunirse y asistir a funciones de este tipo, ¿verdad?
0: Sí. Sí, era el famoso, si el cine de barrio era todo un acontecimiento, lo que habrá sido en el interior del país.
2: Sí, así mismo. Era una actividad muy celebrada, muy concurrida, muy apreciada. Más todavía si tenemos en cuenta antes de que exista la televisión, ¿verdad?
0: Sí,
2: y
0: sí.
2: Aún después de existir la televisión, era una actividad muy concurrida por la gente, porque no era solamente el de ver las películas, sino encontrarse con los vecinos, con los parientes, con los amigos, reírse si era una película cómica o emocionarse de acuerdo a las aventuras o las películas que estaban programadas, ¿verdad? Era todo un acontecimiento sociocultural que no tenía rival en aquella época, solamente los acontecimientos bailables y las celebraciones patronales, ¿verdad? Podían reñir con este tipo de actividades.
0: Sí. Y el ciclo de cine que se realiza en la Alianza Francesa, ¿a qué hora comenzará?
2: Es a las 19 horas. La película es un largometraje de 60 minutos y tendremos un debate, yo estaré ahí presente para tener un debate con el público seguida la proyección. Los debates suelen ser muy enriquecedores para todos, compartiendo opiniones y sentimientos. Esta es una película que se exhibió en muchos festivales internacionales, obtuvo premios y también recorrió mucho el Paraguay. La película se exhibió en colegios para estudiantes, docentes, y que ofrece varios tipos de emociones, de sentimientos, y también el descubrimiento para aquellos que no vivieron en esa época, ¿verdad?
0: Sí. Sí, porque es parte de la historia de nuestro país, el cinero, el profesor, de profesión cinero, porque de esa manera se le conocía a la persona que iba y proyectaba una película.
2: Sí, es de esos inventos paraguayos,
0: sí.
2: ¿No? Con las palabras, así como hay panaderos, herreros, bueno, inventaron también
0: el cinero,
2: la expresión cinero, sí.
0: Y es algo único que nos caracteriza, Hugo,
2: Sí, la capacidad imaginativa del paraguayo, que viene mucho del idioma guaraní, ¿verdad? Que
0: sí,
2: es
0: sí.
2: Una lengua muy creativa, muy capaz de crear nuevos sentidos, de crear nuevos vocablos para expresar diversos tipos de relaciones que tienen que ver entre los seres humanos y la naturaleza.
0: Sí. Hugo, y para la filmación y la producción de
2: sí.
0: Profesión Cinero, no quiero hacer spoiler, pero ¿tuviste en cuenta a algunos profesionales de la época? ¿Realizaste una entrevista? ¿O hay actores que narran la profesión del cinero?
2: No, como decía, esta es una película que tiene un tipo de discurso totalmente documental.
0: Ya.
2: Decir, no hay actores, no hay un guión preestablecido, no fue escenificado nada para la película, fue espontáneo y nació de la amistad que yo tenía con Tito Juan Vera, poblador de J.A. Saldívar.
0: Sí.
2: Y juntos ya habíamos hecho cine ambulante, llevando la película Choferes del Chaco, Hijo de Hombre, en los años 80 a todas partes del país, inclusive en el Chaco. Y ya nos conocíamos bien, entonces yo quería hacer una película que celebre el cine paraguayo y también los 100 años del cine. Era en aquella época, en los años 90.
0: Sí.
2: Y no era posible porque Paraguay no tenía todavía, bueno, no contábamos todavía en esa época con la tecnología del video digital.
3: Sí.
2: Y yo quería hacer una película que se exhiba en pantalla grande, no para la televisión, digamos, en video analógico. Entonces, el proyecto tuvo que esperar unos 10 años más y recién en el 2006 es que pudimos empezar a filmarla gracias a la cooperación de una productora, de un amigo, Richard Careaga, un gran cineasta.
3: Sí, sí.
2: Que trabajó en Siete Cajas, entre otras películas.
3: Sí, sí.
2: Y bueno, juntos entonces emprendimos esta película, que fue, bueno, un acto de amor hacia el cine y hacia nuestra misma profesión, ¿verdad?
3: Sí.
2: Hoy día existe el Instituto Nacional del Audiovisual Paraguayo, que tiene entre sus objetos promover este tipo de producciones que son la memoria del país, como tú dijiste, de la cultura paraguaya misma, ¿verdad?
3: Sí, sí, sí.
0: Y Hugo, y a ver, para los interesados en observar Profesión Cinero, ¿tiene un costo la entrada para observar la...?
2: No, es una entrada libre y gratuita.
0: Libre y gratuita. Sí. O sea, que hay que estar temprano, entonces, antes de las 19.
2: Sí, la sala es grande, así que no creo que haya problema de capacidad. Es la sala Molière de la Alianza Francesa.
3: Sí, sí.
2: Una sala muy bien equipada para proyecciones de pantalla grande. Y bueno, y después tendremos el debate, que siempre es muy enriquecedor, como digo, para todos, conversar sobre la experiencia de la película. Porque una película, ¿verdad? Si bien la compartimos todo en la pantalla, sí, siempre personal, porque cada espectador tiene su interpretación, su vivencia, su experiencia íntima con una película. Entonces, en el debate podemos compartir esos puntos.

0: Bueno, entonces está de más decir que Radio Nacional está para la difusión de Cuarajara, para que podamos entonces disfrutar eso aquí en Asunción.
1: Okay, bueno, muchas gracias, Julio, y ojalá puedas ir, estar ahí también y compartir esta experiencia con nosotros.
0: Sí, estaré presente y vamos a saludarnos, director.
1: Ah,
0: Muy amable, ¿eh?
1: por favor, me dará mucho gusto conocerte y seguir colaborando con tu programa.
0: Igualmente seguir colaborando con la profesión que es bastante amplio y que va y recorre la cultura y la historia paraguaya.
1: Sí, la cinematografía es un arte, una técnica, un medio de comunicación, también una diversión muy importante para el Paraguay, porque es el medio más eficaz que tenemos para preservar la memoria, para difundirla, para nosotros mismos y también para hacernos conocer en el mundo, ¿verdad?
0: Sí, totalmente.
1: Y por nuestro bilingüismo, también es un medio de comunicación muy eficaz, porque permite expresar muy bien la idiosincrasia paraguaya. Siempre está el guaraní presente y
0: Sí,
1: bueno,
0: sí.
1: todo el pensamiento de nuestro tecoeté, ¿verdad? Que se
0: Sí.
1: expresa en la cinematografía.
0: Totalmente. Bueno, director, gracias por su tiempo y vamos a estar presentes hoy a las 19 horas.
1: Gracias, gracias, Dávalos. Hasta pronto y mis saludos a la audiencia.
0: Muchas gracias, hasta luego. Hugo Gamarra, el director de la película o del documental Profesión Cinero, que se presentará, mejor dicho, hoy a las 19 horas en la Alianza Francesa de Asunción, sitio en Mariscal Estigarribia, entre Brasil y Estados Unidos. Entrada libre y gratuita, Profesión Cinero, el hombre cuya misión era llevar el cine al Paraguay rural. O sea, hoy se podrá contemplar, observar, disfrutar, aprender y entender también al profesional cinero o al profesor, al profesión cinero, ¿verdad? El cinero, en este caso, que llegaba hasta los rincones más lejanos de nuestro país para la proyección de los filmes, de las películas, porque era pedido, ¿verdad? De la gente quienes querían estar disfrutando de una película. Era un paralelismo a los cines de barrio de la década del 60, 70, inclusive la década del 80. Bueno, 15 con 43 minutos. ¿Hay una llamada más o ya no? Ya no. Sí, o sea, como nuestro amigo, ¿eh? No, no, no. Bueno, sí, debemos de finalizar hoy, vamos a finalizar 15 con 50, porque a las 16 horas en punto llega la programación del Ministerio de la Niñez y la Adolescencia y tendrán ellos los detalles. La niñez primero se denomina el programa radial, porque escuchar la niñez es construir. Lunes de 16 a 17 horas por la 920 amplitud modulada Radio Nacional del Paraguay. ¿Quién conduce el programa? La viceministra de Desarrollo Regional para la Niñez y la Adolescencia, la doctora Verónica Argüello, ya estará a partir de las 16 horas en Radio Nacional del Paraguay, el canal de aire 15.2. Nosotros estamos en actualidad, en debate. Programación que va de lunes a jueves de 14 a 16 horas y los viernes de 14 a 15 horas. Bueno, vamos a hablar. Quiere hablar de fútbol, quiere que hable de fútbol. Carlos Castro, ahora Carlos Castro está contento. Él, Aníbal González, Alejandro González, todos están contentos. Bueno, voy a ir entonces a lo que refiere, manifiesta e informó los medios del Estado. Olimpia despierta lo grande en el Clausura 2026, con una aplastante goleada ante Rubio Ñu. Bueno, la sonrisa de Carlos Castro, es raro que nos ponga el folclore, ¿verdad? Pero bueno. Olimpia con una aplastante 5-0 ante Rubio Ñu dejó atrás el mal arranque del torneo Clausura 2016,

0: consiguió su primera victoria en el segundo semestre del año. Brian Romero tuvo su bautismo de gol con la camiseta franjeada al conectar de cabeza a los 30 minutos el balón tras un centro de Romeo Benítez. El segundo tanto estuvo a cargo de Eduardo Delmas. Esto fue en el primer tiempo, tras aprovechar un rechazo al medio de Víctor Cabañas. Bueno, después, el último gol lo convirtió Paine al minuto 81 y fue también su debut y convirtió su primer gol con la camiseta de Olimpia. En la siguiente fecha, Olimpia visitará el 2 de mayo, el sábado 8 de agosto a las 18:30 horas, para luego partir con destino a Brasil para disputar el partido de ida ante el Vasco da Gama el jueves 13 a las 19 horas. Mientras tanto, Rubio Ñu volverá a jugar el viernes 7 de local al enfrentar a Recoleta en la Arboleda a las 18:30 horas. Y, a ver, hay información que tengo que leer porque, o si no, van a decir que yo soy muy subjetivo. Guaraní remonta ante Libertad, le quita el invicto y se prende en el Clausura 2026. Guaraní protagonizó una gran remontada a la Arboleda y derrotó 2-1 a Libertad, que sufrió su primera derrota en el torneo Clausura 2026. El aborigen aprovechó la superioridad numérica tras la expulsión de Rodrigo Vera de minuto 52 para dar vuelta el marcador con goles de Patricio Coronel y Diego Fernández. En realidad, Rodrigo Acuña Vera. Libertad se adelantó tras un soberbio cabezazo de Acuña Vera en el al primer minuto del añadido o el adicional. Y después fue expulsado por el ingreso del famoso planchazo al CIDES Barbote. El refere Derly López sí dio la amarilla y luego el VAR llamó para que pueda decidir la jugada y fue una roja directa. Y a partir de ahí vino los goles de Guaraní y René Rodríguez y posteriormente el gol de Patricio Coronel primero y luego René Rodríguez. Bueno, y la próxima jornada Guaraní va a visitar a Nacional en el Estadio Arsenio Orico el domingo 9 de agosto a las 18:30 horas, en tanto que Libertad será local al enfrentar al Trinidense el lunes 10 de agosto a las 18:30 horas en La Huerta. Así que está ya prácticamente definida los partidos para la cuarta jornada, que se va a desarrollar entre el viernes, sábado, domingo y lunes de esta semana y la próxima semana. Bueno, 15 ya con 49 minutos. Estamos finalizando este primer capítulo de la semana de actualidad en debate aquí en la 920 Amplitud Modulada Radio Nacional del Paraguay, el canal de aire 15.2. 30.6 grados la temperatura de Ciudad Capital. El cielo se encuentra parcialmente nublado. La humedad bajó del 64% bajó al 54%. 10% ha bajado la humedad. El viento sopla a 18 kilómetros en la hora del sector nor y noreste. 15 con 50 minutos. Finalizamos este primer capítulo de la semana de Paraguay. Paraguay de actualidad en debate. Y agradecemos a Carlos Castro en la parte técnica. Y la producción general Patricia Galeano. Ya en el departamento prensa está Roberto Bazán Presto para poner todo, para actualizar toda la jornada noticiosa vespertina con miras al boletín informativo de las 19 horas. Quien les habla, Julio Dávalos, les invita a que continúen en la sintonía de Radio Nacional del Paraguay. Hasta mañana.
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2: Y esta canción, dedicada obviamente a todas las mujeres de esta hermosa República del Paraguay, esto que comienza así.

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3: Los medios de comunicación del Estado paraguayo les recuerda. Óscar Barreto Aguayo.
4: 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Va buscando el agua fresca que en la seca se agotó.
3: Nació en la ciudad de Villarrica un 24 de febrero de 1934 y falleció un 5 de agosto de 1983. Cantante paraguayo, también conocido como el galán de la zarzuela paraguaya, por protagonizar las primeras obras de este género musical creado por Juan Carlos Moreno González en la década de 1950. De registro barítono, estudió en la Escuela Nacional de Canto con la famosa Sofía Mendoza. Integró la típica Pampa de Luis Torres. Tuvo roles protagónicos en zarzuelas como María Pacurí, Naranjera, Ribereña, La Morena del Trigal, todas de reconocidos autores como Juan Carlos Moreno González, Manuel Frutos Pane, Alcibiades González del Valle, Neneco Norton y Mario Ayumón.

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0: muy buenas tardes. Estamos arrancando en este programa estreno de La Niñez Primero, un espacio que buscará construir a partir de la voz de los propios protagonistas, los niños, niñas, adolescentes y también todos los actores del Sistema Nacional de Protección y Promoción Integral de Derechos. Estamos muy felices y muy agradecidos por esta oportunidad. Aquí en estudio ya me acompaña el director de los medios del Estado, Héctor. Muchísimas gracias, un sueño que se está haciendo realidad, que lo hablamos en aquel programa cuando hicimos el especial de Navidad en correcto, Paraguay TV, ¿te correcto, acordás? Correcto,
1: así es, el sueño de Navidad que se cumple. Y mira qué lujo, ¿eh? Mira qué lujo, arrancamos ni más ni menos ya con la presencia de
0: nuestro ministro,
1: nuestro querido ministro
0: de la
1: por
0: niñez
1: favor
0: y adolescencia, que también estamos hablando, ministro, que los sueños se hacen realidad, así como siempre vos nos estás desafiando en el Ministerio de la Niñez a ir por más. Y realmente qué lindo es poder arrancar con este equipo maravilloso de los medios de comunicación del Estado. Estamos en vivo a través de nuestro canal, tenemos también radio, así que también nos estaba comentando Héctor que se está estrenando una página web donde vamos a poder seguir toda la programación. ¿Qué tal, ministro? ¿Cómo estás?
2: Muy buenas tardes, querida Vero, viceministra, pero en otro rol ahora, en el rol de conducir este programa que sobre el cual tenemos muchísimas expectativas. Mi querido Héctor, en tu
3: ministro,
2: nombre, agradecerle a todo el equipo del MITIC, de los medios del Estado. Querida Rania, representación también de los adolescentes que nos está acompañando aquí. Como siempre decimos, el trabajo que hacemos en esta área es por ustedes, para ustedes, pero también con ustedes. Y muy contento, como cabeza del MINA, estoy muy feliz, muy contento de que se pueda dar esta alianza conjuntamente con el MITIC a través de los medios del Estado para poder arrancar con este programa que lo visibilizamos como un programa que va a traer mucha luz, que va a traer mucha información, que va a hacer llegar todos los temas que nosotros queremos a la ciudadanía, y qué mejor que hacerlo juntos desde el Estado. Entonces, agradecer en primer lugar ese espacio para que desde el gobierno podamos contar no solamente las acciones que está haciendo el Poder Ejecutivo en lo que es el área, sino que las acciones del Estado, ¿verdad? El Estado que se compone por los poderes también legislativo, judicial, y también que podamos tocar no solamente las políticas públicas que el gobierno lleva adelante, sino que también poder tocar todos los temas de interés que hacen al sector niñez y adolescencia. Aquí conversábamos con Vero, con la vice, que vamos a tener la oportunidad de contar con invitados de las diferentes áreas, ¿verdad? Hay gente que a veces nos escribe, nos pregunta por una asistencia alimentaria, ¿cómo exacto es? Un régimen de relacionamiento, ¿qué pasa, verdad? Entonces, que sea un espacio para que la ciudadanía pueda mantenerse informada, pero con el eslogan, que es el nombre realmente del programa, que como gobierno es lo que nos guía y nos conduce dentro de nuestras acciones. El presidente Santiago Peña habla de que, y cuando me acuerdo cuando iba a asumir, me dijo, la niñez va a estar en el centro de nuestras políticas públicas, va a ser el eje central de nuestras políticas públicas. Las acciones que estamos llevando adelante desde los diferentes ministerios del gobierno en sí están demostrando claramente eso. Y bueno, hoy nosotros venimos a traducir eso que muchas veces están los papeles, como la Constitución Nacional, que habla del interés superior del niño, y trasciende los discursos, ¿verdad? Esto que estamos llevando adelante desde el gobierno, y por eso es que pensamos también el nombre, y para estar en sintonía con eso, el nombre del programa La Niñez Primero.
0: Asimismo, ministro, realmente estos sueños que anhelamos se están haciendo realidad, y siempre hablamos también con el equipo que tenemos que ir innovando para poder llegar cada vez más y mejor. Así que muchas gracias, Héctor, nuevamente a vos y a todo el equipo.
3: No, por favor, para nosotros es un lujo, y el ministro, usted viceministra, sabe que para nosotros es prioridad desde que asumió esta administración el tema de la comunicación, que la comunicación nos permita estar más cerca. La información es poder, y que muchas familias sepan que pueden acceder a todos estos servicios. Para nosotros, y lo decíamos hace poquito que estuvimos en Mariscal Estigarribia, cada nuevo CAIPI, cada nueva historia que compartimos con familias, que son el sinónimo de la oportunidad. O sea, hoy, cuando el presidente dijo va a ser un eje central, va a estar dentro de, fíjense que casi todas las políticas tienen como eje central, ni más ni menos. El primer acto de gobierno fue ir a leer un cuento, ni más ni menos. Qué mensaje tan potente, ¿verdad? Con la niñez, con los chicos y con un programa como Ñegre, que llega a muchísimos, con los bibliobuses que ya están recorriendo el país y que vimos nosotros en persona cómo los chicos les cambia la vida. Y ni hablar de los otros grandes programas que se están realizando, con Hambre Cero, donde también los chicos y las familias están recibiendo un impacto directo, un cambio directo. Y simplemente me quiero quedar en lo de Mariscal Estigarribia, porque hasta ahora sigo emocionado cada vez que recuerdo eso. Porque el 85% de quienes se benefician son de las comunidades indígenas, ministro. Así eso mismo. Es, estamos hablando, 8 de cada 10 chicos son de una comunidad. Y un niño en un CAIPI es un niño menos en el semáforo. Un niño en el CAIPI es un niño menos en la calle. O sea, eso es impactar directamente la vida de las personas y es combatir realmente la inequidad, la desigualdad y la pobreza. Y ustedes son protagonistas de eso con estos proyectos que tienen un impacto real directo. Así que también les felicitamos por apostar a la comunicación como un aliado estratégico.
0: Así mismo, Héctor, y hablando de protagonistas, también quiero dar la bienvenida a la adolescente Rania. Rania está viniendo de Arroyos y Esteros. Quiero decirles también que detrás de bambalinas está la directora del colegio de Rania, a quien le agradecemos también por haber acompañado este proceso. Ella, Rania, ¿cómo estás?
4: ¿Cómo estás, vice? Muchas gracias por la oportunidad. ¿Qué tal, ministro? ¿Qué tal, doctor? ¿Qué tal? Estoy muy agradecida realmente por este espacio, a toda la audiencia que nos está viendo, y realmente estoy muy emocionada.
0: Emocionada, también representando a los niños, niñas, adolescentes del Paraguay. En breve vamos a estar hablando un poco más también de qué es lo que Rania está haciendo y cómo le está representando a la niñez y adolescencia en espacios nacionales e internacionales. Pero le vamos a dar una bienvenida muy especial al ministro del MITIC, Gustavo Villate, que también es un gran artífice de este espacio. ¿Cómo está, ministro?
5: Muy buenas tardes, muchas gracias. Aquí haciéndole el relevo a Héctor, que ya está un poquito cansado, quiere tomar un poquito de agua, dice. Entonces vamos a relevarle. No, un placer estar y compartir aquí. Gracias a Walter que tomó este espacio para poder empujar juntos a un tema que nos compete a todos, ¿verdad? Así que el tema de la niñez, la adolescencia, es algo que venimos hablando del día uno, ¿verdad? Con diferentes proyectos de gobierno que no solamente recae en una institución, en este caso no en el MINA solamente, pero el MINA como un ente rector y coordinador se encarga justamente de aglutinar a todos los espacios y trabajar conjuntamente, el caso de Hambre Cero, el caso de la alerta MAFE recientemente. Así que tenemos muchos temas de conversación, pero vamos a tener un poquito de tiempo todavía para conversar de estos temas, creo.
0: Así es.
6: Sí, contento, Gustavo. Agradecerte ahora en persona, querido compañero, colega, ministro, amigo, por el espacio. Comenzábamos justamente recién que la niñez está en el eje central de las políticas públicas. Fue la primera conversación contada recién al aire que tuve con el presidente Santiago Peña. Me había dicho, vamos a poner a los niños en el centro de las políticas públicas, y quisimos tener este espacio para que podamos contar las acciones que realiza, las diferentes acciones que realiza el gobierno del Paraguay a favor de la niñez. Mencionaste programas como Hambre Cero, Alerta MAFE, Semillas del Futuro, hablar de todo lo que tiene que ver con nutrición infantil, los programas de inmunización. Hay tantas acciones que está llevando adelante el gobierno del Paraguay en favor de los niños que creímos importante poder llegar a la gente. Y así también ir comentando que acá, conducido por la viceministra Verónica, que es muy talentosa para estos menesteres, tengo que admitirlo. Ella va a estar teniendo invitados, de lujo en todo este ciclo que va a ir todos los días lunes de 16 a 17 horas. Contábamos que íbamos a estar seguramente invitando también a otros ministros. No sé, tenemos pensado invitar por ejemplo, a Luis Ramírez, a Tadeo, que nos vengan a contar también de cómo va desarrollando San Brecero, a la ministra de Salud para los programas como el de lucha contra la desnutrición infantil, y a muchos otros colegas, compañeros. Está el tema de los adolescentes en conflicto con la ley penal, que el ministro Nicora lo está llevando adelante de una manera fantástica. Y también, como la atención a la niñez no es una cuestión no solamente privativa de una institución del Ejecutivo, o sea, no es solamente privativa del Poder Ejecutivo, sino que también ir debatiendo con los legisladores sobre los proyectos de ley en curso, los proyectos de ley que pretenden ser implementados, los que ya fueron implementados, y un actor muy clave dentro de este sistema que también son los magistrados, ¿verdad? Seguro que estaremos invitando a nuestra ministra de la Corte aliada en esta área, que es la doctora Llanes, a los jueces enlace. Tenemos temas como restitución internacional, que tuvimos un caso hace poco, que la gente quiere saber, la gente quiere conocer, o a veces te pregunta cómo está un régimen de cómo es un régimen de relacionamiento, lo de la asistencia alimentaria. Es decir, va a ser una mesa para contar todos los temas. Es un tema, un área que abarca mucho y que la gente muchas veces quiere saber, y creo que nosotros estamos actuando muy responsablemente en generar este espacio para la audiencia desde el gobierno, trabajando articuladamente.
0: Sí.
5: No, excelente. Yo creo que este espacio va a ser muy útil, no solamente para eso que comentas, sino también para escuchar los reclamos de la ciudadanía, ¿verdad? Yo creo que en estos espacios nos comentan, las personas de la ciudadanía en general empiezan a entender un poco más los programas, y para nosotros también es importante tener ese feedback y empezar a trabajar en esa retroalimentación. Así que para nosotros desde el MITIC, Walter, te digo, el espacio de ustedes, el espacio que necesiten, y creo que va a ser un momento muy especial para llevar y contar a la ciudadanía todo esto.
0: Rania, ministros, decirles también que hay mucho entusiasmo a nivel país. De hecho, desde varios puntos nos están preguntando dónde pueden seguir la transmisión, y bueno, eso es lo que genera también los medios de comunicación del Estado, que llegan a todo el país. Queremos que llegar hasta cada rincón, hasta las comunidades, y para traer, como decían, también información de primera fuente. Qué importante es que demos información veraz, efectiva, para poder seguir construyendo día a día los derechos de la niñez y adolescencia. Así que muchísimas gracias una vez más, ministro Gustavo, y a todo tu equipo maravilloso que nos reacompañaron en toda la producción, y bueno, que hoy ya es realidad.
5: No, muchísimas gracias. Aquí a Walter, luego le digo yo, mi compañero de butaca, pues siempre nos sentamos juntos, ¿verdad? Por el orden de los ministerios, así que trabajamos codo a codo. Venimos trabajando en varios proyectos de leyes, también en regulación, en diferentes aspectos. Vamos a hablar seguramente en algún momento el tema de entornos digitales, ¿verdad? Que es un tema que nos preocupa a todos, pero más que preocuparnos, tenemos que ocuparnos y ver ese desafío, ¿verdad? Que así como es una oportunidad, el mundo digital también tiene sus desafíos, y lo estamos abordando con el Ministerio de la Niñez, con el Ministerio de Educación. Así que son varios los temas que tenemos que tocar. El tema de ciberseguridad es un tema muy relevante, así que estamos trabajando en varios frentes, no solamente esto que mencionábamos como los diferentes proyectos de gobierno, sino que también los desafíos del día a día.
0: Así es. Y bueno, creo que llegamos a nuestro el fin del primer bloque, así que quédense prendidos, que hay mucha más información aún por delante. Vamos con la niñez primero.
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0: Seguimos con la niñez primero. Estuvimos recibiendo la visita del equipo de MITIC, el ministro, la viceministra, también nos acompañó el director de los medios de comunicación del Estado. Y bueno, todo el equipo, ministro Walter, del gobierno del Paraguay, aunando esfuerzos para poder llevar adelante los diferentes programas.
6: Así mismo, viceministra, realmente contentos por este espacio. Estamos trabajando juntos. En todos los sentidos, no solamente en propiciar estos espacios, sino que la lógica de trabajo que nos pide el presidente Santiago Peña es ese trabajo en equipo coordinado, que es el que más y mejores resultados da.
0: Asimismo, y bueno, hoy tenemos una invitada especial. Yo le quiero presentar a Rania. Rania, que tiene 17 años, ella es representante nacional de los niños, niñas y adolescentes. Ella viene de la ciudad de Arroyos y Esteros. Vamos a conocer un poquitito más de la historia de vida de ella. Es hija de Estela. A lo largo de su vida residió en Arroyos y Esteros, departamento de Cordillera. Inició sus estudios en la escuela básica privada subvencionada La Providencia. De hecho, la directora le está acompañando, así que saludamos también a todos sus compañeros y compañeras del colegio, supervisor educativo. Están todos pendientes del desempeño de Rania en el programa Ministro Te Cuento en su departamento. Ella inició su trayectoria como representante de la niñez y adolescencia en el Consejo Municipal de Arroyos y Esteros. Posteriormente, de ahí pasó como representante del Consejo Departamental de Cordillera, y esos espacios le sirvieron a Rania para poder también ir promocionando su liderazgo en este nivel nacional, tanto así que hoy ella es miembro del Consejo Nacional de Niñez y Adolescencia. De hecho, ministro, ella estuvo acompañando de manera muy fuerte todo lo que fue la construcción de la nueva Política Nacional de Niñez y Adolescencia, que es un gran desafío que estamos teniendo desde el Ministerio de la Niñez. Y bueno, Rania, bienvenida.
4: Muchas gracias,
0: por tu intermedio a todos los niños, niñas, adolescentes del Paraguay. ¿Cómo estás?
4: Súper, vice. ¿Qué tal, ministro?
6: Hola, Rania.
4: Realmente muy emocionada. Y contenta de estar compartiendo hoy este lindo programa y esta linda iniciativa que están teniendo.
0: Qué bueno, Rania. Realmente el gusto es nuestro de poder tenerte aquí. Y hay una preguntita que te quiero hacer, porque de hecho en este espacio siempre vamos a tener la visita de los niños, niñas, adolescentes, pero como representante a nivel nacional y ahora que estás con el ministro de la niñez y adolescencia, decime, ¿qué le dirías sobre ser adolescente en Paraguay hoy al ministro de la niñez?
4: Bueno, principalmente le diría que hoy nosotros los jóvenes tenemos muchos sueños, metas. La mayoría de nosotros los jóvenes queremos estudiar, queremos construir un país mejor, donde se nos tenga a nosotros como protagonistas y ejes centrales. Como sabemos, uno de nuestros valores es nuestro demográfico, que el 33% es de niños, niñas y adolescentes hasta 18 años. Y como miembro del Consejo Nacional de Niñez y Adolescencia he aprendido y vivido en carne propia que cuando nos tienen a nosotros en cuenta y tenemos y alzamos nuestra voz, podemos llegar a acuerdos y realmente a cosas muy lindas. Y mi mensaje sería que sigan dándonos esas oportunidades que ya nos están brindando. Están dando muchas oportunidades, las becas para nosotros para que podamos estudiar a un futuro. Estos espacios donde yo estoy siendo también partícipe para que nosotros podamos también dar nuestro punto de vista y juntos podamos construir, porque no es solamente dejarle todo a ustedes, los del, vamos a decirle, la cara del Estado que vemos, sino también nosotros decirle a ustedes qué es lo que realmente nos incomoda, nos gusta, para poder construir solos, porque no es solamente tarea de una persona, es un trabajo conjunto. Y eso yo lo aprendí muy de cerca, estoy también muy agradecida y que sigamos construyendo juntos.
6: Excelente, excelente, Rania, realmente estamos muy orgullosos de vos, de tus compañeros con los que venimos trabajando. Mira, todos fuimos adolescentes, sabemos lo linda que es esa etapa. Es una etapa maravillosa, pero es una etapa donde realmente necesitamos el acompañamiento, el apoyo de la familia, de la comunidad, de la sociedad y también, obviamente, que desde el Estado. El gobierno está haciendo esfuerzos muy importantes justamente en poder dar una palabra clave, que es la palabra oportunidad. Vos sabías que el gran desafío que no solamente nosotros, sino que gobierno tras gobierno se tiene o se debe tener, es disminuir, cuando pienso en adolescentes muchas veces y pienso en la palabra oportunidad, pienso en que tenemos que ir disminuyendo esa tasa de deserción de los adolescentes, ¿verdad? Porque prácticamente hoy en Paraguay en la educación primaria es casi nula la deserción escolar. Es un porcentaje extremadamente bajo. Pero donde teníamos una tasa que empezaba a pronunciarse con mayor fuerza justamente a partir de los 15, 16 años, que es donde a veces quieren involucrarle ya a los adolescentes en la fuerza laboral. Por eso hoy programas como Hambre Cero van cubriendo toda la etapa. Toda la etapa escolar arranca primero hasta el noveno grado, ahora va cubriendo todo y queremos engancharlo eso con nuestras becas. Y también pensamos en que antes incluso de que pueda entrar Hambre Cero, ingresen los programas como Semillas del Futuro, el programa de primera infancia. Así que el objetivo que tenemos desde este gobierno, que tiene un rostro social, un rostro humano, que es el gobierno que más ha invertido en los niños y adolescentes en la historia del Paraguay, es cuidar toda la trayectoria de vida desde que el niño está en el vientre de mamá hasta que el adulto pueda volverse, o sea, hasta que el adolescente se vuelva a mayor edad, a los 18 años, pero como decís, ahí no soltarle la mano, ¿verdad? Ahí ver y ayudar con las becas del gobierno del Paraguay, con esta política pública amplia también que se tiene desde el gobierno, que es la generación de empleo, y bueno, el presidente también tiene una visión de ir fortaleciendo y potenciando todo lo que tiene que ver con la universidad, ¿verdad? Y que las universidades, con mucho orgullo te voy a decir, incluso las universidades públicas tienen un nivel muy superlativo en lo que es la educación terciaria en el Paraguay. Entonces, los adolescentes son una franja de edad demasiado importante. Vos estás en la adolescencia, sí, entre 14 y 17 años, sí, y estamos trabajando, querida Vero, como vos sabés, en un programa nacional de atención integral para los adolescentes.
0: Que ellos de hecho participaron en el esbozo y revisión de las líneas del programa, ¿recordás?
4: Sí.
0: Que estuvieron trabajando en nuestro instituto y bueno, recogimos también la voz de ellos, ministro.
6: Fantástico, porque como dice Rania, tenemos que construir con ellos, ¿verdad? O sea, existen cosas que nosotros podemos creer que estamos en lo correcto, pero también nosotros somos abogados, ¿verdad? Como dice una máxima del derecho, el derecho es dinámico y evolutivo, evoluciona, se adapta a las realidades sociales, a las coyunturas sociales. Sin embargo, nosotros podemos creer que lo que la óptica que pudimos haber tenido antes de adolescente es la válida. Sin embargo, hoy todo va avanzando, sí, todo va evolucionando y necesitamos escucharle a ustedes, construir con ustedes. Fíjense todos que la tecnología va avanzando a pasos agigantados. Hay que diseñar políticas públicas que vayan acompañando, por ejemplo, los procesos de cuidado y de protección de los niños y adolescentes, que a medida que avanza la tecnología, es decir, leyes, políticas públicas y nuevas estrategias de cómo abordar esto. Entonces, hoy la globalización de la comunicación, de la información, de la tecnología, tiene que venir también acompañado de acciones del Estado. Pero esas acciones, nosotros siempre tenemos la filosofía de poder ver y construirla también desde los ojos de ustedes.
0: Asimismo, ministro, en la pausa nos contaste algo que pasó en tu adolescencia. Ya tuviste tu primera experiencia en un programa de radio. Contá un poquitito más. Poquitito. ¿Cómo fue eso?
6: Bueno, mira, simpático, ¿verdad? Porque cuando le tuve al micrófono acá enfrente, o sea, me toca interactuar muchísimo con los medios, con la prensa, pero hoy me remonté a cuando tenía 16 y cuando tuve 16 y 17 años. Tuve una experiencia también, voy a preguntar a Rania, recordarme cuántos años tenía, me dijo 17, ¿verdad? Y cuando tuve 16 y 17 años en Encarnación, mi ciudad natal, me tocó conducir un programa de radio con tres amigos más, un programa deportivo que iba los lunes me acuerdo bien, de 18 a 20 horas, y los sábados iba de 10 horas hasta las 12, hasta el mediodía, 4 horas a la semana. ¿Y por qué? Sábado porque venía toda la previa a la actividad deportiva y lunes ya con los resultados, ¿verdad? Entonces, wow, fue un programa que tuvo su audiencia, se mantuvo al aire 2 años.
0: Wow.
6: Realmente muy linda experiencia, yo creo que me sirvió, me ayudó mucho también, y bueno, estar hoy acá sentado viendo arrancar también este programa, este espacio, en este caso para la institución que nos toca llevar adelante con mucho cariño, me remontó a ese momento, y al verle a Rania frente al micrófono, ¿verdad?
0: Qué linda experiencia, porque sí, es para nosotros muy desafiante, siempre con el ministro y los vices también que están acompañando todo el equipo, nos invitan a los programas y a las entrevistas, pero en definitiva estar en este rol de conducción es distinto, ministro, es otra cosa.
6: Por eso te dije, te vi, lo estaba haciendo muy bien, ¿verdad? Nosotros también tuvimos que adaptarnos a lo que empezó como parecía un juego primeramente, pero se afianzó, se asentó y fue una linda experiencia, ¿verdad? Una oportunidad que nos dieron también en ese momento a chicos como nosotros, y que bueno, por eso siempre decimos, los chicos tienen que soñar, tienen que animarse, tienen que ir para adelante, porque los sueños se cumplen cuando salimos a perseguirlos.
0: Así claro. Mismo, y hablando de historias de vida, este espacio también para conocerle un poco más al ministro de la Niñez y Adolescencia, que es el ministro más joven que tiene el gabinete. Él tiene 37 años y es papá de Luciana. Nos va a hablar un poquitito más de ese rol de padre, esposo. De hecho, estoy segura que Noelia nos estará escuchando, así que un saludo también para ella, su compañera. Él es abogado, docente, especialista en gobernabilidad, gestión pública y gerencia política, magíster en asuntos públicos y gobernabilidad, doctor en derecho público con énfasis en gobernabilidad, actualmente ministro de la niñez, pero ya también con muchos años de experiencia en el Ministerio de la Niñez y Adolescencia, donde ya fuimos compañeros también hace años, con sueños, metas, objetivos, y que hoy los estamos cumpliendo, ministro.
6: Sí, así mismo, Vero. Bueno, te agradezco, me robaste un año, 38 ya.
0: ¡Ah! Hasta
6: 38.
0: Hace poquito que festejamos su cumpleaños.
6: Sí, fue hace unos días, pero bueno, con mucha alegría celebrar un año más de vida. Y como estaba diciendo, creo que entre esos pergaminos que estaba mencionando, los más importantes son los de papá y esposo, ¿verdad? La familia es lo más importante, es nuestro sostén, nuestro soporte para llevar adelante esta tarea que nos encomienda el gobierno, que nos encomendó el señor presidente. Y como mencionaba, ¿verdad?, ya varios años en la institución, ahora estoy cumpliendo 12 años ya en la institución. Tuvimos la oportunidad de compartir en ese periodo del 2013 al 2018, cuando yo era director regional del ministerio en el departamento de Itapúa y vos eras la directora de gestión y fortalecimiento del sistema.
0: Así
6: mismo. Y bueno, compartimos allí, ya teníamos grandes anhelo, sueño, y bueno, hoy desde este espacio la oportunidad de seguir construyendo, ¿verdad? Todo esto que venimos avanzando, que venimos trabajando, estas políticas públicas, estos programas, este fortalecimiento institucional que deriva también en un fortalecimiento del sector de niñez, que hoy más que nunca está visibilizado, está posicionado. Creo que ese tiene que ser un gran legado que dejemos, que el Ministerio de la Niñez, que es la representación del poder ejecutivo dentro de lo que son el carácter ente rector de las políticas públicas, pueda ser una instancia instalada, fortalecida y que permita cumplir ese rol que le da la ley, que es ese rol articulador entre los otros diferentes ministerios y también ese rol de coordinador de este sistema de protección que involucra también a las gobernaciones, a las municipalidades, y ese trabajo también tan importante interpoderes que lo venimos llevando adelante.
0: Asimismo, ministro, si tuvieras que resumir en una frase qué Paraguay queremos construir para la niñez y adolescencia, ¿cuál sería esa visión que guía tu gestión al frente del Ministerio de la Niñez?
6: Un Paraguay donde nuestros niños sean felices. ¿Por qué eso? Porque un niño feliz ya engloba todo. O sea, te pudiera decir un Paraguay donde los niños están seguros, donde los niños están protegidos. Pero si un niño está feliz, es porque está accediendo a todo, está accediendo a todos sus derechos, está siendo niño realmente, y tiene seguro que una familia que lo cuide, que lo proteja, tiene un Estado que le da oportunidades a la familia para que el niño pueda crecer y desarrollarse pleno, seguro y protegido en su familia. Y existe también un Estado, un gobierno que le pueda dar esa atención y esas oportunidades. Yo creo que una persona feliz, en este caso un niño feliz, engloba que realmente todo lo estamos haciendo de la mejor manera, lo estamos haciendo bien. Como dice el presidente Peña, sabemos que falta, pero yo siempre agrego esto, estamos en el camino correcto.
0: Sí mismo. Bueno, ministro Rania, nosotros en la niñez primero tenemos una dinámica que consiste, ustedes tienen unas carpetas, dentro de las carpetas hay unas hojas blancas, entonces acá tenemos lápices de colores, crayolas, pinceles, y un poco el desafío sería poder dejar ustedes una nota, una carta, un dibujo, que luego lo podamos conservar, y esto lo vamos a leer al final del programa. Así que, interín, vamos también a esta pausa, vamos a ir haciendo la cartita, Rania, ministro, y nos encontramos nuevamente en breve en La Niñez Primero.
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1: Los medios de comunicación del Estado paraguayo les recuerda. Óscar Barreto Aguayo.
2: Vaga orillas del estero, en la seca el siricó. Va buscando el agua fresca que en la seca se agotó.
1: Nació en la ciudad de Villarrica un 24 de febrero de 1934 y falleció un 5 de agosto de 1983. Cantante paraguayo, también conocido como el galán de la zarzuela paraguaya, por protagonizar las primeras obras de este género musical creado por Juan Carlos Moreno González en la década de 1950. De registro barítono, estudió en la Escuela Nacional de Canto con la famosa Sofía Mendoza. Integró la típica Pampa de Luis Torres. Tuvo roles protagónicos en zarzuelas como María Pacurí, Naranjera, Ribereña, La Morena del Trigal, todas de reconocidos autores como Juan Carlos Moreno González, Manuel Frutos Pane, Alcibiades González del Valle, Neneco Norton y Mario Ayumón.

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1: La Niñez Primero, les quiero comentar que esto es sin pausa, porque durante las pausas seguimos conversando aquí en la mesa. Ministro, contanos un poco cómo está trabajando actualmente el Ministerio de la Niñez y Adolescencia, cómo se están desarrollando los programas y un poco a partir del inicio de tu gestión, cómo venís proyectando con las diferentes áreas las acciones que se están desarrollando.
2: Bueno, entiendo que el tiempo es tirando al aire, entonces vamos a tratar de ser lo más breve y vamos a resumirlo. Bueno, buscamos que el Ministerio de la Niñez tenga una gestión sólida, buscamos que tenga una gestión fuerte de presencia, de territorio y también de que las inversiones sean unas inversiones fuertes, ¿verdad? Básicamente dijimos que tenemos que impactar con toda la vida de los niños y sus familias, que es una premisa también que incorporamos con fuerza en nuestra gestión. Y dicho esto, quiero contar o recordar que el Ministerio tiene aproximadamente 12 programas de atención directa. Si bien es el ente rector en las políticas públicas de infancia, también tenemos 12 programas de atención directa que atendemos diferentes problemáticas. Y en primer lugar, habíamos dicho que íbamos a fortalecer. La primera medida era fortalecer lo que ya teníamos, pero que lo que era atención directa a los niños, ¿verdad? Nosotros dijimos ya no más consultorías, creemos que el Paraguay es un país sobrediagnosticado, dijimos toda la inversión va a ir directamente para los niños y sus familias. Y dijimos apostar en varios servicios, ¿verdad? Primero, quiero hablar de por ejemplo, del 147. Sí. Triplicamos la capacidad de respuesta del 147, que es la línea Fondo Ayuda, la línea donde la ciudadanía llama a reportar situaciones de vulneración hacia los derechos de los niños, que es una línea que recibe más de 1,000 reportes al mes. Pero eso también es posible gracias a que tenemos hoy, anteriormente teníamos 3 bocas de receptoras de denuncia, hoy tenemos 10, teníamos 10 profesionales, hoy tenemos más de 30, entonces se fortaleció el 147, dejó de ser famosa y conocida por no atender las llamadas, ahora atiende, retorna, da respuesta, soluciona, que es lo más importante. Lo mismo hicimos con el equipo de chalecos rojos, los chalecos rojos, el dispositivo de respuesta inmediata,

0: vez creo que más de quintuplicado la cantidad de funcionarios y por fin damos un servicio amplio, serio y efectivo 24 horas al día, 7 días a la semana, para atención de los casos graves, para atención de los niños que estaban en situación de calle, explotación infantil, que tenemos una reducción demasiado importante. Y no lo hablo a la ligera, nosotros tenemos números de los números que relevamos en los primeros meses de cuántos niños estaban siendo explotados en calle y los números actuales, ¿verdad? Que eso implicó un trabajo fuerte con las instituciones de justicia también, que tienen que tomar eventualmente las determinaciones, donde apretamos, por decirlo de una manera, con estos chalecos rojos, donde se hicieron los monitoreos, las intervenciones en forma, en tiempo, y que vamos continuando, ¿verdad? También estuvimos fortaleciendo varias áreas, varias líneas, y ahí quiero hablar de algunos programas que estuvimos creando también, que fueron novedosos y amplios. Y yo sé que en otras áreas, viceministra, vas a hablar con tus pares, con tus colegas viceministros de la institución, y creo que ellos van a tener la oportunidad de explicarlo cada uno de sus áreas.
1: Y profundizar, por una
0: cuestión de tiempo, pero sí no puedo olvidarme del programa de atención integral a la primera infancia, Semillas del Futuro, que es la inversión más importante que está haciendo nuestro gobierno en cuanto a la primera infancia. Es la inversión más grande en la historia del Paraguay para la primera infancia, para la atención integral de la primera infancia. Y eso lo está haciendo nuestro gobierno, también de la mano con la señora Leticia, la primera dama de la nación, la señora Leticia Ocampos, que está liderando conjuntamente con nosotros este programa, que es el programa de primera infancia, los CAIPI, los centros de atención a la primera infancia, que no son solamente centros, que no solamente infraestructura, que viene a ser un poco la evolución de lo que el presidente Peña prometió en campaña como guarderías gratuitas, pero que hoy vemos centros que ya se están inaugurando, 100 van a ser en todo el país, en Asunción y en los 17 departamentos. Por eso dijimos anteriormente, políticas aisladas, políticas de piloto. Nosotros tomamos la decisión de decir, no, vamos a hacerlo en todo el país, o no tiene sentido, o si no, solamente es para la foto. Y bueno, eso seguramente lo van a hablar con mayor profundidad, pero estamos muy orgullosos. Estamos muy orgullosos porque es un programa que nuclea a muchas instituciones, no solamente es el MINA, como estaban diciendo el colega Gustavo Villate, como lo estaba diciendo Héctor Riveros también. Y la primera infancia, los mil primeros días de vida, cambian a un país. Y eso lo estamos haciendo. Y otros programas, como por ejemplo el programa Familias de la Guarda, que es el programa
1: súper importante,
0: demasiado importante, que amerita un programa entero, ¿verdad? Sí. Si vamos a hablar de eso, ¿verdad? O sea, el diagnóstico que tuvimos. Vos fuiste defensora de la niñez antes de ser viceministra, estabas también en esto, pero del otro lado, del lado del sistema judicial, y sabés todas las falencias que siempre existieron, pero y niños que estaban en expedientes ahí prácticamente inmóviles.
1: Sí.
0: Y tomamos la decisión también como gobierno de invertir, ¿verdad? Después de una reunión rajuta, tuvimos con el presidente Peña, con la primera dama Leticia Ocampo, me acuerdo, en ese momento nos acompañó la ministra Lea Jiménez también, y creamos el programa Familia La Guarda. MITIC también tuvo una participación importante a la hora de crear la campaña comunicacional para la captación, y bueno, una inversión millonaria que tuvo el apoyo también del Congreso Nacional para que podamos contratar para prácticamente todo el país los profesionales que hacían falta, los psicólogos, los trabajadores sociales, los abogados. Este programa atiende a los niños, yo siempre digo, más vulnerables entre los vulnerables, esos niños que lastimosamente no encontraron el calor y la protección en sus propias familias y que están viviendo fuera de su familia por orden judicial y que necesitan estar acompañados, ¿verdad? Y que sus procesos avancen, ¿verdad? Es decir, encontrar el lugar adecuado a esa familia, pero a ese niño, que nunca puede ser mejor, otro lugar mejor que una, familia.
1: Una familia.
0: Nunca jamás.
1: Así.
0: Y después pensar en que habría que ir viendo para que los procesos avancen rápido y que la justicia decida si son reinsertados a su familia, que hay casos, ¿verdad?
1: Sí.
0: O que puedan ir finalmente en adopción y que la adopción, que los procesos de adopción dejen de ser una trampa mortal donde se congelan años los expedientes porque no hay una respuesta. Y bueno, todo esto hoy está movilizado, ese es otro de nuestros grandes programas que recibieron una inversión, y CODENI 2.0, que lo estamos trabajando directamente juntos, ¿verdad? Una nueva visión del sistema de protección a través de la CODENI. Es decir, dijimos que queremos que la CODENI cumpla efectivamente el rol que le corresponde en el Código de la Niñez, que es un rol tan importante, el rol de las instancias municipales. Hoy, Vero, tenemos a todas las CODENIS instaladas.
1: Sí.
0: Hicimos un diagnóstico, primeramente, de cuál era la situación de las CODENIS y el país. Sabemos que hay problemas presupuestarios, sabemos que habría problemas de logística. Y en el marco del programa CODENIS 2.0, que es una nueva forma de operativizar la CODENIS, tomamos varias determinaciones, ¿verdad? Una de ellas, y la primera creo yo que demasiado importante, es crear un manual o una guía para CODENIS. Cómo el Ministerio de la Niñez, el ente rector, ve que tienen que actuar las CODENIS. Y dijimos, todos tienen que estar en esta misma línea, o esta misma lógica, o sintonía.
1: Mire, ministro, realmente sabemos que los desafíos son muy grandes, siempre decimos esto, pero sí también hay que decir, la gente nos hace llegar la información de que hoy el ministerio está más presente. Es como que dicen en las calles o te dan ese retorno a través de las redes, te dicen, ahora el Ministerio de la Niñez, sentimos la presencia del Ministerio de la Niñez. Y este es un esfuerzo de muchos actores. Este es un compromiso, como siempre decimos, ministro, es un trabajo en equipo, el gran equipo Niñez.
0: Sí, sí, Vero, realmente es satisfactorio eso. Sabemos que falta, pero creemos que vamos avanzando por donde tenemos que ir. Primeramente, son decisiones políticas que yo tengo que siempre destacar y reconocer. Nobleza obliga a reconocer que el presidente y la primera dama apuestan con todo a la niñez, que realmente estamos recibiendo recursos, priorización de inversiones como nunca antes el sector ha recibido. Nosotros estamos hace varios años, ya para no decir muchísimos años, ¿verdad? Pero estamos hace varios años en esto y realmente primera vez que vemos un gobierno que de esta manera se preocupe y se ocupe de nuestros niños, ¿verdad? Sabemos que se han hecho ya esfuerzos importantes, eso no hay que desconocer, pero nunca ninguno como este, ¿verdad? Hablando en términos generales, incluso que involucran a las instituciones, pero en general, pero también en particular a todo lo que viene recibiendo el Ministerio de la Niñez. Y eso nos da la oportunidad de tener mayor presencia, de tener mayor posicionamiento, obviamente mayor visibilidad, dar mayores respuestas a los problemas de la gente. Y eso es lo que nos mueve, ¿verdad? Yo cuando muchas veces, como siempre, a veces converso con personas, a nosotros nos toca ver las partes a veces más lindas de esto, inaugurar los centros de primera infancia, ver que van a llegar las oportunidades, las mismas o mejores oportunidades, incluso las poblaciones más vulnerables. A veces nos toca ver lo más cruel, ¿verdad? Lo más cruel del ser humano cuando vemos niños que pasan por historias de vida terrible. Pero muchas veces esos casos, esas situaciones, el hecho de poder darle una respuesta, una solución y una restitución a los derechos de ese niño que la pasó mal, es que nos recuerda por qué estamos acá.
1: Así es, ministro. El compromiso es grande, el tiempo se nos está yendo, así que, Rania, contanos un poquitito. ¿Hiciste la carta?
2: Sí, o sea, hice un dibujo.
1: Hiciste un dibujo. Bueno, mostranos. Creo que tu cámara
2: es esta.
1: Así que, a ver, el dibujo, ahí está. Porque
2: es re feo.
1: Vamos a pedirle, así que prepárense todos nuestros invitados e invitadas, que acá, como bien que trabajamos niñez, tenemos que empezar a trabajar con manualidades, pintura, así que cada uno va a dejar su cartita. Contanos.
2: Sí, dejé un breve mensaje que dice: nunca dejes de soñar, lucha por tus sueños y metas, no dejes que el miedo se apodere de vos.
1: ¡Qué lindo! ¡Me encanta! Ministro, a ver, recordá tu infancia.
0: Uf, una infancia feliz.
1: Recordá tu infancia, hiper cuando feliz. Tenías... ¿A partir de los cuántos años más o menos ya te vas a recordar?
0: 4 años, por ahí.
1: 4 años.
0: Cinco años, ya me acuerdo. 4 años, sí.
1: ¿Cómo era Walter de niño?
0: Y primero más tranquilito, según me dice, me cuenta mamá, lo que yo recuerdo también.
1: Tu mamá que siempre está muy activa, así que un saludo grande también.
0: Saludo
1: en
0: para
1: este
0: Lili,
1: para trabajo, el acompañamiento de la familia es súper importante.
0: Sí, y fui criado también muy de cerca por mis abuelos, abuela Membuzo, soy como se dice, criado y malcriado, y bueno, después un poquitito ya más un poquitito ya más despierto, activo, ¿verdad? Pero para no decir terrible, ¿verdad? Pero una infancia de barrio, ¿verdad? O sea, una infancia
1: Sí,
0: de barrio.
1: qué lindo.
0: Tuve la oportunidad de jugar con los amigos del barrio, con los vecinos. ¿Sabes? Porque nos íbamos caminando todavía al colegio,
1: Andar en
0: veníamos,
1: bicicleta.
0: andábamos en bici, daba más gusto cuando llovía y ahí salíamos con las bicis.
1: Ah, sí. Los barquitos en el...
0: Los arcos, invadíamos cualquier terreno baldío para hacer nuestras canchas de fútbol. Andábamos con los arcos por la espalda, armábamos y llegábamos y jugábamos, nos oscurecíamos jugando fútbol y vivimos una linda etapa de solidaridad entre los amigos. Vos sabés que habían amigos que podían menos, había amigos que tenían más, y siempre aquellos que tenían un poco más de posibilidades le ayudaban a aquellos que tenían menos. Era golpear la mano y se abría la casa de nuestras puertas, las puertas de nuestros amigos. Siempre había ya un plato de merienda para el vecino. Una infancia hermosa, realmente muy linda. Tuve la oportunidad de tener padres, abuelos maravillosos, amigos, compañeros, vecinos. Entonces, creo que fui muy feliz. Vos sabés que profunda es la pregunta que me hace. Me trae recuerdos muy, muy fuertes. Era mi abuelo, que hoy ya no está con nosotros, que me crió. Y bueno, la importancia de tener la importancia de la familia, ¿verdad? Cuando la
1: Así mismo.
0: familia te arropa, cuando la familia está contigo, por eso es que peleamos por estos espacios de protección para la familia, ¿verdad? Que la familia sea ese espacio protector, ese espacio seguro. Y muchas veces cuando estamos desarrollando nuestras actividades, aunque no lo crea, esta pregunta que vos me hiciste me la hago yo mismo, ¿verdad? Y uno visualiza y visibiliza todo lo que uno soñó, ¿verdad? Y porque me tocó crecer en una casa donde, o sea, el sueño, me inculcaron mucho a soñar, no solamente pensando en uno mismo. Siempre me enseñaron y me cultivaron de mí el valor del patriotismo, ¿verdad? Entonces siempre mi abuelo, mi padre me decían, ojalá y si tenés una oportunidad de colaborar y hacer un país mejor, hacer patria, lo tenés que hacer. Y si algún día te toca tener espacio, nunca lo desaprovecha, no hay que deshonrar la oportunidad. Y uno ya, yo de chico me mentalizaba y pensaba eso. Y bueno, hoy Dios y la vida nos están dando esta oportunidad. Y bueno, hay que honrar esa oportunidad, ¿verdad?
1: Bueno, hay un detalle importante que no estaba en la hoja de vida, perdón, del ministro. Él ejecuta la guitarra, así que en el próximo programa, en algún que otro programa que él vuelva a tener tiempo, entonces va a venir a cantarnos porque eso va a estar fantástico. Es un talento que tiene el ministro y un talento, son talentos también que venimos potenciando desde el Ministerio de la Niñez, la Cultura, el Deporte, porque finalmente es un ministerio para todos los niños, niñas y adolescentes del Paraguay.
0: Me comprometo.
1: Sí, muy bien, ya le tomamos el compromiso. Rania, si querés saludar a tus compañeros, compañeras, porque ya estamos prácticamente cerrando el programa, tu mamá, que seguramente te está escuchando también.
2: Sí, mandarle un saludo a mi mamá, a mi abuela, que seguro están mirándome, a todos mis compañeros del cole, que todavía seguro están ahí divirtiéndose. Estamos en época de terminar nuestro proyecto, así que estarán a full. Quisiera agradecer nuevamente el espacio, la iniciativa, mucha fuerza a ambos. No es fácil la tarea que tienen, pero con trabajo coordinado y como lo van haciendo, realmente coincido mucho con el señor ministro, con el que dice que falta todavía, pero que realmente ya hicieron muchísimo y están en muy buen camino. Felicitarles y agradecerles nuevamente.
1: Gracias a vos, Rania. Ministro, estamos ya cerrando nuestro programa estreno.
0: Bueno, muchas gracias. Gracias realmente por la oportunidad una vez más a MITIC, a los medios del Estado, por posibilitar este espacio. Rania, gracias por acompañarnos hoy, sinceramente de corazón. Feliz de que hayas venido desde tu natal Arroyos y Esteros. Llegar un saludo a todos tus amigos, tus compañeros, tus pares. Y bueno, Vero, desearte el mayor los éxitos que vas a estar llevando adelante esta iniciativa institucional que te va a ocupar estar conduciendo acá todas las jornadas y que pueda ser un éxito total de ir posicionando y visibilizando lo que queremos, ¿verdad? La protección y la promoción de los derechos de nuestros niños y adolescentes. Así que toda la confianza, como siempre, también puesta en vos y que sea de provecho, de utilidad y algo realmente exitoso.
1: Muchísimas gracias, ministro. Gracias a mis compañeros y compañeras del MINA también por la confianza. Y bueno, recordar que este programa se va a retransmitir mañana por Paraguay TV a las 15 horas, así que préndanse si no pudieron seguirnos en vivo. Vamos a estar teniendo las reproducciones de manera constante en los diferentes medios. Así que muchísimas gracias por el acompañamiento y esto fue La Niñez Primero. Nos vemos el próximo lunes. Dios mediante, por Radio Nacional del Paraguay y los medios de comunicación del Estado. Muchísimas gracias.
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7: Los medios de comunicación del Estado paraguayo les recuerda. Óscar Barreto Aguayo.
8: Vaga orillas del estero, en la seca el siricón. va buscando el agua fresca que en la seca se agotó.
7: Nació en la ciudad de Villarrica un 24 de febrero de 1934 y falleció un 5 de agosto de 1983. Cantante paraguayo, también conocido como el galán de la zarzuela paraguaya, por protagonizar las primeras obras de este género musical creado por Juan Carlos Moreno González en la década de 1950. De registro barítono, estudió en la Escuela Nacional de Canto con la famosa Sofía Mendoza. Integró la típica Pampa de Luis Torres. Tuvo roles protagónicos en zarzuelas como María Pacurí, Naranjera, Ribereña, La Morena del Trigal, todas de reconocidos autores como Juan Carlos Moreno González, Manuel Frutos Pane, Alcibiades González del Valle, Neneco Norton y Mario Ayllón.

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1: Muy buenas tardes. Tarde Nacional aquí por Radio Nacional del Paraguay, siendo las 17:16, retornando nuevamente aquí en este espacio junto con Filemón Gómez en controles y quien les habla, Andrés Cartamán. Estaremos con ustedes hasta las 19:00 compartiendo buena música paraguaya aquí para todos los fieles oyentes de Radio Nacional del Paraguay. La semana pasada no pude estar con ustedes por motivos de viaje de cobertura presidencial, pero quedaron en buenas manos. Buena música paraguaya de la mano de Filemón Gómez, a quien le agradezco también por esa cobertura musical que le había dado también a todos los fieles oyentes de Radio Nacional del Paraguay. Hoy ya retomamos nuevamente, entonces vamos a estar compartiendo diversas informaciones en el ámbito cultural nacional, aquí también a través de la 920 AM. Y podemos iniciar ya con un aviso meteorológico que ha sido emitido por la Dirección de Meteorología e Hidrología. Atención, esto para las zonas del sureste y noreste de la región oriental y norte de la occidental, porque se anuncian lluvias con tormentas eléctricas moderadas a fuertes, ráfagas de vientos moderadas a fuertes y la alta probabilidad de caída de granizos. Celdas de tormentas continúan desarrollándose sobre la zona de cobertura. No se descarta que puedan ocasionar fenómenos de tiempo severo de manera puntual durante la tarde de hoy lunes 3. ¿Cuáles serían los departamentos afectados? Este y oeste de Concepción, centro y oeste de Caazapá, centro, oeste y suroeste de Itapúa, Misiones, suroeste de Paraguari, norte y sur de Ñeembucú, noroeste de Amambay, este de Canindeyú, noroeste de Presidente Hayes, norte, centro y sureste de Alto Paraguay serían las zonas afectadas por este aviso meteorológico emitido a las 16:17, hace exactamente una hora, así que tener en cuenta este fenómeno que podría darse en el transcurso de esta tarde, señala la Dirección de Meteorología. Y vamos con lo que es en la zona de Asunción. Actualmente tenemos 30 grados, un cielo parcialmente nublado, la sensación térmica de 31.4, 52% de humedad y vientos del 22 km por hora hacia el sector noreste. Para la tarde de hoy se anuncia un tiempo cálido a caluroso, cielo mayormente nublado, vientos del noreste, lluvias dispersas con ocasionales tormentas eléctricas. Temperaturas entre 28 a 31 grados. Y para la noche de hoy, también un tiempo cálido, cielo mayormente nublado, vientos del noreste y lluvias dispersas. 25 a 22 grados, lo que sería la temperatura para esta noche en Asunción. Y según el pronóstico extendido, para mañana martes 4 de agosto tendríamos una mínima de 19 y una máxima de 25, fresco a cálido, cielo mayormente nublado, vientos variables, lluvias con ocasionales tormentas eléctricas. El miércoles 5, también 19 de mínima, 27 de máxima, cálido, cielo mayormente nublado, vientos del noreste, lluvias dispersas con ocasionales tormentas eléctricas. Para el jueves 6, 19 de mínima, 30 de máxima, fresco a cálido, cielo mayormente nublado, vientos moderados del norte, luego del sur, lluvias dispersas al final de la jornada. Por lo menos hasta el jueves se anuncian precipitaciones. Sin embargo, para el viernes 7 hay un descenso en la temperatura, pero no se anuncian precipitaciones. 14 de mínima, 19 de máxima, fresco, cielo mayormente nublado, vientos moderados del sur. Y vamos hasta el fin de semana, el sábado 8, 13 grados de mínima, 21 de máxima, fresco a cálido, cielo mayormente nublado y vientos del sur, anuncia la Dirección de Meteorología para Asunción y Gran Asunción en los próximos días. Compartimos también las cotizaciones del día. El dólar a la compra 5.940 guaraníes y a la venta 6.000 guaraníes. El real 1.120 guaraníes a la compra y 1.160 guaraníes a la venta. El peso argentino 3,5 guaraníes a la compra, 3,8 guaraníes a la venta. Y el euro a 6.800 guaraníes a la compra y 7.200 guaraníes a la venta. Son las cotizaciones del día. Hoy, 3 de agosto, se recuerda el Día Internacional de la Planificación Familiar. Un aspecto relacionado con el control de la natalidad en la población sexualmente activa. Básicamente, se trata de que las personas y familias puedan decidir el número de hijos que quieren tener y cuándo tenerlos. La planificación familiar también incluye la educación sexual, la prevención y el tratamiento de las enfermedades de transmisión sexual, el asesoramiento antes de la concepción y durante el embarazo, así como el tratamiento de la infertilidad. La planificación familiar, que constituye un elemento clave para el ejercicio pleno de los derechos de la salud sexual y reproductiva de la población, como un componente fundamental de bienestar y libertad de las personas. Entonces, hoy se recuerda el Día Internacional de la Planificación Familiar. En el ámbito nacional, algunas recordaciones también. Un 3 de agosto en Paraguay se recuerda la fundación de lo que sería el periódico La Voz del Siglo. La escritora y educadora Ramona Ferreira en 1902 fundaba en la ciudad de Concepción el periódico La Voz del Siglo, convirtiéndose en la primera mujer directora de un medio impreso con ideas de vanguardia en el país. Luego, en el año 1912, también un 3 de agosto, se funda oficialmente el Club Atlético Tembetar, institución deportiva de larga trayectoria en el fútbol paraguayo. Y en 1955, la antigua calle 25 de Noviembre de Asunción cambia su nombre a Nuestra Señora de la Asunción, en homenaje a la patrona espiritual de la capital del país. Y en eso vamos a hacer también una breve acotación, que el cambio había sido dispuesto en homenaje a la patrona espiritual del Paraguay. Esta nueva denominación destacó la profunda devoción mariana existente en la sociedad paraguaya, que también vinculó una de las calles de la capital con la tradición religiosa que dio origen al nombre de la ciudad. Esta medida constituyó un reconocimiento público a Nuestra Señora de la Asunción dentro de la identidad histórica y cultural del país. Esto sucedía un 3 de agosto de 1955. También un 3 de agosto de 1973, la ciudad de Ucuí es conectada al Sistema Eléctrico Nacional. Oficialmente fue conectada a este sistema eléctrico, sistema interconectado nacional de la ANDE, y esta incorporación que permitió sustituir los generadores locales y acceder a un suministro eléctrico más estable y continuo. El acontecimiento acompañó el proceso de expansión de la infraestructura energética paraguaya impulsado por la central hidroeléctrica Acaraí. Ibicuí ya poseía un importante antecedente energético, pues en 1854 se había construido en Minascué una represa para abastecer a la fundición de hierro de La Rosada. Y esta conexión eléctrica se produjo pocos meses después de la creación del Parque Nacional Ibicuí, establecido el 16 de mayo de 1973 para proteger su patrimonio natural e histórico. Entonces, desde el 3 de agosto de 1973, la ciudad de Ibicuí es conectada al Sistema Eléctrico Nacional. ...17:25 y así hacíamos un recuento de las principales recordaciones históricas que se tienen en torno a esta fecha. 3 de agosto y hoy iniciamos también la tarde nacional en esta edición de lunes. Y vamos a seguir con la siguiente tanda musical de la mano de Filemón Gómez y luego seguimos con más informaciones para ustedes aquí en la tarde nacional.

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40 minutos. Seguimos en la tarde nacional y al son de Barcino Colí. Saludamos a un gran oyente que está en plena sintonía desde Corrientes, Argentina. Hablamos de Don Clemente Madeu. Don Clemente, muchísimas gracias por escucharnos. Hace 54 años me mencionaba que está viviendo en Argentina, así que le enviamos un Añuán Barete. Y te agradecemos por estar siempre en sintonía de Radio Nacional del Paraguay. Le pregunté cómo escuchaba la radio y me dice que tiene su aparato de radio ahí y él va probando hasta que le salga bien la señal y escucha perfectamente, dice Radio Nacional del Paraguay desde Corrientes, Argentina. Y hacía el pedido este tema, Barcino Colí. Y estábamos escuchando en la interpretación del dúo Vargas Saldívar, entonces esta dedicación especial para nuestro oyente Don Clemente Madeu. Espero que siga disfrutando y que tenga también una

0: El barcino hace referencia al pelaje atigrado o manchado. Y coli significa corto o rabón, sin cola también se llama. Entonces el barcino coli. Esta canción, también conocida como Arribeño Purajey, Canto del Forastero, esta canción que fue inspirada por una vivencia real del poeta. Entonces, según menciona también, nacía aproximadamente en el año 1930 en la compañía Pirayubí del distrito de Caballero. La musa, entonces también se habla que Emiliano R. Fernández le dedicaba estos versos a Máxima Osuna, una bella joven de la zona con quien vivía en la estación de tren de Caballero. Entonces, este tema también que fue grabado por referentes de la música paraguaya como Kemilian Bay, Los Alfonsinos, el dúo Viedo Acuña y el grupo Los Ojeda también. En Paraguay la expresión también está ligada a una conocida leyenda urbana en Asunción. La Plaza de Armas, que está frente al Cabildo, existe una emblemática estatua de bronce de un perro. Cuenta la tradición popular que un antiguo intendente de la ciudad mandó esculpir el monumento en honor a un fiel can callejero, un barcino colí, que vivía de forma permanente en la plaza y acompañaba a los ciudadanos. Entonces ya también, para tener algunas noticias, unas informaciones, curiosidades sobre este tema de barcino colí que estábamos escuchando recién aquí por Radio Nacional del Paraguay. Tema de Emiliano R. Fernández y Andrés Cuenca Saldívar. Y así como don Clemente Madeu, también los oyentes pueden comunicarse con nosotros a través de la línea baja al 021-372-118, 021-372-118. A ver, de repente puede que haya la posibilidad de meter llamadas al aire, Filemón, ¿qué decir? Podemos habilitar. Entonces, de vez en cuando vamos a tratar de hacer también ese contacto con los oyentes. Y también si quieren comunicarse por WhatsApp al 0962-327-976. Si quieren enviar sus saludos, si quieren enviar un audio, entonces podemos estar compartiendo también aquí en este espacio donde le dedicamos a la cultura, a la música paraguaya, informaciones relevantes también para hacer que tengamos una tarde muy amena aquí con los fieles oyentes de Radio Nacional del Paraguay. 17:45. Vamos a seguir con la buena música aquí de la mano de Filemón Gómez y luego vamos a tener también nuestro espacio de las recordaciones de grandes artistas que dejaron su legado musical en Paraguay. Eso ya siguiente, en el siguiente horario que vamos a tener de 18 a 19, entonces ya la segunda mitad de la tarde nacional, así que les invitamos a que puedan seguir en plena sintonía. También estamos a través del canal 15.2 y la página web, que por el momento es www.radionacional.gob.py, porque se está trabajando también en una fusión de los medios del Estado. Ya tenemos firme lo que sería la página www.mediosdelestado.gob.py, donde ahí va a estar, o ya está mejor dicho, unificado Paraguay TV, Radio Nacional del Paraguay y la agencia IP. Entonces ya en un momento ahí van a ingresar para poder ver la programación de Radio Nacional del Paraguay. De momento continúa todavía su página tradicional, pero después ya va a estar integrado ahí y la programación tanto del canal del Paraguay TV, de Radio Nacional del Paraguay y las informaciones de la agencia IP estarán todos alojados en una sola página. Entonces ya para ir haciendo recordar a la audiencia que esto se va a dar ya en unos días más, para tener también toda la información de relevancia en un solo lugar. Vamos con más música y luego seguimos en la tarde nacional.
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1: 17:57, seguimos en la tarde nacional compartiendo buena música de la mano de Filemón Gómez en controles, la musicalización. Y quien les habla, Andrés Cartamán, estaremos con ustedes hasta las 19 horas. Así que no se vayan porque luego de la pausa tendremos nuestras principales recordaciones y veremos quiénes fueron los artistas que un día como hoy o nacían o partían a la eternidad y dejaban su gran legado musical y que hoy podemos estar compartiendo. Así que vamos a una breve pausa y luego seguimos con más de la tarde nacional.
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18 con 21 minutos, seguimos en la tarde nacional compartiendo con la gran audiencia de Radio Nacional del Paraguay en esta edición de hoy lunes 3 de agosto del año 2026. Y haciendo nuestras principales recordaciones del día de hoy, debemos hablar de un gran músico que había fallecido un 3 de agosto, pero del año 1995. Hablamos de Cristóbal Cáceres, esta recordación que estamos haciendo en esta edición. Recordamos a una de las voces más gloriosas y profundas que dio la tierra paraguaya. En el año 1995 se apagaba la vida de Cristóbal José Duré Cáceres, cantante, guitarrista, compositor y un auténtico embajador de nuestra cultura en el mundo. Nacido en la histórica ciudad de Tomatí en 1912, Cristóbal llevó el folclore en las venas. En 1938, junto a su hermano Emilio Bobadilla Cáceres, fundó el legendario dúo Hermanos Cáceres. Juntos marcaron una época de oro y dejaron grabadas verdaderas reliquias del canto a dúo. Su talento no tuvo fronteras. En los años 40, brilló junto al gran Félix Pérez Cardoso y colaboró estrechamente con el maestro José Asunción Flores, consagrándose en los escenarios de Buenos Aires. Pero su destino estaba en Europa. En la década de los 50, sus canciones resonaron por todo el viejo continente y el norte de África. Se instaló en París, Francia, donde integró el célebre conjunto Los Guaraníes. Allí, en pleno barrio latino de París, fundó el Rancho Guaraní, un local nocturno icónico que se convirtió en el refugio y punto de encuentro obligatorio para los músicos latinoamericanos en el exilio europeo. Cristóbal Cáceres falleció en París un 3 de agosto de 1995. Y hoy lo recordamos con orgullo. Su voz y la guitarra que siguen vivas en cada rincón donde suene una guarania. Salud al gran Cristóbal Cáceres.

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1: Con 33 minutos, seguimos en la tarde nacional y hacíamos esta recordación a un gran cantante, Cristóbal Cáceres, quien había fallecido un 3 de agosto de 1995 en París, Francia, y nacido en la ciudad de Tomatí un 10 de julio de 1906.

En otra recordación también, hoy en nuestro espacio de memoria y folclore abrimos las páginas de la historia de nuestra música popular, porque un día como hoy, un 3 de agosto de 1949, el suelo guaraní veía nacer a un verdadero virtuoso de las cuerdas, un hombre que consagró su vida a universalizar nuestra polca, el maestro Esteban Agüero González. Había nacido en la compañía en Jacá, en el distrito de San José de los Arroyos. Allí, entre el aroma a tierra adentro y el trino de las aves, nació Esteban. Desde muy niño sintió el llamado del arpa paraguaya, ese instrumento que no solo aprendió a ejecutar con maestría, sino que se convirtió en una extensión de su propia alma. Pero el destino no lo llamaría a transitar este camino en soledad. Junto a sus hermanos, Estanislao y Pablo, unieron talento y sangre para fundar una agrupación que se volvería mítica, el conjunto Los Hijos del Paraguay. Esteban no solo era el encargado de hacer hablar el arpa con sus dedos, él era el director general, el estratega musical y el motor del grupo. Bajo su liderazgo, Los Hijos del Paraguay plasmaron su arte en perecederos materiales discográficos bajo el sello Blue Caps. Juntos recorrieron escenarios locales e internacionales, llevando la identidad de nuestro pueblo en cada acorde. Es imposible no emocionarse al recordar que de ese seno familiar nacieron obras tan profundas como la inolvidable polca Palomita Mía, compuesta por sus hermanos. La vida de los grandes artistas a veces nos deja un sabor a temprana ausencia. El 5 de julio de 2007, en la ciudad de Lambaré, un sorpresivo paro cardiorrespiratorio apagó el corazón del maestro Esteban a los 57 años de edad. Y hoy, también, al cumplirse un aniversario más de su nacimiento, su arpa sigue resonando en cada rincón del Paraguay, porque los hombres pasan, pero las canciones quedan para siempre. Un homenaje eterno al maestro Esteban Agüero González. En nuestro programa de hoy compartimos algunas de sus composiciones.

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1: Minutos pasaron de las 18 y seguimos en la Tarde Nacional haciendo de esta recordación a un gran arpista, creador también del conjunto folclórico Los Hijos del Paraguay. Hablamos de Esteban Agüero González, quien había nacido un 3 de agosto de 1949 en San José de los Arroyos y había fallecido un 5 de julio de 2007 en Lambari. Recordamos a este gran artista con algunas de sus composiciones e interpretaciones aquí en la Tarde Nacional. Hoy también debemos recordar a otro gran artista de nuestro país, porque un día como hoy, pero de 2014, la música paraguaya vestía de luto. Se apagaba la vida de un creador irrepetible, Don Andrés Roberto Bobadilla Franco. Hoy lo recordamos en nuestro espacio de efemérides, nacido en Villeta un 8 de marzo de 1924. Don Andrés Roberto fue mucho más que un violinista virtuoso. Fue un verdadero maestro de la melodía. Formado bajo la exigente tutela de grandes como el maestro Remberto Jiménez, Bobadilla demostró una versatilidad musical asombrosa. No solo dominaba el violín, sus manos también hacían hablar al piano, al acordeón, al bandoneón y a la guitarra. En la década de 1940, junto a su hermano Benjamín, fundó la célebre orquesta Bobadilla, una agrupación típica que marcó una época dorada en las pistas de baile de nuestro país, haciendo vibrar al público no solo con nuestras polcas, sino también con tangos, boleros y pasodobles. Compositor de páginas inolvidables como Rancho Elsa, Marina y Gilda, Don Andrés Roberto dividió su vida entre la exactitud de la joyería artística y la libertad de la música. Su legado técnico y su amor por las cuerdas florecieron también en su hija, la internacionalmente consagrada concertista de guitarra Luz María Bobadilla. A 12 años de su partida física, su compás sigue sonando en el alma de nuestra tierra. Andrés Roberto Bobadilla, un creador eterno en el Día de la Memoria que lo recordamos hoy en la Tarde Nacional.

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1: 18:55 y así hacíamos la recordación a Andrés Roberto Bobadilla Franco, destacado músico, compositor y violinista paraguayo, que había fallecido un 3 de agosto de 2014 en Asunción y nacido un 8 de marzo de 1924 en la ciudad de Villeta. Y antes de cerrar la tarde nacional, vamos a hacer un pequeño recuento de los partidos que se dieron en la fecha 3 del torneo Clausura del fútbol paraguayo, donde Sportivo Meliano empató 1-1 ante 2 de mayo. Cerro Porteño le ganaba 3-0 a Luqueño el sábado. Olimpia le ganaba 5-0 a Rubio Ñu. Guaraní le ganaba 2-1 a Libertad. Y Trinidense le ganaba 3-0 a San Lorenzo. Actualmente se está dando también el partido entre Recoleta y Nacional, donde Recoleta está ganando por 1-0 a Nacional. Y de esta forma, la tabla de posiciones está liderando Trinidense con 9 puntos, le sigue 2 de mayo con 7, Guaraní con 6, Libertad también con 6, Nacional con 4, Cerro Porteño con 3 puntos, Olimpia también con 3 puntos, igual que Ameliano y Sportivo Luqueño, Deportivo Recoleta con 1 punto, San Lorenzo, Rubio Ñu también con 1 punto. Es lo que se da actualmente en el torneo Clausura 2026. Y con esta información deportiva vamos cerrando este espacio. Les agradecemos por su grata compañía. Nos encontramos de vuelta mañana de 17 a 19 aquí por Radio Nacional del Paraguay. En controles Filemón Gómez y quien les habla Andrés Cartamán. Nos despedimos para dar paso a nuestro compañero Roberto Bazán, que ya viene con el resumen nacional de noticias. Muchas gracias. Hasta mañana.

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5: Los medios de comunicación del Estado paraguayo les recuerda. Óscar Barreto Aguayo.
6: Vaga orillas del estero en la seca el siricó. Va buscando el agua fresca que en la seca se agotó.
5: Nació en la ciudad de Villarrica un 24 de febrero de 1934. Y falleció un 5 de agosto de 1983. Cantante paraguayo. También conocido como el galán de la zarzuela paraguaya, por protagonizar las primeras obras de este género musical, creado por Juan Carlos Moreno González en la década de 1950. De registro barítono, estudió en la Escuela Nacional de Canto con la famosa Sofía Mendoza. Integró la típica Pampa de Luis Torres. Tuvo roles protagónicos en zarzuelas como María Pacurí, Naranjera, Ribereña, La Morena del Trigal, todas de reconocidos autores como Juan Carlos Moreno González, Manuel Frutos Pane, Alcibiades González del Valle, Neneco Norton y Mario Ayimón.

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0: Muy buenas tardes, querida audiencia. Un placer trabajar para ustedes de manera a estar bien informados en nuestro resumen de noticias que arrancamos haciendo referencia a la temperatura primero y a un aviso meteorológico. 26 grados, 2 décimos actual temperatura en Asunción y alrededores. Y el aviso meteorológico señala que estamos esperando un fenómeno de lluvias con tormentas eléctricas moderadas a fuertes, ráfagas de vientos moderadas a fuertes y la alta probabilidad de caída de granizos. La hora de emisión, 18:57 minutos, hace instantes nada más. Celdas de tormentas continúan desarrollándose sobre la zona de cobertura y no se descarta que puedan ocasionar fenómenos de tiempo severo de manera muy precisa en lo que resta de esta tarde y las primeras horas de la noche de hoy lunes 3. Zona de cobertura sureste de la región oriental, norte y centro de la occidental. Y los departamentos que podrían ser afectados son los siguientes. Este de Cazapá, centro y este de Itapúa, centro, sur y noroeste de Presidente Hayes, suroeste y norte de Alto Paraguay y este de Boquerón. Bueno, la economía es siempre importante en cuanto a cualquier país y el nuestro que se caracteriza en la región por algo realmente que hay que tratar de mantener e incluso mejorar. De este tema se reunieron hoy con el presidente de la República, exministros del Ministerio de Hacienda, hoy Ministerio de Economía y Finanzas, y vamos a conocer detalles, una radiografía económica de lo que se enfocó hoy como tema indudablemente importante. Estuvo el exministro de Hacienda haciendo referencia al tema económico. Reporta aspectos enfocados sobre nuestra economía en épocas de ocupar cargos de ministro de Economía y sus experiencias en reunión con el jefe de Estado. El exministro de Hacienda, Germán Rojas, habló de las deudas, que no son un problema si se maneja adecuadamente. Otro punto enfocado es mantener en lo posible el modelo de tributación y otros enfoques de la reunión que va a ir detallando en estos tres o cuatro capítulos o resúmenes que hacemos en esta siguiente edición. Lo escuchamos al exministro de Hacienda, Germán Rojas.
1: A cada uno de nosotros nos tocó una época diferente, desafíos por igual importantes y un poco era conversar sobre la situación actual, ver un poco las mejoras que se van introduciendo en cuanto a sobre todo la administración de los recursos públicos y las proyecciones que se avisoran hacia adelante. Y bueno, la incorporación del presidente se da por el hecho de que lo hace en su rol también de quien ocupó la cartera del Ministerio de Economía también. Entonces suma también su visión a la visión agregada que tiene como presidente y la visión que tiene también al respecto, ¿verdad? Eso es muy importante que sea así de igual manera. No, lo que se vio es generalmente se vio un poco el componente de cómo está hecho de qué está hecho el momento de las cuentas públicas en este momento, un sinceramiento de los mecanismos de contratación de deuda, sobre todo en el área de salud, que es la parte más recalcante, te diré, y las soluciones que se van aplicando de hoy hacia adelante de forma tal a que en lo que hoy es una deuda flotante que se trasladó a una deuda mucho mayor a la que normalmente suele existir normalmente, hoy se está sistematizando, se están agregando componentes de control horizontal entre los ministerios, la dirección de tributación y el ministerio, de forma tal a que esto sea se vaya haciendo de manera mucho más ordenada. O sea que tenemos mejores perspectivas desde ese punto de vista a que en adelante se vayan corrigiendo falencias que fueron arrastrándose durante mucho tiempo y que ahora están, con la ayuda de la tecnología y con la ayuda de la conectividad, se está mejorando sustancialmente. La deuda sí se maneja sanamente, es una deuda que que la tiene toda la gente. Es la misma cosa que haces vos con tus ingresos, ¿verdad? Uh-huh. Gastando o vas a ir invirtiendo en la medida que tus ingresos te lo permitan, ¿verdad? Si no, se entra en prácticas que fueron muy dolorosas para muchos países y para muchas personas también, haciendo el paralelismo, y salir de ellas no siempre es fácil sin que haya algún tipo de dolor, ¿verdad? Ahora, no estamos en una situación así, pero sí se están mitigando esa en la medida que sea posible este ritmo de crecimiento de gastos que va a seguir habiendo, se trata de aplicar mecanismos que permitan una mejor calidad de gasto y ir sincerando un poco todos esos saldos que vienen y que no aparecían en algún momento en los registros, ¿verdad?
2: ¿Existe la posibilidad de que el déficit fiscal, el 1,5%, se pueda seguir sosteniendo o no, doctor, en las condiciones actuales?
1: Hay una proyección de retorno hacia esto. Yo creo que ya va siendo momento de ir pensando un poco en una fórmula diferente de lo que es el déficit fiscal. Hoy este déficit, la fórmula, el mecanismo de déficit que tenemos establecido, requiere una revisión de forma tal de que no que sea contracíclico o que sea adaptable a la realidad que se está presentando al desarrollo de una economía como la de Paraguay. Y yo creo que es un momento de pensar en algo nuevo en este sentido, ¿sí? Lo que sí se hace, se insiste mucho en mantener en todo lo que sea posible el mismo nivel de modelo tributario que tenemos, de forma tal a que Paraguay siga siendo competitivo. Ahora, el gran desafío que existe es en seguir perseverando en la mejora visible que se tienen en términos de recaudación, y por otro lado también mirar el componente de los gastos, como te estaba mencionando. Se insiste mucho en mantener en todo lo que sea posible el mismo nivel de modelo tributario que tenemos, de forma tal a que Paraguay siga siendo competitivo. Ahora, el gran desafío que existe es en seguir perseverando en la mejora visible que se tienen en términos de recaudación, y por otro lado también mirar el componente de los gastos, como te estaba mencionando, ¿verdad?
2: ¿Es sostenible lo que tenemos hoy y se puede ir mejorando para ir saliendo de esta situación crítica por la que atraviesa el fisco, o no?
1: No sé si llamarle situación crítica, porque estaría crítica si los ingresos no existieran o si, no sé. No lo veo como una situación crítica, honestamente. El asunto es encontrar mejoras que se vayan implementando, que de hecho en comparación con otros países son de mejor calidad, y inclusive que están siendo fuente de consulta a otros países, a ver los mecanismos que nosotros estamos aplicando, de manera tal a que a todos nos alcance el buen momento que tiene Paraguay ahora. Si vos mirás el ingreso importante que está habiendo, no solamente en términos de gente que viene a radicarse y a tratar de traspasar su o traer sus actividades a Paraguay por el clima que tiene, sino que el hecho también de que eso permite que la economía paraguaya se vaya diversificando y se vaya sofisticando, que es lo que necesitamos. Nosotros tenemos que salir, te voy a dar un ejemplo corto, salir de la exportación de granos en su estado natural, a exportar, por ejemplo, proteína animal, que es lo que está empezando a ocurrir ahora con todos estos mercados que se están abriendo y para los cuales necesitamos incrementar muchísimo la asistencia y la creación y el sostenimiento de todos estos nichos de mercados nuevos que hay. Sí, mira, hay muchas cosas que ir haciendo. Si vos me tocaste el tema de petróleo, esos son choques externos que nosotros no podemos controlar, porque dependemos absoluto, somos como el país importador neto de combustible que somos, no podemos evitar el impacto que esto tiene en los costos de funcionamiento de nuestro país, ¿verdad?
2: Pero no se puede negar, doctor, creo que la importancia y la relevancia de este encuentro que tuvieron en el Ministerio, sí, de Economía, porque varias cabezas piensan mejor que una, ¿verdad, doctor?
1: Definitivamente, y esa es la
2: idea.
1: La decisión en la mesa, la apertura, como para seguir conversando y cada uno aporte su visión desde la vivencia que tuvo en su momento y lo que se puede colaborar con la suma de ideas, como vos bien estás diciendo, para ir mejorando el manejo de las cosas, ¿verdad?
0: Economista Germán Rojas, ex ministro de Hacienda. Bueno, recordamos que sigue la campaña de la ANDE, Ñande Ahorro, que se extiende entonces hasta el 31 de agosto. La Administración Nacional de Electricidad, ANDE, anunció la extensión de su campaña de beneficios para sus usuarios, Ñande Ahorro, que apunta a reducir la morosidad y promover la regularización de clientes mediante planes de financiación, exoneraciones y beneficios especiales.

0: Más noticias. El Ministerio de la Niñez y la Adolescencia se une a preparativos para el Rally 2026. El Ministerio de la Niñez y la Adolescencia, MINNA, prevé planes de protección a niños y adolescentes durante el desarrollo de la segunda edición del Campeonato Mundial de Rally, pautado del 27 al 30 de agosto en Itapúa. Para ello están capacitando a hoteleros, taxistas y conductores de plataformas para identificar hechos de trata de explotación infantil en ese lapso, según informó el ministro Walter Gutiérrez.
1: En primera instancia, lo que estamos buscando llevar adelante primero ahora son las capacitaciones con los gremios de hoteles de principalmente la ciudad de Encarnación y la zona de las Colonias Unidas, también con la asociación de taxistas, con la asociación de plataformas, porque son muchas veces ellos quienes identifican posibles casos de explotación sexual, de trata. Pedimos que sean nuestros aliados y que en caso de detectar situaciones irregulares puedan activar los mecanismos y los protocolos necesarios que van a estar disponibles 24 horas durante con más énfasis durante toda esa semana en el departamento de Itapúa. Así que, como te estaba mencionando, la prevención que ya arrancó desde ese punto, la coordinación ya fina con todas las instancias del sistema de justicia, llámese defensa pública, los juzgados de turno, el Ministerio Público, las CODENI en ese trabajo también que suman para prevención e intervención, los equipos de los chalecos rojos que van a estar haciendo todos los monitoreos en calle, el equipo de los chalecos rojos que va a estar realizando también el monitoreo dentro de los circuitos y algo demasiado importante, estos espacios que vamos a estar teniendo durante el día, porque van a haber espacios que van a estar habilitados durante el día para que los chicos puedan ir en todos estos puntos donde se realiza el rally, espacios del programa Abrazo de Nuestra Institución o del programa de Primera Infancia Semillas del Futuro, y también algunos en los cuales incluso van a tener 24 horas de pernocte para casos de eventual situación que amerite una protección especial ante situaciones de vulneración o riesgo.
0: En casos de emergencia como extravío de chicos, abusos o maltratos, la ciudadanía debe llamar a esta línea, 147. Los chalecos rojos estarán en Itapúa los días del rally, señaló por otro lado el titular del Ministerio de la Niñez.
1: La gente puede llamar al 147 sin asterisco, la llamada, o sea, es donde se puede realizar reportes, denuncias, donde es confidencial y la llamada también es gratuita, es muy importante mencionar eso. Y ahí el equipo de más de 100 chalecos rojos que van a estar trabajando en esa semana en el departamento de Itapúa van a estar listos para poder dar respuesta. Igualmente se puede denunciar a la comisaría más cercana, nosotros creamos una red y un tejido muy importante de coordinación para poder dar respuesta ante cualquier situación, no importa el circuito o el distrito en el departamento en donde se encuentre, donde se identifique la situación. Entonces es muy importante que puedan realizar la denuncia. El año pasado tuvimos unas jornadas fantásticas porque a nuestro rally tenemos que mezquinarlo, a nuestro rally tenemos que cuidarlo desde todos los puntos de vista y bueno, para que tengamos un rally que realmente pueda ser recordado y que no manche ninguna situación, porque como bien dijiste, a veces el turismo también recibe a gente malintencionada con intenciones de cometer hechos punibles o vulneraciones graves de derechos contra niños. Entonces, para que todo salga perfecto, es importante que estemos preparados para ello, como ya lo estamos.
0: El precio del pasaje ya tiene 130.000 reproducciones. La producción nacional audiovisual que nos recuerda que la trata puede comenzar con una falsa promesa de trabajo o ayuda está siendo exhibida en nuestro país y en España, refirió el ministro Walter Gutiérrez.
1: Aquí en Asunción, pero previamente también lanzado en Madrid, España, que su objetivo principal es poder sensibilizar a toda la ciudadanía, a la comunidad, pero principalmente a los chicos a través de un audiovisual 100% paraguayo que logra posicionar el tema a través de un caso real que sucedió en nuestro país y que artistas y el talento local pudieron llevarlo adelante en este audiovisual que está muy bien logrado y que bueno, hoy día está recorriendo las escuelas, recorriendo las comunidades y que es importante resaltarlo, está colgado en YouTube, uno pone el precio del pasaje y pueden verlo tranquilamente incluso desde esa plataforma en sus casas y esa película ya tuvo creo que más de 130.000 reproducciones y bueno, estamos trabajando hoy con mucha fuerza. Entendimos que ese material audiovisual es la mejor forma de cómo los chicos y las familias, la ciudadanía, puedan entender los riesgos de la trata y explotación sexual, de lo que puede suceder, del engaño y del alto costo que nuestras víctimas lastimosamente tienen que pagar cuando estas situaciones se dan. Entonces, informándonos, prevenimos las situaciones, pero decirle también que como Estado estamos fortaleciendo el músculo de trabajo conjunto interinstitucional para poder dar una respuesta efectiva si sucede.

0: Jineteada con niños es una forma de explotación infantil. La utilización de niños y adolescentes en carreras de caballos y apuestas está totalmente prohibida, ya que es un hecho punible y grave, como la muerte del niño de 8 años en Cecilio Báez, Caaguazú, por lo que fueron ya imputados los padres y responsables de haberlo hecho corredor ecuestre, ratificó el ministro Gutiérrez.
1: La utilización de niños, adolescentes incluso, en carreras de caballo, en apuestas, está totalmente prohibido. Es un hecho punible, es un delito, no, es una forma de explotación. Y más aún, es algo extremadamente grave en el caso de que se dé un triste desenlace como el que se dio la otra vez en la comunidad de Cecilio Báez, departamento Caaguazú. Y el gran problema es que la ciudadanía sigue normalizando o naturalizando la utilización de niños como huaynos. Comúnmente se lo conoce como huayno, era una práctica muy arraigada principalmente en el interior del país, donde todo el mundo, ¿verdad?, donde todo el mundo lo ve como algo normal. Decirle que eso no es normal, que es una situación terrible de riesgo para nuestros niños. Hace poco terminó con la vida de un niño. Hace creo que 2 años aproximadamente cae también un niño en el departamento de Itapúa, queda parapléjico. Imagínense los altos riesgos. El trabajo infantil está terminantemente prohibido, la explotación infantil. Esta mala práctica se encuentra dentro de las 26 peores formas de trabajo infantil. Entonces, cuando sucedió esto, dispusimos la intervención inmediata a través de equipos de nuestros viceministerios que se constituyeron hasta ahí, hicieron un trabajo conjunto muy interesante con el Ministerio Público. Me tocó conversar con el fiscal adjunto del departamento de Caaguazú, mi equipo estuvo coordinando con la fiscala, y bueno, hoy tanto los padres como los organizadores del evento, como los propietarios de los caballos, en este caso, están todos imputados.
0: Ministro de la Niñez y la Adolescencia. Más de 114.000 personas se incorporaron al mercado laboral en el segundo trimestre del presente año. La ocupación en Paraguay registró entonces un importante crecimiento durante el segundo trimestre de 2026, con más de 114.000 personas al mercado laboral, según los resultados de la encuesta permanente de hogares continuos. A través de la radio del Estado, ministro de Defensa recibió distinción por su gran apoyo a nuestro idioma guaraní. El ministro de Defensa Nacional, general Oscar González, acompañado de su familia, recibió la más alta condecoración otorgada por el Ateneo de la Lengua y Cultura Guaraní, el diploma de honor amigo solidario del idioma guaraní, durante una ceremonia realizada en la sede central de la institución, es decir, en Fernando de la Mora. La distinción fue concedida en reconocimiento a su valiosa labor en favor del fortalecimiento, la promoción y la defensa de nuestro idioma, destacándose especialmente el uso permanente del idioma guaraní en sus alocuciones, así como su compromiso con la difusión de las tradiciones y manifestaciones de la cultura popular y folclórica del Paraguay. En comunicación con nuestra emisora, el ministro González agradeció la distinción otorgada, destacando el uso de nuestro idioma durante las gestiones de paz en la guerra contra Bolivia, compartiendo una anécdota de aquel entonces.
2: Con mucha emoción, con mucho orgullo, recibí un reconocimiento del Ateneo de la Lengua y Cultura Guaraní. Agradezco públicamente al profesor David Galeano, profesor doctor David Galeano, que es el que encabeza el Ateneo. Y realmente es una institución que está compuesta por personas idealistas que llevan adelante la difusión y el aprendizaje del idioma guaraní. Jaupei por interés, porque ñandengo paraguayo jaisa, guaraní rupide, ña continúa paraguayo jaisa. Si no fuera por el idioma guaraní, en la guerra de la Triple Alianza, en la guerra del Chaco, nosotros hubiéramos tenido otra historia, otro desenlace. Y realmente yo aplaudo los gestos de simpatía y de promoción del idioma guaraní que hacen ustedes los periodistas. La Seguroreí Boijina, la Seña, la Guaraní Mendaja en Bebe, pero Pe Mitanusú, Acuñata en Cuera, Peñero en la Guaraní, PME, Petit Ejemplo, para que toda la población paraguaya fomente y fortalezca el idioma guaraní, que es un valor nacional que tenemos. Es más, hay una anécdota que suele contar el general Olmedo, el historiador que tenemos en el Ministerio de Defensa, que cuando se estaban haciendo las negociaciones para el Tratado de Paz con Bolivia, uno de nuestros representantes pidió permiso para hablar con el presidente paraguayo, para finiquitar los últimos detalles del protocolo de paz, no del tratado. Y el presidente argentino le dijo a uno de sus secretarios para que se vaya y escuche qué es lo que está diciendo nuestro representante, ¿verdad? Porque son informaciones claves. Oicó la conversación, a Pío Ula, secretario, y ya hablaron todos. ¿Y qué dijo? ¿Y qué dijo el representante paraguayo? No entendí nada. ¿Cómo que no va a entender nada? Y hablaron en inglés paraguayo. Hablaron en guaraní. O cañete la secretario ni montado que hoy cuajamamba es para la oye Eva entre autoridades paraguayas.
0: Así escuchábamos las palabras del homenajeado ministro de Defensa Nacional, Óscar González.

0: Bueno, comenzaron a preparar ya los actos previstos para el aniversario de nuestra ciudad capital Asunción, que va a hacer la policía con respecto al aspecto de seguridad. Nos habla de ello el comisario Juan Agüero de la policía de Asunción.
1: Para nosotros también es, como siempre, un honor, ¿verdad?, estar participando de todos estos eventos de la ciudad de Asunción, nuestra capital. Y desde el día 1 hasta la finalización estaremos acompañando en todos los puntos, en todas las actividades, llámese artísticas, gastronómicas, como así también la procesión, todos vamos a estar presentes en cada punto, en cada rincón acá de la capital, dando esa seguridad o la percepción de seguridad que todos estamos en eso para que podamos, para que esta realmente sea una fiesta, así como todos pretenden y tiene que ser como cada año. Y agradecerle una vez más a todos los organizadores por darnos participación como Policía Nacional.
0: Expresiones de Juan Agüero, comisario que tiene a su cargo la policía de nuestra capital Asunción. ¿Y qué realmente están preparando al respecto otro sector? La directora de Cultura de la Municipalidad de Asunción, Marcela Basigalupo, señala qué realmente están preparando para los asuncenos en el día de nuestra capital.
2: Más allá de los conciertos y presentaciones que se anidan siempre y se acunan desde el Teatro Municipal, en donde se presentan las diferentes orquestas como la OCMA, la OSCA, la OSIC y la Orquesta Sinfónica Nacional y los demás artistas paraguayos, encontramos también presentaciones de ballet clásico y moderno municipal de la ciudad de Asunción. Vamos a estar participando activamente en algunas plazas de la ciudad de Asunción a través de ferias que el sector privado organiza y damos apoyo en la difusión, muestras de artes visuales que continuamente la Manzana de la Ribera está exponiendo. Hacemos circuitos, tours organizados por el Centro de Turismo del Departamento de Turismo y también desfiles organizados por la Dirección de Acción Cultural y Comunitaria. No debemos olvidar de que el día 15 de agosto haremos una fiesta especial en la costanera, así que mayores detalles podrán encontrar en @culturaasu y @turismoasu.

0: Vamos a ofrecer unos minutos de una nueva programación, La Niñez Primero, que comenzó hoy a emitirse por Radio Nacional, y vamos a conocer todos los detalles en este fragmento que sigue a continuación.
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2: Muy buenas tardes, estamos arrancando en este programa estreno de La Niñez Primero, un espacio que buscará construir a partir de la voz de los propios protagonistas, los niños, niñas, adolescentes y también todos los actores del Sistema Nacional de Protección y Promoción Integral de Derechos. Estamos muy felices y muy agradecidos por esta oportunidad. Aquí en estudio ya me acompaña el director de los medios del Estado, Héctor. Muchísimas gracias, un sueño que se está haciendo realidad, que lo hablamos en aquel programa cuando hicimos el especial de Navidad en Paraguay TV, ¿te
3: Correcto.
2: acordás?
3: Correcto, así es, el sueño de Navidad que se cumple. Y mira qué lujo, ¿eh? Mira qué lujo, arrancamos ni más ni menos ya con la presencia de...
2: Nuestro ministro,
3: nuestro querido ministro
2: de la niñez y adolescencia, que también estamos hablando, ministro, que los sueños se hacen realidad, así como siempre vos nos estás desafiando en el Ministerio de la Niñez a ir por más. Y realmente qué lindo es poder arrancar con este equipo maravilloso de los medios de comunicación del Estado. Estamos en vivo a través de nuestro canal, tenemos también radio, así que también nos estaba comentando Héctor que se está estrenando una página web donde vamos a poder seguir toda la programación. ¿Qué tal, ministro? ¿Cómo estás?
4: Muy buenas tardes, querida Vero, viceministra, pero en otro rol ahora, en el rol de conducir este programa que sobre el cual tenemos muchísimas expectativas. Mi querido Héctor,
5: en tu ministro,
4: agradecerle a todo el equipo del MITIC, de los medios del Estado, querida Rania, representación también de los adolescentes que nos está acompañando aquí. Como siempre decimos, el trabajo que hacemos en esta área es por ustedes, para ustedes, pero también con ustedes. Y muy contento, como cabeza del MINA, estoy muy feliz, muy contento de que se pueda dar esta alianza conjuntamente con el MITIC a través de los medios del Estado para poder arrancar con este programa que lo visibilizamos como un programa que va a traer mucha luz, que va a traer mucha información, que va a hacer llegar todos los temas que nosotros queremos a la ciudadanía, y qué mejor que hacerlo juntos desde el Estado. Entonces, agradecer en primer lugar ese espacio para que desde el gobierno podamos contar no solamente las acciones que está haciendo el Poder Ejecutivo en lo que es el área, sino que las acciones del Estado, ¿verdad? El Estado que se compone por los poderes también legislativo, judicial, y también que podamos tocar no solamente las políticas públicas que el gobierno lleva adelante, sino que también poder tocar todos los temas de interés que hacen al sector niñez y adolescencia. Aquí conversábamos con Vero, con la vice, que vamos a tener la oportunidad de contar con invitados de las diferentes áreas, ¿verdad? Hay gente que a veces nos escribe, nos pregunta por una asistencia alimentaria, ¿cómo Exacto. es? Un régimen de relacionamiento, ¿qué pasa, verdad? Entonces, que sea un espacio para que la ciudadanía pueda mantenerse informada, pero con el eslogan, que es el nombre realmente del programa, que como gobierno es lo que nos guía y nos conduce dentro de nuestras acciones.
2: Hablando de protagonistas, también quiero dar la bienvenida a la adolescente Rania. Rania está viniendo de Arroyos y Esteros. Quiero decirles también que detrás de bambalinas está la directora del colegio de Rania, a quien le agradecemos también por haber acompañado este proceso de ella. Rania, ¿cómo estás?
6: ¿Cómo estás, vice? Muchas gracias por la oportunidad. ¿Qué tal, ministro? ¿Qué tal, doctor? ¿Qué tal? Estoy muy agradecida realmente por este espacio, a toda la audiencia que nos está viendo, y realmente estoy muy emocionada.
2: Emocionada. también representando a los niños, niñas, adolescentes del Paraguay. En breve vamos a estar hablando un poco más también de qué es lo que Rania está haciendo y cómo le está representando a la niñez y adolescencia en espacios nacionales e internacionales. Pero le vamos a dar una bienvenida muy especial al ministro del MITIC, Gustavo Villate, que también es un gran artífice de este espacio. ¿Cómo está, ministro?
5: Muy buenas tardes, muchas gracias. Aquí haciéndole el relevo a Héctor, que ya está un poquito cansado, quiere tomar un poquito de agua, dice. Entonces vamos a relevarle, ¿no? Un placer estar ahí y compartir aquí. Gracias a Walter que tomó este espacio para poder empujar juntos a un tema que nos compete a todos, ¿verdad? Así que el tema de la niñez, la adolescencia, es algo que venimos hablando del día uno, ¿verdad? Con diferentes proyectos de gobierno que no solamente recae en una institución, en este caso no en el MINA solamente, pero el MINA como un ente rector y coordinador se encarga justamente de aglutinar a todos los espacios y trabajar conjuntamente, el caso de Hambre Cero, el caso de la alerta MAFE recientemente. Así que tenemos muchos temas de conversación, pero vamos a tener un poquito de tiempo todavía para conversar de estos temas, creo.
0: Bueno, recuerden y familiaricen este nombre, La Niñez Primero, programa que se emitió desde hoy a través de las 9:20 AM. Seguimos informando. Nivel de industrialización de soja creció 12% en el primer semestre. Se acerca a su mayor nivel histórico, ya que en dicho periodo del año se registraron más de 12 millones de toneladas, resaltó Raúl Valdés, presidente de la Cámara Paraguaya de Procesadoras de Oleaginosas y Cereales.
7: El primer factor para entender el crecimiento es entender justamente el tamaño de la cosecha que hubo este año. Estamos hablando de una producción nacional de soja de más de 12 millones de toneladas, que definitivamente es un récord en términos de tamaño en cuanto a la cosecha que se dio este año. Y eso, lógicamente, disponibiliza en mayor medida volumen necesario para la industrialización. Sin embargo, hay que entender también de que en los últimos años solamente el 30% del volumen total producido en el país era procesado acá y el 70% era exportado. Esa tendencia se mantiene, ¿verdad? Porque gran parte del producto, gran parte de la soja es exportada principalmente a la Argentina y también al Brasil, pero principalmente a las industrias argentinas, en donde se transforma, se procesa y se le agrega valor para salir exportado desde la Argentina como un producto argentino, no como un producto de Paraguay. Entonces ahí en ese proceso es en donde se pierde justamente valor agregado o la oportunidad de agregar valor a nuestro producto y finalmente termina siendo exportado gran parte de la producción nacional como un producto argentino. Al momento de agregar y procesar valor, son recursos nacionales que se utilizan durante el proceso de transformación del producto que va agregando justamente esa plusvalía sobre la base de un producto, una materia prima, ¿verdad? O sea, estamos hablando de que hay inversiones en capacidad instalada por más de $1,000 millones que están procesando a full, están al tope de sus capacidades y eso utiliza mano de obra nacional, utiliza recursos de transporte, utiliza energía, utiliza insumos, utiliza proveedores. Entonces es una enorme maquinaria que termina siendo movilizada a partir de la industrialización. Y a partir de eso, todo el complejo del valor agregado, todo el complejo productivo de la soja es responsable de más del 45% de todas las exportaciones nacionales. O sea, estamos hablando de casi $3,000 millones que generaron entre enero y junio de este año, de los cuales la participación del producto de derivados de la industrialización es equivalente a casi el 25%. O sea, estamos hablando de una gigante proporción en términos económicos de impacto que tiene todo el complejo y específicamente la industrialización. Hay que hilar algunos factores para entender bien. Estamos hablando de que estamos llegando casi al 80% de capacidad, pero todavía tenemos por lo menos 20% más que utilizar. Les dije hace rato que Paraguay procesa hasta el 30% de su producción, o sea que tenemos casi 70% de disponibilidad para seguir produciendo. Por último, entender de que esto debe ser consistente en el tiempo y no depender específicamente de momentos que casualmente está aprovechando en este momento, en esta situación del Paraguay, ¿verdad? Entonces, esos tres factores principales, que es primero, utilizar toda la capacidad instalada; segundo, crecer en capacidad y alcanzar por lo menos 50% de procesamiento del producto local; y tercero, todo eso basado en la consistencia. Y ese tercer punto es el más difícil. ¿Cómo hacemos? Y ahí vamos a tu pregunta. ¿Cómo hacemos para que esto sea consistente? Justamente a través de estímulos inteligentes de industrialización. Si vemos o tomamos como referencia países, vamos acá cerquita, si tomamos como referencia a Brasil, por ejemplo, que a través de un proceso de mandatos gradual, con precios técnicos muy bien estipulados en cuanto a la mezcla del biodiesel con el diésel convencional, definitivamente derivan en una industrialización masiva del producto a nivel local.

0: Es la última tormenta iranizada, Ricardo. Ya enviamos, y también acá cerquita, este Villa Oliva, también la intendente me llamó y ya enviamos también la gente para que trabaje con ellos. Mayor Otaño.
1: Pero Itapúa, mina, lleva.
0: Itapúa. Y Alto Verada, Alto Verada.
1: También Itapúa.
0: Sí, también Itapúa, sí, efectivamente, así es.
2: Distritos de distintos departamentos, entonces, son los que están siendo afectados eventualmente, ministro.
0: Sí, así mismo, no es que todo es en el mismo lugar, sino en pocas zonas o municipios, y entonces es bastante dispersa la actividad que estamos realizando desde el sábado hasta la fecha. Así Itapúa tenemos más de 50 familias las afectadas. Paso yo ahí. Nos pidieron la asistencia y en los otros lugares no, solamente pasé yo ahí en el departamento de Guaira. Ñembucú es Villa Oliva, que estaba muy cerca ya de acá, entonces sí, ya, ese ya Ñembucú también, Ricardo. Y Itapúa la mayor parte es granizada y voladura de techo, Ricardo.
1: Pero me ha cultivo, me ha afectado y pues ya no hay nada.
0: No, afecta más de así, es granizada, afecta todo. Y la semana pasada empezamos por Ñembucú, martes. Jueves estuvimos por Misiones y viernes fuimos por San Pedro a reunirnos con las autoridades locales. En Ñembucú, por ejemplo, estuvimos con el gobernador Nerón. Le juntó a sus 16 intendentes. Luego el jueves estuvimos en el departamento de Misiones, donde nos reunimos también con los 10 intendentes. San Pedro nos reunimos con el intendente de San Pedro y Pamambillú y Antequera. Viendo también las acciones a tomar por el fenómeno del Niño. En los lugares donde fuimos, por lo menos ya tiene constituidos su comité
1: de emergencia,
0: su COE, sí, su centro de operaciones de emergencia municipales. Entonces eso facilita bastante porque la gente ya, por lo menos, ya sabe lo que tiene que hacer. Si hace, ya es otro problema, porque por lo menos ya sabe, y nosotros ya le decimos qué es lo que tiene que hacer, porque primeramente vamos a tener lluvia intensa conforme a la experiencia pasada del fenómeno del Niño, y eso, si no hacemos la limpieza preventiva de los cauces hídricos, lo primero que va a hacer es una inundación pluvial, porque vamos a tener gran lluvia intensa. Eso en poco tiempo va a saturar el suelo y después el resto ya se va a quedar por encima del suelo, y eso va a inundar a la familia, principalmente a aquella familia que está en los lugares más vulnerables. Y más sigue, prosigue la lluvia, después vamos a tener la crecida de los ríos y vamos a tener inundaciones pluviales. Por eso que es importante, por lo menos esta primera fase, prepararnos bien, limpiar ya los cauces hídricos, y no solamente eso le corresponde a las autoridades municipales ni departamentales. Nosotros, la población, tenemos que tomar conciencia también de esa necesidad de no arrojar nuestra basura y ser un poquito más proactivo. Muchas veces nos vamos y vemos que el tubo que cruza la calle está taponado por árboles o algún tronco, y no somos capaces de sacar para que el día de mañana, cuando tengamos lluvia importante, el agua pueda fluir naturalmente. Esta semana tenemos varios pedidos de varias municipalidades. Nosotros hemos hecho una reunión con todos los intendentes de Central y le explicamos la situación de Central, porque los departamentos más críticos los tenemos de Alto Paraguay, Concepción, San Pedro, Central, Ñembucú, Misiones. Esos son los más críticos. Entonces, al realizar la reunión con ellos y a presentarle la situación que se suele tener en caso de fenómeno del Niño, entonces ahí se interesaron bastante en realizar esas reuniones y constituir su respectivo COE. Tenemos varias invitaciones para principalmente Central en este momento, y luego también tenemos que ver la cuestión de en el Chaco paraguayo, porque ahí generalmente, y en el 2024 tuvimos, mientras acá en la región oriental teníamos lluvia intensa, en el Chaco teníamos falta de agua. También hablar con las comunidades y principalmente con las gobernaciones para que ellos también tomen conciencia en cuanto a la cosecha de agua que se debe realizar, y realizar los mantenimientos preventivos de sus canaletas y su bajada, que vaya directamente a su aljibe comunitario o a los aljibes que el Estado paraguayo construyó en su momento, pero que por falta de mantenimiento no se puede cosechar el agua.
3: Arsenio Zárate, ministro de Emergencia Nacional.

0: Pareciera que realmente se está aproximando un niño malo, pues en Uruguay ya causó importantes inundaciones y va acercándose a nuestro territorio, ya que está previsto su inicio entre fines de agosto y comienzos de septiembre, así afirmó el director de meteorología, Eduardo Domingo.
1: Está muy próximo todo el proceso, próximo en área, digo, el Uruguay se inundó semanas atrás. Entonces, como que somos bendecidos, ¿verdad? Todavía no tenemos el brazo del niño acá sobre nosotros, nos pegó un poco más al sur de nuestra posición, vamos a decir, ahí en la desembocadura del Río de la Plata. Entonces, bueno, a priori el pronóstico sigue igual, ¿verdad? No hay una variación porque el indicador sigue creciendo, o sea, el niño está creciendo, está... parece que tiene una sobrealimentación importante, entonces si hablamos del indicador, está siguiendo los pasos que se estaba previendo. El impacto siempre es el que puede ser diferenciado y bueno, en ese perfil tenemos que tener en cuenta que el primer elemento que tuvo ya su impacto, podemos decir, es la temperatura, por esa variabilidad tan importante que está teniendo en los últimos tiempos, ¿verdad? Al menos 2 o 3 semanas estamos teniendo estos calores importantes, un leve refresco, después calores otra vez. Y ahora la sorpresa, a pesar de que no va a ser estrictamente ahora a corto plazo en estos 5 días, sí al final del 5º día, pero les comento que este fin de semana que viene tenemos descenso marcado de la temperatura. Entonces esa sería la noticia, la novedad. Pero este inicio de esta semana se muestra un poco húmedo, se muestra cálido igual, no hay una situación, vamos a decir así, de descenso fuera de lo que propongan las precipitaciones, que pueden provenir incluso de nubes de tormenta. Ahora, un dato resaltante que quiero compartir con ustedes es un boletín emitido, o sea, parte del boletín emitido por el Servicio Meteorológico Federal, que es el INMET de Brasil. Y lo singular es la probabilidad de déficit de lluvia sobre el Pantanal. ¿Y por qué tengo que citar esto? Porque estamos con esa ansiedad de que si va a haber la inundación, el río Paraguay va a requerir. Y así como está ellos allí en toda la parte de la cuenca que va a alimentar al río Paraguay, están previendo déficit de lluvia. Entonces, si se producen, es un buen dato, entre comillas, o un dato que alivie tal vez esos procesos. Sin embargo, dentro de nuestra cuenca puede ser el problema. ¿Y cómo quiero que se entienda esto? Si la fuente principal puede tener déficit, ahí es como que respiramos un poquito, nos da un oxígeno, ¿verdad? Sin embargo, si llueve mucho sobre la cuenca del APA, que no es allá el Pantanal, ¿verdad? Directamente, sino ya acá sobre la cuenca media, le decimos, eso sí puede generar un alza en los niveles del río Paraguay, agua abajo, de manera brusca. Entonces, por ahí es donde esos datos nos dan también un cierto tipo de trabajo diferenciado, ¿verdad? Ahora, bueno, si ellos están vigilando allí la cuenca, vamos a vigilar nosotros nuestra cuenca media y baja, donde sí puede de repente Pilar pasar mal, o Asunción inclusive también.
0: Eduardo Domingo, director de meteorología. Mucha atención para no caer realmente en la trampa de algunos que utilizan la informática e internet para delinquir. Pues se trata de lo siguiente. Vamos a escuchar enseguida a la fiscal del caso. Operación Gida transfronteriza. Fiscalía y policía ejecutan allanamientos para desarticular presunta red internacional de ciberestafas y lavado de activos. Los agentes fiscales Ruth Karina Benítez y Diana Gómez, de la Unidad Especializada en Delitos Informáticos, encabezan un equipo de trabajo que, en coordinación con el Departamento Especializado contra los Hechos Punibles Financieros y el Departamento Especializado en la Investigación del Cibercrimen de la Policía Nacional, ejecutó este lunes una serie de allanamientos simultáneos en el marco de la Operación Gida. Vamos a escuchar a la fiscal Diana Gómez, que está a cargo de esta investigación.
2: San Juan Bautista Misión se realizaron 4 allanamientos de manera simultánea y se logró con la detención de 5 personas y la incautación de varias evidencias que hacen relación a la causa que se está investigando. En realidad, sí, es conocido comúnmente con el nombre de estafa piramidal. Uh-huh. Y en esta causa en particular, que atañe a la investigación de delitos informáticos, la unidad especializada de delitos informáticos, se tienen identificadas 62 víctimas, 62 personas. Entonces, es por eso que hablamos de un perjuicio patrimonial de aproximadamente 605 millones de guaraníes. Uh-huh. Lo que nos obsta de que eventualmente en el transcurso de la investigación puedan seguir surgiendo otras personas que se vieron afectadas por esta modalidad delictiva.
3: La gente sigue cayendo, sigue siendo embaucada, ¿verdad?
2: Sí, es algo que se destacó también. Hicimos una pequeña conferencia de prensa en la sede policial y es lo que recalcó el jefe de Derechos Económicos de la Policía, de que pese a las innumerables advertencias que se hacen de manera preventiva, a fin de que las personas no caigan más en este tipo de estafas, siguen ocurriendo. La necesidad, por llamarlo así, de adquirir dinero de manera fácil lleva generalmente a las personas a caer en este tipo de circunstancias, y en este caso en particular tenemos personas que incluso realizaron préstamos para poder acceder a este sistema, por llamarlo de alguna manera, y hoy se encuentran con una deuda que les va a llevar a cubrir en años.
4: Uh-huh. Fiscal, ¿qué hay de las 5 personas detenidas en el caso?
2: Sí, estas 5 personas son las personas señaladas según el esquema de investigación como las principales personas que recibieron dinero. Hay que tener en cuenta que el modo operandi de esta red era operada a través de una captación de personas, primeramente a través de redes sociales, que se le reclutaba, por llamarle así, a personas para que hagan trabajos virtuales que consistían en calificar de alguna manera productos que iban a ser comercializados en China. Posteriormente se les invitaba a realizar una pequeña inversión con este trabajo y iba a ser redituado con un monto de dinero, y se da realmente eso y se veía el incremento en su depósito, todo de manera virtual, y ya después, en un momento dado, cuando las personas querían disponer de ese dinero, se les exigía el pago de un monto del 20% del importe ya como te voy a decir, depositado o invertido, mejor dicho, y es ahí donde se generaba ya la distorsión, diciendo que ese 20% era de modo o una especie de impuesto para poder liberar estos fondos, ¿verdad? Uh-huh. Y a partir de ahí, ya después, posteriormente, desaparecían del grupo de WhatsApp, ya eran las personas bloqueadas, ¿verdad? Debido a que estas personas, las principales que captaban estos montos de dinero a través de sus...
0: Así escuchábamos a la fiscal Diana Gómez. Bueno, vamos a enseguida ofrecer otro espacio con Pasión Tórica. 25 grados la actual temperatura en nuestra capital. Muchas gracias.
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6: 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Los medios de comunicación del Estado paraguayo les recuerda. Lito Ortiz nació en Piribebuy, Cordillera, un 13 de agosto de 1930 y falleció un 21 de mayo del 2022. Eres la joya muy apreciada, Hipólito Espínola Ortiz, gran intérprete y difusor de nuestra música, más conocido como Lito Ortiz. También lo llamaban el caballero del folclore por su indudable aporte a nuestro acervo nativo. Como cantante, recorrió varios países como España, Francia, Inglaterra, Alemania, la antigua Unión Soviética, entre otros. Integró renombrados grupos como el liderado por Florentín Jiménez y el trío Amerindia, hasta que en 1957 formó su propio conjunto con el nombre de Lito Ortiz y Los Vega. Grabó varios discos con músicas paraguayas e internacionales. Es autor de las canciones Para ti, Piribebuy, A mi bella horqueta, Por tu regreso, con Enrique Samaniego, Azucena Bella, con Tomás Méndez, Volveré a Asunción, entre otras obras.

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3: ¿Qué tal, queridos amigos? ¿Cómo están ustedes? Tengan muy, pero muy buenas noches. El saludo cordial a toda la gran y mayoritaria audiencia de la 920M Radio Nacional del Paraguay. Ya estamos en duplex con Radio Paraná 89.7 FM para hablar de mucho deporte motor, por supuesto, en esta edición de día lunes, donde arrancamos con todo el operativo Rally del Paraguay 2026. Yo soy Jorge Basualdo y, por supuesto, ya doy la bienvenida a nuestro querido Omar Asadito Aquino, tu amigo del Rally Internacional. Hola, mi querido Asadito, ¿cómo estás? Buenas noches.
4: ¿Qué tal, Jorge? ¿Cómo estamos? Bien renovado. Saludos. Un placer arrancar de vuelta una semana. Una semana en donde a partir de ahora ya es la cuenta regresiva para cuando tengamos que estar allá en el séptimo departamento para vivir la segunda edición del Mundial de Rally, así como suena, hermano. Entonces estamos con el pecho inflado con eso porque somos Media Partner, somos la radio que va a estar transmitiendo ese gigantesco evento.
3: Somos la radio del Mundial de Rally, Radio Nacional del Paraguay, la radio del Mundial de Rally en duplex, reiteramos, con Radio Paraná 89.7 FM, con Radio El Ángel 94.9 FM, con Radio San Andrés 103.7 FM, con Motor Sur Media y, por supuesto, con toda la cadena nacional que les vamos a estar llevando absolutamente todo acerca de esta nueva fecha del Mundial. Y, por supuesto, a partir de hoy ya también damos la bienvenida a nuestra voz comercial, un hombre que hace absolutamente de todo, un hombre que hace centro, cabeza y gol. Mi querido Diego Florentín, ¿cómo estás? Buenas noches. Bienvenido a Pasión Tuerca, bienvenido nuevamente a Radio Nacional y bienvenido a esta nueva cobertura del Rally Mundial.
5: ¿Qué tal, Jorge? ¿Cómo estás? También a Osmar Asadito Aquino, el cordial saludo a toda la gran audiencia de 920M Radio Nacional del Paraguay, por supuesto, listos, prestos, en condiciones, acelerando a fondo a partir de hoy ya en modo Rally del Paraguay.
3: Sí, señor, en modo Rally Mundial. Hoy ya tenemos la lista final de anotados, que la lista final de pilotos que van a tomar parte del Rally del Paraguay. Son 60 binomios los que van a ser parte de la carrera y con un récord absoluto en cuanto a cantidad de pilotos paraguayos. 29 sí. Pilotos paraguayos, Asadito de Guatemala. Mira, calcular, podrían algunos, sí, señor.
4: 29.
3: Una cantidad muy importante. Vamos a tener a 10 autos Rally 1 en línea de partida. El equipo Toyota Gazoo Racing WRT viene a pleno. Viene con sus 5 pilotos. Y digo que viene con sus 5 pilotos porque ayer tuvimos un susto muy grande después del virulazo, después del golpe fuerte, del vuelco que sufrió Sebastián Ogier en el Rally de Finlandia. Él fue hospitalizado por precaución más que nada. Finalmente hoy se confirma de que él va a ser parte de la carrera, así que es una novedad muy importante. El último ganador, o el primer ganador en realidad, sí, del Rally del Paraguay, él había ganado justamente la edición anterior. Otra novedad en la lista de anotados es la presencia de Jaide Paddon, el piloto kiwi, el piloto neozelandés que viene para competir en esta fecha. Hyundai, que va a traer a 3 pilotos, a Thierry Neuville, a Adrian Formeau y también a Jaide Paddon. Y el equipo Ford, que pone a 2 pilotos en línea de partida. Va a estar Joshua McIrland y John Armstrong. Van a ser solamente 2 pilotos dentro del equipo Ford. Así que 10 autos Rally 1 en línea de partida.
4: ¿Qué tal, eh? Me queda esa imagen de Ogier cuando llega ya la premiación y es recibido por el presidente de la República.
3: Sí, sí.
4: Me queda esa imagen ahí, porque ese fue un lugar en donde pocos fuimos los privilegiados en estar ahí, che.
3: Definitivamente, usted fue uno de esos privilegiados.
4: Sí, sí, sí,
3: eso
4: sí,
3: fue en las reducciones...
4: Reducciones jesuíticas.
3: Jesuíticas. Porque me corrigieron a Sadito cuando yo lo dije aquí en la radio. Sí, yo dije...
4: Es que el término lo no ayudaba realmente para que se siga llamando
3: las ruinas
4: jesuíticas.
3: Sí. Así mismo, así mismo.
4: Hoy ya no se llama ruinas jesuíticas.
5: ¿Cómo se llama ahora?
4: Reducciones jesuíticas.
5: Reducciones jesuíticas, sí, señor. Sí, sí, sí.
4: Así que felices porque a partir de ahora vamos a ir contando absolutamente todos los detalles. Te cuento que estoy gestionando, Jorge, audiencia, Diego, la presencia de una pareja que lleva años dentro del automovilismo en cómputos.
3: Ajá, fabuloso.
4: Sí.
3: Sí.
4: Esta es una persona que yo hace mucho quería que esté con nosotros aquí en la radio, Ñanilda Lau y su marido.
3: Sí.
4: Ellos fácilmente llevan más de 20 años en cómputo. Ya son mundialistas, estuvieron en los sudamericanos, están en los sudamericanos porque cada tanto van. Y son gente demasiado experimentada. ¿Sabe por qué saco a relucir esto? Porque recuerdo que el año pasado en la primera edición, recuerdo que cuando todo esto arrancaba el año pasado con el tema del mundial, decía no, ningún paraguayo va a estar en tema de cómputo, todo va a venir de afuera. Y mentira era.
3: Sí, mentira.
4: No, los nuestros hicieron lo que siempre saben hacer, un trabajo impecable. La gente de controles.
3: Y ya que estamos hablando de invitados, les adelanto, mañana va a estar aquí en los estudios de Radio Nacional del Paraguay un histórico del automovilismo nacional.
4: ¿Quién?
3: Un hombre que tiene muchísima trayectoria, muchísimos rallies del Chaco ganados, muchísimos rallies sudamericanos, nacionales. Estamos hablando del histórico Carlos Arca Liana. Mañana va a estar acompañando aquí Pasión Tuerca, por supuesto, para hablar del rally mundial. Carlos Arca, que va a estar en este rally mundial. Así que hoy vamos a hablar muchísimo de ese tema. Y ya en un momento más, por supuesto, les cuento la lista anotada para el Rally Mundial, el Rally del Paraguay, que va a tener su disputa del 27 al 30 del mes de agosto.
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3: Bueno, ya les contamos la lista de anotados para el Rally Mundial, el rally que va a tener su disputa aquí en Paraguay. Y hay una situación que podría ser relevante, y yo creo, un tema que vos lo manejas muy bien también, Diego, el factor climatológico, el famoso niño, el super niño es lo que está viniendo, ¿verdad? O ya está presente, Diego.
5: Ya está presente en el sur del Brasil.
3: Sí.
5: Vimos hace pocos videos, imágenes de la zona fronteriza con Argentina, y se habla fuertemente, y todos los indicadores marcan que a partir de la tormenta Santa Rosa, que coincide con más o menos la fecha, a partir de ahí se va a instalar de forma definitiva en el país.
3: A ver, ¿y cuáles serían los fenómenos que traería el Super Niño aquí a Paraguay?
5: Mucha lluvia en poco tiempo,
3: ¿sí?
5: Tormenta con fuertes vientos, y también podría darse el otro fenómeno, o sea, de que va a venir mucha lluvia es inminente.
3: ¿Sí?
5: Lo que algunos no saben con exactitud todavía es si va a caer mucha lluvia en poco tiempo o lluvia constante durante un periodo tipo 2 semanas de seguido lloviendo más o menos.
4: A partir de...
5: Y se habla que va a instalarse oficialmente a partir de la tormenta Santa Rosa en adelante. 30, que va a venir la tormenta Santa Rosa con fuerza. 30 de agosto.
3: Y el año pasado coincidió justamente con el último tramo de carrera. Imagino recordarás, Diego, audiencia, teleaudiencia, porque estamos también a través del canal 15.2, canal de aire digital. Era el último tramo de carrera, el tramo de la Power State, el tramo que terminaba en las reducciones jesuíticas, donde le llovió a Sebastián Ogier, le llovió a la gente de Hyundai y a la gente de Ford. Complicadísimo, definitivamente. Muy enojado llegó a ese último tramo al final de la carrera Sebastián Ogier por esa situación. Así que creo que también podría estar dentro del presupuesto un rally mojado y la tierra colorada, que podría dar ese condimento extra a lo que va a ser esta edición del Rally Mundial.
5: Y la ingeniería de las cubiertas, que me imagino que este año van a traer algunas innovaciones.
3: Y justamente de ese tema me gustaría hablar. Vamos a ver si podemos tener la oportunidad de hablar en estos días próximos al inicio del Rally Mundial con los ingenieros de las gomas, porque el año pasado recuerdo que habíamos hablado de que ni los propios ingenieros de la marca Hankook, de la marca coreana, podían entender el piso de Encarnación, lo complicado que era leer. En algunos lugares había grip, en otros lugares no había grip, les costaba entender. Hay que ver si para esta edición cambian de compuesto, un tema que lo vamos a estar hablando en próximas ediciones de Pasión Tuerca.
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3: Bueno, les empiezo a contar la lista de anotados para el Rally Mundial, el Rally del Paraguay que se corre del 27 al 30 del mes de agosto. Están confirmados Elfyn Evans, Scott Martin con un Toyota GR Yaris Rally 1. Está Sami Pajari, Marcos Almine, digo, y ahora cuento la lista de anotados por Toyota. Está Sami Pajari, Marcos Alminen, con un Toyota Yaris, ganadores del Rally de Finlandia. Usted sabe, mi querido Diego, que Sami Pajari ganó su segunda carrera consecutiva dentro del Mundial. Había ganado Estonia, ahora ganó Finlandia, ganó en su casa. Se está recibiendo de grande este piloto, que hoy se ubica segundo dentro del Campeonato Mundial de Rally en cuanto a puntos. Así que él está confirmado también para venir a Paraguay. Mi ídolo japonés, Takamoto Katsuta, junto a Aaron Johnson, está también en línea de partida con un Toyota Yaris. Oliver Solver junto a Elliot Edmondson con Toyota Yaris. Y Sebastián Ogier, Vincent Landae con un Toyota Yaris. Son los cinco pilotos que van a venir de Toyota al Rally de la Tierra Colorada.
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4: Saludos a Eric Yamil Chamas, que está escuchando desde el departamento de San Pedro. La ayer otra, fue su cumpleaños.
3: La otra vez me dijiste.
4: Villa del Rosario.
3: Villa del Rosario, sí, sí señora. Sí.
4: Y en Villa del Rosario.
3: Mira, Eric, un saludo.
4: Lo ubicás a Eric Yamil Chamas.
5: Lo conozco, sí.
4: Campeón de la Copa Libertadores con Olimpia, que corrió el Rally del Chaco con
3: Johnny Ceballos. A ver,
5: sí, el múltiple
3: campeón del Rally del Chaco dentro de la regionada clase 5 con el Lada
4: Eric Samara. Lada Samara,
3: un histórico.
4: Tanque ruso.
5: En la zona de Villa del Rosario.
4: Sí, se enamoró de San Pedro. Porque está escuchando.
5: En serio.
3: Saludo grande.
4: Y también, ayer cumplió años.
3: Sí, señor. Y también quiero enviar un saludo, ya que estamos hablando de saludos, mi querido Asadito. Hoy sí. Me escribió un oyente al Instagram. Me dice el querido amigo Julio Benítez Ayala, dice: abrazo, Jorge, falta poco para el Rally Mundial, el primer fiel oyente de Radio Nacional del Paraguay. Saludos a todos, full tu equipo, saludos a todos, tu equipo, estarán todos preparando ya el evento. Sí, definitivamente, ya estamos todos listos para lo que va a ser este gran evento motor. Así que un saludo grande para Jorge Benítez Ayala, quien está escuchando la radio también desde la zona de Encarnación. Para Carlos Nakamura también le envío un gran saludo, otro fiel oyente. Y también para otro fiel oyente que ahora dio reporte de sintonía, Ale Pérez Brizuela, desde la zona de Barreiro Grande, desde la zona de La Chipa. Un saludo enorme para él.
5: 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Vos sabés que en la semana pasada estuve en la oficina de una empresa de logística.
4: Sí.
5: Casualmente lo sabía que eran ellos. Fue la que se encargó 100% de todo el traslado de los de todo el operativo Rally Mundial del año pasado. Tanto llegó vía marítima a unos contenedores, repuestos, cubiertas y compañía, y luego la carga aérea, y se están preparando nuevamente para este año.
3: Espectacular, una empresa paraguaya.
5: Una empresa paraguaya que después le pedí que nos compartieran los datos de cuánto costó la logística el año pasado, por ejemplo.
3: Fabuloso.
5: Que vamos a tener los próximos días.
3: Anotados para el Rally Mundial, pasamos ahora al equipo Hyundai. Está confirmado Adrián Formó junto a Alexander Coria, con un Hyundai i20N Rally 2. Thierry Nubil junto a Martín Guidaje con otro Hyundai i20N Rally 1. Y también Jaye Padon junto a John Kennard con un Hyundai i20N Rally 1. Yo dije Adrián Formó Rally 2 o Rally 1, pero vuelvo a reiterar, es un Rally 1 el auto de Adrián Formó. Así que estos son los tres pilotos del equipo Hyundai. Pasamos al equipo Ford. El equipo N-Sport Ford lo va a tener a Joshua McIrlan junto a Eoin Tracy con un Ford Puma Rally 1, y a John Armstrong junto a Shane Bryan con un Ford Puma Rally 1. Solamente dos pilotos dentro del equipo Ford, y con esto completamos a 10 autos Rally 1 en línea de partida para esta edición del Rally Mundial.
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3: A propósito de Gustavo Sada, va a largar el último tramo de carrera. Estamos en el Rally del Paraguay 2026. Es el último tramo de la carrera. Viene Gustavo Sada envalentonado. Se quiere llevar su primer Rally del Paraguay. Estamos con el último tramo de carrera. Omar Asadito Aquino, quien ya está presto para cantar ese coche a la vista. Voy junto a Omar Asadito Aquino, quien ya lo veo agazapado, esperando el auto de Gustavo Sada. Voy contigo, escucho adelante, Asadito.
2: Sí, señor, porque es enorme la expectativa de ver al múltiple campeón sudamericano, múltiple campeón dentro del automovilismo. Gustavo Sada junto con Pablo Olmos vienen a abriendo camino con Mandora Repuestos. Tienen pocos segundos para completar el tramo. Atención, expectativa. Sada le quiere poner la guinda a la torta a su brillante carrera. Nosotros desde el puesto de Frutería Ñamorocha, aguardando el inminente arribo de Gustavo Sada y Pablo

0: quiero escuchar el tiempo de Gustavo Saba. Podría darse algo histórico en el Rally del Paraguay. Voy contigo nuevamente, Asadito. Escucho el tiempo de Gustavo Saba.
1: Gustavo Saba completa el tramo, sí, señor. Está junto con Pablo Olmos. Completó el tramo en 12 minutos. 13 segundos. 14 centésimas.

0: 26. Bueno, está un poquitito ya para entrar en
1: Vamos a entrar en calor, señora.
0: Estamos aquí en Pasión Tuerca, estamos en Radio Nacional del Paraguay, la radio oficial del Rally Mundial. Es momento de hacer una pausa, mi querido Asadito. 20 con 18, 25 grados la temperatura. Hacemos la pausa, pequeña, brevísima vuelta. Seguimos hablando de mucho más deporte motor. A vuelta continúo con la lista anotados para el Rally Mundial 2026.
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0: Bueno, seguimos en carrera aquí a través de la 920 AM Radio Nacional del Paraguay. Seguimos hablando de mucho más deporte motor. Por supuesto, seguimos con la lista de anotados para el Rally Mundial, el Rally de Paraguay, que por supuesto tiene en total a 60 pilotos en línea de partida. Vamos ahora con la categoría, con los Rally 2. Están confirmados dentro de esta categoría Robert Birbes, va con un Skoda, el piloto estonio. También está Alejandro Cachón con Toyota, Nicolai Griasín con Lancia. Lancia, usted quería ver un Lancia, mi querido sí, Diego. Señor. Llega el primer Lancia aquí a Paraguay. Primer Lancia Rally 2, porque el primer Lancia Rally 4 llegó para Arturito Ortiz. También va a estar, o está confirmado, Johan Rosell, que viene con otro Lancia. Fao Saldívar, que va a estar junto a Marcelo Terogenesian, piloto paraguayo con una Skoda. Gus Greensmith, junto a Jonas Anderson, con un Toyota Yaris. Está Dieguito Domínguez, piloto Pilsen, junto a Rogelio Peñate, con un Toyota Yaris. Está también Yuki Yamamoto, el japonés, junto a James Fulton, con un Toyota Yaris. Tyler Hill, junto a Daniel Birks, con un Skoda. Y también aparece Romer Jurgensen con un Ford Fiesta Rally 2.
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0: También aparece una orgullosamente paraguaya, mi querido Sodito, sí, Andrea Lafarca.
2: Nuestra amiga.
0: Nuestra amiga Andrea Lafarca junto a Germán Maune con un Toyota Yaris, Marcos Bulacia junto a José Murado. Sí. Y quiero detenerme aquí en este
2: punto. Uno boliviano y otro español.
0: Sí, y quiero detenerme en este punto, sí, Rodito, porque sí, sí. Hoy recorrió, se refritó un comunicado que el año pasado hacía Marcos Bulacia, donde decía que no llegaba a Paraguay. Sí. Debido
2: sobre a, los 45.
0: Sí, debido a que el auto no se embarcó en España, en realidad. Creo que faltó ahí.
2: Uh-huh. Otra cosa.
0: Y sí. Por eso no se embarcó el coche. Bueno, ese comunicado refritaron el día de hoy e hicieron y viralizaron en redes sociales y mucha gente cayó creyendo que él finalmente no iba a ser de la partida, pero hoy hablamos con Jean Paul Flores, hablamos con el colega y nos confirmaba que va a ser de la partida y también hoy me lo confirmaba porque una persona muy cercana a él estaba escuchando el radio y me confirmó que sí viene a correr y luego me enviaron ese documento, o sea, donde decía que era sí. Del año 2025.
2: Sí, del año pasado.
0: Del año pasado, así sí, que sí. Eso nada más quiero confirmar y quiero aclarar al respecto. También aparece Alejandro Galán junto a Marcelo Toyota y el equipo Toyota Gazoo Racing Paraguay con un Yaris, Miguel Saldívar Migue junto a Luis Allende con un Skoda, Gustavo Saba junto a Pablo Olmos con un Toyota Yaris, está también Fabricio Galanti junto a Sebastián González con un Toyota Yaris, Augusto Bestar, José Díaz con un Toyota Yaris, Miguel Ortega, Diego Cañotti con un Skoda. También aparece Miki Saldívar junto a Juanjo Sánchez con una Skoda y Franco Papalardo junto a Juan Pablo Carrera con un Toyota Yaris.
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2: Los demás más compatriotas que confirman presencia para este gigantesco evento es Franco Papalardo, que va con Juan Pablo Carrera, ellos a los mandos de un Toyota Yaris. Está Sebastián Barchini y Rubén García. Está igualmente Eugen.
0: Con un Skoda.
2: Con un Skoda, sí, señor. Eugen Gepse junto con Juanjo Bilbao. Ellos van a los mandos de un Skoda, digo bien, Fabia Evo. Matías Domínguez y Marquitos Méndez a los mandos de un Skoda Fabia.
0: Sí, señor, también están confirmados para esta carrera la dupla mexicano-española, Miguel Granados, que anda muy bien junto a Mar Martí, un histórico del automovilismo mundial, va con un Skoda. También aparece Miguel Ángel García junto a Hernán Vargas Peña con un Toyota Yaris, don César Pedotti junto a Nicolás Elizabeth con un Volkswagen Polo, aparece Giovanni Rossi junto a Kilian Sarmesan, dupla francesa con un Ford Fiesta Rally 3, aparece también Eric Roger junto a Maxime Anderinac con un Ford Fiesta Rally 3. Aparece también André Martínez junto a Matías Aranguren en dupla peruana con un Ford Fiesta Rally 3. Y también aparece Nathaniel Brun y Mario del Riego, dupla boliviano-argentina con un Ford Fiesta Rally 3.
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0: Bueno, seguimos con más anotados para el Rally Mundial. Aparece una dupla hindú, asadito.
2: Hindú. Un par de pilotos.
0: Medio impronunciable. Dian Mascarenhas. Mascarenhas. Este es el piloto que va con un Ford Fiesta Rally 3. Y también aparece la dupla peruano-chilena, Eduardo Castro junto a Javiera Román, la chilena. Que
2: sí, Javiera, no es ya conocida.
0: Exactamente, con un Ford Fiesta Rally 3.
2: Pero antes estuvo Neven Puliglia.
0: A ver, Puliglia, Neven, sí. Puliglia.
2: Puliglia, sí, Puligila, sí, sí. Puligila. Y Musa Sheriff, sí.
0: Sí, señor.
2: Que son los tres hindúes que van a aparecer aquí.
0: Cuatro en realidad. Dos duplas.
2: Sí, y Eduardo Castro, que usted lo dijo, sí. Está Mauricio González, Mauri González, nuestro conocido, sí. Va con Fernando Tato Mendonca. Lo vi a Tato porque lo puedo contar.
0: Sí.
2: Lo veo caminar por la autopista, hacía un calor infernal el viernes. Y me quedo y le digo, Tato, ¿qué tal? ¿Cómo andábamos? Todo eso asadito, en Bimumbán. Le digo, che, ¿dónde vas? Y me dice, terminé mi caminata en Ñuguazú. Sube a mi camioneta y le llevo hasta su casa, ¿verdad? Ahí en la zona de Villa Guaraní. Y ahí me confirman que iba a estar. En ese entonces no se sabía todavía la lista de inscritos, pero me confirma. Y él está absolutamente recuperado, Jorge, sí. De aquella lesión que lo alejó por un buen tiempo,
0: ver,
2: del automovilismo.
0: Esa lesión fue de la época cuando sufrió ese golpe con Augusto Bestar, o de hace poco, asadito.
2: Buena pregunta, sí. Jorge, porque él tuvo un problema grave en la columna.
0: Sí, sí,
2: de,
0: sí.
2: De época anterior ya.
0: Sí, sí, sí.
2: Así pero digo. De vuelta, junto con
0: Mauri.
2: Sí,
0: ah,
2: sí,
0: en
2: sí,
0: el
2: sí.
0: Vuelco de Colonia.
2: Exacto. Mirá. Entonces, pero está totalmente recuperado, confirmó el viernes ya que iba a estar en el Mundial de Rally. Y bueno, nos pone bien por Tato, que es un piloto histórico.
0: Definitivamente. Siguiendo con los sorteos para este rally, está también Francisco Delgado Juan Cabrera, piloto oficial de San Pablo Automotores con un Skoda. Está Don Blas Apac junto a Enrique Frata con un Skoda. Jorge Martínez, dupla peruana, junto a Marcelo Bricio, dupla peruano-argentina con un Ford Fiesta Rally 3. Y también aparece Iván Guasmosi junto a Gonzalo Díaz, dupla paraguayo-argentina con un Peugeot 208 Rally 4.
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2: Más paraguayos presentes en esta edición 2026 del Mundial de Rally es Gabriel Duarte con Luis Quevedo a los mandos del Peugeot 208 que debutó días pasados. Arturo, y ganó de paso. Arturo Ortiz con Víctor Figo Aguilera a los mandos del Lancia Ypsilon Rally 4.
0: ¿Cómo quiero ver ese coche?
2: Manu Irala, Carlos Zarca, que nos visita el día de mañana, los mando de un Peugeot 208 Rally 4.
0: Ah, perdón, ahí sobre ese punto. Usted se va a enterar cuál es el apellido. Ahí tiene el apellido real de Carlos.
2: Zarza.
0: Sí. Zarza. ¿Vos sabías eso?
2: No me digas.
0: Sí.
2: No es Zarca.
0: No,
2: ¿en
0: él
2: serio?
0: Es Carlos Zarza Aliana.
2: Mira vos.
0: Él es primo hermano del vicepresidente.
2: Sí,
0: de la República,
2: sí. Zarza.
0: Sí, señora, así mismo.
2: Ah, mira vos.
0: Y lo vamos a preguntar por qué.
2: Che, ¿me podés creer que me entero por primera vez?
0: ¿En serio?
2: Vez,
0: no sabías.
2: Todo el tiempo pensé que era Zarca.
0: No.
2: ¿Y de dónde surge eso? O le preguntamos mañana.
0: Mañana le preguntamos porque él va a estar aquí en Radio Nacional del Paraguay.
2: Igualmente está Fabián Herrera junto con Omarcito Benítez. Ellos van a los mandos de un Peugeot 208 Rally 4. Héctor González Gerardo Benítez a los mandos de un Peugeot 208. Héctor González.
0: Ahí me quiero detener.
2: Por favor.
0: Sí. ¿Quién es Héctor González?
2: Lo que pasa, Jorge, que acá tienen que poner, están obligados a poner el verdadero nombre.
0: Sí.
2: Nosotros, pues acá entre nosotros no pasa nada.
0: Claro. Por ejemplo, Blas Llano corre como Antonio Ramos en el rally.
2: Sí.
0: Mike Guay corre como Mike Guay.
2: Pero el verdadero nombre de Mike Guay es Miguel Blanco.
0: Miguel Blanco, por ejemplo.
2: Mike inglés. Guay Blanco.
0: Carlos Zarca corre todo el campeonato de rally como Carlos Zarca.
2: Sí, sí.
0: Acá corrió como Carlos Zarza. ¿Quién es finalmente entonces Héctor González? ¿Es Armando Benítez?
2: No, él
0: Armando
2: es...
0: ¿Armando Medina?
2: Sí, pero él es Medina.
0: ¿Y quién es este piloto? ¿Es piloto nuevo entonces?
2: Y
3: ¿Vos sabés quién
2: ¿Vos
3: es
2: sabes
3: o no podés decir?
2: Vos sabés que, no, te juro que no sé, pero...
3: Sí.
2: Una vez Gerardito Benítez me dijo, va a haber un piloto que le va a sorprender a todo. ¿No será este, che?
3: Me llama poderosamente la atención. Acá me están llegando...
2: Y le pregunto y le digo, che, pero sí. Un piloto en actividad... No, nunca hizo automovilismo, me dijo. Pero eso ya también ya data un tiempito ya dentro de este año. A ver, Héctor González. Héctor González, Gerardo Benítez. Ellos van a los mandos de un Peugeot 208 Rally 4. Martín Tomás, Juan Pernigotti. Igualmente van a los mandos de un Peugeot 208. Miguel Franco, Pedrito Sosa. A los mandos de un Peugeot 208 Rally 4. Pedro Lagrava de Bolivia en un Peugeot 208 Rally 4 va con Gustavo Rojas. Raúl Sarán corre el Mundial de Rally con Ito Agüero.
3: Me encontré en la Expo con ellos.
2: Mira vos.
3: Sí, sí, sí.
2: Mira vos. Raúl.
3: ¿Cómo es Ito, verdad?
2: Sí, cómo no. Él es, hoy ya podemos decir, hoy es el hermano del pastor Emilio Agüero Frey.
3: Sí, señor.
2: Sí, señor.
3: Abreu, yo te dije.
2: Sí, no, el pastor Emilio Agüero Frey.
3: Sí, sí.
2: Que es campeón sudamericano de full contact. Fue campeón sudamericano de full contact. Sí. Y recuerdo que yo dirigí esa pelea en el Club Ciudad Nueva. Había tres candidatos para dirigir, para ser maestro de ceremonia. Rubén Rodríguez y Mario Ferreiro y Osmar Aquino. ¿A quién pensaba usted que le eligieron?
1: A Osmar Barbecue.
3: Espectacular. Bueno, cerramos la lista, asadito.
2: Sí.
3: Dale. Bueno, está también Sergio Zarza junto a Hugo Espínola con un Peugeot 208 Rally 4 dupla argentina y Kevin Vázquez junto a Antonio Uria dupla boliviana con un Peugeot 208 Rally 4. 60 binomios para el Rally del Paraguay. Y algo que me llama poderosamente la atención, como diría el querido profe Eduardo Liceche, no veo aquí la dupla Dimo Cabal, no lo veo a los Cruz. Y vos sabés que me llama poderosamente la atención. Y te digo por qué me llama la atención.
2: Y ya no pueden estar.
3: Y creería que no, Asadito.
2: Una vez que se cierra, se cierra.
3: Creería que no, porque ellos tienen, a ver, tienen el Peugeot 208 Rally 4 para correr el rally, por lo cual me llama poderosamente la atención que no estén en línea de partida. Bueno, son las 20:36, 25 grados la temperatura. Hacemos una pausa nuevamente. A vuelta seguimos hablando de mucho más deporte motor aquí en Pasión Tuerca, en Radio Nacional, la radio oficial del Mundial de Rally.
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0: Bueno, 20:42, seguimos en carrera aquí a través de la 920 AM Radio Nacional del Paraguay, la radio del Mundial de Rally. Señora, señor, vamos a estar transmitiendo in extenso lo que va a ser el máximo evento motor nacional, así como lo hicimos el año anterior. Una cobertura gigante, sin precedentes, señora, señor, con el apoyo, con el respaldo de todos los medios del Estado, con el respaldo de toda la cadena nacional en duplex, con Radio Paraná 89.7 FM, con Radio El Ángel 94.9 FM, con Radio San Andrés 103.7 FM y también con Motor Sur Media, los medios partner de Radio Nacional del Paraguay en esta edición 2026 del Rally del Paraguay.
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0: El fin de semana se disputó el Rally de Finlandia, marcó la décima fecha dentro del Campeonato Mundial de Rally. Un rally muy accidentado, un rally que tuvo absolutamente todo, el vuelco de

0: Algo que a mí me llamó la atención, que connotados pilotos, pilotos que habitualmente no suelen tener accidentes, como el caso de Ogier, como el caso de sí. Elfyn Evans, esa Pekka Lapi, que muy pocas veces se equivocan, tuvieron fuertes golpes. Algo que a mí particularmente me llamó poderosamente la atención, como diría el profe Eduardo Eliseche. El rally lo ganó el piloto Sami Bajari, piloto de Toyota. Segundo fue Oliver Solberg, su compañero de equipo de Toyota, a 26.7 segundos. Tercero fue Elfyn Evans, piloto de Toyota, a 1 minuto 19.5. Cuarto, Adrián Formó, piloto de Hyundai. Quinto, Thierry Neuville, piloto de Hyundai. Y sexto, mi ídolo personal, Takamoto Katsuta, quien quedó a 4 minutos 18 segundos 2 décimas. En cuanto al campeonato de pilotos, de esta forma se encuentra el certamen. Luego de esta fecha, llega como líder del campeonato Elfyn Evans, 201 puntos. Segundo, Sami Bajari, 171. Tercero, Takamoto Katsuta, 160. Cuarto, Oliver Solberg, 156. Quinto, Sebastián Ogier, 139. Y sexto, Adrián Formó con 129 puntos. Enseguida les cuento puntos en lo que respecta a la divisional de constructores.
1: Posiblemente este señor que está en línea sí. es uno de los copilotos más solicitados fuera del país. Ya corrió en Chile, Perú, Bolivia, Argentina. Es más fácil preguntar en qué país de la región ya no corrió.
0: ¿Sí?
1: Hernán Vargas Peña, y está todo dicho.
0: Totalmente. Qué gusto, qué placer de hablar con el querido Hernán Vargas Peña. Hola Hernán, ¿cómo estás? Buenas noches. Bienvenido a Radio Nacional, la radio del Mundial. ¿Cómo estás? Buenas noches.
2: ¿Qué tal? Buenas noches, Jorge. Buenas noches, Chavito. Un saludo a toda la audiencia. Acostumbro a pasearme bastante por los rallies de Latinoamérica, que es un gusto realmente que le tengo a conocer diversos caminos.
1: Hernán, ¿y alguna vez ya fuiste a correr por Europa con un piloto que te...
2: Sí, corrí un par de rallies en España y en Italia con Miguel Saldívar. Corrimos el Mundial en su momento en Cerdeña. Con Alberto Santelli también fuimos a España y también fui con un piloto boliviano.
0: Recuerdo que en los últimos años Cerdeña estuvo ya muy duro. En aquella oportunidad que corriste con Miguel, ¿estuvo así de duro también, Hernán?
2: Durísimo.
0: ¿Sí?
2: Durísimo, y sobre todo en la posición de largada que teníamos, éramos el auto número 90.
0: No, o sea,
2: camino. Así que olvídate, era otra cosa.
0: Sí, en aquel tiempo, imagino era en una época bastante calurosa, ¿se comían mucho las gomas?
2: No, aguantaba bastante porque no es muy abrasivo el suelo de Cerdeña.
0: Ah, ya. Bueno, Hernán, estamos ahora a las puertas, estamos a 24 días de lo que va a ser el Rally de Paraguay, la undécima fecha dentro del Campeonato Mundial de Rallys. Bueno, ¿cómo están las cosas? ¿Cómo llegas vos? ¿Cómo llega el equipo para lo que va a ser esta gran fecha mundialista? Y algo que nos toca muy de cerca, porque es el Rally de casa, Hernán.
2: Sí, realmente es todo un eventazo, realmente, después de lo que fue el año pasado, que, bueno, nosotros terminamos Rally... creo que Miguel Oro no corrió nada después de eso, y si me decían que era el último rally, listo, también no pasaba nada, porque fue tan bueno, salió tan bien todo que bueno, realmente se disfrutó desde la previa, desde el Monday Test hasta el final del rally. Y bueno, también una buen trabajo que habíamos hecho todos los kilómetros del rally sin quedarnos ninguna vez, y bueno, realmente se disfrutó. Ahora esperando, por supuesto, las nuevas sorpresas y, bueno, disfrutar de vuelta los caminos con partes nuevas y auto nuevo también a la vez, porque, bueno, está llegando el Toyota Yaris en el que vamos a correr, ¿verdad?
0: ¿Cuándo llega el coche, Hernán?
2: Realmente no tengo idea. Iba a llegar, entiendo, para esta semana, era originalmente... que íbamos a correr el rally de Cordillera en su fecha original, pero al adelantarse el rally, bueno, nosotros quedamos sin auto, pero realmente no tengo comunicación de los últimos días. Creo que la semana pasada había llegado a Buenos Aires el auto, pero llega de sobra para el rally.
0: Totalmente. Esta es la última de mi parte. ¿Crees que el Yaris puede andar mejor sobre esos caminos de Itapúa? ¿Cómo lo ves? Muchos dicen que siempre el punto sobresaliente del Yaris es la suspensión, el chasis. ¿Cómo lo ves a ese coche sobre los caminos de Itapúa?
2: O sea que para mí es una gran interrogante. Yo no lo conozco al auto, nunca me subí a un Yaris. Entonces va a ser la primera vez, pero... es un auto nuevo, un auto, yo creo que se debe adaptar muy fácil al camino, además está todo ya anotado, el tema de puesta a punto y demás, no es una incógnita.

0: eso. Y Miguelo también con bueno, como te digo, no se subió a un auto de rally desde el año pasado, desde hace un año. Entonces yo creo que tampoco vamos a irnos a exigir, vamos a ir a disfrutar el auto, a disfrutar los caminos y, bueno, a tratar de hacer también todos los kilómetros del rally, primeramente, no tanto a exprimirlo.
1: Totalmente. Bueno, se suma el diálogo, Omar Asadito aquí.
2: Hola, Hernán, un gusto ante todo, hermano.
0: El gusto es mío, Asadito, ¿cómo andamos?
2: Mira, no sé si la palabra es preocupar, pero el auto no llega, estamos a 24 días. ¿Te preocupa un poco eso?
0: Para nada, falta mucho todavía. Con que llegue el domingo para el rally, basta y sobra.
1: ¿Verdad que sí?
2: No, por ese tiempo de tener en el auto, de tomarle un poco la mano.
0: No va a cambiar absolutamente nada. Son 360 kilómetros de tramo, que es la verdad. Ni siquiera el Monday Test creo que va a ser importante. Más que nada, cómo encaremos la carrera, el tema de la hoja que hagamos. Y yo creo que con eso está súper. Por eso te decía que llegaba de sobra el auto. La mayoría de los que van a correr llegan el sábado a Paraguay, o sea, el sábado antes de la carrera. O sea, imagínate que nos vamos a preocupar de tenerlo antes del auto.
2: Ah, ok. ¿Y cómo estás viendo el panorama, Hernán? Yo te pregunto esto como alguien que está en el automovilismo, conoce el automovilismo. ¿Cómo ves el panorama para esta segunda edición? En líneas generales te pregunto.
0: Bueno, realmente, primeramente lo que espero es que se repita lo del año pasado, el éxito en general, tanto el buen comportamiento del público como el asertivo trabajo de toda la directiva y demás, la prevención de cualquier obstáculo a la competencia, también de los buenos caminos y eso, y espero que como se dice, no, eso no se le suba a la cabeza a quienes lo organizan, que lo hicieron muy bien el año pasado, y estoy seguro que están trabajando para hacerlo mejor este año. Están muy enfocados y mayores. Es mi deseo también de que le salga bien, ¿verdad? Si podamos disfrutar nosotros dentro del auto. Pero realmente lo que salió el año pasado fue excelente, fue genial, fue mejor de lo que cualquiera nos esperábamos, ¿verdad? Y bueno, eso levantó la vara, ¿verdad? Entonces creo que se van a exigir un poco más los muchachos.
1: Definitivamente. Bueno, gracias, Hernán, te envío un gran abrazo, todo lo mejor para este Rally Mundial y por supuesto seguiremos hablando.
0: Un abrazo, muchas gracias y saludo a la audiencia.
1: Dale, un gran abrazo. Ahí está el copiloto Hernán Vargas Peña, por supuesto, charlando para toda la audiencia de Radio Nacional del Paraguay, la radio oficial del Rally Mundial.
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1: Bueno, seguimos en carrera. Son las 20:52. Estamos en esta edición especial del Rally del Paraguay, ya en esta gran previa que estamos preparando para lo que va a ser el máximo evento motor. Un dato muy importante que también debo contarle a la audiencia, y tengo que contarle a la audiencia, que el Rally del Paraguay es el rally más largo hasta el momento dentro de la temporada 2026 del Mundial de Rally. 358 kilómetros para este Rally del Paraguay, que tendrá en total 22 tramos cronometrados. Va a ser un rally bastante extenso. Y vuelvo a decir, eso lo decía hoy a la tarde aquí con los compañeros de la radio, con la gente del departamento prensa, que va a ser un rally que podría deparar muchas novedades. El tema de la lluvia, el factor climatológico. Y una vez más vuelvo a decir que el tema de la lluvia creo que está dentro del presupuesto. Y si se da la lluvia, creo que podríamos tener un rally que va a estar como para alquilar balcones, mi querido Sadito.
2: Felizmente yo no bajo mi bota de mi camioneta.
1: Su por sombrilla, si su piloto. Ah, usted siempre anda con su sombrillita.
4: Sí, sí,
1: siempre
4: sí,
1: anda
4: sí,
1: con cierto, su sombrillita. Sí, sí,
2: sí. No, pero en serio, yo no bajo de mi camioneta mi bota.
4: Sí, sí.
2: Y el paraguas.
4: Hombre prevenido.
2: Y ya chupé.
1: Bueno, otro tema y para cerrar esta edición de Pasión Tuerca aquí a través de Radio Nacional del Paraguay. ¿Tiene algo que contarme? Después les cuento algo sobre el Super Prime.
2: a propósito, este fin de semana.
1: Este fin de semana hay algunas preocupaciones, pero eso ya en un momento más les cuento.
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1: Bueno, hay pronósticos de lluvia para el fin de semana. El fin de semana se anuncia la fecha número 4.
2: 5.
1: 5, la cinco. Fecha, no.
2: 5, sí, porque después se viene una más, que es el Prechaco.
1: No, la fecha número 4 entonces está, la fecha número 4. Porque si es la fecha 5, es la el Prechaco. Y luego
2: ya van a ser 5 eventos.
1: No, esta va a ser la cuarta fecha. Va a ser la cuarta fecha. Esta va a ser la cuarta fecha. Si se realiza, va a ser la cuarta fecha dentro del Campeonato Nacional de Super Prime. La primera, recordamos, fue en el Autódromo. En Cordillera, la segunda fue en el Autódromo, la tercera en la Colmena, la cuarta va a ser en Arroyos y Esteros, la quinta el Super Bowl Prechaco en el Autódromo y la sexta en la Costanera de Asunción. Y hay preocupación porque, Diego, Asadito, audiencia, teleaudiencia, hay pronósticos de lluvia para el fin de semana. Hay pronósticos de lluvia y la gente que conoce el circuito de Los Olivos sabe muy bien que es un circuito que en caso de lluvia se complica muchísimo. Usted lo conoce muy bien, Asadito.
2: Sí, de memoria.
1: Hoy estábamos hablando con unos colegas y algunos están pensando en llevar su bote y su caña en caso que no tengamos un plan, ir al Manduvira, por ejemplo, ir a pescar.
2: Jorge, en febrero fue en Barrero.
1: Sí.
2: El segundo evento fue en el Autódromo.
1: Sí.
2: El tercero en la Colmena, el día que Paraguay quedó eliminado al Mundial ante Francia.
1: Sí,
2: ¿cierto?
1: Sí, señor.
2: Arroyo y Esteros, ahora tenés razón, 4. Después se viene el Prechaco y termina todo en la Costanera el 28 y 29 de noviembre.
1: Bueno, rápidamente para cerrar esta edición, doy pronóstico extendido. Doy a partir del día jueves, a pesar que es muy prematuro aún hablar de esto. Sí. Para el jueves habla de un 70% de probabilidades de lluvia, 11 milímetros estaría cayendo el día jueves. El día viernes no hay lluvia. El día sábado, día de la recorrida, verificación. Y demás cosas, 80% de probabilidades de lluvia, pero solamente caería 3 milímetros. Es poco. Y el día domingo, día de la carrera, 80% de probabilidades de lluvia. Esto hoy. Y estaría cayendo 2.1 milímetros. No sé hasta qué punto puede llegar a ser o no muy, muy real todo esto, pero veremos. Yo creo que en los próximos días vamos a tener un panorama más claro con relación a cómo podría comportarse el clima este fin de semana.
3: La lluvia el fin de semana ingresó desde territorio desde el oeste, en este caso, de la zona argentina, y esta lluvia que estamos teniendo hoy, estos días, viene del lado este, del lado de Brasil, y más bien agarra los departamentos Salto del Guairá, Amambay, Alto Paraná y esa zona.
1: El fin de semana estuve en mi casa de Piribebo y salí muy temprano el sábado con un calor. A las 7 ya abrí mi cervecita. Luego tipo 1:30 viene un temporal pero brutal. Sí. Y cómo cambió el tiempo. Sí. Pero sí, drásticamente bajó. Increíble. Y en esa ocasión se cumplió, pero clock, el tema del pronóstico del clima. Porque me hablaba tipo 13:30, 13:45 la lluvia y llegó en ese momento exacto.
2: Estuve por Ciudad del Este y la misma cosa.
1: Sí, así mismo.
2: La misma cosa.
1: Increíble.
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1: Radio Nacional del Paraguay, la radio oficial del Rally Mundial.
2: Sí.
1: Bueno, nos vamos, Diego.
3: Sí, señor.
1: Chau, mi querido Fredito. Chau. Chau, don Filé. A todos, muchísimas gracias. Será hasta mañana. Chau. Viene Gustavo Sabán, valentonado. Se quiere llevar su primer rally del Paraguay. Estamos con el último tramo de carrera. Omar Asadito Aquino, quien ya está presto para cantar ese cocha a la vista. Voy junto a Omar Asadito Aquino, quien ya lo veo agazapado, esperando el auto de Gustavo Saba. Voy contigo, escucho adelante, Asadito.
4: Sí, señor, porque es enorme la expectativa de ver al múltiple campeón sudamericano, múltiple campeón dentro del automovilismo, Gustavo Saba, junto con Pablo Olmos. Vienen a abriendo camino con Manduara Repuestos. Tienen pocos segundos para completar el tramo. Atención, expectativa. Saba le quiere poner la guinda a la torta a su brillante carrera. Nosotros desde el puesto de Frutería Ñamorocha, aguardando el inminente arribo de Gustavo Saba y Pablo Olmos.

0: escuchar el tiempo de Gustavo Saba. Podría darse algo histórico en el Rally del Paraguay. Voy contigo nuevamente, Asadito. Escucho el tiempo de Gustavo Saba.
1: Gustavo Saba completa el tramo, sí, señor. Está junto con Pablo Olmos. Completó el tramo en 12 minutos. 13 segundos, 14 centésimas.

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